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13: Son las 6:04.
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25: ¿Qué tal? ¿Cómo le va? Son las 6:00 p.m, la hora de las noticias, la hora de la verdad expuesta a través de Grupo Fórmula, radio, televisión, internet y todas las plataformas en este miércoles. Miércoles 13 de mayo. Oscar Olguín, ¿cómo te va? ¿Día de qué?
26: Hoy es Día Mundial del Entrenador de Fútbol, pues muchas felicidades a todos ellos.
25: ¿Javier Aguirre?
26: A Javier Aguirre, al Piojo Herrera.
25: Javier Aguirre está durmiendo en el colchón.
26: Ya está, sabes, recomendándote que cambies tu colchón. Y preocupado por lo que va a tener que llevar a la selección, lo que le queda entre los lesionados. Nosotros lo estamos invitando a que comparta su punto de vista vía WhatsApp 5548-480394. También en la transmisión en vivo de YouTube, en donde además puede participar en la encuesta que se acaba de soltar hace apenas unos cuantos segundos. EU, Estados Unidos, ¿quiere arrinconar a Sheinbaum? Sí o no, solamente se puede participar vía YouTube, recuérdelo por favor.
25: Muy bien, pues vamos directamente con lo importante en la información. Ayer fue la cadena de noticias CNN, Cable News Network, y por la noche el diario The New York Times. Ambos medios periodísticos de enorme influencia en Estados Unidos aseguran que la CIA intervino en el asesinato de Francisco Beltrán, alias El Pallín, vinculado al cártel de Sinaloa. Recuerde que el auto en el que viajaba estalló al salir del aeropuerto Felipe Ángeles el pasado 28 de marzo. Estamos poniendo imágenes a través de Radio Fórmula, donde se observa justo el momento en el que estalla el vehículo y después cómo pierde absolutamente el control quien lo conducía. Aquí hay una pregunta inmediata para los suspicaces. ¿Quién diablos tomó el video? Porque se ve desde el primer momento en que ocurre la explosión, prácticamente se ve el momento de la explosión y luego se le da seguimiento. Mire, ¿quién tomó esa imagen en donde explota el vehículo, después pierde todo el contacto y pierde todo el control, brinca de un carril a otro? Ya lo que haya pasado ocurrió, pero alguien tuvo que haber tomado ese video.
26: Las primeras versiones, desde luego, después ya se desató toda la suspicacia, daban cuenta de que un conductor de los que llevan cámara grabando todo el tiempo en el parabrisas y en el medallón, en la parte de atrás, grabaron esas escenas porque va manejando, esto ocurre atrás de él, baja el video y lo difunde en redes sociales. Sin embargo, pues después se desató toda la duda si en realidad ocurrió mientras él manejaba o si alguien iba siguiendo deliberadamente esta camioneta porque sabía lo que iba a pasar.
25: Y se escuchan voces, ¿no? Se escuchan voces junto con el video. Son las voces que se escuchan, obviamente, de fondo alteradas. Y se mira cómo el vehículo pierde todo control, brinca de un carril a otro.
0: ¿Qué pasó?
25: Eso es lo que le puedo decir al respecto. Bueno, la presidenta de la República responde y califica de sensacionalista y mentirosa la información divulgada en Estados Unidos por los diarios, por el diario The New York Times y la cadena de noticias CNN. Denuncia a Sheinbaum campaña de propaganda contra su gobierno.
1: CNN, supuestamente un medio reconocido internacionalmente, publica una nota realmente sensacionalista, cuyo objetivo, ¿cuál es? Decir, imagínense nada más, que hay agentes de la CIA operando en territorio nacional, inclusive para
25: matar,
1: eliminar a una persona. Imagínense el tamaño de la construcción mentirosa de una nota de este tamaño. Bueno, hasta me sorprendió porque resulta que hasta la vocera de la CIA salió a decir que era falso. Yo ni sabía que había voceros de la CIA.
25: Bueno, pues ya ahora ya lo sabe la presidenta de la República, que si hay vocera en la Agencia Central de Inteligencia, que jamás va a reconocer como verídica la información de que agentes o sus agentes habrían intervenido o están presentes o participan con inteligencia, en fin, como sea, para combatir a los cárteles. Hay quienes apuestan a una intervención estadounidense en México. Es lo que dice la presidenta como deducción de todo lo que se ha estado señalando.
1: Yo ayer dije, y lo he estado diciendo, que hay grupos en Estados Unidos y grupos en México que quieren que haya una mala relación entre el gobierno de Estados Unidos y el gobierno de México. Le están apostando a eso. ¿Para qué? Pues para dañar al gobierno de México y al pueblo de México. Entonces sí hay grupos que buscan eso. Aquí ya los conocemos, pues son todos los conservadores, todos los comentócratas, que todos los días dicen que estamos en una situación de crisis, que le apuestan a una mala relación. ¿Para qué? Para la intervención de Estados Unidos en México.
25: Esto dijo la presidenta de la República. Aquí el problema para el gobierno de la 4T es que la negación absoluta empieza a chocar con una secuencia de filtraciones que no parece aislada. Los reportes periodísticos desmentidos hablan de inteligencia, monitoreo y apoyo táctico sin que sea necesario reconocer la presencia de agentes sobre el terreno. Le basta con inteligencia satelital, intervención de comunicaciones, operaciones especiales, coordinación discreta. El fondo del conflicto no es el intervencionismo, sino la idea de que el gobierno no controla por completo la guerra contra el narco y Estados Unidos ya decidió intervenir desde una cuarta dimensión. Es lo que se opina acerca de todo esto que ha sucedido y que nos tiene al borde del asiento. Rubén Rocha Moya habría dejado, el gobernador de Sinaloa con licencia, habría dejado el Palacio de Gobierno de Culiacán. Según la revista Proceso, el exgobernador con licencia y dos de sus hijos fueron evacuados por un helicóptero de las Fuerzas Armadas. Rocha Moya está en su casa, responde la gobernadora interina Geraldine Bonilla.
2: Hay medios nacionales que afirman que el gobernador está en Palacio y que está muy resguardado.
3: No, es falsa la información.
2: ¿Qué le dice, qué le responde a los medios?
3: Que es falso, es falsa la información. Pues él se encuentra en su casa.
4: ¿Y el estado de salud?
3: Él se encuentra muy bien.
2: Cuidado, cuidado. Que estaba en depresión.
3: No, el gobernador en licencia se encuentra muy bien.
25: La presidenta de la República niega pruebas de la narcoelección en Sinaloa ocurrida en 2021. Y le echa la culpa a Lorenzo Córdoba, que en ese entonces era presidente del Consejo Ciudadano del Instituto Nacional Electoral.
5: La institución correspondiente de valorar la elección lo hizo. Eso significa que no hubo ninguna prueba. Hay que decir, por cierto, que en aquella época todavía era presidente del INE Lorenzo Córdoba. O sea, no estaban las nuevas autoridades del INE. Era Lorenzo Córdoba el titular del INE. En todo caso, Lorenzo Córdoba debería de haber dicho, tenemos pruebas, tribunal actúa porque aquí se presentaron. ¿No? Si la elección hubiera sido, hubiera estado manchada por algún problema de violencia.
25: Bueno, pues la culpa la tiene entonces Lorenzo Córdoba Vianello. La investigación por el asesinato de Héctor Melesio Cuen no ha sido ni archivada ni suspendida. Esto lo aclara la Fiscalía General de la República. Descarta relación con las acusaciones estadounidenses contra Rubén Rocha Moya. Juan Antonio Jiménez, muy buena tarde.
6: Gracias, Pepe. La Fiscalía General de la República aclaró que la investigación relacionada con el fallecimiento del exrector de la Universidad Autónoma de Sinaloa, Héctor Melesio Cuen Ojeda, ocurrido en julio del 2024, esta indagatoria no se encuentra ni archivada ni suspendida, sino que ha continuado su integración. Al respecto, la institución también precisa que las líneas de investigación de la indagatoria que integra la Fiscalía Especial de Investigación y Litigación de Casos Complejos de la Fiscalía Especializada de Control Regional no guardan, no tienen ninguna relación con los hechos que han sido denunciados con motivo de la acusación presentada ante la Corte de Distrito Sur de Nueva York en contra de 10 funcionarios y exservidores públicos, en donde destaca el gobernador de Sinaloa con licencia, Rubén Rocha Moya. A través de un comunicado, la FGR señala que en este, como en todos los casos, trabajan para esclarecer los hechos, dar con los responsables y que el delito no quede impune. Pepe, el reporte.
25: El reporte completo, Juan Antonio Jiménez, pero también la Fiscalía General de la República, además de la apertura de una indagatoria por delitos contra la seguridad nacional, está en el caso de los agentes de la CIA en Chihuahua. ¿Cuáles son las novedades?
6: Así es, Pepe, respecto a los avances tras la localización de un narcolaboratorio ubicado en Chihuahua, la Fiscalía General de la República informó que las entrevistas de las personas citadas concluyeron de manera satisfactoria, salvo 7 que no asistieron y que han sido ya convocadas para que en los próximos días se puedan llevar a cabo, así como también a otros servidores públicos estatales que consideran pertinentes para las líneas de investigación que se desarrollan. A través de un comunicado precisan que la carpeta de investigación fue iniciada el 18 de abril, luego de una llamada telefónica realizada por autoridades de la Fiscalía de Chihuahua, una vez que el operativo ya había sido planeado e incluso hasta ejecutado. La FGR explicó que al llegar al lugar, elementos ministeriales y peritos de la Agencia de Investigación Criminal detectaron diversas anomalías, había irregularidades. Entre ellas, señalan que las autoridades estatales no entregaron la cadena de custodia, tampoco indicios y las sustancias encontradas en el sitio, por lo que esta irregularidad ya fue registrada dentro de la carpeta federal mediante un acta circunstanciada. La dependencia aclaró que el sitio no ha sido desmantelado y continúa bajo resguardo de fuerzas federales mientras se desarrolla el proceso de destrucción y traslado de las sustancias a objetos asegurados. La autoridad señala que estas acciones se realizan bajo protocolos de seguridad y conforme al marco normativo. También reiteraron que las investigaciones continúan para identificar a los responsables de participar en actividades ilícitas relacionadas con este laboratorio clandestino. La FGR informó que abrió una nueva línea de investigación para determinar si la Fiscalía de Chihuahua invadió facultades exclusivas de la Federación durante este operativo y dejó en claro que corresponde únicamente a ellos investigar y sancionar delitos relacionados con delincuencia organizada y laboratorios clandestinos. Además, subrayan que dichos temas vinculados con seguridad nacional y política exterior son atribuciones exclusivas del Gobierno de México, por lo que las entidades federativas no pueden establecer alianzas, ni mucho menos acciones, con gobiernos extranjeros. Pepe, el reporte.
25: Completo. Como
6: exclusivas del Gobierno de México, por lo que las entidades federativas no pueden establecer alianzas, ni mucho menos acciones, con gobiernos extranjeros.

0: ciencia y formación de policía e investigación criminal. En ningún momento gestioné, autoricé ni tuve conocimiento de la presencia de personas extranjeras en esa acción. No es lo mismo desmantelar un narco laboratorio y combatir al crimen de manera frontal, como lo ha hecho mi gobierno, que ser un gobierno como los de ellos, con acusaciones graves de tener vínculos con el narcotráfico. Así que mientras en Morena atacan, ponen pretextos y buscan culpables para tapar la crisis y falta de resultados, nosotros seguiremos haciendo lo que nos toca: combatir al crimen, proteger familias, impulsar el empleo y defender la paz.
1: Es lo que dice la gobernadora de Chihuahua en un video difundido desde anoche. Mientras tanto, por la mañanera, la presidenta de la República dice que en Chihuahua se violó la Ley de Seguridad Nacional y la Constitución.
2: Una falta a la Ley de Seguridad Nacional y a la Constitución. ¿Quién va a determinar quién tuvo esa falta? La Fiscalía General de la República. La Fiscalía del Estado de Chihuahua está haciendo su propia investigación, pero la Fiscalía General de la República está llevando a cabo una investigación profunda, en donde está entrevistando a muchas personas de la Fiscalía y de otras áreas del gobierno de Chihuahua. Y ya tendrá que informar en su momento la Fiscalía cuáles son, pues, los avances de su investigación.
1: Esto dijo la presidenta de la República. Y el gato oculto de Efrén, la mascota de este noticiario, pues se columpia atarantado. Dice que la CIA y la DEA lo traen a toallazos.
3: ¡Miau! Entre quien nos menea están la CIA y la DEA. ¡Miau!
1: Esto dice el gato oculto de Efrén en su comentario de todos los días. Una pausa breve, volvemos enseguida con más.
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12: Un día que duró solo 18 horas. Hoy te traigo una curiosidad que suena a película de ciencia ficción. Hace unos 1.400 millones de años, los días en la Tierra duraban solo 18 horas. ¿Por qué? Porque la Luna estaba mucho más cerca de nuestro planeta y eso afectaba la rotación de la Tierra. El tiempo pasaba literalmente más rápido. Así que si sientes que el día no te alcanza, imagínate en aquella época. Todo duraba un suspiro.

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7: En términos del clima, en términos del tiempo, por después de lo que ha estado pasando con los aguaceros. Jaime, querido, te mando un abrazo muy fuerte, mi admiración, como siempre, y te escuchamos.
8: Muchas gracias, Pepe, gusto saludarte después de tantísimos años, te saludo con mucho afecto, y desde luego que sí, te atendemos tu petición. Pues mira que, bueno, esto empezó allá un 24 de agosto de 1980, te has de recordar, pero mira, hablando del tema que es la atmósfera, podemos observar en esta serie de imágenes de satélite meteorológico el arribo de nubosidad que se genera en el Pacífico hacia los estados del norte, que poco a poco se va a ir dispersando. Se esperan, sí, para esta tarde, noche, algunas chorritas en el norte. Para lo que es el occidente, el centro y el oriente, hay aún más nubosidad. Desde luego, la perspectiva de precipitaciones es mayor, de moderada a fuerte, acompañadas de actividad eléctrica en toda esta gran franja. Occidente, centro y oriente de la República Mexicana. Para los estados del sur, también esperaremos formación nubosa más tarde, con precipitaciones ocasionalmente fuertes. Y para los estados del sureste, bueno, podemos llegar a precipitaciones en Tabasco y el estado de Chiapas, con precipitaciones que pueden llegar a ser intensas para esta misma tarde, noche. Y sí, actividad eléctrica se hace presente en esa región, ligera a moderada en la península de Yucatán. Y para la capital de la República Mexicana, también seguiremos con nubosidad, algunas precipitaciones ligeras o moderadas en la Ciudad de México, algo de actividad eléctrica también muy dispersa, y también las rachas de viento. Rachas de viento que pueden alcanzar los 40 kilómetros por hora en la capital de la República Mexicana, y que para mañana temprano, en la Ciudad de México, pudiéramos alcanzar una temperatura mínima de 12 a 14 grados Celsius, y la máxima para el día de mañana de 26 a 28 grados Celsius aquí en la capital de la República Mexicana, Pepe.
7: Después de tantos años, Jaime, ¿cómo has visto el cambio del clima, el cambio climático? Porque supongo que lo tienes muy bien ubicado y percibido.
8: Mira que en realidad eso del cambio climático, y te lo voy a repetir, la atmósfera no es rencorosa. Sí tenemos cambios en algunos puntos, pero no son tan drásticos como se pueden mencionar por ahí. Y bueno, pues te puedo mencionar que simple y sencillamente hemos tenido en estos días, pues sí, precipitaciones importantes, abundantes, en algunos puntos de lo que es el centro del país, incluso la capital de la República Mexicana el día de ayer, y eso pues resalta el tema de ese cambio de atmósfera, ese cambio de clima en la República Mexicana. Y bueno, eso del cambio climático pues es a nivel global, pero aquí en lo que es el país seguiremos con las mismas condiciones. Las precipitaciones se inician pasado mañana en el país. Se inician, como tú y yo bien lo sabes, principalmente en el sur de la República Mexicana, y poco a poco irá avanzando esta temporada rumbo al norte. Por eso los estados del norte serán los últimos que puedan tener precipitaciones, y de ahí viene el comentario de que las sequías son año con año, y no, normal. La geografía así lo exige, y pues ese es el cambio climático que todos los conocemos. A veces nos da más, a veces nos da menos, pero en realidad ese es el tema que podemos platicar.
7: Ayer veíamos, Jaime Albarrán, en el periódico The Washington Post, un reportaje, un informe sobre el Super Niño, que ahí viene otra vez el fenómeno del Niño, que hace más de un siglo, siglo y medio, provocó tanto estrago. Hablamos de 1800 y tantos, y ahora en 2026 sí. Se estima que viene muy fuerte, y esto provocaría sequías a lo largo del año. Supongo que estás muy enterado.
8: Mira, que en realidad eso, ese sobrenombre que se le pone a ese fenómeno climático, que de hecho es un oceánico, bueno, pues no es eso tan severo. Simple y sencillamente se va a empezar a acomodar la presencia del niño para el mes que viene. Para el mes que viene, y se establecerá, y nosotros lo empezaremos a notar para el mes de septiembre, que es cuando los ciclones tropicales se nutren de gran energía y se pueden presentar en tanto en el Atlántico como en el Océano. Hay que recordar también que los ciclones tropicales se inician el 15 de mayo en el Pacífico y el 1 de junio en el Atlántico. Estamos esperando que con esta presencia del niño también se pueda presentar un poco más intensos algunos de ellos en el Pacífico y menos cantidad y menos intensos hacia lo que es el Atlántico.
7: Pues muchas gracias, Jaime Albarrán. Ha sido un enorme gusto volver a verte después de tantos años. Todavía me acuerdo cuando transmitías el pronóstico del tiempo desde la parte más alta de las torres de transmisión de televisión Azteca, que no se llamaba así, era el canal 13 de televisión. Te subías, 13. Te trepabas y te tapabas con un abrigo si hacía un frío espantoso, con bufanda, o te ponías en shorts si era muy caluroso, ¿te acuerdas?
8: Sí, cómo no. Estaba yo muy chico, pero sí me acuerdo.
7: Muy bien, te agradezco muchísimo, te mando un fuerte abrazo, sincero.
8: Un abrazo fuerte para ti, Pepe. Gusto saludarte y verte.
7: Gracias. Igualmente, Jaime Albarrán, meteorólogo del Servicio Meteorológico Nacional. Tengo la fortuna de conocerlo desde hace, pues, por lo menos 40 años. Ulises Soriano, tú estás en contacto con nosotros para explicarnos lo que sucedió primero con el tema de la megafuga que ocurrió allá en Iztapalapa, que ha causado bastante problema. Ya se controló esta megafuga y también se habla de que por tercer día consecutivo las lluvias están provocando estragos en el Estado de México y en la Ciudad de México. Vamos contigo, Ulises Soriano, adelante.
0: Pepe, muy buenas tardes, qué gusto saludarte. Pues nos encontramos en la alcaldía Iztapalapa, en esta calle 5 de Mayo, donde en estos momentos se hacen los trabajos necesarios para poder darle solución a esta megafuga de agua. Se ha abierto un boquete justamente donde se encontraba este tubo de 48 milímetros que explotó, de acuerdo con testimonios de diferentes vecinos que resultaron afectados. Déjame decirte, Pepe, que en estos momentos se calcula que tardará 18 horas en hacer los trabajos necesarios para poder, primero que nada, recomponer y sustituir este tubo. Se está escarbando para poder accesar a él y posteriormente se cambiará. La casa verde que tú puedes ver en estas imágenes es la más afectada, donde pues estuvo este tubo. Además está haciendo la calle esta reparación. Mientras tanto, diversos comercios como esta pollería, al igual que este bazar, pues resultaron prácticamente afectados por el paso del agua y esta corriente que avanzó por más de 4 calles hasta la avenida Tláhuac, ahí donde pasa el metro. Y déjame decirte, Pepe, que fueron más de 3 horas que el agua corrió y corrió y no se detuvo. Hemos visto también algunos vecinos que tuvieron varias afectaciones, sobre todo con sus vehículos y también con sus motocicletas. Una de ellas fue arrastrada por esta fuerte corriente y terminó debajo de un carro. Sin embargo, hasta el momento no se reportan personas lesionadas. Eso sí, muchísimo caos, sobre todo porque los vecinos tuvieron que sacar el agua y, por supuesto, el lodo que con ella trajo de sus hogares. En tanto, Pepe, lo que corresponde a las lluvias en la Ciudad de México, déjame decirte que en la alcaldía Xochimilco comienza ya una llovizna ligera, mientras que en el Estado de México, la zona de Ecatepec es una de las más afectadas, sobre todo por una lluvia considerable, pero hasta el momento no se registran severas inundaciones. Mientras tanto, nosotros continuaremos pendientes de todo lo que ocurra esta tarde con las lluvias.
7: Correcto, enterado, y de ahí te vas ahora a las inmediaciones del Estadio Banorte por el partido de esta noche, Guadalajara contra Cruz Azul, siendo Cruz Azul el anfitrión en el partido de ida en busca de la final del fútbol mexicano. Y bueno, hay todo un operativo en relación justamente con la seguridad de los aficionados, el traslados, etcétera. Ya nos estarás contando, ¿te parece bien en cuanto llegues?
0: Claro que sí, Pepe, nosotros estaremos muy pendientes porque ya hay un fuerte despliegue de seguridad, más de 1,000 policías que estarán desplegados en las inmediaciones del Coloso de Santa Úrsula, sobre todo para procurar que las personas lleguen seguras, sanas y salvas a este partido tan importante, y también, por supuesto, cortes a la circulación que crean un caos, sobre todo por Calzada de Tlalpan, y nosotros te daremos cuenta, Pepe, a bordo de la motocicleta de Grupo Fórmula.
7: Muy bien, pues te vas hecho la mocha entonces. Gracias, gracias, Ulises Soriano, pendientes de toda tu información. Nos permite una pausa muy breve, volveremos con usted. Vamos a ir con Armando Guzmán a Washington. Vamos a hablar con él de este asunto que nos trae a todos vueltos locos con noticias que sí son y noticias que no son. Lo de la CIA y el apoyo financiero y la operación, perdón, contra el cártel de Sinaloa, afuera del AIFA. Dice el New York Times, asegura que fue con inteligencia, no con agentes pisando el terreno. Vamos a hablar con Armando Guzmán de todo esto porque pues allá en Estados Unidos es donde se está publicando todo lo que aquí en México se está desmintiendo.
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3: Son las 6:34.
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22: Los nombres y los lugares han sido cambiados para proteger a los inocentes, a este tipo de cosas, porque ahora resulta que la CIA, que por cierto me puse a buscar y a encontrar y a buscar más, está en nuestro país desde 1956. Winston Scott fue el primer agente o el encargado de la CIA y fue el primer director o agente encargado de la CIA en México, y de ahí la CIA creció. 1956. Él estuvo ahí desde 1956 hasta 1969. Y durante ese tiempo, el gobierno de México participó con la CIA en operaciones, no en contra de carteles, porque no había carteles, pero en contra de aquellos que estaban conspirando a favor de Cuba y a favor de la Unión Soviética. Entonces, todo esto viene desde entonces. Gustavo Díaz Ordaz, Adolfo López Mateos, Luis Echeverría, son tres de los más notables aliados que la CIA tuvo en México.
7: Estamos hablando de las épocas de la Guerra Fría.
22: Estamos hablando precisamente de la Guerra Fría, tienes razón, Pepe. Y esa Guerra Fría es la que convirtió, yo iba a decir algo muy curioso, convirtió a México en el Berlín que había en Europa. México era para Estados Unidos lo mismo. Era como México es el nuevo Casablanca durante el época de los nazis, pero en esto fue algo en lo que el gobierno mexicano ayudó y fue muy enfático en ayudar a los Estados Unidos para prevenir todo el espionaje de la Central de Inteligencia. Desde entonces, el número de agentes de la Central de Inteligencia y del FBI ha sido grande en México. Lo que ocurre es que después de la ley del 2020, en el que necesita haber una supervisión sobre cualquier tipo de agentes extranjeros que haya en nuestro país trabajando en algún tipo de seguridad, eso es lo que hay que ver si se ha cumplido en todos los ángulos. Pero al menos por lo que dijo el secretario de Seguridad mexicana, bueno, la verdad es que si la CIA estuvo ayudando a encontrar a Francisco Beltrán, y si la CIA ayudó a ubicarlo y asistió en la cuestión de los explosivos para que finalmente las fuerzas mexicanas fueran las que lo eliminaran cerca del aeropuerto Felipe Ángeles, bueno, entonces no fue la CIA operando en la misma forma en la que decía el reporte de CNN. Pero aún así, todo este tipo de cosas continúa siendo contradictorias, continúa no aclarándote en realidad qué papel tiene la CIA y desde cuándo está la CIA en México y cuánta gente tiene la CIA en México y cuánta gente de la CIA en México está trabajando y asistiendo al secretario de Seguridad Nacional en nuestro país para saber qué tipo de operaciones están haciendo. Y lo mismo que ha habido y que ha ocurrido en otras ocasiones en las que ha habido información y ha habido cooperación por parte de los dos países en ese sentido, para cumplir con la idea esta del presidente Donald Trump de acabar con los carteles lo más antes posible. Bueno, entonces este tipo de cosas son los que se está llevando a lugar en el que estamos hoy, y a la información, a la desinformación, a las contradicciones, a todo lo que hemos visto en las últimas 24 horas, Pepe.
7: Entiendo perfectamente todo lo que nos está diciendo, pero esto pone muy, muy nerviosos a los miembros del gobierno mexicano, y la presidenta responde que todo esto no es sino un afán para tratar de desestabilizar a su gobierno. Es algo que se está pactando desde el neoliberalismo, los enemigos, los adversarios de la Cuarta Transformación. Yo creo que eso es un poco más complejo, ¿no crees?
22: Mucho más complejo. En realidad, si la CIA existe desde 1956 en México, ¿por cuántas administraciones ha pasado? ¿Por cuántas etapas ha pasado? Y es imposible que la presidenta de México no supiera cuánta gente de la CIA hay, cuánta gente no ha entrado. Todo eso quita a un poco toda esta cuestión política de que se van a dejar entrar solamente a 18, pero los 18 a lo mejor vamos a dejar a 9. Y después la próxima semana el Senado va a aprobar que entren 4. Cuando en realidad lo que todos sabemos es que hay un montón de agentes en la CIA. Y no solamente eso, por cierto, hoy me corregían y me decían, no solamente es la CIA, está Mossad de Israel, están los rusos, están los sudafricanos, están un montón de otras unidades de inteligencia. Pero la realidad es que cada vez que vemos a la CIA y que hablamos de la CIA y de la presencia de la CIA en algún gobierno, entonces nos preocupamos porque generalmente ha sido para dar un golpe de Estado a ese gobierno. En este caso, eso no se está haciendo. La CIA no está en México porque quiera desestabilizar al gobierno de México. Donald Trump no quiere desestabilizar al gobierno de México. Quiere combatir a los carteles. Es una tarea completamente distinta. Y entonces, ese tipo de cosas le quita todo este misticismo y todo este misterio y toda esta truculencia que tiene la central de inteligencia de que va a los lugares a crear problemas y en donde no hay problemas los crea a propósito para crearle problemas a esos gobiernos. Ese no es el caso. Y entonces he sido corregido varias veces el día de hoy cuando se me ha dicho lo que estamos haciendo allá es simple y sencillamente ayudando en una tarea que es importante para los dos países. Y esa ha sido la tarea y la asociación que ha tenido muchas veces la CIA dentro de México ayudando en todo esto. Esa ayuda supuestamente va a continuar y el compromiso es que esa ayuda va a seguir ocurriendo y van a seguir ayudando en obtener localización, en obtener pruebas, en obtener nombres, etcétera. Pero quienes van a ejecutar, o al menos oficialmente quienes han ejecutado todo este tipo de acciones armadas dentro de México, Pepe, ha sido los operadores mexicanos y las fuerzas mexicanas de seguridad. No ha sido la central de inteligencia. Supuestamente ellos solamente han apuntado y han dicho en dónde están los operadores que deben ser eliminados. Y lo que yo te decía ayer también parece ser cierto, el hecho de que en esta ocasión no estén yendo por los jefes de los carteles, aquellos que pueden ser reemplazados inmediatamente por 20 más. Lo que están yendo, y esto lo hicieron en el Medio Oriente, fue ir por los mandos medios, los que tienen el conocimiento de cómo funciona el sistema, de cómo funciona la mercancía, de quién mueve la mercancía, de dónde va la mercancía, de por dónde anda y de dónde pasa, de quién pasa de un lado a otro, porque un cartel no es como el Banco de América, no tiene un vicepresidente y un jefe de operaciones. No es así, son varios grupos que trabajan más o menos coordinados para llegar a todo esto. Y esa coordinación requiere de esos grupos y mandos medios de coordinación. Y ahí es en donde están atacando con más fuerza desde el punto de vista de lo que está haciendo la CIA en México, Pepe.
7: Sí, a la CIA le basta con inteligencia satelital, intercepción de telecomunicaciones, operaciones especiales, coordinación discreta.
22: Y ojo, porque lo que escuchamos ayer de parte del señor Cole, del director de la DEA, es que estaba pidiendo $340 millones más para traer vigilancia electrónica, para contratar a 300 agentes más. La DEA es la otra organización que tiene una gran cantidad de agentes dentro de México, a las que se intentó quitarles las armas, se intentó quitarles fuerza, pero no sé hasta qué punto lo hayan logrado. El caso es que la DEA está regresando con fuerza y está trabajando para todos estos fines. Y lo que, si ellos consiguen, y es muy seguro que van a conseguir todo este tipo de financiamiento por parte del gobierno de los Estados Unidos, del Congreso de Estados Unidos, pues vamos a ver una presencia mucho más aguda, mucho más tecnificada, mucho más llegada a la vigilancia electrónica, al lavado de dinero, en fin, en todo este tipo de cosas. Y la cuestión de cómo se están coordinando todas estas agencias de Estados Unidos, bueno, es algo que entre ellos hacen, pero que surge cuando hay algún tipo de audiencia como esta en la que pregunta a alguien sobre México y entonces nos enteramos de las respuestas. Estas tres audiencias de ayer no fueron acerca de México. Eso es algo que leí en algún lado y que pensé que había que aclarar. No fueron acerca de México. Si hubieran sido acerca de México, Pepe, el tono y la información que estaríamos manejando en este momento sería completamente distinta, porque no hubiera sido solamente un legislador, sino 30 o 40 los que hubieran hecho una cantidad de preguntas y una cantidad de comentarios que todavía estaríamos dándoles vueltas para entenderlos a todos. Pero más o menos esto es lo que nos da una idea de en dónde están estas agencias, de lo que están haciendo estas agencias y de con quién están trabajando en nuestro país, Pepe.
7: Pues muchas gracias, Armando. Gracias por tu comentario. Hasta la
22: siguiente. Muchas gracias, Dante. Buenas noches.
7: Buenas noches. Gracias, Gianni. Hablamos del viaje de Trump a China, pero bueno, ya llegó Donald Trump en un medio de un poderosísimo, impresionante operativo de seguridad. Por cierto, a bordo del avión Air Force One, Marco Rubio, el secretario de Estado, equivalente al ministro de Relaciones Exteriores del gobierno de Estados Unidos, salió en una foto ataviado, ¿sabe usted con qué? Con el, ¿cómo le llaman?
2: El pants que utilizaba.
7: Los pants que utilizaba Nicolás Maduro la noche en que pues le llegaron y le cayeron encima a él y a su esposa y se lo llevaron y lo tienen ahora preso en Estados Unidos. Ese es el uniforme que llevaba Maduro. Bueno, lo han de haber mandado lavar, desinfectar, descucarachar.
2: Que para muchos tiene significado, que se tiene que leer entre líneas. Recuerda que Marco Rubio tiene familiares, es descendiente de cubanos, y la tensión entre Estados Unidos y la isla está al tope. Y el utilizar este mismo modelo de pants que el de Nicolás Maduro, para muchos es un mensaje entre líneas.
7: Correcto, ahí lo dejamos, vamos a una pausa, volvemos enseguida con más información.
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6: La Fiscalía General de la República abrió una nueva línea de investigación por posibles delitos en materia de seguridad nacional por la supuesta presencia de 4 agentes de la CIA en un operativo encabezado por la Agencia Estatal de Investigación de Chihuahua en la Sierra de Pinal. El Partido Verde Ecologista de México destacó la importancia de la reforma que impulsa la creación de las fiscalías especializadas en todas las entidades federativas. Esta medida busca fortalecer la atención a las víctimas de violencia, garantizar la igualdad sustantiva y mejorar el acceso a la justicia. Como parte de la operación Goya, autoridades federales y de Colima detuvieron a José Luis N., alias Billy Boy, presunto jefe de sicarios del Cártel de Colima o Los Mezcales, quien está relacionado con diversos delitos de alto impacto como homicidio. Informó Itzel Vanegas, más detalles en radioformula.mx.
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7: Estamos enlazados en este momento al Palacio Legislativo de San Lázaro con el doctor Ricardo Monreal, presidente de la Junta de Coordinación Política de la propia Cámara de Diputados y líder de la bancada de Morena allá en San Lázaro, colaborador en este espacio de noticias de Grupo Fórmula. ¿Cómo te va? ¿Cómo está usted, doctor Ricardo? Bienvenido.
8: ¿Qué tal, Pepe? Un saludo a todo tu auditorio afectuoso y a tus colaboradores esta tarde del miércoles.
7: Esta tarde meneada desde la mañana y desde ayer por todo lo que se ha venido publicando de que si la CIA está operando o no está operando en México. Tú como gobernador de Zacatecas, tengo entendido, alguna vez tuviste un acuerdo para que operaran agentes del FBI, de la DEA, etcétera, cuando fuiste gobernador en tus tiempos pasados. En fin, explícanos, la respuesta del gobierno, ¿por qué es tan alarmante? ¿Por qué se dice que esto es un asunto de una intención propagandística barata para golpear a la presidenta de la República cuando los hechos son otros?
8: Bueno, mira, Pepe, No recuerdo que haya tenido alguna colaboración. Yo fui gobernador 1998, el siglo pasado, al 2004. Y no, nunca tuve una colaboración ni con la CIA ni con el FBI, porque logramos recuperar la paz y la tranquilidad desde esa época y le generamos a Zacatecas un proceso de paz y de armonía. Pero yo sí creo, Pepe, que ahora está muy movido, como tú bien lo afirmas, por distintas circunstancias, muchas de ellas por desinformación o por información sesgada respecto del actuar de agencias de Estados Unidos, entre ellos la CIA, el FBI, pero que combate a las drogas, la DEA, pero sobre todo hay un ambiente cargado de mucha amenaza y también de una percepción negativa de que México puede sufrir intervención militar y que habrá una lista mucho mayor de personas que reclame Estados Unidos. Todo esto ha generado un ambiente malsano, un ambiente muy doloso en contra del gobierno, en contra de los actores políticos, en contra incluso, por qué no decirlo, de Morena, el partido mayoritario de México. Pero no se nos debe olvidar, Pepe, que todas estas agencias internacionales tienen que trabajar en coordinación. No pueden hacerlo como lo hicieron en Chihuahua, de motu propio, sin autorización del gobierno, violando la Constitución y la Ley de Soberanía Nacional. El artículo 40, Pepe, lo recuerdo al auditorio, es muy claro. Si mal no recuerdo, dice que el pueblo de México, bajo ninguna circunstancia, aceptaría intervención, intromisión o cualquier otro acto desde el extranjero que sea lesivo de la integridad, independencia y soberanía de la nación, tales como, incluso los define este artículo, repito, el artículo 40, tales como golpes de Estado, injerencia en elecciones o la violación del territorio mexicano, sea esta por tierra, agua o espacio aéreo. Y agrega este artículo 40, ya tres veces citado, que tampoco consentirá el Estado mexicano intervención en investigaciones o persecución alguna sin autorización y colaboración expresa del Estado mexicano en el marco de las leyes aplicables.
7: Y en ese momento hay un acuerdo, la pregunta es obligatoria, bueno, ¿qué pasaría entonces, dándote la razón, qué pasaría entonces si la CIA actuara por su propia cuenta y México lo llegara a descubrir?
8: Es muy sencillo, aquel que autorice, autoridad que sea, en este caso gobernador, gobernadora, la intromisión de estos agentes de la CIA, simplemente es una violación grave a la Constitución. Se viola la Constitución, Pepe. Se quebranta el Estado de Derecho e incurre en responsabilidad grave el que permita o el que propicie la violación al artículo 40 constitucional. Si están agentes de la CIA sin la autorización del Estado mexicano, expresa, por supuesto, que está violando flagrantemente un artículo de la Carta Magna, de la máxima carta que nos rige en nuestro país, que es la Constitución General de la República. Ahí no hay duda, hay una violación clara y no se puede alegar ignorancia de que yo no sabía que estaban aquí cuando eres responsable de una entidad federativa. La ignorancia no justifica el incumplimiento de la Constitución y la ley, y hay un grave problema de violación de la Carta Magna de nuestro país.
7: Te refieres evidentemente a la gobernadora del estado de Chihuahua, Maro Campos, quien ahora está metida en un berenjenal. Pues sí.
8: Sí, bueno, no me refiero concretamente a ella, pero puede estar en este proceso de violación a la Constitución, pero quien lo haga, Pepe, quien lo autorice, un presidente municipal, un gobernador, un miembro del Poder Judicial, un miembro del Poder Ejecutivo Federal, cualquiera que autorice la entrada o la intromisión o intervención de agentes del extranjero sin la autorización debida expresa del Estado mexicano, es una violación flagrante a la Constitución.
7: Pero si entran los agentes sin avisar a nadie, sin ponerse de acuerdo con nadie, actuar por su cuenta y riesgo, siguiendo las políticas que marca la seguridad nacional en Estados Unidos, ¿cómo debe responder México? ¿Cómo respondería México? Porque nadie los autorizó y están actuando, o estarían actuando, por ejemplo, en el caso del objetivo Cártel Sinaloa, en fin.
8: Sí, en ese caso, Pepe, lo que procede es que el Ministerio Público, la Fiscalía General de la República, que es la competente, levanta una investigación y procesa a los agentes del exterior. Debe de procesar a los agentes de cualquier organización y de cualquier agencia exterior que se hayan introducido ilegalmente a ejercer actos o intervención de manera directa en cualquier investigación y en cualquier persecución dentro del territorio nacional sin la autorización. Es obvio
7: que la Fiscalía
8: levanta una investigación,
7: claro,
8: y procesa por violación a la Constitución y violación a la ley de la soberanía nacional.
7: Tenemos poco menos de un minuto. Yo te quiero preguntar, ¿hay autorización para que con labores de inteligencia, de comunicación, ubicación satelital, etcétera, intervenga Estados Unidos en México para pasarle toda esa información, toda esa corriente a nuestras fuerzas federales correspondientes y actuar en contra del crimen organizado?
8: Sí, te contesto contundentemente. Sí, sí hay posibilidades de que haya cooperación y colaboración de agencias de Estados Unidos con México. El Estado mexicano lo autoriza y establece las condiciones de esa colaboración. Pero de hecho, puede existirla y puede haberla y se puede estar presentando en este momento, Pepe. Pero es el Estado mexicano quien fija las condiciones de colaboración y de cooperación con esas agencias extranjeras y no de motu propio de las mismas,
7: correcto,
8: agencias extranjeras en México.
7: Doctor,
8: pero sí hay posibilidades y hay leyes en ese sentido.
7: Doctor Ricardo Monreal, te agradezco mucho esta colaboración, como siempre, bienvenida.
8: Saludos, Pepe, a todo el auditorio.
7: Saludos, bueno, igualmente a ti. Gracias, el doctor Ricardo Monreal, presidente de la Junta de Coordinación Política de la Cámara de Diputados. Nos permite una pausa breve. Regresaremos directamente a través de YouTube y nuestras frecuencias de radio 970 de AM, 103.3 de frecuencia modulada. Y en Telefórmula se queda usted con Juan Becerra.
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3: Son las 7 con 4 minutos.
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6: Saludo con mucho gusto al doctor Lorenzo Córdoba, quien fue presidente del Consejo Ciudadano del Instituto Nacional Electoral antes de la actual presidenta. Y lo saludo y lo presento con mucho gusto para tratar de responder una inquietud que hoy surgió en la mañanera, en donde la presidenta de la República menciona, en todo caso, si hubo irregularidades en las elecciones de 2021, el responsable fue Lorenzo Córdoba. Lo voy a poner tal y como lo dijo la presidenta.
7: La institución correspondiente de valorar la elección lo hizo. Eso significa que no hubo ninguna prueba. Hay que decir, por cierto, que en aquella época todavía era presidente del INE Lorenzo Córdoba. O sea, no estaban las nuevas autoridades del INE. Era Lorenzo Córdoba el titular del INE. En todo caso, Lorenzo Córdoba debería de haber dicho, tenemos pruebas, tribunal actúa porque aquí se presentaron. ¿No? Si la elección hubiera sido, hubiera estado manchada por algún problema de violencia.
6: Si no hubiera estado limpia la elección. Lorenzo, un saludo muy cordial.
8: Pepe, qué gusto de saludarte, ¿cómo estás?
6: Bien, gracias, esperando una respuesta tuya a lo que señala la presidenta, diciendo que todo fue limpio en Sinaloa en la elección de 2021 y que si hubiera habido alguna irregularidad, pues ahí estabas tú, Lorenzo Córdoba, que debiste actuar frente al tribunal en su momento y denunciar las irregularidades y no hubo tal.
8: Bueno, Pepe, no sé si esto es producto de la ignorancia, o bien producto de la mala fe, porque ya desde la semana pasada había habido algunos personajes cercanos, algún periodista cercano al régimen, que había intentado deslizar la idea de que el INE y su entonces presidente, es decir, yo, habíamos sido quienes habíamos convalidado esta elección. Por lo visto, bueno, pues hoy la presidenta retoma ese argumento, en lo que desde mi punto de vista, pues es un intento de escurrir el bulto, pues, para decirlo de alguna manera, y de eludir las responsabilidades que son solamente de Morena, y en todo caso de su actuación política, porque son ellos quienes registraron a Rocha Moya y quienes lo han venido defendiendo hasta el momento. Y creo que en este sentido es importante señalar dos cosas. Primero, el INE no validó nada. En las elecciones locales el INE se limita a realizar la lista nominal, es el listado de votantes, a seleccionar y capacitar a quienes van a ser los funcionarios de casilla y a apoyar, digamos, las tareas de las mesas directivas de casilla, es decir, responsable de la gestión de las casillas, hasta que se termina el escrutinio y cómputo de la votación. A partir de ese momento, todo lo demás, los resultados preliminares, el cómputo de los votos, la resolución de las quejas, de las controversias, y por supuesto la validación de las elecciones, el conocimiento de las quejas y de los resultados finales de la validación de las elecciones, le corresponde a los órganos electorales locales, al órgano electoral el Instituto Electoral, el OPLE, y al Tribunal Electoral del Estado. Así que el INE ni valida ni avala lo que ocurre en las elecciones locales. Si acaso el INE es responsable de conocer de fiscalizar los gastos de campaña. Y en su momento, en las elecciones de Sinaloa, el INE determinó aquellas irregularidades que se cometieron e impuso las sanciones, por cierto, del orden de 15 millones de pesos a Morena por irregularidades en las elecciones locales en ese año. Pero el INE no valida las, es como lo dijo la presidenta. Pero además hay un dato adicional que habla, insisto, o del desconocimiento o de la mala fe. Al ser el responsable de la gestión de las casillas durante la jornada electoral, el INE se da cuenta y tiene conocimiento de cuáles son las irregularidades que se presentan. Y en la elección de 2021, lamentablemente, hubo violencia en la elección. Hubo varias decenas de casillas en donde la votación tuvo que suspenderse por irrupción de personas armadas, hubo robo de paquetes electorales, hubo amedrentamiento de votantes, y todo eso el INE dio cuenta en las denuncias correspondientes que presentó. Por ley se tiene que denunciar un delito ante las fiscalías estatal y federal. Recuerda que en 2021 hubo dos elecciones que concurrieron en Sinaloa, las federales, las diputaciones y las locales, entre otras la del gobernador, y entonces pues, se le da vista a las dos fiscalías, a la del estado de Sinaloa y a la federal. Por cierto, la Fiscalía Federal, la que depende de la Fiscalía General de la República, entonces estaba dirigida por un conocido funcionario morenista, ¿no? Un distinguido militante morenista, que era José Agustín Ortiz Pinchetti. Bueno, ante esta fiscalía el INE presentó una serie de denuncias precisamente por esas irregularidades y hechos de violencia y pues que le correspondía a la fiscalía indagar si eran provocados por miembros o no de la criminalidad organizada, pero el INE sí denunció. O sea, lo que hoy dice la presidencia es que el INE nunca denunció, y además personalizando en este, pues es este tonito, ¿no?, de querer deslindarse y achacar responsabilidades. Exacto. A otros.
6: ¿Qué es lo que hay detrás, sí, entonces, Lorenzo Córdoba, para que quede claro? ¿Por qué sales otra vez a ser mencionado?
8: Bueno, pues yo creo que quieren escurrir el bulto, ¿no? O sea, están enfrentando una de sus peores crisis políticas, y yo creo que lo que quieren es ver cómo salpican a los demás tratando de lavarse la cara, cuando la responsabilidad es clara y evidente, ¿no? Pero además hay otra cosa que llama la atención, Pepe. Dice la presidenta que no se presentaron denuncias. Mira, esa elección sí fue impugnada. Fue impugnada ante el Tribunal Electoral local, ante el Tribunal Electoral de Sinaloa. Los partidos hoy de oposición presentaron denuncias impugnaciones, pues, señalando y pidiendo la nulidad de la elección de gobernador, señalando distintos hechos de violencia. Estos que el INE había mencionado, de hecho, el Tribunal Electoral de Sinaloa en su resolución analizó muchas de las irregularidades que el INE dio cuenta puntual en su sistema de información de la jornada electoral, que es un sistema público, un sistema oficial, en donde se da cuenta de lo que ocurre el día de la elección. Esas denuncias de hechos indebidos fueron valoradas por el Tribunal Electoral del Estado de Sinaloa y fueron desestimadas al momento de calificar la elección de gobernador, bajo el argumento de que no resultaban esas irregularidades determinantes para anular la elección de Rocha Moya como gobernador del estado de Sinaloa. Llama la atención, Pepe, y esto pues hay que decirlo, que la magistrada que presentó la propuesta de validación de la elección como gobernador de Rocha Moya es una magistrada que entiendo que sigue en funciones, que se llama Aida Insunza Cázares, que se da la casualidad, yo lo señalo nada más, de que es hermana del senador Enrique Insunza, quien es uno de los 10 acusados por la justicia norteamericana y que tiene hoy al oficialismo metido en una crisis.
6: Bueno, Lorenzo, pero tú sabes que en la política no hay coincidencias, lo dejamos ahí, ¿no?
8: Pues yo lo señalo nada más, querido Pepe. Lo que te quiero decir es que el señalamiento de la presidenta, no solo personalizado en mí, sino además en el sentido de que el INE había validado la elección y que no había identificado ninguna irregularidad, pues es absolutamente falso. No sé qué pretenda la presidenta, ni me interesa saberlo o especular sobre el punto. Lo que sí es cierto es que hubo irregularidades, hubo, y el INE las denunció. Si luego la fiscalía no actuó, pues bueno, la fiscalía, desde que pues actúa o está encabezada por prominentes morenistas, pues no ha tenido una particular pasividad, déjame decirlo de esa manera. porque entiendo que los hechos, al menos hasta donde es público, los hechos que denunció el INE de la jornada electoral, irregularidades, delitos cometidos en la jornada electoral de Sinaloa, pues no sé si se han investigado. Lo que sí sé es que, o al menos lo que es público, es que no se han judicializado esos expedientes. Y por el otro lado, quien validó la elección fue un tribunal en donde una de sus magistradas, la ponente, pues es casualmente la hermana del senador, de uno de los hoy imputados, ¿no? O de los acusados. Entonces, pues sí, ahí, no sé, o sea, la presidenta se equivoca claramente o busca crear, como dicen, un bulo, ¿no?
6: Ahora está en este momento la Fiscalía General de la República reabriendo este caso, volviéndolo a investigar. ¿Se le puede creer?
8: Pues mira, pues llama la atención que la Fiscalía, insisto, entonces con Agustín Ortiz Pinchetti, pues no avanzó cuando las denuncias se presentaron, pues hace ya 5 años. Si hoy está reabriendo el caso o no, pues eso es lo que ha dicho la presidenta, pero pues llegan 5 años tarde, ¿no? Creo, porque denuncias de irregularidades, de hechos violentos, sí hubo y sí se presentaron oportunamente como corresponde y como siempre lo ha hecho el INE, ¿no?
6: Pues gracias, Lorenzo Córdoba, gracias. Estaba leyendo lo que publicaste en el diario El Universal, en tu columna.
8: Ah, justo. La semana pasada,
6: y cito el último párrafo. Así que no tratemos de desviar la atención sobre quienes son los verdaderos responsables de haberse presuntamente vinculado y beneficiado con el crimen organizado, así como de quienes han sido los que han protegido y encubierto.
8: Bueno, una semana después, querido Pepe, sigo pensando lo mismo.
6: Muchas gracias, Lorenzo Córdoba. Gracias por permitirnos esta conversación.
8: Al contrario, un fuerte abrazo.
6: Fuerte abrazo para ti también. Gracias. Lorenzo Córdoba fue presidente del INE antes de la actual presidenta del Instituto Electoral. Le digo las cosas complicadas. Una pausa. No hay pausa. Vamos al resumen de noticias. Sí, un corte de caja y luego la pausa.
9: Presidenta de la República rechaza La presidenta de la República rechaza operaciones de la CIA en México, como lo divulgaron CNN y New York Times. Ambos medios aseguran que la agencia intervino en el asesinato de Francisco Beltrán El Pallín, vinculado al cártel de Sinaloa, tras salir del AIFA el 28 de marzo.
10: CNN, supuestamente un medio reconocido internacionalmente, publica una nota realmente sensacionalista, cuyo objetivo, ¿cuál es? Decir, imagínense nada más, que hay agentes de la CIA operando en territorio nacional, inclusive para matar, eliminar a una persona. Imagínense el tamaño de la construcción mentirosa de una nota de este tamaño. Bueno, hasta me sorprendió porque resulta que hasta la vocera de la CIA salió a decir que era falso. Yo ni sabía que había voceros de la CIA.
9: Rubén Rocha Moya habría dejado Palacio de Gobierno de Culiacán. Él y dos de sus hijos fueron trasladados por las Fuerzas Armadas, según la revista Proceso. La gobernadora interina Geraldine Bonilla afirma que Rocha Moya está en su casa y con buena salud.
11: Hay medios nacionales que afirman que el gobernador está en Palacio y que está muy resguardado.
12: No, es falsa la información.
11: ¿Qué le dice, qué le responde a los medios?
9: En su casa y con buena salud.
11: Hay medios nacionales que afirman que el gobernador está en Palacio y que está muy resguardado.
12: No, es falsa.

0: Federal tomó el control de Chilapa Guerrero, asegura la presidenta de la República.
1: Estuvieron ahí, se acercaron a las personas desplazadas, hubieron asambleas, se llevó alimentación y otros insumos, y a los heridos se les trasladó a los hospitales. Todos hasta el momento están bien. El objetivo es que no sea nada más en este momento y después retirarse, sino que se queden ahí tanto el gobierno federal como el gobierno de Guerrero.
0: Personal del gobierno de la Ciudad de México controló la fuga de agua registrada en la colonia Ampliación Los Reyes, Culhuacán, en Iztapalapa. Continúan los trabajos para sustituir el tramo de tubería dañado. Consejeros del INE piden aplazar la elección judicial. Denuncian riesgos en la organización. Así lo dijo la presidenta del Instituto, Guadalupe Tadei.
2: Casi 21 mil millones de pesos. Es el estimado que acabamos de entregar ahorita. Este estimado se hace con el costo del proceso recientemente concluido, más la inflación correspondiente. No hay más incremento.
3: Pero eso se refiere a los dos procesos, tanto el federal como el judicial. Solamente del judicial, ¿cuánto no tienen un cálculo de cuál
2: sí,
3: sería el?
2: Sí, 8.5. Ajá. Y si lo trasladamos son 6,000. Si para el 3 de junio no tenemos nosotros esta respuesta, habremos de preparar operativamente todo como está ahorita en la ley.
4: Este es el corte de caja con lo más importante al momento. Una pausa breve, volvemos enseguida con más información.
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3: En este momento regresamos a nuestra transmisión de dos vías. Estamos comunicados con usted y estamos comunicados también con David Saucedo, experto en temas de seguridad. Respecto a los reportes estos tan cuestionados por la presidencia de la República, revelados ayer, primero por la cadena de noticias de televisión CNN, y más noche por el periódico The New York Times. ¿Qué opinas, David Saucedo, de todo esto que está viendo y que ha sido señalado como falso por parte de la presidenta de la República?
4: Bueno, la CIA nunca ha reconocido las operaciones encubiertas en donde utiliza fuerza letal, ni en la época de la Guerra Fría, ni tampoco en la época contemporánea. La CIA tiene una sección de operaciones especiales que se dedica a realizar operaciones paramilitares, justamente con la utilización de fuerza letal. Por otro lado, la CIA ya tiene un expertise, un palmarés en materia de combate al narcotráfico. Lo hicieron al combatir a las narcoguerrillas colombianas de la década de los 90 del siglo pasado, sobre todo a las FARC y al Ejército de Liberación Nacional. También tenemos el antecedente de que la CIA llegó a tener una colaboración estrecha con el viejo cártel de Guadalajara para abastecer a la contra nicaragüense con armas y con recursos económicos para enfrentar a los sandinistas en Nicaragua. Como tú sabes, además, en el inicio del sexenio del gobierno de Donald Trump, se decretó que los cárteles mexicanos eran organismos terroristas internacionales, y justamente la CIA tiene facultades amplias y también conocimiento en el combate a este tipo de organizaciones. Por si fuera poco, pues dos medios muy importantes en Estados Unidos, primero CNN y después The Wall Street Journal, mencionaron con matices que había un esquema de intervención, de erosión de la CIA hacia los grupos del narcotráfico en México mediante el uso de fuerza letal. La fuerza letal ya ha sido utilizada por los norteamericanos. En videos que han circulado ellos mismos en sus redes sociales, se aprecia cómo con misiles atacan lanchas rápidas que están en el Pacífico Sur, presuntamente transportando cargamentos de droga. Entonces, si juntamos todas las piezas del rompecabezas, la historia de la CIA, el decreto de los cárteles como organizaciones terroristas, la vocación de que tiene la CIA para combatir al terrorismo donde quiera que esté en el mundo, las amenazas constantes de Donald Trump de decir que va a hacer operaciones en tierra, pues entonces se explica esta imagen que tenemos en pantalla. Por supuesto que el gobierno de México y la propia CIA iban a negar esta circunstancia. No los imagino reconociendo que hubiesen autorizado la realización de asesinatos extrajudiciales, imponer virtualmente la pena de muerte sin un juicio previo a presuntos responsables de actividades de narcotráfico.
3: ¿Qué diferencias encuentras entre la presencia de agencias como la CIA, la DEA, no quiero olvidar alguna, el FBI, por ejemplo, en décadas pasadas, y en la situación actual?
4: Si está realmente operando la sección de operaciones especiales de la CIA, no es para armar carpetas de investigación y llevar estos casos a juicio en cortes americanas. Eso es algo que vendrían a hacer, por ejemplo, el FBI, la DEA y el Departamento de Justicia. Si Donald Trump dio luz verde para que la CIA asuma un papel activo en el combate a los cárteles de la droga, es justamente para realizar geolocalización, intercepción de comunicaciones, trabajo de investigación, pero con el objeto de dar golpes contundentes como los que Donald Trump exige. Es decir, cuando haya que hacer capturas, las hará el FBI, la DEA, mediante las peticiones de extradición. Las órdenes de captura con fines de extradición. Pero cuando el gobierno de Estados Unidos considere que un narcotraficante vale más muerto que vivo, la CIA va a entrar en acción.
3: ¿En qué medida estas operaciones respetan o no la ley mexicana y los acuerdos con el gobierno de Estados Unidos?
4: Es una clara violación del marco que regula la cooperación entre México y los Estados Unidos. Pero esto ha ocurrido de todo el tiempo con la CIA. Quizá ha sido la dependencia más polémica que ha estado sujeta a más controles por parte del Congreso de los Estados Unidos, en virtud de que al realizar operaciones encubiertas que solo son fiscalizadas por comités muy reducidos de defensa, prácticamente tienen la autorización para conducirse con total impunidad. en todos los países del mundo en donde los norteamericanos tienen intereses. Me parece que esto ya viene ocurriendo de tiempo atrás. La presencia de la CIA en México no tiene que ver, no es de días, meses o años, es de décadas. Empezaron en la época de la Guerra Fría para monitorear y contener la actividad de inteligencia de la URSS y de La Habana en México, y de ahí continuaron en el combate a los grupos de la izquierda revolucionaria que buscaban combatir al gobierno mexicano y a otros países de América Latina. Trataron de frenar al Departamento de América que conducía Manuel Piñeiro, Departamento de América del Partido Comunista Cubano, en esta batalla político-ideológica de la Guerra Fría, y más adelante estuvieron involucrados en otro tipo de tareas, hasta que finalmente Donald Trump les encomienda esta misión de dedicarse al combate a los cárteles de la droga mexicanos.
3: Pues gracias, David Saucedo, gracias por este comentario recibido aquí con la audiencia de Grupo Fórmula como testigo.
4: Gracias, Pepe, te mando un fuerte abrazo.
3: Que estés igualmente, te mando otro abrazo también, muy, muy merecido. Nos vamos a una pausa muy breve, vamos a regresar con el doctor Carlos Elizondo Mayer Serra. Vamos a hablar con Mayer Serra sobre lo que dice la DEA, lo que dijo ayer el director de la DEA, Tom Cole, cuando señaló que lo de Rocha Moya no es sino la punta del iceberg, es apenas el principio de todo lo que viene contra los políticos corruptos.
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4: República, concretamente ante el senador John Kennedy, republicano, nada que ver con la familia Kennedy presidencial, cuando señaló que el caso Sinaloa, Rubén Rocha Moya con licencia, etcétera, es solo el principio, es solamente la punta del iceberg, que va a seguir actuando Estados Unidos en contra de políticos del partido que sea que tengan vínculos con el crimen organizado. ¿Qué opinas?
8: En efecto, Pepe dijo, es solo el comienzo, fue la frase exacta que utilizó. Es decir, para los Estados Unidos, de lo que se trata es de encontrar un mecanismo para separar al poder político y el poder criminal. Así como, si recordarás, el presidente López Obrador definió la cuarta transformación como la separación entre el poder político y el poder económico, yo creo que ahora viene la quinta transformación, Pepe, que es cómo logramos separar al poder político del poder criminal. Es una tragedia que México no lo pueda hacer solo, que habiendo evidencia de sobra, el gobierno no investiga, o cuando investiga y se encuentra con alguien muy importante, deje de investigar. Ayer decía la presidenta de Morena, respecto a la gobernadora de Chihuahua, que si no sabía lo que estaba pasando con los agentes de la CIA involucrados en un operativo donde murieron dos en un accidente carretero, como ya lo hemos discutido en este programa, es que es una incompetente. O sea, los gobiernos mexicanos son unos incompetentes o están coludidos en este caso con el crimen organizado. Desgraciadamente tiene que llegar una presión desde afuera, porque para los Estados Unidos, Pepe, es claro, o para por lo menos un sector del gobierno de Estados Unidos, es claro que si no se rompe esta vinculación, no se va a poder contener el crimen organizado. ¿Y por qué se centran en Sinaloa? Porque Sinaloa es el estado donde el grupo criminal, el cártel de Sinaloa, operó buena parte del movimiento de fentanilo hacia los Estados Unidos. Tú recordarás, Pepe, que el gobierno de López Obrador, el presidente de López Obrador, dijo en más de una ocasión que en México no había laboratorios de fentanilo. Lo que estaba diciendo no solo era una mentira, era una confesión de que no estaba colaborando en nada con el gobierno de los Estados Unidos. Ya empezando con el gobierno, ya todavía en el gobierno de Biden, viene este operativo encubierto que todavía no conocemos muy bien, pero donde extraen al Mayo Zambada. El Mayo Zambada es el que canta, y ahí empieza el principio de esta telenovela. La telenovela que se puede llamar Narco México, como tú la quieras llamar, y que señala en múltiples puntos, habrá que ver la investigación ya completa, las evidencias, etcétera. Pero sabemos de sobra qué pasó en la elección del 21, se reportaron en todos los medios, sabemos que el presidente López Obrador visitó Sinaloa muchas veces, incluida la tierra del Chapo, que saludó a su mamá, sabemos que el gobierno de la presidenta Sheinbaum cambió su estrategia de seguridad, pero en cuanto toca fibras sensibles, deja de avanzar. Entonces yo creo que hay un reto enorme para el gobierno de México, pero el gobierno de Estados Unidos está haciendo su estrategia, que es tratar de presionar al gobierno de México para colabore en ese sentido. Esa es la disyuntiva, Pepe, en la que se encuentra la presidenta de Estados Unidos.
4: Ayer dijo Terry Cole algo que a mí personalmente me llamó mucho la atención. No cabe duda de que los narcotraficantes y altos funcionarios del gobierno mexicano han estado involucrados durante años, pero ahora de repente le estamos prestando atención a esto. Fue lo que dijo Cole.
8: En efecto, eso es exactamente lo que dijo. También dijo el secretario de la Defensa recientemente ayer, el secretario de Defensa de los Estados Unidos, como bien dijo el ex embajador Arturo Saducán en un tuit, hay dos como visiones en Estados Unidos, la más institucional, que no quiere romper la colaboración con México, la Secretaría de la Defensa, el Departamento de Estado, los más cercanos a la presidencia de Estados Unidos, incluido el señor Miller, que es el jefe de gabinete de la Casa Blanca adjunto, el vicecoordinador de la Casa Blanca, que tiene una posición mucho más agresiva sobre México. El secretario de la Defensa está un poco a la mitad. Ayer dijo que valora mucho la colaboración con México, pero que si México no actúa, van a actuar solos. Ese es el dilema, porque realmente cuando tú le cuentas a un extranjero, hoy lo hice con un amigo que no vive en México, lo que sucedió en la gasolinería donde fue montado el asesinato de Melecio Cue, el adversario del gobernador con licencia Rubén Rocha, y que la Fiscalía General de la República tuvo que venir a decirnos que era un montaje y de ahí no pasó nada. Cuando cualquiera ve las pruebas existentes en montado el asesinato de Melecio Cue, el adversario del gobernador con licencia Rubén Rocha, y que la Fiscalía General de la República tuvo que venir a decirnos que era un montaje y de ahí no pasó nada. Cuando cualquiera ve las pruebas existentes en montado el asesinato de Melecio Cue, el adversario del gobernador con licencia Rubén Rocha, y que la Fiscalía General de la República tuvo que venir a decirnos que era un montaje y de ahí no pasó nada. Cuando cualquiera ve las pruebas existentes en los medios de lo que sucedió en la elección del 21 y aquí no pasó nada, pues claro que es muy alarmante. Nosotros nos vamos acostumbrando, pero alguien de afuera no puede creer que esto está sucediendo. Y la buena o mala noticia es que esto ya llegó hasta las altas esferas del gobierno de Estados Unidos, que después de la extracción de Maduro, el presidente Trump, que violó completamente el derecho internacional, y no lo estoy avalando, cree que tiene el poder para mover fentanilo a Estados Unidos, que ha llevado a la muerte 100.000 o más de 100.000 el año pasado, 70, no, el antepasado, 70.000 el pasado, y que los Estados Unidos lo han definido, me parece exagerado, pero así lo han definido, como un arma de destrucción masiva. Entonces, ese es el contexto, y el reto para el gobierno de los Estados Unidos mexicanos es qué hace frente a ello. Trata de patear el problema o lo enfrenta.
4: Gracias, Carlos. Gracias por el comentario.
8: Gracias a ti, Pepe. Un abrazo a la distancia en esta ocasión.
4: Claro que sí, por supuesto. Gracias, el doctor Carlos Elizondo Mayer Serra, profesor de la Escuela de Gobierno del TEC de Monterrey. Los adelante corren mucho. Vamos a hablar también de economía. ¿Qué está pasando con la economía? Estamos retrasando el crecimiento. ¿Qué dice el secretario de Hacienda? Standard & Poor's le está cambiando la calificación a México de estable a negativa. También descalifica las operaciones de Pemex y de la Comisión Federal de Electricidad. Nos permite, vamos a hacer una pausa y regresamos para hablar con esto con Gabriela Siller, directora de análisis económico de Grupo Financiero Base y profesora de economía del Instituto Tecnológico y de Estudios Superiores de Monterrey.
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2: Un tribunal federal de Washington suspendió cautelarmente las sanciones impuestas en 2025 por la administración de Donald Trump contra la relatora especial de Naciones Unidas para los territorios palestinos ocupados, al considerar que pueden construir una restricción inconstitucional a la libertad de expresión. El secretario de Estado de Estados Unidos, Marco Rubio, afirmó que Washington espera convencer a China para que asuma un papel más activo para frenar las acciones de Irán en el Golfo Pérsico, al considerar que la crisis amenaza directamente los intereses comerciales de Asia. La expresidenta chilena Michelle Bachelet advirtió sobre el preocupante retroceso de los derechos de las mujeres en el mundo, impulsado por el auge de proyectos políticos autoritarios y de ultraderecha que bajo una retórica populista buscan erosionar la igualdad y la democracia desde dentro. Informó Cintia Dávalos. 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
3: Agradecemos mucho a Gabriela Siller. Ella es directora de análisis económico de Grupo Financiero Base, profesora de economía del Instituto Tecnológico de Estudios Superiores de Monterrey, para comentar con ella justamente lo que está marcando una calificadora de prestigio estadounidense como es Standard & Poor's, cuando está diciendo que se manda una señal de desconfianza porque dice que Standard & Poor's, que México se vuelve un país más riesgoso para la inversión por parte de los mercados. Y eso redunda en no hacerlo tan confiable para eventualmente recibir un crédito, y eso pues cambia muchas cosas, no es saludable, y se refiere a que también la calificación que merecen Petróleos Mexicanos y la Comisión Federal de Electricidad, las dos grandes empresas del Estado mexicano, pues tampoco reciben un aplauso. Es decir, Standard & Poor's no ha quitado aún el grado de inversión, pero sí cambia la perspectiva de calificación soberana de estable a negativa. Gabriela Siller, muchas gracias por acompañarnos, por tu tiempo. Muy buenas noches.
4: Muy buenas noches, Pepe. Me da mucho gusto saludarte.
3: Gabriela, ¿qué implica que Standard & Poor's cambie la perspectiva negativa sobre México? Traté de explicarlo, pero la que sabes eres tú.
4: Qué amable, gracias. Cambiar la perspectiva negativa significa algo así como que va a estar vigilante la calificadora con ganas de a lo mejor recortar la calificación crediticia. De hecho, en el mismo documento que emitieron dicen que en los siguientes 24 meses podrían cambiarla a estable si cambian las condiciones. Prácticamente están hablando de que ha habido una consolidación fiscal, pero un paso muy lento, y esto también ha sido causa del bajo crecimiento económico que tenemos en nuestro país. Ahora, de la consolidación fiscal, ¿a qué se refiere? Las calificadoras lo que hacen es que pues van dando una calificación, así como en la escuela, nada más que acá son letras, y entonces hay algunos escalones que pues son grado de inversión, o bueno, muy alto, que son muy seguros, otros que están más abajo, como en donde está México, triple B en el caso de Standard & Poor's, y que todavía tiene grado de inversión, y luego ya vienen los que no tienen grado de inversión, que sería como estar reprobados en la escuela. Además de la calificación, también dan una perspectiva que con lo que señalan hacia dónde podría modificarse la calificación en los siguientes meses. Y esto lo hacen en base a modelos que ellos tienen, pero pues prácticamente lo que ven es cómo va la deuda de un país, cómo va un déficit de, bueno, de alguna institución, porque también califican a empresas y no nada más a gobiernos. Y con esto, bueno, dicen qué tan seguro es invertir ahí, ¿no? Y en el caso de México, bueno, pues al cambiar la perspectiva negativa, pues obviamente sí genera preocupación, porque podría darse un recorte en la calificación crediticia de la deuda soberana de México, que aunque con Standard & Poor's estamos a dos nodos de perder el grado de inversión, pues estar ya a un nodo pues implicaría mucho riesgo, sobre todo porque con Fitch también estamos ahí, claro. Y a México le tomó mucho tiempo ganar el grado de inversión.
3: Ciertamente esto debe leerse pues como una advertencia seria. Ahora, si estamos como estamos, el propio secretario de Hacienda promete que van a hacer todo un esfuerzo en la economía, etcétera. ¿Por qué hemos llegado a este punto? ¿Por la falta de crecimiento? ¿Por qué tipo de medidas está ejecutando el gobierno que consideran, que las calificadoras consideran que vamos, que es aceptable, pero no muy seguro? Entiendo que las calificadoras son las que emiten su uh-huh. punto de vista para que las grandes casas de inversión pues les digan a sus clientes si conviene o no invertir en un país como México y en qué ramos poder invertir. Por eso son calificadoras, Moody's, Standard & Poor's, en fin, otras varias. ¿Correcto? Entonces, en este momento nos están bajando, sin patearnos en las espinillas, pero nos están bajando el nivel, nos están agachando.
4: Todavía no bajan el nivel, solamente es la perspectiva, con lo que es como una advertencia, como tú bien mencionaste, de que podrían recortar la calificación crediticia. Y esto se debe a que en el 2024, el último año del sexenio de López Obrador, se terminó con un déficit de 5.8% del PIB. Se supone que el déficit no debe de sobrepasar 3% del PIB para que sea sostenible. Esto obligó a esta administración a que hicieran la llamada consolidación fiscal, en donde tienen que subir la recaudación o bajar el gasto para reducir el déficit. Sin embargo, no se han alcanzado las metas de esta consolidación fiscal. Entonces, por una parte, pues el déficit sigue estando elevado. Por otro lado, ha habido recortes en gasto público en infraestructura, mientras que pues siguen las ayudas a Pemex, los programas sociales, el costo financiero de la deuda. Cada vez representa una mayor proporción de los ingresos tributarios. Entonces, es la forma como está gastando el gobierno, que además hay un bajo crecimiento económico, que lo que implica es que en el futuro pues no se va a recaudar tanto dinero y que por lo tanto la matemática no da, porque pues si hay cosas que ya van por ley, como algunos programas sociales, y están también las pensiones contributivas y no contributivas, pues entonces todo esto va a terminar pues en un mayor nivel de endeudamiento para México. Yo creo que eso es lo que está advirtiendo, ¿no?, la calificadora, y por eso está cambiando la perspectiva. Que por cierto, dice que si en los 24 meses siguientes cambian las condiciones, pues entonces regresa a estable la calificación, que eso es lo que digo, estable la perspectiva, que es lo que todos estamos esperando.
3: Pero 24 meses, a ver si da tiempo. No nos estamos orillando, te pregunto por último, Gabriela Siller, no nos estamos orillando a... Bueno, ¿el gobierno está orillando a incrementar los impuestos?
4: Bueno, se tiene que hacer una reforma fiscal, y desafortunadamente siempre que pensamos en una reforma fiscal es, pues van a subir los impuestos, ¿no? Y a los mismos, porque además, pues más del 55% de los ocupados están en la informalidad. Y entonces esto hace que haya una mayor carga fiscal sobre las mismas empresas y las mismas personas. Pero más bien, una reforma fiscal tendría que ser transversal. O sea, revisar también en qué están gastando, porque hay mucho gasto que no genera un efecto multiplicador sobre la economía, y otro tipo de gasto que aunque no tiene un efecto multiplicador, se tiene que hacer, pero hay un gasto que también seguramente es ineficiente y ese es el que tienen que recortar. Entonces el gobierno tiene que ver sus prioridades, tiene que ver en qué va a gastar, en qué deja de gastar, porque el déficit lo tiene que disminuir sí o sí.
3: Pues muchas gracias, Gabriela, gracias por ayudarnos a entender. Buenas noches.
4: Gracias a ti, buenas noches.
3: Gracias, Gabriela Siller, directora de análisis económico de Grupo Financiero Base, profesora de economía del TEC de Monterrey. Estamos ya en este momento con Ulises Soriano, listos. Él tiene a bordo de su motocicleta, la más rápida, la más furiosa de todas las motocicletas de informadores. Ya está cerca del estadio Banorte y nos informa. Él tiene a bordo de su motocicleta, la más rápida, la más furiosa de todas las motocicletas de informadores. Ya está cerca del estadio Banorte y nos informa cómo van las condiciones de seguridad y de vialidad para el partido que está por comenzar en la ida de las semifinales del fútbol mexicano. Ulises, adelante.
0: Pepe, muy buenas noches, qué gusto saludarte. Pues ya están desplegados 1,756 policías de las diferentes subsecretarías de operación policial y de control de tránsito de la Secretaría de Seguridad Ciudadana, quienes pues ya están desplegados, sobre todo la policía montada también al frente de este Estadio Banorte, que ya espera pues no solo a los aficionados de Cruz Azul y de Chivas, sino también a todos los curiosos que pasan sobre Calzada de Tlalpan y esperan tener una fotografía pues de este recién reinaugurado Estadio Banorte. Pepe, déjame decir que la circulación es bastante complicada.

0: Complicada de la sobrecalzada de Tlalpan. Por esos cortes a la circulación, solamente hay un carril abierto en dirección hasta la circulación es bastante complicada, la sobrecalzada de Tlalpan. Por esos cortes a la circulación, solamente hay un carril abierto en dirección hasta este estadio para procurar la seguridad de todos los asistentes y también darle paso al estacionamiento de este estadio. Además, en periférico, pues ya también encontrarán quien desee hacerlo así, circular por esta vialidad, pues muchísimo tráfico, sobre todo desde el Instituto de Ciencias Médicas. Y mientras tanto, Pepe, también te puedo confirmar que pues está por comenzar ya este partido y los aficionados vienen con caminando desde diferentes zonas, por lo tanto, para quienes deseen avanzar por esta zona, muchísima precaución por el paso de peatones, que es bastante constante, y además la Subsecretaría de Tránsito está haciendo todo lo necesario para dar circulación tanto a automóviles como a los peatones. Mientras tanto, Pepe, es la información que te tengo a bordo de la motocicleta de Grupo Fórmula.
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18: Las afectaciones al medio ambiente en la entidad dejaron de ser una advertencia para convertirse en una realidad visible en las montañas, selvas y ríos del estado. A lo largo de 5 décadas, Chiapas habría perdido entre el 43 y 55% de sus bosques y selvas, una cifra alarmante que refleja el impacto de la expansión ganadera, agrícola, la tala clandestina y los incendios forestales. Municipios como Ocosingo, Palenque y Las Margaritas concentran importantes pérdidas de cobertura vegetal, mientras que regiones emblemáticas como la Selva Lacandona enfrentan una presión cada vez más severa. Detrás de cada hectárea destruida también desaparecen especies animales, fuentes de agua y barreras naturales contra el cambio climático. Entre 2001 y 2021, Chiapas perdió más de 359 mil hectáreas forestales, afectando directamente el equilibrio ecológico de zonas consideradas estratégicas para la biodiversidad nacional. La deforestación acelera el aumento de temperaturas, modifica los ciclos de lluvia y deja a miles de comunidades más expuestas a sequías, inundaciones y deslaves. Detener la pérdida forestal requerirá mucho más que campañas temporales de reforestación. Hasta el siguiente comentario.
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0: Like a Prayer, Madonna. Like a Prayer es una de las canciones más icónicas de Madonna, lanzada en 1989. La canción combina elementos de pop y rock con coros gospel, creando una experiencia musical única. Su letra y video musical provocaron controversia debido a sus referencias religiosas, pero también ayudaron a cimentar el estatus de Madonna como una artista provocativa y de vanguardia.

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2: Para expandir el universo de Chespirito sin querer queriendo, ahora será el turno de Ramón Valdés, Don Ramón, de tener su propia bioserie. Jorge Tijerina, director de desarrollo de contenido de ficción para Warner Brothers, Discovery México y Colombia, indica que el equipo creativo será el mismo que lideró la historia sobre Roberto Gómez Bolaños, encontrándose ya en desarrollo. La cantante Dana publicó varios mensajes en sus redes sociales para responder a críticas y hablar del amor propio, con frases como: yo soy demasiada luz para vivir apagada, y no es arrogancia tener autoestima. La también actriz y modelo rechaza cambiar su personalidad para agradar a otros y anima a sus seguidores a mantenerse fieles a su esencia. En medio del nuevo proceso legal que Paulina Rubio enfrenta contra su expareja Nicolás Vallejo Nájera por la custodia de su hijo Andrea Nicolás, la cantante reapareció públicamente con un contundente comunicado: quiero agradecer profundamente a todas las personas que me han apoyado como madre durante este tiempo. Ser madre no solo es una parte de mi vida, es mi razón de ser y el papel más importante que tendré.
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4: 8 en punto.

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1: Los novios. Resulta que el novio le dice a la novia: mi amor, quiero hacerlo contigo. Y ella le dice: ¿traes protección? Claro, mi mamá me puso suéter y mi abuelita me persignó 2 veces. Hazme tuya, papi.
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2: 8:10.

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5: 8:30.

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1: 8:33.

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6: 8:40.

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4: 8:45.

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1: 8:50.

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5: Hola, ¿qué tal? Esta es la información. En el marco de la segunda sesión ordinaria del Consejo Estatal de Salud para el Bienestar Chiapas 2026, presidente municipal Yamil Melgar Bravo reafirmó su compromiso de trabajo coordinado con las instituciones de los tres órdenes de gobierno en el fortalecimiento de la salud, la atención médica y el bienestar de las familias tapachultecas.
6: Desde Tapachula nos sumamos a este esfuerzo institucional, convencidos de que la coordinación entre los tres órdenes de gobierno es esencial para construir un sistema de salud más justo, más cercano y sobre todo más humano.
5: En información estatal, en su visita a Tapachula, el gobernador Eduardo Ramírez llevó a cabo la entrega de apoyos del programa Producción de Café con Humanismo. Se entregaron 300.000 plantas de café, 800 paquetes de herramientas y 50 despulpadoras, beneficiando a 40.000 productoras y productores con una inversión de 103 millones de pesos. En información nacional, la aplicación del Banco del Bienestar dio un paso importante en su proceso de digitalización. Con su más reciente actualización, ahora permite realizar transferencias electrónicas, pagos mediante código QR y envío de dinero usando únicamente el número telefónico del destinatario. Gracias por su atención, le informó Carmen López.
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2: Entre la segunda quincena de mayo y los primeros días de junio, arranca oficialmente la temporada de lluvias en Chiapas. Especialistas señalan que las primeras tormentas suelen aparecer desde finales de abril en zonas como la Selva Lacandona y la costa de la entidad. El cambio lo marca el desplazamiento de la zona de convergencia intertropical y la entrada de ondas tropicales por el Pacífico. En Tuxtla Gutiérrez y el Valle Central pasan semanas de calor, por arriba de 38 grados centígrados, a tardes de cielo gris, humedad alta y chubascos que tienden a disminuir la temperatura. Y esta es una alerta para la población. Con el inicio de las lluvias también llegan los problemas: deslaves en carreteras, inundaciones y afectaciones a cultivos de maíz y frijol si llueve antes de tiempo. Ante esto, Protección Civil activa alertas debido a que muchas comunidades se encuentran en laderas o cerca de ríos. En Tuxtla Gutiérrez, en las colonias del Poniente principalmente, suelen sufrir encharcamientos, por lo que autoridades de salud refuerzan la vigilancia por dengue, ya que el agua estancada incrementa los criaderos de mosquitos. Lluvias también representan un alivio tras meses de sequía y calor extremo y marca el inicio del ciclo agrícola y del verde que caracteriza a Chiapas. Hasta el siguiente comentario.
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3: Like a Prayer, Madonna. Like a Prayer es una de las canciones más icónicas de Madonna, lanzada en 1989. La canción combina elementos de pop y rock con coros gospel, creando una experiencia musical única. Su letra y video musical provocaron controversia debido a sus referencias religiosas, pero también ayudaron a cimentar el estatus de Madonna como una artista provocativa y de vanguardia. Like a Prayer fue un gran éxito comercial y sigue siendo una de las canciones más representativas de su carrera. Like a Prayer.

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3: Hola, ¿qué tal? Esta es la información. En el marco de la segunda sesión ordinaria del Consejo Estatal de Salud para el Bienestar Chiapas 2026, presidente municipal Yamil Melgar Bravo reafirmó su compromiso de trabajo coordinado con las instituciones de los tres órdenes de gobierno en el fortalecimiento de la salud, la atención médica y el bienestar de las familias tapachultecas.
4: Desde Tapachula nos sumamos a este esfuerzo institucional, convencidos de que la coordinación entre los tres órdenes de gobierno es esencial para construir un sistema de salud más justo, más cercano y sobre todo más humano.
3: En información estatal, en su visita a Tapachula, el gobernador Eduardo Ramírez llevó a cabo la entrega de apoyos del programa Producción de Café con Humanismo. Se entregaron 300,000 plantas de café, 800 paquetes de herramientas y 50 despulpadoras, beneficiando a 40,000 productoras y productores con una inversión de 103 millones de pesos. En información nacional, la aplicación del Banco del Bienestar dio un paso importante en su proceso de digitalización. Con su más reciente actualización, ahora permite realizar transferencias electrónicas, pagos mediante código QR y envío de dinero usando únicamente el número telefónico del destinatario. Gracias por su atención, le informó Carmen López.
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3: Para expandir el universo de Chespirito sin querer queriendo, ahora será el turno de Ramón Valdés, Don Ramón, de tener su propia bioserie. Jorge Tijerina, director de desarrollo de contenido de ficción para Warner Brothers, Discovery México y Colombia, indica que el equipo creativo será el mismo que lideró la historia sobre Roberto Gómez Bolaños, encontrándose ya en desarrollo. La cantante Dana publicó varios mensajes en sus redes sociales para responder a críticas y hablar del amor propio, con frases como: yo soy demasiada luz para vivir apagada, y no es arrogancia tener autoestima. La también actriz y modelo rechaza cambiar su personalidad para agradar a otros y anima a sus seguidores a mantenerse fieles a su esencia. En medio del nuevo proceso legal que Paulina Rubio enfrenta contra su expareja Nicolás Vallejo Nájera por la custodia, Nicolás Vallejo Nájera, por la custodia de su hijo Andrea Nicolás, la cantante

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3: 10:30.

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2: Diez treinta y tres.

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0: Hola, hola, bienvenidos, ¿cómo están? Estamos hoy en un nuevo episodio de Ya Oíste. Hoy les traigo un tema muy interesante, poco conocido, que incluso yo al momento de investigar, la verdad me quedé con muchísimas dudas. Y tener el privilegio el día de hoy de poder contar también con un especialista en el área es algo que, wow. O sea, definitivamente vamos a aprovechar y vamos a sacar todas esas duditas. Es un tema que, pues no creo que muchos hemos escuchado, yo me incluyo en esa parte, es la lucidez terminal. Pero para yo no quitarle la palabra a nuestra querida invitada, a nuestra querida doctora Adriana Baltasar Bastidas, una especialista en geriatría y cuidados paliativos. Bienvenida, doctora, ¿cómo se encuentra?
1: Muchas gracias, muy contenta, muy feliz de poder estar aquí el día de hoy para compartir este tema que me gusta mucho, me apasiona y creo que es importante que lo conozcamos.
0: Pero antes que nada, me gustaría que nos explicara un poquito a qué se relaciona o qué es la lucidez terminal, porque yo me imaginaba una cosa y ya cuando leí, pues era completamente otra.
1: Claro, mira, la realidad es que la lucidez terminal es un episodio súbito, inesperado de claridad mental y como de un aumento súbito de energía en un paciente que ya está en el contexto de una enfermedad terminal, ya en una situación pues al final de la vida o previo a la muerte. Este episodio pues es súbito, dura generalmente un periodo muy corto de tiempo y lo importante es que se presenta una conexión como muy inesperada, muy súbita, pero a la vez relevante, tanto para el paciente como para quienes lo rodean, ¿no?
0: Claro.
1: Imaginémonos, la situación de lucidez terminal es cuando yo tengo a un ser querido, a un, pues sí, vaya, un enfermo, un ser querido, que ya tiene una enfermedad pues muy avanzada, en un estadio terminal prácticamente, que ya sabemos que quizá el final se acerca,
0: okay,
1: que ya tiene cierto grado de desconexión con su entorno, que quizá ya no logramos entablar una conversación con él, ya no nos contesta quizá nuestras preguntas, ya no nos pide alimento, líquido, etcétera, y de repente de manera súbita, tiene un rush de energía, tiene otra vez entabla una conversación, otra vez logra comunicarse con nosotros, nos pide alimentos, nos pide un refresco, nos pide algo que antes ya no hacía.
0: Ya no.
1: Eso es la lucidez terminal.
0: Estaba viendo que en este tipo de situaciones, pues lo impactante es para la persona también que lo está acompañando, ¿no? Porque creo que piensa que todo volvió a la normalidad, ¿no? Entonces yo creo que ahí es un tema pues delicado en el aspecto en el que, pues, claro, ¿quién no quisiera ver a su familiar volver otra vez a hacer sus actividades, que salga de esa enfermedad? Pero lo que estábamos leyendo y lo que estamos platicando, doctora, es que a veces pues es cuestión solamente de horas o de días, ¿no?
1: Exacto. Generalmente cuando nos enfrentamos a un episodio de lucidez terminal, nos está indicando que seguramente el final ya se acerca. Una realidad es que es imposible predecir cuánto tiempo nos queda de vida.
0: Claro.
1: No hay forma, no hay alguna forma que con certeza nos ayude a esto, ¿no? Si bien hay algunos factores pronósticos y algunas puntos, a lo mejor parámetros de laboratorio, parámetros clínicos, etcétera, que nos orientan a que el final ya se acerca, la realidad es que muchas veces los pacientes no se comportan como en los libros y pues desafían, ¿no?, a estos pronósticos. A veces el fallecimiento puede ocurrir pues en las siguientes horas, en los siguientes días, 7 días, o a veces no, a veces los pacientes pues desafían esas posibilidades. Y lo que pareciera ser un episodio ya de lucidez terminal, pues no, resulta que fue simplemente una lucidez paradójica, se llama, cuando,
0: okay,
1: cuando ya no es, no ocurre la muerte de manera inmediata, ¿no? Sino que a lo mejor presenta esta lucidez y el fallecimiento puede ocurrir en meses incluso.
0: Pero ahora, por ejemplo, doctora, estábamos hablando de enfermedades terminales, ¿no?
1: Uh-huh.
0: Y hay, por ejemplo, una estadística, perdón, de la edad en la cual se presenta más este tipo de lucidez terminal.
1: Sí, generalmente se ha observado que predomina en pacientes ya adultos mayores, en pacientes geriátricos, y específicamente se empezó a observar este fenómeno en pacientes con enfermedades neurodegenerativas.
0: Okay.
1: ¿Como qué? Como las demencias, la enfermedad de Alzheimer, la demencia vascular, las demencias mixtas, otro tipo de condiciones ya de deterioro cognitivo. En estos pacientes como tal se empezó a observar los cuadros de lucidez terminal. Por lo tanto, pues es más frecuente que un paciente presente lucidez terminal ya en edades avanzadas, ¿no? Estamos hablando 80 años o más. En realidad, cualquier paciente que presente una enfermedad terminal propiamente, llámese un cáncer en un estadio avanzado, una insuficiencia orgánica, por ejemplo, una falla cardíaca, una enfermedad renal crónica, una enfermedad hepática avanzada, etcétera. Cualquier paciente que se encuentre en esa situación de terminalidad o al final de la vida puede presentar un episodio de lucidez terminal, aunque pues se ha observado o se ha descrito con mayor frecuencia en pacientes mayores con demencia.
0: En la parte psicológica o emocional, ¿cómo es que lo estudian o lo abarcan? Porque creo que es un poquito más, lo vemos en físico, ¿no? Claro. Que me duele algo, tengo malestar, pero ¿cómo? O sea, esa es una parte muy interesante, doctora.
1: Fíjate que en el ámbito de los cuidados paliativos, que es como mi área de especialidad, además de la geriatría, realizamos una evaluación de varias esferas del individuo, ¿no? De la persona. Una esfera biológica, que estamos hablando justo de los síntomas físicos, el dolor, náusea, vómito, sueño, etcétera. Los síntomas emocionales o psicoemocionales, que estamos hablando ahí de cómo afronta su diagnóstico, cómo afronta una pérdida, posibilidad de trastornos de ansiedad, de depresión, incluso el duelo anticipado, ¿no? De saberse perdiendo su estado de salud. Y también abordamos la esfera espiritual, que muchas veces en la medicina pues difícilmente la abordamos, ¿no? Y en cuidados paliativos sí es súper importante realizar el abordaje de esas creencias que tiene el paciente, ¿no? Si es una persona que se considera espiritual, si tiene alguna creencia, alguna religión.
0: Okay.
1: Espiritualidad va mucho más allá de la religión. Pero bueno, es como una esfera muy importante también que evaluamos. Y ahí pues vaya en el aspecto psicológico o emocional, es donde pues vamos indagando este tipo de síntomas, ¿no? Si el paciente presenta algún cuadro de depresión, compatible con depresión, con ansiedad, con este duelo anticipado, ahí es donde nos vamos dando cuenta y pues por supuesto, al darnos cuenta, logramos integrar un diagnóstico y dar un tratamiento en esa situación.
0: Antes de terminar, doctora, a mí me gustaría que, pues, no sé qué mensaje para todos aquellos que están en el sector de salud, porque es un tema, como bien dijimos, que no muchos tienen el privilegio de poderlo ver personalmente o de saber qué les puede dejar a esas personas que están en el sector médico y a las personas que están fuera de.
1: Yo creo que muy importante, no olvidemos que los cuidados paliativos se deben de brindar de una manera oportuna por un equipo. Paliativos no es nada más una persona, el paliativista es un equipo de el médico, enfermería, psicología, nutrición, vaya, somos un equipo de varios integrantes que nuestro objetivo es siempre acompañar y aliviar síntomas, ¿no? Aliviar síntomas físicos, emocionales, espirituales, este sufrimiento, para dar confort, para dar calidad de vida, calidad de muerte también. Y creo que un punto bien importante es que como profesionales de la salud, nadie nos enseña afrontar la muerte. Esa es la realidad. Tal vez los que estamos en el área de paliativos lo sabemos hacer.
0: Claro.
1: Pero en medicina nos enseñan a curar, siempre a curar. Y pues no siempre podemos curar alguna enfermedad. Y es importante que cuando ya no podemos curar, entonces siempre acompañemos, siempre busquemos dar confort, calidad de vida, aliviar síntomas, acompañar. Eso es la clave. Es un tema delicado, pero muy bonito, y creo que se presta reflexión.
0: Así es, y pues muchísimas gracias, esperemos verla aquí de nuevo, doctora, y gracias a todos los que se quedaron hasta esta parte del podcast. Nos vemos en el siguiente episodio, gracias, doctora, y hasta pronto. Yo soy Génesis Sainz, esto fue un episodio más de Ya Oíste. Adiós.

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0: Son las 12 con 2 minutos.
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2: Son las 12:10.

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6: Son las 12 con 22 minutos.

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1: Son las 12 con 33 minutos.
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2: Son las 12 con 41 minutos.

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2: Son las 12 con 50 minutos.

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2: Bueno, ya estamos de regreso, amigos. Manda tu mensaje de texto al

0: Bueno, sí. ¿Qué tal, mi gente? ¿Cómo están? Bienvenidos. Esto es La Pachanga, transmitiendo en vivo y a todo color a través de 90.7 Retro Hits. Bienvenidos. 90.7. Me acompaña Cabina Master Digital, mi queridísima, sensualísima, casta, virginal, 24 años. ¡La muñeca!
1: ¡Ay! Gente bonita, gente hermosa, ¿qué crees? Ya es ombliguito de semana. Estamos a miércoles 13 de mayo, chicos, radio escuchas. Bienvenidos a La Pachanga. Hoy vamos a tener un programón, mira, uf. Pero también me acompaña en los micrófonos el día de hoy. Ella es la más legal de todas. La más pura, sincera, virginal. Con nosotros también está Irán Nava.
2: ¿Qué onda, muchachos? ¿Cómo están? Gente de La Pachanga, bienvenidos. 962-625-2500, ese es el número de WhatsApp, para que se reporten a cabina de inmediato, ya, right now, para que empiecen a enviar los mensajes y que suene el teléfono.
0: Órale. Así bueno, es. Bueno, pues ahí está, 962-625-2500 en estos momentos, y el tema del día de hoy es... Lo que me cae mal es...
1: Ay, lo que me cae mal es esperar. Soy muy desesperado, la verdad, sí. Tenemos llamadita ahí, dice, ¿aló?
3: Bueno, habla Jorge de Lyon.
0: ¿Quién es Jorge?
3: ¿Qué onda, mi buen super? ¿Cómo estás? ¿Todo bien?
0: Todo bien, todo tranquis.
3: Muñeca, ¿cómo estás? ¿Todo bien?
1: Aquí ando, papi, ¿qué onda?
3: ¿Tú cómo estás? ¿Todo bien?
1: Bien, aquí estamos.
3: Ah, bueno, solo quería saber si estaban bien todos. Nah, no es cierto.
1: Ok, ¿con qué canción quieres participar?
3: Take on me de Aja.
0: Ay, mira, ¿otra vez?
1: Otra vez. Ay, mi hijo, ya cámbiale.
0: ¿Otra vez?
3: No, yo no había participado con esa. Bueno, vamos a cambiar entonces.
0: Ayer ganó esa.
3: Bueno, le vamos a dar la oportunidad entonces a un cumbión bien loco.
1: A ver.
3: El baile del gavilán.
2: ¿Otra vez? ¿Otra vez?
1: ¿Otra vez el baile?
2: No manches, otra.
1: Ayer ganó el baile del gavilán.
3: ¿Ahora qué?
2: otra.
3: Bueno, pues, una de dolidos.
1: Ah, a ver,
0: ¿cuál?
3: Los Inquietos del Norte.
2: ¿Otra vez?
1: Ay, no, otra vez. No, ya, ya, mira.
2: Una que esté ad hoc, Jorge.
0: Ay, Jorge, es miércoles.
2: Sí, La Pachanga, extremo 90.7.
3: ¿Miércoles de qué? ¿Miércoles de rock en español?
0: No, a ver, no. Sí.
1: ¿Cuál? A ver.
3: Ah, bueno. A ver, entonces sería en algún lugar de Ducandú.
2: ¿Otra vez?
1: Ah. ¿Qué?
2: En algún lugar de un gran país.
1: Ok, ya la canto Irán, ya va. ¿Ya valió? ¿Ya?
0: Ya va.
2: Olvidaron construir.
1: Ok.
2: Ya se fue.
1: Hey. Ya nos dejó en la línea. Bueno, está participando en el versus. Chicos, ahí está. A ver, otra llamadita. Yo creo que es para el otro versus.
0: ¿Aló?
4: Hola, buenas tardes.
0: ¿Qué onda, Calamardo?
4: Pardo.
1: ¿Qué onda, Cala? ¿Cómo andas?
0: Sí.
4: A ver, si puedo participar con la del grupo Kaoma, la de Lambada.
1: Otra vez.
0: Ok.
4: Bueno, ¿cuál es el tema del día de hoy, super?
0: Lo que me cae mal es...
4: Mal, pero más mal es que a veces no contestan al teléfono ustedes.
2: Ey.
1: ¿Quién? Te equivocaste de programa. Irán,
4: muñeco, un abrazo.
1: Un besote, papi.
2: Bye.
0: Bueno, ahí está. Lo que me cae mal es las grandes colas en el banco.
1: Ay, sí, horror.
2: Pero, llamada.
0: ¿Aló?
5: Lo que me cae mal es que Irán está cantando la canción.
1: ¡Ay! Ya la saló.
2: Oye, ¿por qué siguen creyendo que yo doy la mala suerte?
1: Pues es que son rumores. Oye, hay muchos rumores tuyos. ¿Ves todo lo que se desató ayer? No, la ola diciendo tache. Que
2: no es cierto.
1: Que te gustaba la bebida amarilla.
2: No, para nada. Yo ni bebo, hombre.
1: Andabas aquí en unos botaneros de
2: no,
1: por allá.
2: No, ni conozco.
1: Que la carnita asada de por acá.
2: No, yo soy vegetariano.
1: ¡Ay! ¡Atrapada!
0: Pero Nico ya se reportó, Chapori en el grupo de La Pachanga Fans. Chapori, Nico, Jorge, Saulo, Tony Citalán, Arodi, Héctor, Chupadulce, Alexander Chica, Sandy, ¿quién otro? Nancy.
1: Mi Tony.
0: Bueno.
1: ¿Qué?
2: Llamada.
1: Llamadita sí. Dice, aló.
5: ¿Puedo participar en el verso?
1: No, híjole, ya está lleno.
5: Pero si fuera Lucy, sí, ¿verdad?
2: No.
0: Sí, ahí sí. Si fuera
2: sí,
0: Lucy,
2: sí,
0: lo
2: sí, acaba fuera, de decir. Sí, si fueras, sí, pero si como fuera, no eres.
1: Pues no. Lo siento. Bueno,
0: lo que me cae mal, dice Eliezer, es que cuando llego al botanero, ya no hay botana.
1: Ay, mijo, pues la también neta, llegas sí, a las 7, o sea.
0: ¿Aló?
2: Ay.
5: ¿Aló?
0: Nada. Nada, es rápido.
1: Nada. A ver, llamaditas, chicos, que sean rapiditos sus llamaditas porque no los podemos sí. Estar esperando.
0: Pero dice este, lo que me cae mal es que quiero participar y siempre me ganan, dice René pues, Costner.
2: Debes de llamar rápido. Antes, rápido, René, o sea, rápido, exacto. ¿Me entiendes? Aquí empieza el programa y pum, llámanos.
1: Mira, me llegó un mensaje, lo que me cae mal es que Irán se va de vacaciones. Ay, oigan, ya otra vez ese
2: no
1: tema.
2: Es ojalá Malaya, ya necesito.
1: Ya se va a ir casi ya, ya me dijo que en unos días.
2: Si por mí fuera mañana mismo.
0: ¿Quién eres? Lo que me cae mal es que el peluche y la Nava canten mis canciones y por eso he perdido varios versos.
1: Ay, ya. ¿Quién Javier, es?
0: Javier.
2: Javier.
0: ¿Sí?
2: ¿Qué?
0: ¿Aló?
3: Bueno, habla Jorge otra vez.
2: ¿Quién
3: es?
2: Jorge.
3: ¿Lo que me cae mal?
0: ¿Sí?
3: Lo que me cae mal es que cuando hay tráfico está toda la raza, toda la plebe, todos los automovilistas y motociclistas toque y toque claxon como si eso me fuera a hacer volar.
1: Okay,
2: es resultado. Verdad, ni sí, que es eso verdad. Nos helicopteriza.
3: Oye, hablando de vacaciones, una anécdota rapidita.
1: A ver.
3: Tengo mi tío que es maestro.
2: Ajá.
3: Y hace poco estábamos hablando, ¿no? De que van a adelantar las vacaciones, van a darnos vacaciones por lo del mundial.
2: Ajá.
3: Entonces mi tío estaba primero, pues, como criticando, ya sabes, no, pues el gobierno este, el gobierno el otro, pero por dentro él estaba muy contento, pues, que iba a tener más vacaciones.
1: Claro.
3: Y ahora siempre no, y yo estaba risa y risa estos últimos días.
1: No, pues imagínate.
2: ¿Doble cara ese tu tío?
3: Ah, pues sí, le digo, por andar criticando, siempre no, solamente.
1: La doble moral, pero bueno, ahí saluditos para el tío. ¿Cómo se llama?
3: Ayon.
1: Miguel de León.
2: Ahí,
1: saluditos saludos. Para Miguel de León, ni modos, te quedaste sin vacaciones.
2: Bye. Lo que me cae mal es.
1: A ver.
0: Que solo a doña Mari le dan el gane, dice.
1: Ay, no, hombre,
2: a ver.
1: Ustedes le dan el gane a doña Mari.
2: Alto y un stop. No es verdad, doña Mari tiene su gente, su público, y votan por ella. Ustedes le dan el gane siempre, y qué bueno.
1: Así es.
0: Lo que me cae mal es que el muñeco no cuente chistes. Elías.
1: ¿Viste? ¿Viste? O sea, la gente me ama, yo lo sé.
2: A ver, viéntate un chistorete.
1: Un chistorete. Dice.
0: Este momento, muchas gracias.
2: Te salvaste, muñeco. Pausa y regresamos. 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
3: Es la una con 13 minutos.
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2: Bueno, ya estamos de regreso. Muchas gracias. Lo que me cae mal es que siempre participan los mismos en el verso, dice Rubén.
4: Rubén, o sea, es que aquí es quien marque.
5: Claro, los que marquen tempranito eso, empezando el programa, mira, tu llamadita y vas a estar participando, sí, en el versus.
4: Sí, ya así a las 5 de la tarde ya, ¿no?
5: Pues no, oye.
2: Saludos desde la calurosa ciudad de Guatemala, colonia La Reformita, zona 12. Lo que me cae mal es no poder escucharlo todos los días, dice Armando Rodríguez.
4: Armando, mira, ¿pero por qué no nos puedes escuchar todos los días? ¿Qué haces? ¿Qué pasó?
5: Sí, no, estaría no padre que nos escucharas.
2: ¿Aló?
6: Pero,
2: sí.
6: ¿Quién habla? Lo que me cae mal es de que aparte nos...

0: Aquí no, se aparta, aquí no pasa
1: nada,
0: eso.
1: Para nada. Bueno. Oye, espérame, súper, voy a hacer tantito un paréntesis. Aprovechando, yo sí quiero enviar un saludo especial. Sé que ya no se ha comunicado con nosotros, pero quiero decirle que sí la quiero mucho a Almi, allá en Guatemala. Pero no, no molesten. Yo sí le quiero enviar un saludo bien.
2: ¿Estás bien?
1: Bien especial, o sea.
2: ¿Alguien quiere marcar?
1: Bonito, pues, no, no.
0: Teníamos llamadita,
1: ya,
0: ¿no?
1: Ya dije, ya.
0: A ver, un chiste rapidito. A ver. Primer acto. Dice que va un hombre corriendo y que le cae un kilo de papas.
1: Un kilo de papas, ajá.
0: Segundo acto. Va otra vez corriendo y que le caen 6 kilos
1: no
0: de
1: manches,
0: papas. Y tercer acto. Va corriendo y que le caen 100 kilos
1: no
0: de papas.
1: No, ¿cómo? Manches.
0: ¿Cómo se llamó la obra?
1: ¿Cómo?
0: Se llamó Lluvia.
1: ¿Por Lluvia? ¿Qué?
0: Porque murió empapado.
1: Arruiné mi propio bloque. Va a ser el otro, ¿sale?
0: Ay, no, qué bárbaro. Lo que más me molesta es que te tarden mucho en servir cuando vas a un restaurante, dicen.
1: Ay,
0: por ahí.
1: Sí, definitivamente.
0: Ay, sí, de que ya llevas mucha hambre y estés esperando y nomás no te sirve. Tenemos llamadita ahí, dice. ¿Aló?
1: No. Oye, y hablando de eso, lo del restaurante, cuando te ofrecen alguna bebida y todo y no está fría. A mí me gustan las bebidas frías, más por el calor, ¿no?
0: Sí. Imagínate quién tapachula ahorita.
1: Sí. La pachanga, bueno.
3: Hola,
1: Spider. ¿Qué onda, Spider? ¿Dónde andas? Que te escuchas todo raro.
3: Aquí andamos ya en la zona centro para recoger a mis personales. Vamos a Ciudad Salud.
1: Ah, perfecto, Spider. Oye.
3: Hablando de la papa, es un chiste.
0: A ver.
3: ¿Con qué se peina el papa?
1: ¿Con qué se peina? ¿Con cuál?
4: ¿Con el peine?
3: ¿Con qué se peina el papa?
1: ¿Con el peine?
3: No.
0: No,
3: pues
0: a ver,
3: con un pelapapa.
0: Con un pelapapa.
1: No le entendí. La pachanga, bueno.
2: ¿Aló?
5: Muy buenas tardes.
1: ¿Quién habla?
5: Habla Miguel del Vergel.
1: ¿Qué onda, Miguel?
0: ¿Cómo estás?
5: Saludos para todos ahí. Lo que me cae mal es que el muñeco deje de contar los chistes.
0: Ándale.
1: O sea, ¿quieres que cuente más?
5: Sí, que cuente más chistes, más chistes.
0: ¿Ves? ¡Hazo mecha! Miguel, te mandamos un fuerte abrazo.
5: Un saludo y un abrazo, muñeco.
0: ¡Ay!
1: ¿Qué poder tiene el muñeco? Súper que no, desde que llegó.
0: Ya voy a ser tortillero,
1: no,
0: ya.
1: No, sí. Que
0: los huevos, ¿cierto? ¿Aló?
6: Hola, José.
1: Hola,
6: buenas tardes. Oiga, lo que me quede mal es que se tarden y no se apuren para salir.
0: Ay, sí, que ya estás esperando y no se apuran, ¿no?
1: Tener que estar esperando, hombre. Oye, cuéntate algo, ¿no, José?
6: ¿Mandé?
1: Cuéntate algo.
6: Ay, no, ahorita me duele mi cabecita, pero ahí estoy.
1: Me tanto pensar. Pero,
0: ya estás, José, un abrazo.
6: Oye, deja de contarte el chiste.
0: A ver.
1: Ahí está, pues.
6: Alexa, ahí tienes que va Drácula a chupar sangre.
0: Ajá.
6: Y ya tenía como 3 días que no chupaba ni una sangre. Ajá. Y estaba Drácula ya bien preocupado, bien flaquito, ya agotado. Ajá. Y en eso empieza a volar sobre el basurero y se encuentra una toalla sanitaria y dice el Drácula, ay, aunque sea para un té.
0: Me encantó.
6: Hola,
0: bye.
1: El tema del día de hoy es
2: lo que me cae mal es
1: que
2: al llegar a una tienda de conveniencia me digan que no hay sistema, dice el
0: no. Casi no pasa, ¿no?
2: No pasa.
1: Que también cuando vas a los supermercados hay como 18 cajas y solo 3 están funcionando.
0: Están abiertos,
1: sí.
0: Así es.
1: Llamada.
2: ¿Aló?
7: Oye, Nico.
0: Hola.
7: ¿Tú sabes cómo hacer que un güey se quede con la duda?
0: No, a ver, dime.
1: ¡Ay, mi! ¡Ah! ¡Se la aplicó!
0: Oye, ¿qué? Yo siendo quien soy, teniendo la corona que tengo. ¡Oh, my God! Te pasaste.
2: Te pasaste ahí.
0: ¡Qué bueno, bárbaro!
2: Muñeco, te mando un kiss, dice Héctor.
0: ¡Ay, Héctor!
2: Me había olvidado de eso.
0: Héctor, ayer me ignoraste, ¿eh? Me ignoraste, qué malo.
2: Saludos a la muchacha, lo que me cae mal es mi suegrota, dice Adriana Molina. ¿Aló?
4: Oigan, chamacos, nada más para decirles algo.
0: A ver.
4: A mí se me hace que el Héctor sí es.
0: ¿Tú crees? No.
4: Sí, no, no manches. Yo lo conocí acá en Tato. Ajá. Machín, varotín, pecho peludo. Y ahorita es una loca más.
0: Ya está dando las aquellas. Pues es que mira, dice que quien come de todo no se muere de hambre. Entonces, pues pida solo una, así es que hay que disfrutar.
2: Lo que me cae mal es que no conozco al muñeco, es el René Kostner.
0: Ah, René, cuestión de que hagamos una videollamada, bebé.
2: Sí, pues sí.
0: Sí, sin bronca.
2: Pero, dice Rambo, no, pero eso no es para nosotros, Rambo.
0: Dice, lo que me cae mal es cómo tuercen la boca cuando estás en el Oxxo.
1: Ah,
0: y
1: sí,
0: está
1: sí,
0: la gran fila.
1: Sí.
0: Sí.
1: Lo que me cae mal es el tema del día de hoy, comunícate.
2: Bueno, 9-6-2-6-2-5-2-5-0-0. Se quedó ahí.
1: Lo que me cae mal es que no sepan utilizar la tecnología.
2: Sí, de veras. Bueno, dice No, pues dice quién. Nadie.
0: ¿Qué? Ah, ¿quieren un
1: Ándale, sí, claro,
0: eso así. Dice, la batería de los celulares dura poco porque son de litio.
1: Ajá.
0: Quizás si fueran de litio y medio durará más. Ah. Oye, qué talento tan nato tengo para esto.
1: Claro.
0: Mira, y hablando de eso, me acaba de llegar un mensaje
1: a
0: justo,
1: ver,
0: mira.
1: ¿Qué dice?
0: Muñeco, yo sé que te acaban de molestar y caíste siendo el mejor de los chistes en el programa.
1: Ay, súper, ¿tú crees?
0: Espérate, pero dice, pero la verdad es que tu belleza y esos labios tan rosas que tienes me vuelven loco, que te perdono todo.
2: ¿Dónde dice?
0: Aquí lo tengo, mira, aquí lo estoy leyendo.
1: ¿Por qué de lejos lo muestras? Ahí no empezamos a ver.
2: Javier lo mandó.
0: Mira, bien dicen que para venir contento al trabajo y algo así tienes que tener como un amante. Y la verdad es que como que ya estoy agarrando esa inspiración.
1: ¿Qué?
0: ¡Atrapada!
1: Cosas que me caen mal, dice. Lo que me cae mal, ay, ya se fue. Lo que me caen mal son las motos que pasan haciendo escándalo con su escape roto.
0: Ay, dice. Sí. Sí, la verdad es que sí, ¿eh?
1: Lo que me cae mal. Ah, no, súper, cuéntate un chiste de niños gordo, dice.
2: De niños gordos.
1: No, de niños gordos. Mama, gordo.
0: Qué racista. Ah, ok, ok. Mira, a mí me dejan en paz, ¿sale?
2: No, manches.
1: A ver, cuéntate uno de niños.
0: Uno de niños.
2: Uno de niños.
1: Pero así, normal, niños, pues.
2: No, no, no, no niños tiernos, ¿ah? ¿Eh?
1: No, niños de niñitos, pues.
2: A ver.
1: Traviesillos, así.
2: Bueno, dice que allá en el cine estaba el niñito mirando la de Barney, por ejemplo.
0: Ajá.
2: Y todo. De repente entra otro señor con su niño, un señor gordo, güey, ¿no? Y se sienta el señor justo enfrente de la silla del niñito. Obviamente el niñito pues está mirando por el otro, se voltea para el otro lado, sí. Se para, se sienta, no manches, güey.
8: Está bien, mami, voy a ir al baño.
2: Y se va al baño. Al rato regresa el niñito pequeñito, ¿no? Y se sienta justo adelante del asiento del señor gordote. No, se siente injusto y lo voltea a ver. Y...
8: Para que vea lo que se siente, güey.
1: Vámonos a la pausa, señores, y regresamos. 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
3: Estamos de regreso, ya estamos de vuelta, muchachos. 962-625-2500. El tema del día de hoy es...
1: Me cae mal.
3: Hablando, ¿me cae mal qué?
1: Hablando de eso, allá la Pamela le ajaya, ¿no? Al otro día se levantan y sale la Pamela bajando de la escalera así toda compungida, todo con cara así toda chupadota, ¿no? Y le dicen, ¿pero qué te pasó? Ay, me duele la panza. ¿Pero por qué? Me cayó mal el pollo. No le hables.
4: No le hables, ya le... ¡Ah, ya le entendí!
3: ¡No! Sí, a todos nos cae mal, dice.
4: ¿Qué le dijo un pollito a otro pollito?
3: Pío, pío.
4: Por ahí va, ni pío.
1: No vale.
3: Ya va.
1: No. ¿Aló?
5: Muy buenas tardes.
4: Hola, hermosa.
3: Hola, Lucy, bebé, ¿cómo estás, preciosa?
5: Ay, qué adelantaste. Estoy muy bien, ¿cómo estás tú, amiga?
3: Hola, nena, bien, aquí estoy. ¿Tú cómo estás?
5: Extrañándote cada día.
4: Órale, entonces.
5: No pude dormir de tanto pensar en ti. Es el momento que iba a llamar.
3: Ay, bebé, pues estamos igual, ¿eh? Yo también deseaba que llegara este momento en donde entrara tu llamada.
5: Por favor, si vas a salir más tarde, protégete.
3: Claro.
5: Porque parece que va a llover, no quiero que te mojes.
3: Ay, bebé. Gracias, bebé, voy a seguir tus recomendaciones, te quiero mucho.
5: Igual, besos.
4: Va muy en serio, entonces.
3: Claro.
1: Sí, va en serio esto.
4: O sea, ya hicieron las paces.
3: Ella se preocupa por mí y yo también.
1: Me cae mal.
3: Escucha esto, por favor, muñeco.
4: A ver.
3: Me cae mal cuando el muñeco habla con el trailero ese. Es el todos míos, dice. Te están celando.
4: Oh my, ¿quién es? ¿Quién es?
3: La que no sabes, te vas a ir de espaldas, de verdad.
4: Tony.
3: No, es Tony.
4: No.
1: Mira, tú puedes celarme, pegarme lo que quieras.
3: Ya. Mira, ¿cómo? Ay, sí. ¿Aló? Nunca te había visto así.
6: Oye.
5: Hola.
6: ¿Quién habla? Xavier, ¿ya lo viste cómo se pone rojo?
1: Sí. ¿Aló?
6: Sí. Hola.
5: Habla el baby.
3: Hola.
4: ¡Ay, Oli!
5: Oye.
6: Sí.
5: Oye.
6: Sí.
5: Oye, me están acordando del que el trailero.
3: Ajá.
5: Si no lo quieres, muñeco, dámelo a mí. Yo le presto las 13.
4: No, yo puedo.
5: Y si se porta mucho mejor, me hace feliz. Dos cosas nada más quiero que me haga feliz. Le doy las 5C. Son 5C que le ofrezco.
3: A ver, pero ¿cuáles son esas dos cosas?
6: ¿Cuáles son?
5: Tú eres, tu corazón es como hotel.
6: Uh-huh.
5: A todo mundo entra.
3: Mira, voy a seguir leyendo el mensaje. Dice, hablando de Tony, ya empezó a mencionar 10 nombres distintos. Me duele en mi corazón.
4: Es de la misma persona de hace rato.
3: Sí.
4: Ay. Mira, a mí ya me había pasado que nadie me pone. No es que esté nervioso, no.
3: Ay, pero simple. ¿Por qué estás tan loco?
1: No,
3: estás
1: nervioso.
4: No estoy nervioso.
1: Nerviosa.
4: ¿Qué? Ay, mira, no juegues con juego porque te puedes quemar,
3: al
4: bebé.
3: Final, nada, dijo el muñeco, ¿ya viste cómo está? No. Ahorita no.
1: Una cortina de humo echaste, sí, pero sí. No dijiste nada.
3: Dice, me cae mal cuando voy por las frías y ya está cerrada la tienda. Saludos a mi esposa Ana Karina Cruz, le mando un beso y la amo. También a mi hija Diana y mi nieto Toñito, soy Antonio Cundapí. Saludos, pachangueros.
4: Ahí está, saluditos para todos. Tenemos llamadita y dice, aló.
7: Un muñeco no está nerviosa.
4: ¿Qué onda, bebé?
7: Húmeda.
4: Ay, no. Oigan, y no me ha marcado Héctor, ¿verdad?
1: No, pero ya se reportó. Me cae mal que de repente tenga diarrea en un lugar público y esté ocupado el baño, dice.
4: Eso, Mecha, imagínate. No, no, no, eso ya es un accidente fuerte.
1: Sí. Oye, sí. Para que pase eso, saber qué gran pócima le dio esa Irán a la luz. Sí, sí.
4: Yo creo que hubo toloache por ahí. No, no, no. Hubo toloache. Y miren, eso de que es amistad, híjole, pues yo lo creen ustedes, porque la verdad, aquí lo dudamos.
1: Sí,
4: aquí también lo dudamos, sí, la verdad. También. Ayer dice que, mira, me llegó un mensaje. Vimos a Irán por Indeco. Ya valió.
1: Ya valió.
4: Ya valió eso.
3: No es cierto, no era yo.
1: Pero llega el marido a las 3 de la mañana bien borracho, ¿no? Y toca la... mi amor, abre la puerta. Mi amor. Y en eso la esposa le abre la puerta y dice... ¿Y de cuándo acá me dices mi amor? Ay, perdón, es que se me olvidó tu nombre.
4: Llamadita dice, aló.
8: Hola, soy Luis otra vez.
4: ¿Qué onda?
8: No escuché bien lo que dije. ¿Cuáles son esas dos C? Bueno, la 5 C es casa, comida, aquello, dependiendo cómo se porte, carro. Ajá. Y si se porta mucho mejor, cash.
3: Pero no me quedó claro la tercera C.
8: Lucy ahora la trata con amor, la trata.
3: Ah,
8: yo
3: ¿sí?
8: creo que
4: ya tuvo las 5 C ahí.
8: Dijo que le di ese día que la trataba mal, cómo se iba capaz de humillarse así, que no sea pero amiga, y que ya ve que dije yo. Pido una disculpa en nombre de todos los migajeros del mundo. Yo creo que Lucy le tocó el corazón y dijo, no, pues ya no la debo de tratar así.
3: No,
8: Luigi. Es cierto, la trata mal, a Mirantita.
3: No, Luigi, todo era un personaje.
8: Y no debe de tratarse mal. Está linda, Irancita, ya la conocí en persona y está hermosa. Para que se humille tan feo.
4: Oh, pero Mirancita. Pero es que así le gusta migajear.
3: ¿Otra?
8: Oye, es que así es uno.
4: Ah, bueno, eso ya lo sé. Yo la verdad nunca,
8: Yo sí fui así. A mí tanto una persona que me ponía de tapete, me tiraba ahí para que pisara y se limpiara los pies. Y, pero al final me dejó. Pero en fin, mejor. Ahora vivo libre.
4: Eso.
3: Bye. Lo que pasa es que era un personaje Lucy mala, pues, pero en realidad siempre hemos tenido.
4: No hubo esta cinco unión. No hubo cinco
3: no, hombre, no. Dice, me cae mal. Ese es el tema del día de hoy.
1: Sí, me cae mal. Bueno, ya viene el día del maestro. Súper, cuéntate uno. Los maestros.
4: Ay, los maestros.
3: Toda inundada tiene la cabina el muñeco ya, dice.
4: Espérate, va a ver. Oigan, les voy a decir algo, chicos. Si ustedes llegan a tener un hijo, ¿saben cómo deberían de ponerle?
3: ¿Cómo?
4: Milton.
3: ¿Por
4: para
3: qué?
4: Que le digan ton.
3: ¿Y por qué?
4: Para que se ahorren mil. ¿Qué?
3: No puede ser.
4: Ay, no. ¿Ustedes saben cómo llama un gallo a la gallina?
3: ¿Cómo le llama un gallo a la gallina? Ajá. Un gallo a la gallina. No, no, pues no.
4: ¿Cómo? ¡Ven para acá!
3: Gracias por mi saludo y acordarte de mí, mi locutor favorito, Irán Nava. Te estoy escuchando. Me ayudas mucho ahora que estoy de duelo. Un abrazote desde Malacatán, atentamente. Almi, Almi, te mando un abrazo. Sabes que te quiero mucho y qué bonito el poder, pues estar contigo, ¿no? En estos momentos, aunque sea a la distancia. Pues ahí está. Y seguimos con más.
4: Ay, no. Oigan, dice que estaban dos compadres y le dice, oye, compadre, ayer llegué a las 12 de la noche a mi casa y ¿qué crees? ¿Qué pasó, compadre? No, pues es que mi mujer me dio 12 sartenazos. Ay, no manche, compadre. ¿Y ahora cómo le va a hacer? ¿Qué conclusión llegó? Pues que llegaré a la una, así duele menos.
3: Dice, me cae mal que duden de mis nobles sentimientos para mi corazón, hashtag Nava, atentamente Lucy. Lucy, yo no dudo, bebé, yo no dudo. Ay, ellos okay. Sí, pero déjalos. No
4: ya va muy en serio eso.
1: Oye, ¿qué dijiste hace ratito, Irán? ¿Que siempre qué?
3: Que siempre tenemos en nuestro corazón y nos acordamos de Almi.
4: Nos.
1: Ey, nos acordamos. ¿Te acordarás tú? Sí, tenemos en nuestro corazón, dice.
3: Claro que sí.
1: La tendrá. Espérame, voy a preguntar a la plebe si alguien se acordó de ella. O, o alguien la tiene en su corazón, como dice. Claro, sí.
4: Llamadita y dice, bueno.
7: Oye, súper.
1: Sí.
7: ¿Dijiste no?
1: ¿Ya ves? ¿Ya ves? No, no lo dije yo, lo dijo Irán.
7: Ah, para aclarar, a mí no me incluyas, Irán, por favor.
3: Ay, ya, de plan
7: es
3: lo que
7: mira, dices, Irán.
3: Mande, Irán, mande.
7: Dices que no, para ganado, no me apuntes.
3: Ay, ya.
1: Mira lo que dice Tony Zitalán. ¿Tenemos? ¿La queremos? ¿Ya ves?
3: Oye, Tony, hombre. No, de no, plano no, con no, ustedes. No.
1: Pero bueno. Ay, ay, ay. ¿Ya?
3: Ya, súper. Vámonos a la pausa porque ya viene el versus. ¿Quién está participando?
1: Se lo veo. ¿Xavier?
4: Eso.
1: ¿Te llevaste el versus?
3: Xavier. Ah, bueno, sí. Por los que sea que estén participando, suerte, porque ya viene el versus.
4: ¡Vámonos! Esto es La Pachanga, pero, señores.
1: Es, yo digo para que se lo entregue.
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4: Es la 1:53.

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1: Bueno, ya estamos de regreso. Muchas gracias. El tema del día de hoy es... ¿Me cae mal?
3: ¿Me cae mal?
4: ¿Me cae mal? ¡Hala!
3: ¿Qué les cae mal? 962-625-2500.
1: Ese es el tema. Bueno... ¿Qué viene el versus? Vámonos con el versus.
3: ¡Vámonos!
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1: Te voy a enfrentar en la primera esquina. Él es Jorge con la de en algún lugar.
10: ¿En algún lugar?
3: La neta sí está buena esa rola, ¿eh?

0: ¿Te vas a esquina?
1: Lo mero bueno, chamaco.
0: Pero, en la otra esquina, él es Calamardo con la de Lambada.

0: 662-525-0000. Mensajes, voto por Calamardo, atentamente Deus.
1: Órale.
0: 1-0.
1: 1-0, 1-0.
0: Llamada.
2: Llamadita y dice, aló, ¿por quién votas?
3: Jorge.
1: 1-1.
2: Eso, venga chicos, las llamaditas, esto es el versus, ya estamos. Y dice, aló, ¿por quién votas?
3: Por Jorge.
1: 2-1.
2: Eso, 2-1, venga chicos, venga.
1: Tony, eso. Si te dan por Calamardo, dice.
2: Calamardo, 2-2, venga chicos.
0: Voto por Lambada, atentamente, Víctor.
2: Ala, llamadita y dice, aló, ¿por quién votas?
3: Calamardo,
2: eso.
0: Voto por Jorge.
1: 4-3.
0: Voto por Jorge.
1: Gerard.
2: Eso, 4-4. Dice. Aló, ¿por quién votas?
3: Calamardo.
2: 5-4. Venga, chicos, voto está reñido
1: Jorge,
2: esto.
1: Soy Vicky. 5-5.
2: Aló, ¿por quién votas?
3: Voto por Yamari.
2: Ay, mi hijo. Bueno, chicos, venga, sus llamaditas.
0: Ya y dice.
2: Aló, ¿por quién votas?
3: Por el Calamardo.
2: Calamardo.
1: 6-5. Voto por Jorge. 6-6.
0: Voto por en algún lugar, familia Molina, en la Duncandú.
1: 7-6.
2: Aló, ¿por quién votas?
3: Jorge.
1: 8-6.
2: Eso, 8-6.
1: Mesa por Jorge. 9-6.
2: 9-6. Estamos a 1 y dice. Aló, ¿por quién votas?
3: Calamardo.
2: 9-7. Falta uno, chicos. Venga.
0: Voto y listo. Y gana Jorge Lyon.
2: Aló, ¿por quién votas?
4: Por Calamardo.
2: Calamardo, 9-8. ¡Bárbaro! Aló, ¿por quién votas?
3: Por el Calamardo.
0: 9-9.
2: ¡Bárbaro!
0: Ya hubieras votado, qué tiempo. Ya hubieras ganado, me cae.
2: Bárbaro, sí dice, aló, ¿por quién votas?
3: Por Calamardo.
2: ¡Calamardo!
1: 10,
2: chicos,
1: 9.
2: A uno, chicos, venga, estamos a uno. La llamadita, por favor, esto lo define todo y dice, aló, ¿por quién votas?
3: Soy Deus, voto por Calamardo.
2: ¡Calamardo! ¡Tenemos un ganador!
0: 11-9. Listo, ya quedó.
2: Así es, señoras y señores.
1: 11-9.
2: Bebé, ¿puedes mandarme el tiempo oficial, por favor? Ahí, por
0: ya
2: favor,
0: tardó, chiquito. Qué milagro, ¿eh?
2: Ay, es que a estar ocupado.
1: No,
0: ahí está. ¿Qué tardó, ya, mira? Ya.
2: Léelo, por favor, super léelo.
1: No manches. A ver qué te dice.
2: Dice, claro que sí, comisura de mis ojos, de verdad, me haces todos los días. Me encanta tu sensual voz, tienes la mejor voz de la pachanga.
0: Ay, ya. No sé si todo eso.
2: De verdad. ¿Eh? Eres un bombón. Por cierto, el tiempo 21 segundos, 11-9.
0: Ay, ya así como.
2: Gracias, precioso. La verdad, te mando muchos besos.
1: Bueno.
0: Pues nos vamos con la canción ganadora, ¿no?
2: Vámonos con el ganador. Él es.
0: ¿Fue?
2: Calamardo.
0: Lambada. Ahorita en un momentito, 962-625-2500. Ese es el número para que sigas enviando los mensajes, porque el tema del día de hoy es.
2: Me cae mal.
0: Me cae mal que es el tema del día de hoy. Así que nos vamos a ir con la canción ganadora y regresamos. Escuchas La Pachanga.
2: Eso.

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2: Son las 2:15.

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3: Bueno, ya estamos de regreso, amigos. Manda tu mensaje de texto al... ¡Caíste! 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
3: Bueno, ya estamos de regreso. Muchas gracias. El tema del día de hoy es... Me cae mal. Me cae mal que la pachanga ya se va a terminar. Y muñeco, mándame tu número. Soy René Costner, taxi 441.
5: ¡Hala! ¿Qué pasó ahí?
6: Mira nada más. Ya tengo taxi.
3: Me cae mal que la Irán aparte el versus, dice Andy.
6: Ay, ¿cómo?
5: Aquí no se aparta nada, Andy. No sé de qué hablas.
6: Segura.
3: Les mando muchos saludos y bendiciones, Alfredo. ¿Te acuerdas de Alfredo Irán que nos trajo la pizza?
5: Claro que sí. Saludos, Alfredo.
6: Ay, pues saludo. Alfredo, no me ha...

0: has traído nada a mí ahora.
1: Sí, sí es cierto, Alfredo. Digo, para amarrar lazos de amistad, pues.
0: Ajá.
1: Bueno, por poco ganaba, dice Jorge. Sí, ok. No, pues ganó Calamardo. Pero me cae mal, ese es el tema del día de hoy. Dice, me cae mal las colas de la tortillería.
0: Ay, sí, ¿no? Luego las grandes colonas, imagínate. Te topas a la inalcanzable de la colonia.
1: Sí.
0: Y le dices, oye, ¿no que tú vivías en Nueva York según tu Facebook?
1: Sí, carnal, pero ya ves, ando por acá. Sácame un kilo, ¿no?
0: Ándale, ya que andas por aquí, tírame paro.
1: Pero en el grupo La Pachanga Fans está Jorge aceptando la derrota, Héctor, Carito, bueno, ¿quién otro? De los que están, Sandy, José, de los que votaron todavía. Me cae mal, ese es el tema del día de hoy, me ese cae mal.
0: Es el tema del día de hoy.
1: Me cae mal que voy a la tienda por azúcar y regreso con un six.
0: Ah, ¿qué? ¿Qué? Eso me cae muy bien a mí. Ay, no, sí se antoja, chicos, ya es miércoles, ya, ombliguito de semana, y sí se antoja, digo, si hubiera alguien que nos trajera,
1: o que nos invitara
0: y nos dijera, chamacos, nos vemos en tal sí, me cae mal los mentirosos como alguien que decía que iba a comprar 2 cajas de no sé qué para su cumpleaños y que iba a agarrar este show y que andaba indeciso y al final de cuentas.
2: De Garfield no vas a estar hablando.
0: Ay, no, bebé, no, yo no dije nombres, que al final de cuentas solo llevó unos mariachis. Y se compró,
2: ¿para qué querías?
0: Y se compró 2 botellitas.
2: No, hombre, no.
0: No, 2 cajas. Eso era lo que no había dicho, que no eran 2 cajas. Eso me cae mal a mí.
1: Llamada. ¿Aló?
3: ¿Aló?
1: ¿Aló?
3: Por una caja de etiqueta negra, 15 cartones de cuartitos Victoria y 3 horas de mariachi. Ah. A 3,500 la hora.
0: ¡Ay, hola!
3: Mi muñeco.
0: Ay, no, es que no estaba hablando de ti, bebé.
3: El contraté el show de un imitador tus récords.
0: Ah, que sí.
3: Te voy a mandar ahorita las imágenes.
0: Mándalas al grupo, por favor.
3: Digo, me cae mal. Ajá. Que digan cosas que no son.
0: Sí, pues mira, o sea, después de cuánto tiempo vienes a dar réplica, no, hombre, mijo, ya. Saber de dónde te vas a sacar esas imágenes. Al final de cuentas, pues. No, que 2 cajas que no hace pura boca.
3: Y de manos acabamos 5 botellas.
0: No, hombre, yo nada más te vi 2 ahí.
1: Pero tanto tiempo para reportarse, ¿no?
0: Sí, ya le dio tiempo de conseguir videos. ¿Tú qué crees? ¿Pruebas falsas? Claro que sí.
3: Los BTS llegaron.
0: Claro que pruebas falsas.
1: ¿O puede hacer videos con qué?
0: Con la IA, claro, le puso la IA ahí. Ponme 2 cajas de botella y 3 horas del mismo mariachi ahí, por favor, mira.
3: Oye, muñeco.
0: ¿Qué?
3: Pero puedo ver las cosas limitándote ahí, por ahí algún lugarcito que vaya por libramiento. Tiene nombre de calle, de una calle de la web. Digo.
0: No, ¿sabes qué estaría bien? Una carnita asada. Ay, eso sí caería bien.
3: Ya está.
0: No, pero es que ya sabes qué, ya traes la fama de nada más decir y no cumplir.
1: ¡Hala!
3: No, para nada.
1: No manches.
3: Yo sí cumplo.
0: No sé, súper, ¿qué opinas?
1: No sé, pero lo que dices, pues. Después, lo que yo no entiendo es por qué después de mucho tiempo.
0: Sí, claro. Réplica, después, ¿no? Porque ya consiguió los videos.
3: No gana ni el valor ni el dinero. El dinero es para gastar.
0: Eso, mira.
3: Sí. Y el valor es para demostrarlo.
0: Eso. Pues sí. Bueno, yo creo que tienes oportunidad este fin para que nos digas chamacos por aquí, por allá.
3: Claro. Un abrazo a todos.
1: Dale. Bueno.
2: Me cae mal que llego todo mojado por la lluvia y me preguntan. ¿Qué te mojaste? Yeser, saludos. Oigan, chamaco, ya nos vamos.
0: ¡Vámonos!
2: Cuídense mucho, señores. Pásenla bien, se quedan con Notinúcleo, segunda emisión, y a 1:00 a.m. la pachanga en su repetición. 2:00 p.m. con 26 minutos.
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1: Bueno, ya estamos de regreso, amigos. Manda tu mensaje de texto al... ¡Caíste! Este es un programa grabado.
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2: Son las 2 con 43 minutos.
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1: Son las 2:52.
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2: Son las 3:01.

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2: Son las 3:10.

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3: Son las 3 con 20 minutos.
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2: Son las 3 con 31 minutos.

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2: Son las 3:43.

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6: Son las 3 con 50 minutos.

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2: Son las 3:57.

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1: Son las 4 con 23 minutos.
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3: Son las 4:31.

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2: Son las 4:38.

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2: Son las 4 con 50 minutos.
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5: Son las 5 con 10 minutos.

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2: Son las 5 con 20 minutos.
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4: Son las 5:31.

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2: Son las 5 con 50 minutos.
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mañana, ya con 3 minutos, ya levántense, que estás escuchando El Despertador a través de Extremo 90.7, sonando la música de tu vida. En estos momentos ya te puedes comunicar con nosotros al 962-625-2500. Saludamos a toda nuestra audiencia que ya se levantó súper tempranísimo para realizar sus actividades. ¡Feliz jueves, chicos! ¡Feliz jueves 14 de mayo! ¿Cómo descansaron? ¿Cómo amanecieron? Cuéntenos. ¿Quién ya está desayunando? Para aquellos que ya estén comiendo sus sagrados alimentos, buen provecho. Para aquellos que apenas andan pues despertando, ahí abriendo sus ojitos, de que quieren, pero no quieren, pero a lo lejos escuchan mi voz, ya, es momento de ponerse las pilas. Ya, hasta aquí termina la flojera, chamacos. Hasta aquí termina la flojera e iniciamos con la diversión. Comunícate, sigue en sintonía. Nos vamos con algo de música y regresando te voy a platicar tanto que se celebra un día como hoy, los chororóscopos del despertador y la pregunta del despertador, para que vayas bien animado a realizar tus actividades. No le cambies, no le muevas. Esto es El Despertador. Ya, levántate.

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0: mañana, ya con 10 minutos, seguimos en el despertador. Ya levántate, chicos, y ya es jueves, ya mañana, viernes y quincena, señores. Y qué mejor que disfrutar la quincenita para el fin de semana, que estás relajado, que ya estás acabando la semanita, qué bendición. Oigan, saludos al buen Ángel, dice por acá, buenos días, feliz jueves, ya estamos al pie del cañón, Dios bendiga a tu familia, ya nos estamos reportando, saludos y bendiciones, mi buen Ángel, muchísimas gracias por mandar tu mensaje, ya tienes la palomita de asistencia, estamos pasando lista en estos momentos, así que tienes que mandar tu mensaje, porque si no tienes falta, y acuérdate que si acumulas muchas faltas, luego te expulsa, ya no estamos en la escuela, pero sí, aquí también cuentan las faltas, y las asistencias, cuidado, ojito. ¡Ojito! Saludos y bendiciones, mi buen Ángel. Cuídate mucho. Alguien que también no puede faltar aquí en el despertador, el buen José Antonio Martínez Sánchez y José Antonio Martínez Zúñiga. José Martínez Zúñiga. Saludos, un fuerte abrazo, bendiciones para ustedes. Gracias por estar en sintonía. Gracias al Spider, por cierto. ¿Qué pasó, Spider? ¿Qué, te acabaste el saldo o qué onda, ¿Por qué no nos has llamado? Te reportas en el WhatsApp, pero siempre te manifiestas en el teléfono. ¿Qué está pasando aquí? ¿O estás con la señora? ¿Estás con los altos mandos? Entonces no, olvídalo. ¡Saludos al Spider! ¡Saludos al buen Spider! ¡Saludos al buen Jairo! Ya se reportaron en el grupo Desperta Lovers, claro que sí. Bendiciones para ellos, para los chicos del despertador y para mis chicas hermosas que igual ya nos acompañan. Para mis niños y mis niñas del despertador, un fuerte abrazo. Ya amaneció, mis niños. Un día más en la escuelita, si se puede. ¡Ánimo! Síganse reportando con nosotros. 962-625-2500. Dice por acá, dice, mira, el chilango ya se levantó, ¿qué está pasando? Caray, tenemos mensaje de mi amiga Blanquita. Ay, ya se me hacía raro que no se hubiera reportado desde temprano. Dice, hola, buenos días, querida amiga Sam. Bendiciones para todos aquí con las actividades del día. Escuchando tu programa, envíale un saludo a mi esposo Ever Aquino. Un beso tronador y un abrazo con mucho amor a la distancia. Lo queremos mucho. Aunque estemos lejos, estamos juntos con el corazón. Eso es lo que importa. También para ti, bella Sam, un beso tronador y un abrazo con mucho cariño. Saludos a tus compañeros de cabina. Saludos para todos. Ya les enviaron los saludos, chicos. Ya, no se pongan, no estén tristes. Ahí están los saludos. Y ellos, ¿hasta qué hora se envían los saludos? ¡Ay! Ya los enviaron. Saludos a mi amiga Blanquita, un fuerte abrazo. Gracias, gracias por los abrazos y por tanto cariño que nos da. Te queremos, Blanquita, te queremos. Dice por acá, hola, saludos, amiga Sam. Te mandamos un fuerte abrazo a tus fieles seguidores, Gustavo y yo. Manda la ráfaga de besos para toda la familia de León Ramírez, que se anda volviendo tu fan. ¡Guárale! Saludos a la familia León Ramírez. ¿Qué pasó, George? ¡Qué milagroso! Va a llover el día de hoy. Una canción, claro que sí. A ver, en un espacio que tengamos la vamos a poner. Muy buena canción, ¿eh? Ahora sí le variaste, le cambiaste a tu artista, a tu artista favorito. Gracias, mi buen George. Un gustazo recibir tus mensajitos. Te enviamos el beso. Sí, dijo la ráfaga de besos, ¿verdad? Ahí te va la ráfaga de besos para la familia. Ahí está, solamente para la familia León Ramírez. Gracias, chicos. Y continuamos recibiendo sus mensajitos, para que se sigan reportando en este jueves 14 de mayo. Estamos arrancando lo que es el despertador, para que vayas muy animado y sobre todo con mucha buena vibra a realizar tus actividades del día. Te comento, te anuncio, te informo lo que se celebra rápidamente un día como hoy, lo que se conmemora un día como hoy. Hoy es el Día Continental del Seguro, chicos, que se celebra tanto en España como en América. Y bueno, la razón de elegir esta fecha es porque en ese mismo día, pero del año 1908, se estableció la primera ley reguladora del seguro privado. Asimismo, este día, pero del año 1946, se celebró en Nueva York la primera conferencia hemisférica de seguros. La primera ley que supervisó el seguro privado estableció las normas básicas para su regulación, sentando así las bases legales para este sector avanzado. Esta ley, conocida como la Ley Reguladora de las Compañías de Seguros, fue considerada muy progresista en Europa, aunque solo estuvo en vigor hasta 1954, cuando fue reemplazada por nuevas leyes. Y después de la Segunda Guerra Mundial, las compañías de seguros de América organizaron la Conferencia Hemisférica de Seguros el 14 de mayo. Esto con el objetivo de restaurar, ¿no?, la situación previa a la guerra y garantizar la protección de los ciudadanos. Así que esto es lo que se celebra, se conmemora un día como hoy, entre muchas otras cosas, chicos, entre muchas otras cosas. Día Continental del Seguro. Nos vamos a una breve pausa y regresamos para seguir leyendo sus mensajes. No le cambies, esto es El Despertador. Ya levántate.
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1: ¿Qué tal? Muy buenos días, auditorio del Despertador. Me da muchísimo gusto estar de nueva cuenta con ustedes. Soy Carmen López y esta es la información nacional más relevante. El gobierno federal liberó el adeudo de 41.083 pesos con la extinta Financiera Nacional para el Desarrollo Agropecuario, Pesquero y Forestal, lo que beneficiará a casi 100% de quienes tenían un crédito en esta institución, informó el Instituto para Devolver al Pueblo lo Robado. Esta medida, más la reducción de algunos créditos de mayor monto, asciende a 11.120 millones de pesos en cartera reestructurada. Continuamos con más información. La presidenta de México, Claudia Sheinbaum, informó que los homicidios dolosos en el país se redujeron 40% entre septiembre de 2024 y abril de 2026. El promedio diario pasó de 86.9 a 52.5 casos, lo que representa 34 asesinatos menos por día y convierte a abril de 2026 en el mes con menos incidencia de homicidios en los últimos 11 años. Y ya para finalizar, la aplicación del Banco Bienestar dio un paso importante en su proceso de digitalización. Con su más reciente actualización, ahora permite realizar transferencias electrónicas, pagos mediante código QR y envío de dinero usando únicamente el número telefónico del destinatario, lo que representa un gran beneficio para todos los usuarios. Hasta aquí con toda la información, regresamos al Despertador.
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0: 6 de la mañana, ya con 22 minutos, seguimos en el despertador. Síganse reportando con nosotros al WhatsApp 962-625-2500. Dicen por acá, buenos días. Y ahí me voy a quedar porque tenemos llamada. ¡Aló! Buenos días, el despertador, ¿quién habla?
1: Buenos días, Sam.
0: Buenos días, Teresita. ¿Qué tal amaneciste hoy?
1: Bien.
0: Bien, qué bueno, me da gusto. Oye, ¿ya desayunaste o vas a desayunar?
1: Voy a desayunar.
0: Ah, excelente, hay que comer, pues ahora sí que nuestros sagrados alimentos para tener mucha energía, ¿sale?
1: Sí.
0: Perfectísimo, mi querida Teresita. ¿A quién le mandamos saludos, hermosa?
1: Este.
0: ¿A quién será? El día de hoy, ¿a quién será? ¿A tu mami?
1: A ti.
0: ¿A mí? ¡Ah! Ay, muchas gracias, Teresita.
1: Saludo y un beso.
0: Ay, qué hermosa. Muchísimas gracias por mi saludo, Teresita. ¡Mua! Yo te regreso el beso, hermosa.
1: Que la pases bien.
0: Ay, igual tú, ¿eh? Pásala bonito, ¿sale? Sí. Te quiero mucho, Teresita. Un fuerte gracias. Abrazo a ti, hermosa. Adiós, bye. Ay, mi querida Teresita. Voy a llorar, chamaco. Voy a llorar. Ay, ustedes no les mandaron. Dice el Spider, saludos a mí. No, a ti no, a mí. Ya me mandaron saludos a mí, ya estoy feliz, ya estoy contenta. Así que gracias, Teresita, por alegrarme mi día. Un fuerte abrazo, hermosa, y saludos a tu mami. Dice por acá, buenos días, que hoy tu corazón se llene de paz, tu mente de pensamientos positivos y tu vida de bendiciones. Recuerda que cada amanecer es una nueva oportunidad para sonreír, para agradecer y para seguir adelante. Así que gracias por este nuevo día, feliz y bendecido día para todos. Muchísimas gracias a Mau, que se está reportando con esta bonita imagen. Ay, qué bello. Gracias, Mau. Tenemos llamada. Aló, buenos días, el Mau, que se está reportando con esta bonita imagen. Ay, qué bello. Gracias, Mau.

0: La tarde toda la noche porque ni se había reportado. ¿Qué pasó?
1: Es que ha tenido mucho trabajo, mamita.
0: Ay, bueno, no te preocupes, no te preocupes. Aquí eres bien recibido, Toñito. Bienvenido de vuelta al despertador.
1: Te he extrañado tanto, mi amor.
0: Ay, ya no me extrañes, chiquito, ya estoy acá. Ya, tranquilo, ya pasó. Aquí estamos, hay que vivir el presente, ¿no?
1: Sí, mi amor.
0: Eso, mi querido Toñito. Te deseamos un excelente día jueves. Gracias, que todo salga bien. Éxitos. Ah, ahí te va. ¡Mua! El beso tronado para ti.
1: Gracias, mi amor.
0: A ti. Gracias por llamar. Ay, Toñito, que no se olvida de nosotros. Como que lo escuché un poco apagadón, ¿eh? Muy apagado, chicos. Creen que no me doy cuenta, pero sí me doy cuenta, ¿eh? Ojito ahí. Saludos, dice por acá al buen Chepo. Hola, muy buenos días, mi estimada amiga Sam. Que pases un excelente día jueves lleno de bendiciones para ti y todo tu apreciable público del despertador. Recibe un fuerte abrazo. No olvides enviar mi beso tronador para llevarlo conmigo a la trabajación. ¡Claro! No puede faltar el beso tronado. Acuérdense, si quieren besos, ahorita se los doy. ¡Ahí va! ¡Mua! El beso tronadísimo para mi buen Chepo. Saludos, Chepo. Me da muchísimo gusto que estés con nosotros y te hayas reportado temprano, ¿eh? Saludos y bendiciones, chicos. Aquí nos envían videos, aquí nos envían más imágenes bonitas. Ok, en un momento los vamos a estar leyendo, chicos, porque me están mandando a un corte. Chicos, no sean envidiosos. Como ustedes no les envían saludos, por eso. Por eso ya me quieren mandar a corte. ¡No! ¡Aguántense! Síganse reportando con nosotros. 962-625-2500. Nos vamos a la pausa y regresamos. Esto es El Despertador. No le cambies.

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0: mañana con 34 minutos. Ya seguimos en el despertador. Tenemos más mensajes y audios, chicos. Vamos a escuchar a mis niñas del despertador. Vamos a escuchar.
1: Muy buenos días.
0: ¡Hola!
1: ¡Feliz jueves! Te deseamos un día lleno de éxitos y bendiciones. ¡Mua! Te queremos, San, te queremos. ¡Mua! Se despierta temprano para mandarte. Sí, se despierta.
0: ¿Qué?
1: Saluditos para el Spider, Chilango y Calamardo. Y a todos los Extremo Lovers. ¡Mua! Y a los chicos guapos de cabina.
0: ¡Claro! ¡Gracias! ¡Ay, chicos guapos de cabina! Ahí están. Más saludos, chicos, para que no se sientan, para que no estén de mal humor, chicos. Tranquilos, tranquilos. Ahí están los saludos. Muy bien, gracias a mi niña hermosa del despertador. Uno todavía está durmiendo, pero agradecemos muchísimo. Mira, la potencia del saludo. Al final como que, híjole, nos costó entender qué estaba diciendo, pero lo vamos a descifrar más adelante, ¿ok? Sí, ya estamos en eso, ¿ok? Descifrando el mensaje, ¿ok? Saludos a mis niñas hermosas de Cacahuatán, a Nicole y Scarlett, que ya están en sintonía a través de Extremo 90.7. ¡Ay, qué bonito! Y que no se olviden de los demás también, ¿eh? Mis niños hermosos de Cacahuayor. Un fuerte abrazo a mis niñas, ¡mua! A la que está durmiendo y a la que mandó el mensaje, ¿eh? El besote para ustedes, gracias. Dice por acá, mira, amiga Sam, su lunch de Santi para llevar a la escuela: arrocito, frijolitos, huevitos y su agüita de Jamaica. ¡Qué rico! Oiga, ya nos están antojando. Ay, desde bien temprano, no lo puedo creer. Oiga, qué rico, mi querida amiga Blanquita, el lonchecito del pequeño Santi. Ay, no, sí se ve sabroso. Miam, miam, miam, miam. Ya se nos antojó, chicos. Ay, sí, el huevito, el frijolito refrito, fíjese. Ay, con una tortillita y quesito y cremita. Ya, ya con eso, ya con eso. Ay, qué rico. Hay que ir por nuestro desayuno. Ya. Ya, ahorita dejamos aquí el changarro y nos vamos, vamos. Dice Ever: hola, hola, amiga Sam, bendecido día, saludos a todos los de tu audiencia. Un fuerte abrazo a la distancia, por favor, salúdame a mi esposa Blanquita Paz y a mi bodoquito Santiago Baig. Hoy amanecí nostálgico por la distancia, pero tengo la fe en Dios que me va a dar fuerza para un día regresar y estar con ellos. Besitos tronadores desde Macon, Georgia. Mi buen Ever, te abrazamos a la distancia. Yo me imagino que sí, o sea, es que igual la distancia a veces es muy triste, pero yo también tengo fe, mi buen Ever, y la fe mueve montañas, eso dicen, y si lo dicen es por algo, así que yo tengo fe, esperanza, y yo lo estoy manifestando de que ya se van a encontrar, y cuando se encuentren, híjole, va a ser una escena de película bien padre, bien bonito, ¿no? Con música de fondo, los pajarillos van a volar, las mariposas por acá. Sí, sí, es más, yo voy a estar de ¡bravo! Imagínense a mí, para que se rían un poco, imagínense a mí ahí yo celebrando con toda la actitud. ¡Bravo! ¡Sí! ¡Triunfó el amor! Ya ven, ay, qué bonito. O qué traumático, pero la cosa es que ahí voy a estar, chicos, ahí voy a estar. ¡Ánimo! Sí se puede, va a pasar el tiempo súper rápido, yo lo sé. Tenemos otro audio, vamos a escuchar. ¿Qué dice?
2: Yo quería decir que mi hermana se quedó dormida. A ver si te manda mensaje, si se despierta temprano a las 7 o a las 6 máximamente.
0: Ok, perfecto. La vamos a estar esperando entonces, ¿eh? Si no se reporta, híjole, le vamos a poner falta en el despertador. Y no queremos eso, ¿verdad? Acuérdense, estamos pasando lista. 6 de la mañana con 38 minutos. Oigan, nos vamos con una complacencia musical y en breve regresamos. No le cambien. Me sigue escuchando Extremo 90.7, sonando la música de tu vida. No le cambies, que en un momento vamos a entrar con la pregunta del despertador. Para que estén atentos, nos vamos con música y regresamos.

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0: de regreso, 6:44 a.m. Vámonos con la pregunta del despertador. Vámonos con la pregunta del despertador. Antes de seguir mandando los saludos por acá que se están reportando. Oigan, ¿qué animales no tienen patas? ¿Qué animales no tienen patas? ¿Qué animales no tienen patas? Manda tu mensaje 9626252500. Animales que no tengan patas, chicos. Ay, a ver, ¿cuál será? Animales que no tengan patas. A ver, tenemos mensaje. ¿Qué dice el buen Mau? La serpiente. Todavía sí. Ok. La serpiente. Sí, no tiene patas. Excelente. Sí, animales que no tienen patas. ¿Qué animales no tienen patas, chicos? Ay, dice por acá la medusa. La medusa. ¿Será cierto? Bueno, sí, no. Patas no tiene. Dice los peces. Ok, ¿quién está participando? Isael, el gusano. Ah, el gusano. Aunque algunos gusanos, déjenme les digo, sí tienen patitas súper chiquitas. Ay, apenas si se les ve, pero sí tienen. Ok, el caracol, dicen por acá. Las lombrices. Las lombrices que tenemos en la panza. ¿No es cierto? Ok, las lombrices. Sí, correcto. Lombrices, peces. ¿Qué dijeron por acá? La serpiente, ok. ¿Qué dice? A ver, tenemos audios, vamos a escuchar. ¿Quién será?
1: La babosa.
0: La babosa. Ok, la babosa, es correcto, la babosa. Uy, la babosa, las lombrices, el caracol, el gusano, la serpiente, la medusa. ¿Qué más? Faltan. Dice, las sanguijuelas. Ay, como mi mujer. ¡Ay! Oiga, ¿qué está pasando aquí? ¿Cómo que como su mujer? La sanguijuela. Oiga, no lo vamos a quemar por respeto a su señora, ¿verdad? No queremos que lo agarre del chongo. Ok, la sanguijuela. Muy bien, chicos, esto y mucho más. Acuérdense, ¿qué animales no tienen patas? Porque aquí me mencionaron que los pájaros, pero sí, los pájaros sí tienen las dos patas traseras. ¿Qué pasó ahí? Ey, que no tengan patas. Bueno, ahí está la pregunta del despertador. Si quieres seguir participando, manda tu mensaje. Si te acuerdas de un animal que no tiene patas y no lo han mencionado, adelante, mándalo. 9626252500. Por acá tenemos mensajes. Ay, sí es cierto. Los saludos para la tía Carmen. Dice, buenos días, Sam. Saludos para todos los del Mercado 5 de Mayo de parte de la tía Carmen, que está molesta porque no ganaron sus Chivas del Guadalajara. ¡No, doña Carmen! Tía Carmen, ¿qué pasó? No se moleste, tranquila. Acuérdese que si nos enojamos mucho, nos vamos a volver más viejitos. Vamos a tener más arrugas. ¿Eh? Hay que dejarlo fluir. Saludos, dice por acá. Buen día, las águilas y las... ¿Y las qué? ¿Qué es eso? Las fiocas. ¿Qué son las fiocas, chamacos? Y no me habían dicho. ¿Cómo? Las... ¡Ah, anguilas! Las águilas. Chicos, necesito mis lentes. Anguilas. Ya. Y las focas. Ah, era focas. Chicos, necesito lentes. Dice, bendiciones, Samantha, éxitos para tu programación. Muchísimas gracias, ¿eh? Un fuerte abrazo. Una disculpa, no leí bien. Las águilas. Y yo, ¿las águilas? No, pero sí tienen. Sí tienen. Pulpos y calamares. Ok, tienen tentáculos, no tienen patas. 6:48 a.m. Nos vamos a una pausa y regresamos. No le cambies, estás escuchando El Despertador.

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2: Muy buenos días, ya estamos de regreso. Soy Carmen López y esta es la información estatal. La Secretaría de Finanzas marca un hito en la modernización del Estado con el lanzamiento de la nueva licencia digital Chiapas, disponible para sistemas operativos Android y iOS. Esta herramienta permite a las y los conductores portar su documento en cualquier dispositivo móvil con la misma validez legal que la versión física, funcionando como un complemento que no genera ningún costo adicional para la ciudadanía. Seguimos con más información. El gobernador Eduardo Ramírez Aguilar encabezó la entrega de medallas a maestras y maestros con 25, 30, 40 y 50 años de servicio en el marco de la celebración del Día del Maestro bajo el lema Enseñar es transformar. Durante el evento reconoció la labor del magisterio chiapaneco por llevar educación a las comunidades y contribuir al desarrollo y bienestar de Chiapas. Y ya para finalizar, en Chiapas fue presentada la iniciativa La Gran Escapada, el Buen Fin del Turismo 2026, estrategia impulsada por la Canaco y el Buró Municipal de Turismo para promover descuentos y paquetes turísticos del 18 al 21 de junio, aprovechando la proyección internacional por el Mundial de Fútbol 2026. La campaña busca fortalecer la economía y posicionar los destinos turísticos del estado mediante ofertas atractivas y la participación de prestadores de servicios registrados en el sector turístico. Gracias por su atención. Regresamos al Despertador.
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0: mañana con 52 minutos. Tenemos más mensajes. Se sigue reportando la gente bonita, gente bella. Dice por acá el buen Deus. Excelente mañana, Sam. Saludos al Bebetín y a la Poletina que ya van a la escuela. Atentamente, Deus. Saludos al Bebetín y a la Poletina, mi querido Deus. Cuídense mucho. Échenle ganitas. Sí se puede. Sí se puede. Dice por acá el mosasaurio. Buen día. Ay, qué bárbaro. No sé cómo es el mosasaurio, pero ahorita lo investigamos, ¿eh? Gracias, buen día, Mon. Dice por acá, medusas no tienen patas y el pulpo. Muy bien, chicos, excelente. Gracias por participar. Le mandamos un fuerte abrazo a aquellas personas que ya van en sintonía y están realizando ya las actividades del día. Ay, ay, ay, ¿qué? ¿Quién será? ¿Quién será? Aló, buenos días, el despertador, ¿quién habla?
1: Buenos días, mi amor.
0: Ah, buenos días. ¿Quién habla? Porque yo sé que no es Toñito.
1: Mi amor, pues yo, mi amor, nada más que no te puedo hablar en alto.
0: Ah, ok. Estamos de contrabando.
1: Mucha gente.
0: ¡Qué bárbaro! Ay, con razón.
1: Quiero oír tu voz, mi amor hermoso.
0: Ah, ok. Ah, yo sí puedo hablar bien. No sé por qué todos empezamos así de hablar así. Ok, aquí estoy, bebecito. No te preocupes.
1: Quiero mandarte saludos a las niñas hermosas, preciosas, con esa voz de señor que tiene.
0: Con esa voz del
1: Tesla. A Nicole y Scarlett, un fuerte saludo, un fuerte abrazo y saludos cordiales.
0: Gracias, gracias.
1: Mandamos saludos también al Calamardo.
0: Eso.
1: Que Dios lo bendiga, que se cuide, que le eche ganas, que siga, que siga, que siga adelante. Anda con okay. Ese tal Chunco, a ver qué andará haciendo con ese tal Chunco.
0: ¿Qué andará haciendo? Capaz si no se ha levantado el Calamardo.
1: Le mandamos también un fuerte saludo a mamá Pan y a papá Pan.
0: Gracias, qué amable de su parte.
1: Y así, mi amor hermoso de mi vida, ya lo sabes. Yo soy el único que te ha dicho que no paga renta en este corazón.
0: ¿El único?
1: Sí, okay. Que no paga renta en este corazón.
0: Ok, es que ayer me mencionaron.
1: También
0: otra cosa.
1: Que mi boca y mi corazón no es bodega para andar guardando todo lo que yo pienso.
0: Ay, gracias. Por eso te amo, bebé, por eso te amo.
1: Eso es todo. Entonces mandamos los besitos. Ajá. Sabrosos, suavecitos, efervescentes, burbujeantes, espumosos. Marcianoides, humanoides y sobre todo
0: tronadores. Gracias, bebecito, cuídate.
1: Bueno, chau chau, bye, bye, bye.
0: Bye. Adiós. Gracias, mi querido Spider. No, hasta yo sentí la presión, pobrecito, anda ahí. Está, ya está como el. Ya, ¿cómo se llama? Ya como el Toñito, sí, cierto, ya se me había olvidado. Ya está como el Toñito, así de, hola, buenas. Es que si no le pegan, acuérdense, le pegan, pero esto es en su trabajo, chicos. Gracias, ay, tan bellos. Esto, una aventura es más linda si huele a peligro. ¿Cómo va la canción? Una aventura es más divertida si huele a peligro. Así era. Oigan, nos vamos a la pausa musical porque en breve vamos a estar diciendo los chororóscopos de este jueves 14 de mayo para que te quedes en sintonía y sí, escuches tu signo, cómo te va a ir el día de hoy. Así que quédate con nosotros. Estás escuchando El Despertador. Ya, levántate.

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0: 9:01, estamos de regreso en el despertador ahora con los chororóscopos. En esta ocasión vamos a iniciar con mi queridísimo Aries, así que presta atención, Aries. Habrá proyectos para compartir por completo con su pareja. Hoy recupera un dinero perdido. Cuidado con los comentarios que hacen el trabajo. Su dentadura necesita una revisión urgente. Tauro, en el entorno familiar, la envidia le acarreará problemas. Sus decisiones financieras serán acertadas. Procure acabar todos los proyectos atrasados. Los dolores de espalda se evitan sentándose correctamente. Géminis, guíese por sus sentimientos y sea generoso con sus amigos. Dirija sus esfuerzos a economizar todo lo posible. No sacrifique cosas importantes por ambiciones profesionales. Atención a los dolores de cabeza. Cáncer, el amor será el protagonista del día. Sea precavido y asegure sus propiedades. Buenas relaciones con sus jefes. Debe cuidar su alimentación si quiere rendir más. Leo, deposite más confianza en su pareja y parientes. El bache económico forma parte del pasado. Se merece mucho más de lo que tiene. Hable con su jefe. Cuidado con los excesos alimenticios. Virgo, si tiene pareja, verá cómo su unión se hace más sólida. Es conveniente que reduzca gastos y ahorre. No se preocupe por el trabajo antes de tiempo. Hoy volverá a sentirse en forma. Libra, habrá un giro en su relación amorosa. Prepare un plan para sus inversiones. Sus habilidades sociales le proporcionarán un buen... Cambie su dieta y no abuse de las grasas. Escorpio, nuevas e inquietantes relaciones amorosas. La deuda que ha olvidado pagar ya no admite más demoras. En el trabajo será la estrella. Todos le consultarán. Le acecha un malestar físico, pero será leve. Sagitario. Día de tendencia al desasosiego. Los negocios gozan de una gran prosperidad. Buena comunicación con sus compañeros. A su espalda no le conviene cargar peso. Capricornio. Va a pasar una jornada maravillosa con alguien que le interesa. Controle el gasto telefónico o la factura le asustará. Si se retrasan sus proyectos profesionales, sea paciente. Físicamente se sentirá muy bien. Acuario, derroche de pasión con su pareja. Por fin puede ahorrar ya que tiene sus deudas saldadas. En el trabajo pondrá al día los temas pendientes. Buen momento para empezar a cuidarse un poco más. Piscis, necesita romanticismo en su vida, hágalo saber. Posible entrada de un dinero con el que no contaba. Su energía arrolla a sus compañeros, cálmese. En la medida de lo posible, vigile más su estado de salud. Hasta aquí con mi reporte, Joaquín. Estos fueron los chororóscopos de este 14 de mayo. Si tú no alcanzaste a escuchar el tuyo, manda tu mensaje 962-625-2500. Nos vamos a una pausa y regresamos. Esto es El Despertador. Ya, levántate.
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6: Muy buenos días, ¿cómo están? Me da mucho gusto saludarlos. Soy Carmen López y esta es la información local. Un apagón general dejó sin energía eléctrica a gran parte de Tapachula durante la madrugada del pasado miércoles, afectando principalmente a colonias del sur de la ciudad desde las 2 de la mañana. Familias reportaron una noche complicada debido al intenso calor y la presencia de mosquitos, mientras que usuarios denunciaron que pese a los reportes realizados a la Comisión Federal de Electricidad, las cuadrillas no acudieron de inmediato a atender la falla. Además del malestar entre la población, los constantes cortes de energía provocaron daños en diversos aparatos electrodomésticos en varios sectores del municipio. Continuamos con más información. Cuapatap informa que las lluvias torrenciales registradas en la zona de captación han incrementado considerablemente la turbidez del agua, lo que ha obligado a la planta potabilizadora a operar al límite de su capacidad. Debido a esta situación, la producción de agua potable se redujo aproximadamente un 50%, por lo que el suministro se normalizará de manera progresiva en los próximos días. El organismo pidió a la ciudadanía hacer un uso responsable del agua y tomar previsiones mientras continúan los trabajos para estabilizar el sistema y establecer el servicio lo antes posible. Y ya para finalizar, el presidente municipal de Tapachula, Yamil Melgar Bravo, sostuvo una reunión de trabajo con el personal operativo para reforzar las estrategias en materia de limpieza y recolección de residuos sólidos, para darle seguimiento a la transformación del relleno sanitario que hoy opera como tipo A. Todo esto como parte de las estrategias para seguir trabajando en orden, planeación y resultados para brindar mejores servicios a las familias tapachultecas. Gracias por su atención, nos escuchamos el día de mañana a través del Despertador.
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7 de la mañana, ya con 12 minutos, seguimos en el despertador. Sigan mandando su mensajito, chicos. ¿Quién ya se levantó ahora? Sí, 962-625-2500. Oigan, nos están pidiendo los chororóscopos, ¿ok? Claro que sí, en un momentito voy a estar enviando los chororóscopos. Tengan paciencia, en un breve, sí, en un breve, en una breve pausa ya vamos a estar mandando los chororóscopos. A usted mande cuáles quiere. No, no me va a decir que todos. Un día sí me pidieron todos y yo, ¡oh! Ok, ahorita se los mando. ¡Fium, fium, fium! Ahorita se los mandamos, chicos. Sí, va, en un momentito. Saludamos a nuestro buen amigo Luis. ¿Dónde andabas, Luis? ¿Andabas perdido o andabas de parranda? Nos envían otra imagen por acá en el WhatsApp que dice lo siguiente. ¡Feliz, feliz jueves! Buenos días, que la bendición de Dios esté presente en cada momento de tu vida, en tu casa, con tu familia, y nos llene de salud, amor y alegría. ¡Ay! Saludos y bendiciones, muchísimas gracias por enviarnos estas bonitas imágenes que comparten cada día con nosotros. Un fuerte abrazo para todos y bendiciones para este día, dice también por acá. Un abrazo sincero fortalece el alma, pero una bendición alimenta el alma, el corazón y la vida. Que Dios te bendiga. Buenos días, qué bonito, qué bonito. Gracias, chicos, los queremos muchísimo. Sigan enviando su mensajito 962-625-2500. En estos momentos nos vamos a ir con algo de música y en el próximo bloque ya nos vamos a estar despidiendo de los micrófonos. Pero te quiero recordar que sigas nuestras redes sociales Extremo Tapachula en Facebook, en TikTok y en Instagram, para que estés al pendiente de nuestras dinámicas y los eventos que vienen más adelante. Sale, chicos. Chicos, oigan, ya estamos llegando a la mitad de mayo, no lo puedo creer, qué rápido. Luego dice junio, julio, agosto, septiembre, octubre, noviembre, diciembre y vaya otro año más que se nos va. No, póngale pausa, ya me está entrando la ansiedad, chamacos. No puede ser esto posible. Nos vamos con música, esto es de Timbiriche, soy un desastre.

0: calor. En un momento le dejamos.
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0: la mañana, ya con 22 minutos, ya nos estamos despidiendo de los micrófonos. Oigan, saludos al buen Antonio Fuentes, ya se reportó el que, ¿cómo dijo? Ay, ya se me olvidó, chicos, pero había dicho algo de que, ay, el segundo de tu corazón, el segundo de no sé qué cosa, pero ya se está reportando. Ay, chamacos, gracias por hacer mi día tan feliz. Dice por acá, hola, buenos días, Sam. Mua, mua. Muchos besos, éxito. Soy Fer aquí escuchándote desde Huehuetán. Aquí corriendo, voy a la escuela. Mucho gusto en saludarte. Bendiciones en todas las cabinas. Sale mi horóscopo Sagitario y Leo, porfa. Gracias, Sam. No, claro, gracias a ti, Fer, por mandarnos tu mensajito. Un fuerte abrazo, Fer. Mua. Saludos hasta Huehuetán, con nuestros amigos de Huehuetán que nos están sintonizando en estos momentos. Y claro que sí. Ah, dijo, tu segunda bodega, tu segundo corazón. Ay, perdón, pero se entendió, tu segunda bodega, mi reina. Gracias, Antonio, gracias, ya se me había olvidado. Me dio tanta risa que se me fue. Dice por acá, Sam, ¿me podrías mandar el signo de Piscis? Gracias, claro que sí. Y también se está reportando el buen Héctor. Vamos a escuchar su audio.
1: Hola.
0: ¡Quítenlo! ¡Quítenlo!
1: Buenos días, mi estimadísima, virginal, casta, pura, sensual. Sensualísima Samantha Paz, ¿cómo estás? Pasa un excelente jueves drink. Que estés muy bien. Ánimo. Ay, disculpa que esperas.
0: Se anda levantando. Ya me di cuenta.
1: Estés bien. Ánimo. Chau, Nara.
0: Adiós. Adiós.
1: Aquí reportándome tarde en el despertador.
0: No te reportes, ya no te reportes, Héctor, no, si vas a estar con esos audios todos de que, ay, parece que un zombie se está levantando por ahí, no, así no queremos tus audios. Oye, cuídate la garganta, cuídate la garganta, no te me vayas a enfermar, por favor. Dice, te portas bien, Samsara. Claro, yo siempre. Y dice, ¿me podrás mandar mi signo Escorpio, please? Claro, en un momento vamos a estar mandando sus chororóscopos. Dice por acá, buen y bendecido día, Sam. Saludos de tu amigo Tony Laboom. Saludos, Tony. Gracias por reportarte. Igualmente, bendecido día. Éxitos. Chicos, pórtense bien. Si se van a portar mal, nos invitan. Pero nosotros ya nos tenemos que despedir del despertador. Cuídense mucho y nos escuchamos el día de mañana para más información y sobre todo más diversión aquí en El Despertador a través de Extremo 90.7, sonando la música de tu vida. Bye, bye. Cuídense. Hasta la próxima. En El Despertador a través de Extremo 90.7, sonando la música de tu vida. Bye, bye. Cuídense. Hasta la próxima.

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0: Salud mental es un tema que en la juventud se debe cuidar con más urgencia, consideran especialistas. Más de 300 accidentes de motociclistas se han registrado en la entidad en lo que va del año. El gobernador Eduardo Ramírez reafirma su compromiso con el sector cafetalero de Tapachula. En asuntos nacionales, aplazar la elección judicial a 2028 ahorrará 2,000 millones de pesos, asegura el INE. La Fiscalía General de la República determinará la responsabilidad por intervención de la CIA en Chihuahua, así lo señala la presidenta Claudia Sheinbaum. En temas del mundo, la guerra de Estados Unidos contra Irán ha costado 29,000 millones de dólares. Un basurero chileno es la mayor fuente emisora de metano de origen humano en el mundo. Y casi 100 personas mueren en la India a causa de las tormentas y relámpagos.
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0: tal? Muy buenos días. Me da mucho gusto saludarlos ya en este jueves 14 de mayo del 2026. Mañana fresca en Tuxtla Gutiérrez. El termómetro, vaya que descendió en las últimas horas. 22 grados marca el termómetro en la capital chiapaneca. 134 días transcurridos, 231 por transcurrir. Domingo de Asís en los controles técnicos. Daniel Torres a cargo de las plataformas digitales en la dirección de noticias. Licenciado José Ovilla, soy Alexander Pérez y si me permite, le estaré acompañando a partir de estos momentos y hasta las 8:30 de la mañana con lo mejor de la información local, estatal, nacional e internacional. Como siempre, transmitiendo para todo el mundo a través de nuestras plataformas digitales. Ahí nos encuentra en vivo a partir de estos momentos en Facebook, X, Instagram y YouTube como Notinúcleo. Nuestras páginas, si así lo desea, www.notinucleo.com y a su vez www.radionucleo.com. Vamos de lleno con las noticias. Mucha información se ha generado en las primeras horas de este miércoles y un dato alarmante. En Chiapas, los casos de abuso sexual registraron un incremento, lamentablemente, del 44% durante el primer cuatrimestre de 2026. Esto de acuerdo con datos de la Fiscalía General del Estado. La información señala que Tuxtla Gutiérrez, sí, la capital, concentra cerca de una cuarta parte de las denuncias presentadas en la entidad, mientras que municipios como Tapachula y San Cristóbal de las Casas también figuran entre las zonas con mayor incidencia de este delito. El aumento en las carpetas de investigación refleja una preocupación creciente por la violencia sexual en el estado, donde las principales víctimas, pues lamentablemente, continúan siendo las mujeres y menores de edad. Especialistas y organizaciones han advertido sobre la necesidad de fortalecer las estrategias de prevención, atención psicológica y acceso a la justicia para evitar la revictimización y reducir la cifra negra en este tipo de delitos. Otro tema también importante, la salud mental, un tema que en la juventud se debe cuidar con más urgencia. Así lo consideran especialistas. Vamos con Alejandro Orozco.
1: En la actualidad, los adolescentes enfrentan diversas situaciones que pueden requerir ayuda profesional en cuanto a su salud mental. De acuerdo con Gisela Sánchez Corzo, maestra en terapia familiar, relaciones de pareja, identificación sexual y dinámicas familiares son las temáticas más comunes en el consultorio, así como ansiedad y depresión. Sin embargo, el porcentaje de jóvenes que llegan a terapia está determinado por la cultura que los papás tengan sobre esta situación, aunado a que a esa edad es muy fácil ser influenciados por alguien que hable con cierta seguridad.
2: Cuando nosotros estamos hablando de presión social, no nada más estamos hablando de ideas, sino también estamos hablando de costumbres. Por ejemplo, muchas mujeres todavía, muchos hombres todavía se sienten presionados para tener una novia, para formar una familia, para tener un hijo, porque la presión social les indica que eso es lo que continúa y en realidad ellos ni siquiera están seguros si lo quieren o no lo quieren en algunos casos.
1: Abundó en que, aunque la ansiedad y depresión son problemas que no nada más se dan en adolescentes, actualmente está incrementando más en ellos por todas las demandas que se sienten obligados a cumplir.
2: Y es importante que asistan cuando sientan que la ansiedad, que la depresión, que las situaciones diferentes de la vida los están agobiando, porque también es cierto que los índices de suicidio en adolescentes jóvenes, pues es alta. Y es justamente porque muchas veces se sienten inhibidos a buscar una ayuda profesional.
1: Y es que de acuerdo con las últimas estadísticas de autoridades federales de salud, esta es una de las principales causas de muerte entre jóvenes de 10 a 19 años, así como un 7% de los adolescentes ha llegado a pensar en suicidarse. Para Notinúcleo, Alejandra Los Cuardines.
0: 7:36, avanzamos con más información. Mire este dato, más de 1 millón de carros transitan en Chiapas, sí, más de 1 millón de carros transitan en la entidad, los cuales emiten más del 40% de contaminantes a la ciudadanía. Vamos con Juan Jesús Toledo.
3: La contaminación en Chiapas se ha intensificado debido al aumento de vehículos en la región. Más de 1 millón de vehículos motorizados en Chiapas contribuyen significativamente a la contaminación atmosférica, con un 40% de las emisiones contaminantes atribuibles a vehículos. Esto se debe a la alta densidad de automóviles y a la falta de regulación y mantenimiento adecuado de los vehículos, especialmente en el transporte público de carga.
4: El principal emisor de gases de efecto invernadero a la atmósfera es la movilidad particular, ¿no? Es decir, el auto privado es quien más está emitiendo estos gases de efecto invernadero. Entonces, en ese sentido, es preocupante porque el espacio que le damos al automóvil es un espacio que ahora necesitamos para muchas otras como tareas que nos podría servir ese lugar en la ciudad, ¿no? Por ejemplo, para filtrar agua de lluvia, para otros tipos de movilidades.
3: Roseline Díaz Torres, integrante del colectivo Menos Puentes, Más Ciudad, explicó que el monitoreo diario que realiza la Secretaría de Medio Ambiente revela grave impacto de las partículas suspendidas, principalmente de origen vehicular. Dependiendo de los niveles, las condiciones se clasifican desde buena hasta extremadamente mala, que es el punto en el que nos encontramos hoy. Díaz Torres señaló que el problema se debe agravado por el factor estructural. Chiapas posee uno de los padrones de automóviles por persona más altos de México.
4: Que es que hayan muchos autos en la ciudad no significa que todos tengan autos, ¿no? O sea, de hecho, en Tuxtla Gutiérrez solo el 11% de las personas se mueven en auto particular, ¿no? El 89% lo hacen transporte público a pie. Para solo el 11% de las personas que se mueven en ese tipo de vehículos, pues le quita espacio a ese otro 89% que pues se mueve en unidades apretadas.
3: La falta de regulación y mantenimiento de vehículos privados de carga y transporte público complican la situación. Se requiere una transformación urgente en la movilidad para frenar el impacto de estos gases contaminantes y garantizar un aire más limpio para futuras generaciones. Informó para Notinúcleo Juan Jesús Toledo.
0: Gracias, Juan Jesús. A eso súmele la contaminación por parte de los incendios forestales y pues bueno, ya ve que hemos tenido casi un mes con mala calidad del aire en la capital Tuxtla Gutiérrez. Vamos a una pausa, 7:39 en la capital.
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0: Ya estamos de regreso, las 7:43 ya en esta primera emisión de Notinúcleo. Antes de avanzar con más información, les recuerdo que estamos en vivo en plataformas digitales, en Facebook y YouTube, nos encuentra como Notinúcleo. Vamos a la perla del Soconusco, ahí tema migratorio sigue vigente bajo el sol y en el olvido. Migrantes cubanos sobreviven en la frontera sur mientras la Comisión Mexicana de Ayuda a Refugiados retrasa su regularización. Pamela Hernández con la información.
1: Mientras las autoridades migratorias dilatan trámites, las personas migrantes, en su mayoría cubanos, sobreviven cuidando de autos, trabajando bajo el fuerte sol, con temperaturas de sensación térmica de 42 grados centígrados, sin empleos formales ni respuesta legal en Tapachula. Los migrantes señalan que la Comisión Mexicana de Ayuda a Refugiados, COMAR, tardan más de 6 meses en dar respuesta a solicitudes de refugio y visas humanitarias. En la práctica, eso condena a la informalidad y pasar varias horas al sol.
2: COMAR sí no inició los papeles, lo que nos denegaron. La primera vez nos denegaron, no sé si fue porque nosotros, porque ahí no te dicen el por qué te deniegan ni nada, eso fue.
1: La omisión tiene nombre, la negación de empleos, pues las empresas locales niegan la contratación a las personas migrantes, pues no cuentan con una CURP temporal o documento que solo se entrega tras avanzar el trámite migratorio, y esto se ha convertido en un círculo vicioso. Los riesgos a la salud de las personas migrantes es latente, pues los médicos en la región han dado a conocer que personas migrantes han sufrido de casos de insolación y deshidratación en la vía pública, ya que trabajan en jornadas de 8 a 10 horas al sol por propinas que van hasta los 10 pesos, si bien les va.
2: Entramos aquí a las 6 de la mañana a trabajar, 6 de la mañana hasta las 2 de la tarde.
1: ¿Cuánto tienen que pagar de renta para vivir?
2: 3,000 pesos. Yo ese día me vi mal, y la vecina llamó la ambulancia del hospital, de aquí del hospital grande, y la ambulancia fue y me atendió. Vendieron y todo. Sí, vomité y...
1: ¿Por tanto calor?
2: De mucha la calor. La calor sí es fuerte. Pero ahora mismo yo estaba sentado ahí y mojé un pedazo la toallita y eso ahí para pasármele eso, porque es demasiado la calor.
1: Las altas temperaturas, la falta de ingresos estables y la incertidumbre legal está generando una crisis humanitaria en la frontera sur, pues la falta de resolución en las situaciones migratorias por parte de las autoridades impide que las personas migrantes accedan a servicios de salud, a pagos de rentas formales o a la educación para sus hijos. Informó desde la región Soconusco para Notinúcleo Pamela Hernández.
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0: Ya estamos de regreso, las 7:46 y bueno, lo del estado del tiempo, pues vaya contraste térmico que se ha registrado en las temperaturas en las últimas horas. Usted sintió este descenso gradual del termómetro en distintos puntos del estado. Teníamos esta, en el caso de la capital, llegábamos hasta los 38, incluso 39 grados centígrados. Ayer la máxima llegó hasta los 30, porque pues teníamos muchas ráfagas de viento. Y es que, de acuerdo con el Servicio Meteorológico Nacional, aparte de que todavía prevalece la onda de calor en algunos estados del país, incluyendo Chiapas, también está este ingreso de canales de baja presión con aire húmedo en Quintana Roo, Campeche, Tabasco y Chiapas. Esto está generando lluvias aisladas en distintas regiones del estado, aunado al aire húmedo que se genera del Océano Pacífico y Golfo de México. A su vez, van a continuar las rachas de viento, va a seguir este viento que hemos tenido en las últimas horas, de 50 a 70 kilómetros por hora en distintas partes de la República Mexicana. Este es el reporte que emite de manera general el Servicio Meteorológico Nacional. ¿Pero qué dice Protección Civil del estado? Bueno, para el día de hoy hay alerta azul por lluvias fuertes de hasta 50 milímetros en la región Maya, Tulijás, el Talchol y la región norte. A su vez, va a prevalecer, como le digo, el evento de norte en distintas partes del estado, sobre todo en la costa de Chiapas. Esto va a propiciar pues que tengamos un clima bastante agradable en las últimas horas, aunque sí algo bochornoso, porque pues el calor tampoco como que no quiere dar tregua en el estado. Para la capital, Tuxtla Gutiérrez, en estos momentos el termómetro, como le decía, pues marca ya 24 grados, se prevé una máxima de 30 nuevamente para hoy, algo agradable en el centro del estado, 24 para ahorita y 30 de máxima para este día, cielos totalmente nublados en la mayor parte del día. Comitán de Domínguez también presenta una temperatura agradable a esta hora, 19 grados y una máxima de 27 para este jueves. Villaflores, La Frailesca, 25 grados y ahí una máxima de 34 para este día. Tonalá, la zona costa de Chiapas, 28 grados, una máxima de 36 para este jueves. Arriaga, la ciudad de los vientos, 27 grados y una máxima de 35. Tapachula, la perla del Soconusco, 27 grados y una máxima de 34 para este jueves. En Mapastepec, 28 grados y una máxima de 34. Actualmente presentan 35% de potencial de lluvias en esa zona. Pechucalco, la zona norte de Chiapas, actualmente presentan 24 grados y una máxima de 29 para este día, con 65% de potencial de lluvias. Y cerramos con la región de los valles en Cintalapa, actualmente presentan 23 grados con una máxima de 30 para hoy en este jueves. Y bueno, ya lamentablemente el calor cobra vidas en Chiapas y a su vez médicos alertan por casos de golpes de calor y deshidratación. Vamos con Víctor Pérez.
4: Las altas temperaturas que afectan a Chiapas ya comienzan a dejar consecuencias graves. De acuerdo con reportes de la Secretaría de Salud Federal, en México ya se registran fallecimientos relacionados con la temporada de calor, mientras Chiapas aparece entre las entidades con muertes asociadas a golpes de calor y temperaturas extremas. Especialistas advierten que las temperaturas superiores a los 40 grados están afectando seriamente la salud de la población, principalmente a adultos mayores, trabajadores expuestos al sol, vendedores ambulantes y habitantes de comunidades que pasan largas jornadas bajo las altas temperaturas.
5: Hemos tenido un aumento muy importante entre el 2 al 5% de pacientes que han sufrido golpes de calor. ¿Qué significa eso? Es una elevación térmica mayor a 40 grados centígrados, obviamente a la situación del factor de exposición a la luz solar, dependiendo del tipo de actividad que la persona haya realizado. Esto trae como consecuencia una situación muy importante, que es dolor de cabeza, que cefalea, agotamiento y obviamente la sensación térmica elevada.
4: Señaló que muchas personas comienzan con síntomas como dolor de cabeza, agotamiento, mareos, debilidad o náuseas, pero suelen confundirlos con cansancio o gripe común, decidiendo quedarse en casa sin acudir al médico, lo que puede agravar su condición. Asimismo, comentó que todas las personas enfrentan el mismo riesgo, ya que quienes permanecen varias horas expuestas al sol sin hidratación ni protección adecuada son más vulnerables a sufrir complicaciones severas.
5: Pues la indicación principal es el enfriamiento. El enfriamiento sería colocar las compresas, en este caso en la parte de la cabeza, en la parte frontal, en los plexos, en el abdomen y obviamente mantener una hidratación correcta, ¿no? Y mientras puedan llegar incluso a tener una opinión especializada para que en este caso no tengan complicaciones, que obviamente sí las puede ver, ¿no? Como una situación de un evento convulsivo, por ejemplo, de una crisis convulsiva por esa elevación térmica que se está dando a nivel cerebral.
4: Entre las principales recomendaciones se encuentra evitar exponerse al sol entre las 10 de la mañana y las 4 de la tarde, mantenerse hidratados, utilizar ropa ligera y acudir inmediatamente al médico ante cualquier síntoma relacionado con golpe de calor. Para Notinúcleo, Víctor Pérez.
0: Gracias, Víctor. Con esta información vamos a nuestra segunda pausa, 7:52 en la capital.
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8: Bastante chusco, bastante mucha picardía en esta sección. Y es que en Chiapas no basta con el gentilicio. ¿Sí? Aquí cada municipio. Usted, pongamos por ejemplo Tuxtla Gutiérrez, Uchiapa, en fin, más de los 120 municipios que existen en el estado, carga con su propio apodo. ¿A usted cómo le dicen en su municipio? Pues bueno, vamos a conocer los detalles en la sección cultural con Daniel Torres.
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10: ¿Y a ti cómo te dicen? Bueno, déjame decirte que depende del lugar donde naciste, ya tienes un apodo. Si usted piensa que con el gentilicio que viene en su credencial de elector ya la libró, déjeme decirle que en Chiapas está muy equivocado. Aquí, más allá de lo que digan los mapas oficiales, lo que manda es la picardía y el bautizo popular que te encasqueta la región. Apenas pones un pie en ella. Por ejemplo, si vives en la capital chiapaneca, Tuxtla Gutiérrez, no se ofenda si lo llaman conejo. No es por su velocidad o falta de ella, sino porque Tuxtlán significa lugar de conejos en náhuatl. Pero si se va el calorcito de la frontera, en Tapachula, prepárese para hacer un guacalero. Un apodo con mucha madera, literalmente, ya que viene del árbol del guacal, cuyas jícaras eran el transporte antiguo para mover mercancía. Y si prefiere el frío de San Cristóbal de las Casas, felicidades, ahora es un coleto. Mote que sobrevive desde la colonia cuando los españoles les dio por peinarse con una coleta que hoy es marca registrada de la ciudad. La ruta de la identidad sigue hacia Comitán, donde la gente es tan dulce que hasta para hablar usa el chiquitío, ganándose a pulso el sobrenombre de Cositías. Si baja hacia Suchiapa, lo recibirán los urimbos, un término que suena a baile, pero que en lengua chiapaneca antigua significa amante del pozol, lo cual es básicamente un requisito de supervivencia en esa zona. Y no podemos olvidar a los turulos de Tonalá, un apodo que huele a sal y mar y que, aunque nadie sabe a ciencia cierta de dónde salió, se lleva con tanto orgullo en la costa que intentar rastrear sus orígenes es casi tan difícil como acabarse una ración de lisa asada. Para cerrar este mosaico de identidad, tenemos a los habitantes de Villaflores, a quienes les dicen sapos o ranas, y no porque les guste saltar, sino porque antes de que el pueblo se pusiera elegante en 1893, todo el mundo lo conocía como cantarranas, debido a la humedad de sus tierras. Mientras tanto, en Palenque, el orgullo es ser un comechuti, un apodo que suena reto, pero que es un homenaje delicioso al caracol negro de río, y que ha alimentado a la región desde tiempos mayas. Así que ya lo sabe, en Chiapa, entre conejos, sapos, urimbos y guacaleros, el nombre es lo de menos. Lo que importa es la historia, el sabor y sobre todo esa chispa de picardía que nos hace únicos en todo el país. ¿Te gustaría que siguiéramos con los apodos de los demás municipios? Para Notinúcleo, Daniel Torres.
8: Pues bueno, ahí tiene un mosaico de cultura. Obviamente faltaron más municipios. Va a haber una segunda parte para saber cómo le dicen a usted en su municipio. Y pues bueno, Daniel Torres nos acaba de iluminar con distinta información de cada municipio. Vamos con más temas culturales. Y es que fíjese que los museos de Tuxtla Gutiérrez se unen para celebrar el arte y la cultura en Chiapas. Esta información está a cargo de Víctor Pérez.
11: En el marco
7: del Día Internacional de los Museos, el Museo de las Artesanías de Tuxtla Gutiérrez será sede de un gran encuentro cultural que reunirá a 11 museos de la capital chiapaneca con el objetivo de acercar el arte, la historia y las tradiciones a la ciudadanía. Durante este evento especial, cada museo contará con espacios y stands representativos donde mostrarán parte de su trabajo, además de realizar actividades culturales, exposiciones y dinámicas enfocadas en promover la importancia de los museos en la vida social y cultural en Chiapas.
11: Desde la alfarería y lo que es el AMBA. Alfarería para que puedan realizar, tener la experiencia de cómo es el moldeo de las piezas artesanales, que ya no existe una base, sino que pueden hacerlo con sus manos, ¿no? Y así como también el tallado del AMBA. Ellos estarán dando muestras, por ejemplo, en lo que es la laca, ¿no? Ya lo hemos demostrado y vendrán artesanos a hacer la demostración de cómo es un proceso, ya que es importante que la ciudadanía conozca un proceso de creación de cada pieza artesanal.
7: Los organizadores destacaron que esta celebración busca recordar que los museos no solo resguardan historia y arte, sino también identidad y memoria de los pueblos, convirtiéndose en espacios importantes para las nuevas generaciones. Asimismo, señalaron que el Museo de las Artesanías abrirá sus puertas para recibir a familias, estudiantes y visitantes que deseen conocer más sobre la riqueza cultural que existe en Tuxtla Gutiérrez.
11: Los esperamos para que celebremos juntos en donde estarán los 11 museos que forman parte de Tuxtla Gutiérrez, Chiapas. Estaremos de 10 de la mañana a 5 de la tarde. El evento inaugural será a las 11 de la mañana. En la planta baja de este instituto, a partir del bulevar, será todo el corredor donde estarán los 11 museos y el Colegio de Bachilleres como invitado.
7: La invitación permanece abierta para toda la ciudadanía, con el propósito de que más personas se acerquen al arte, las tradiciones y los espacios culturales que forman parte de Chiapas. Para Notinúcleo, Víctor Pérez.
12: Con esta información vamos a la identificación oficial a las 8 de la mañana con un minuto.
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12: Ya estamos de regreso con más información. Oiga, gracias por sus comentarios a través de la transmisión en Facebook. Saludos a Alberto Núñez desde Zanatepet, Oaxaca. Nos está mandando felicitaciones por el noticiero. Nos dice también David Trujillo Torres con referente al tema de la sección de Daniel. Dice, Turulo viene del turulete, una especie de galleta hecho con maíz, y el apodo completo es Turulo Come Panela, dice. Saludos desde Tonalá, un saludo también a nuestra audiencia allá en la costa de Chiapas. Miguel Cepeda nos pone que siga hablando de los apodos de los demás municipios. Pues bueno, como le digo, va a haber una segunda parte, porque esto fue apenas una prueba de todos los apodos que existen en nuestro estado de Chiapas. Y siguiendo con temas culturales, la cultura española llega a Chiapas con una puesta en escena para conectar con nuestros antepasados. Alejandro Orozco con la información.
14: Este 22 de mayo, la capital chiapaneca será escenario de un tradicional tablao flamenco, una puesta en escena con danza y música en vivo que pretende acercar a los chiapanecos a la cultura de aquel país europeo, con la presencia de artistas de talla internacional, dio a conocer Tete Serrano, productora asociada.
15: Parte importante de esta producción es que la gente conozca ir a un país como Madrid o un país como en Europa. Es muy caro y sabemos que el llegar a un show de estos también en Europa, en Madrid sobre todo, es muy caro. Entonces aquí el costo es bastante accesible, el boleto es de 300 pesos, les voy a poner en la imagen para que lo vean, y para dos personas es de 950, pero les está incluyendo copa de vino y tapas españolas, que también es para que degusten un poco tanto el vino español como las tapas españolas.
14: Hasta el momento momento señaló que ya hay un 50% de boletos vendidos. El cupo es limitado y considera que ha habido buena respuesta e interés por parte de quienes quieren aprovechar esta oportunidad para presenciar un espectáculo exclusivo.
15: Creo que sí hay gente que sí es afán de la cultura, sí pide estos eventos y sobre todo son eventos que no los puedes ver o difícilmente los vas a ver en otra ocasión en este mismo año. Posiblemente los vuelvas a ver en tal vez el próximo año o tal vez no lo vuelvas a ver. Es complicado, pero creo que sí hay parte del segmento poblacional de Tuxtla Gutiérrez que sí es fan de la cultura y sí pide estos eventos.
14: Finalmente, señaló que la idea de tener esta oferta cultural es fomentar el comercio local y las actividades culturales para que más producciones extranjeras lleguen a la capital. Para Notinúcleo, Alejandra Los Cardines.
12: Gracias, Ale. Con esta información vamos a una pausa. Antes, déjeme saludar hasta Cintalapa a Miguel Cepeda. Nos escribe en la transmisión de Facebook. Nos dice saludos desde Cintalapa. Pues un saludo a toda nuestra audiencia desde la región de Los Valles. Vamos a una pausa. 8:05 en la capital.
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2: Uno de los objetivos del gobierno de la nueva era es fortalecer la productividad y ampliar la comercialización del café chiapaneco en México y el extranjero. En ese contexto, el mandatario enfatizó que se impulsan acciones para apoyar al sector con plantas, insumos y equipamiento, además de brindar asesoría profesional y técnica en los 82 municipios dedicados a la producción cafetalera. Señaló que estas estrategias buscan evitar intermediarios y consolidar un trabajo conjunto que permita mejorar las condiciones laborales, generar empleos, incrementar los ingresos y mantener relaciones comerciales más justas para las y los productores de café.
3: Nosotros tenemos el mejor café del mundo porque está hecho en Chiapas. Es el mejor café y quiero aprovechar ese momento para agradecer a todos los productores y productoras para que juntos podamos tener mejores actividades de café, pero particularmente que tengan mejores ingresos a su bolsillo. Eso es lo que nosotros queremos.
2: Ramírez Aguilar afirmó que continuará sumando esfuerzos con las autoridades de Tapachula y de los municipios de la región Soconusco para concretar programas y proyectos que contribuyan al bienestar y la prosperidad compartida. Para Notinúcleo, Carla Trujillo.
4: 8:10. Chiapas busca atraer a turistas con la gran escapada. Esperan impulsar hoteles, restaurantes y comercios. Vamos con Víctor Pérez.
5: Con la intención de fortalecer la economía local y atraer más visitantes a la capital chiapaneca, la Cámara Nacional de Comercio, Servicios y Turismo de Tuxtla Gutiérrez presentó La Gran Escapada, una estrategia turística que busca convertirse en uno de los eventos comerciales más importantes para el sector turístico en Chiapas. La iniciativa se realizará del 18 al 21 de junio y reunirá promociones, descuentos y paquetes especiales en hoteles, restaurantes, agencias de viaje y distintos servicios turísticos, con el objetivo de incentivar a las familias a viajar y consumir dentro del estado. Miguel Ángel Blas, presidente de Canaco Chiapas, destacó que este proyecto nace para apoyar a empresarios y comercios locales, especialmente en temporadas donde el turismo representa una de las principales oportunidades para mover la economía y generar ingresos.
6: Este evento de la Gran Escapada, precisamente de lo que se trata, es de incentivar el turismo, de poder darle la opción a toda la ciudadanía a que tenga acceso a precios más accesibles, a temas de hoteles, a temas de restaurantes, de agencias de viaje, de líneas aéreas, para que puedan programar sus vacaciones a un bajo costo. Esa es la finalidad de la Gran Escapada 2026.
5: Durante la Gran Escapada, las personas podrán encontrar descuentos en hospedajes, promociones gastronómicas, recorridos turísticos y facilidades de pagos para viajes familiares, buscando que más ciudadanos se animen a recorrer el estado.
6: Hay una plataforma donde todas las empresas, los restaurantes, hoteles, agencias de viaje se inscriben para poder ofertar sus productos y sus servicios y que la ciudadanía pueda tener acceso a estos beneficios, a estas promociones, para poder programar sus vacaciones.
5: Con este evento, Chiapas busca posicionarse como un destino accesible, atractivo y competitivo, apostando a que el turismo siga siendo una fuente importante de empleo y desarrollo económico para miles de familias. Para Notinúcleo, Víctor Pérez.
4: Gracias, Víctor. Vamos al panorama nacional a esta hora de la mañana. El Instituto Mexicano de la Propiedad Industrial identificó 148 mercados con venta de productos pirata en el país. Esta y más noticias a cargo de Elena Zúñiga.
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7: La Secretaría de Salud emitió un aviso epidemiológico ante el brote multinacional por hantavirus entre pasajeros y tripulación de un crucero en el Océano Atlántico. La autoridad sanitaria confirmó que hasta el momento no se han identificado casos en el país. Sin embargo, solicitó a todas las unidades de salud de primero, segundo y tercer nivel de atención, unidades de vigilancia epidemiológica hospitalaria y miembros de la Red Nacional de Laboratorio de Salud Pública, que ante la identificación de posibles casos deberá dar parte a través del sistema de notificación inmediata. El 2025 fue un parteaguas para el sector asegurador en México, al ya no poder recuperar el impuesto al valor agregado en los pagos por siniestro, así como por una penetración del seguro en el país cercana a 3% del Producto Interno Bruto Nacional, afirmó la Asociación Mexicana de Instituciones de Seguros. Sin embargo, reconoció que se vienen retos importantes como seguir ampliando la base de asegurados, un mercado para mayores de 65 años y un retiro digno, entre otros. La asociación, que agrupa 87 de las 100 aseguradoras que operan en México, informó que próximamente firmarán un convenio con la Secretaría de Hacienda para el uso y eficiencia de los recursos públicos en la estrategia de transferencia de riesgos. El gobierno federal anunció que el prototipo del vehículo eléctrico mexicano o línea será presentado oficialmente el próximo 7 de junio y que el proyecto iniciará su producción en 2027 con una primera planta capaz de fabricar 20.000 unidades anuales y la meta de alcanzar 50.000 vehículos en un plazo de 4 años. La presidenta Claudia Sheinbaum Pardo sostuvo que el proyecto forma parte del Plan México y busca consolidar una marca nacional de vehículos eléctricos accesibles y adaptados a las necesidades del país. De acuerdo con reportes recientes de firmas especializadas en seguridad digital, los usuarios reciben llamadas desde números desconocidos, en muchos casos con prefijos internacionales. Durante la llamada, una persona afirma representar a una empresa tecnológica o proveedor de servicios y advierte sobre un supuesto problema en el dispositivo o la cuenta del usuario. Ante este panorama, organismos de seguridad digital recomiendan no contestar llamadas de números desconocidos en aplicaciones de mensajería. En caso de responder, se sugiere no proporcionar información personal ni seguir instrucciones sin verificar la autenticidad del contacto. El Instituto Mexicano de la Propiedad Industrial identificó 148 mercados con venta de productos piratas distribuidos en 61 municipios y alcaldías de 30 estados del país. Entre las entidades señaladas se encuentran la Ciudad de México, el Estado de México, Jalisco, Puebla, Nuevo León, Veracruz, Chiapas, Yucatán y Quintana Roo, siendo este último el que concentra el mayor número de puntos detectados, principalmente en zonas turísticas. Las autoridades advirtieron que en varios de estos mercados también se detectaron posibles vínculos con redes delictivas y explotación laboral. El informe señala que ya la mayoría de los productos apócrifos corresponden a ropa, calzado, bolsas, electrónicos y cosméticos, por lo que el gobierno federal prepara operativos especiales para combatir la piratería de cara al Mundial de Fútbol 2026. Hasta que esté recorrido a través del territorio nacional, informó para Notinúcleo Elena Zúñiga.
4: Gracias, Elena. Vamos a una pausa, 8:16 en la capital.
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5: Les recuerdo que estamos en vivo en redes sociales. Ahí nos encuentra en Facebook y YouTube como Notinúcleo. Vamos a temas de carácter nacional. La Secretaría de Educación y Cultura del Gobierno de Colima determinó adelantar el cierre del ciclo escolar allá en Colima 2025-2026 para estudiantes de educación básica y media superior incorporados a la Secretaría de Educación Pública debido a las altas temperaturas y la posibilidad de lluvias intensas en la entidad. De acuerdo con la dependencia estatal, el próximo 25 de junio será el último día de clases para alumnas y alumnos, mientras que el 26 de junio se desarrollará la sesión de Consejo Técnico Escolar dirigida al personal docente. De acuerdo con la Unidad Estatal de Protección Civil, en las últimas semanas se han registrado temperaturas elevadas y se prevé que continúen máximas de entre 35 y 40 grados centígrados en distintas regiones del estado. Posponer la elección judicial para que no sea concurrente con los comicios de diputados y gobernadores en 2027 permitiría un ahorro de 2,000 millones de pesos, afirmó la presidenta del INE, Guadalupe Tadei, en la Cámara de Diputados, al reseñar el encuentro que los 11 consejeros electorales sostuvieron con el coordinador de la bancada de Morena, Ricardo Monreal. La funcionaria electoral explicó que de no modificarse la fecha, ambas jornadas costarían unos 21,000 millones de pesos el próximo año. A 48 días de que termine el plazo para vincular los 144 millones de líneas de telefonía celular con la clave única de registro de población, o sea la CUR, solo 48 millones de ellas ya la han realizado. Así lo informó la Comisión Reguladora de Telecomunicaciones. La fecha límite de registro es el próximo 30 de junio. Un periodo que se estableció en los lineamientos para la identificación de líneas telefónicas móviles publicados en el Diario Oficial de la Federación desde el 9 de diciembre de 2025. Vamos a Tabasco, señala el presidente de la Federación de Transportes Suburbanos de Tabasco, Israel Trujillo, que el 40% de sus unidades requieren renovación. Luis Ruiz Sandoval.
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6: De las 10,000 unidades en todo el estado que prestan el servicio suburbano, el 40% deben renovarse, por lo cual se busca financiamiento para poder cumplir con la norma de movilidad. Israel Trujillo de Dios, presidente de la Federación de Transportistas de Rutas Suburbanas y Forenes del estado, mencionó que cerca de 4,000 unidades son las que se encuentran en esta situación, pero recordó que solo tienen 10 años de vida para prestar el servicio. Se cambian antes del plazo por las acciones que están realizando y esto es lo que apuntó.
7: Tenemos que regularizarlos o cambiar la unidad. Tenemos que ver, buscar programas económicos, tanto en el gobierno federal como con convenio del estado, para ver si se implementa nuevamente el programa de descacharización que apoya con un crédito a todos los transportistas de la zona. En que más del 40% de las unidades de todas las empresas hay que renovarlas porque ya cumplieron en las chicas 10 años y en las grandes 20 años. Esas unidades ya no pueden circular, hay que cambiarlas. Pero por sí solo el transportista ahorita no va a poder canjearlas porque han subido terriblemente los costos de las unidades. Las unidades pequeñas, que antiguamente las comprábamos en 400, 390 mil pesos, ahorita valen 570. Las grandes valen, que las compraban 1.300.000, ahorita valen 2.500.000 pesos.
6: Informó para Notinúcleo Luis Ruiz Sandoval Frade.
5: Con 23 minutos, vamos al panorama internacional. Más de 82 millones de personas fueron obligadas a huir dentro de sus propios países por conflictos armados en 2025. Los pormenores en una vuelta por el mundo con Daniel Torres.
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0: La Fiscalía de Brasil pidió condenar al exdiputado Eduardo Bolsonaro, hijo del expresidente Jair Bolsonaro, por el crimen de coacción contra los magistrados que juzgaron a su padre por un intento de golpe de Estado. El Ministerio Público consideró que Eduardo Bolsonaro fue culpable de interferir en el proceso judicial al viajar a Estados Unidos para defender que el gobierno de ese país impusiera sanciones contra los magistrados de la Corte Suprema. El Salvador enfrenta un escenario inédito, la proyección de una tasa global de fecundidad de tan solo 1.68 para el año 2050, cifra que anticipa uno de los descensos más pronunciados de nacimiento en América Latina y que transformará la estructura social, económica y educativa del país. Así lo registran los datos de la Comisión Económica para América Latina y el Caribe, incluidos en su informe más reciente sobre el impacto demográfico regional. Las proyecciones para 2050 confirman el rumbo descendente, situando la tasa por debajo del umbral necesario para renovar la población de forma natural. El Centro de Seguimiento de los Desplazamientos Internos y el Consejo Noruego para los Refugiados señalaron en su informe anual que, a finales de 2025, 82,2 millones de personas vivían en situación de desplazamiento interno en todo el mundo, 69,7 por conflictos y 13,6 por fenómenos naturales. Esa cifra global está apenas por debajo del número más alto jamás registrado, alcanzado en 2024. Solo la República Islámica y la República Democrática del Congo representaron 2/3 de todos los nuevos desplazamientos internos provocados por guerras en 2025, con alrededor de 10 millones cada uno, según el reporte. Los precios al consumidor en Estados Unidos volvieron a subir drásticamente el mes pasado, impulsados por la guerra de 10 semanas con Irán y el consiguiente aumento de los precios de la energía. El Departamento de Trabajo informó el martes en Estados Unidos volvieron a subir drásticamente el mes pasado, impulsados por la guerra de 10 semanas con Irán y el consiguiente aumento de los precios de la energía.

0: Por varios medios de comunicación italianos y confirmada por el abogado de uno de los padres del niño. La sentencia, que es definitiva, significa que Italia, al igual que Alemania, acepta que el niño tiene dos padres legalmente reconocidos y una madre. Hasta aquí este recorrido por el mundo, informó para Notinúcleo, Dani Torres.
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2: Regresamos a temas locales, vamos a la región Meseta Comiteca, en la línea telefónica Juan Méndez, con noticias importantes en las últimas horas. Juan, muy buenos días.
3: Alexander, buenos días a ti y a toda la audiencia. Vamos con la información de lo que se ha generado en las últimas horas en esta región Meseta Comiteca Tojolabal. Un accidente ocurrido en el tramo carretero de Amparo Aguatinta, en el cual automovilistas que circulaban por el lugar dieron parte a las autoridades de que una motocicleta estaba prácticamente partida en dos. Se ignora si fue impactada por algún vehículo o el motociclista perdió el control. Horas después se dio a conocer que son dos jóvenes originarios del municipio de Maravilla, Tenejapa, quienes resultaron seriamente lesionados y que fueron llevados al hospital de Amparo Aguatinta, donde convalecen. Se trata de Carlos N. y Gerardo N. En más información, Alex, te doy a conocer que las autoridades, concretamente el Poder Judicial del Estado, está dando a conocer, esto fue en las últimas horas, que en apego al compromiso de garantizar el acceso a la justicia y la protección integral de los derechos de las niñas, niños y adolescentes, dictó a través de un tribunal de enjuiciamiento una sentencia condenatoria a Rodolfo N. por el delito de pederastia agravada cometido en contra de una adolescente con identidad reservada. Los hechos ocurridos en esta ciudad de Comitán, y una vez realizado el desahogo probatorio en audiencias de juicio oral, se logró acreditar la responsabilidad penal del hoy sentenciado. En consecuencia, la persona juzgadora del Tribunal de Enjuiciamiento de este Distrito Judicial resolvió imponer a Rodolfo N. una pena de 60 años de cárcel y el pago de la reparación del daño. Es la información, Alex, desde la ciudad de Comitán para Notinúcleo, Juan Méndez.
2: Gracias, Juan, y de la región Meseta Comiteca vamos a la región Costa. Autoridades de Arriaga dan el banderazo de inicio de la construcción de un centro de acopio de leche que buscará abastecer a la población. Eduardo Espinosa.
4: ¿Qué tal? Es un gusto saludarlos con la información desde la región Istmocosta. Este pasado miércoles, el presidente municipal de Arriaga, Alejandro Patrinos Fernández, acompañado de su cabildo y de la Unión Ganadera Regional de la Costa, dieron el banderazo de inicio de la construcción de un centro de acopio de leche, una obra que busca fortalecer la producción y comercialización de dicho producto importante en la región. Dicho centro permitirá comercializar la leche de una mejor manera y a un mejor precio, es decir, ayudará a estandarizar y regular el costo de dicho insumo, generando mayor estabilidad, beneficiando directamente a quienes viven del campo. Productores presentes agradecieron al alcalde municipal por dicho proyecto, que ayudará a fortalecer la economía tanto de los productores primarios y familias que consumen este importante producto. Finalmente, el alcalde recalcó que la construcción de este centro de acopio de leche garantizará la recepción continua del producto durante todo el año, asegurando el abastecimiento a la población, una pieza clave para el desarrollo del sector lechero y la seguridad alimentaria. Para Notinúcleo, Eduardo Espinosa.
2: Gracias, Eduardo. Ya casi al cierre le doy a conocer, el presidente municipal Ángel Torres, junto a vecinas y vecinos, puso en marcha la pavimentación de una calle más en la colonia Montecristo de esta ciudad Tuxtla Gutiérrez. Se trata de la calle Montebello, donde se construirán más de 275 metros lineales con concreto hidráulico para mejorar la movilidad, conectividad y la seguridad de la zona. También le doy a conocer, con el compromiso de mejorar la infraestructura urbana y brindar mejores condiciones de movilidad, en Cintalapa, la presidenta municipal Evaelia Guzmán Gutiérrez inició los trabajos de pavimentación de la calle Gardenias y calle Girasoles del barrio La Primavera. La alcaldesa mencionó que esta obra tiene un valor de más de 2,500,000 pesos y contempla la construcción de pavimento a base de concreto hidráulico, un pozo de visita, tomas de agua domiciliarias y rehabilitación de tuberías en beneficio de las familias de la zona.

Y bueno, con esta información nos pasamos a retirar de esta primera emisión de Notinucleo en cadena estatal. Muchas gracias a usted por el favor de su sintonía a lo largo de estos 60 minutos con lo mejor de la información local, estatal, nacional e internacional. Domingo de Asís en los controles técnicos, Daniel Torres a cargo de las plataformas digitales, en la dirección de noticias, licenciado José Ovilla. Soy Alexander Pérez y mañana viernes tenemos una cita a partir de las 7:30 de la mañana en la primera emisión, hoy a las 2:30 la segunda y a las 8 de la noche la tercera emisión de Notinucleo. Que tenga usted un excelente jueves.

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2: 833.

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12: 8:40.

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3: 8:50.

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4: Hola, ¿qué tal? Esta es la información. En el marco de la segunda sesión ordinaria del Consejo Estatal de Salud para el Bienestar Chiapas 2026, presidente municipal Yamil Melgar Bravo reafirmó su compromiso de trabajo coordinado con las instituciones de los tres órdenes de gobierno en el fortalecimiento de la salud, la atención médica y el bienestar de las familias tapachultecas.
5: Desde Tapachula nos sumamos a este esfuerzo institucional, convencidos de que la coordinación entre los tres órdenes de gobierno es esencial para construir un sistema de salud más justo, más cercano y sobre todo más humano.
4: En información estatal, en su visita a Tapachula, el gobernador Eduardo Ramírez llevó a cabo la entrega de apoyos del programa Producción de Café con Humanismo. Se entregaron 300,000 plantas de café, 800 paquetes de herramientas y 50 despulpadoras, beneficiando a 40,000 productoras y productores con una inversión de 103 millones de pesos. En información nacional, la aplicación del Banco del Bienestar dio un paso importante en su proceso de digitalización. Con su más reciente actualización, ahora permite realizar transferencias electrónicas, pagos mediante código QR y envío de dinero usando únicamente el número telefónico del destinatario. Gracias por su atención, le informó Carmen López.
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0: 9 de la mañana ya con un minuto, Tapachula. ¿Qué tal? ¿Cómo están? Buenos días. Espero que se encuentren de lo mejor aquí en la frecuencia del 90.7 Extremo FM. Y bueno, a ver cómo estuvo esa emoción. Y ya sé por qué es la emoción que Carmen tiene en esos momentos. Carmen López, ¿cómo estás? Buenos días.
1: Buenos días, Mayito Blas. Buenos días. ¿Cómo estamos? ¿Cómo estamos, auditorio de La Chorcha? Pues ya lo sabes, Mario, es jueves, antesala de viernes, ya 14 de mayo.
0: El y próxima.
1: Claro, próximamente ya Santa Quincena también. Ah.
0: Efectivamente, qué padre. Creo que mereces tu felicidad también.
1: Desde que soy adulta chiquita ya, cada 15 días, la felicidad vuelve a mí.
0: Pero se va al 16.
1: Se va a los dos días.
0: A los dos días.
1: Ni modo, así tiene que ser, así aprende uno. ¿Cómo están, auditorio de La Chorcha? 962-625-2500, teléfono en WhatsApp, teléfono cabina. Hoy va a ser una chorcha que definitivamente vale la pena escuchar.
0: De entrada, porque cheque usted nada más, un día como hoy, pero a nivel internacional, de 1796, el médico británico Edward Jenner administra la primera vacuna exitosa de la historia, inmunizando de esta manera la viruela.
1: Ok.
0: Ok, un día como hoy, pero de 1948, David Ben Gurión proclama la creación del Estado de Israel en Tel Aviv. Un día como hoy, pero de 1955, se firma el Pacto de Varsovia, un tratado de defensa militar firmado por la Unión Soviética y sus países afiliados del bloque oriental. En cuestión de nuestro país, pues obviamente en historia y en cultura, pues bueno, en 1836, Antonio López de Santa Anna firma los tratados de Velasco, reconociendo la independencia de Texas a cambio de su libertad. Un día como hoy, pero en 1944, nace en California George Lucas, el icónico director y creador de las franquicias de Star Wars e Indiana Jones. En los deportes, un día como hoy, pues bueno, se festeja el Día de los Futbolistas en Argentina, en donde se da la gente sencillita y linda y carismática. Se conmemora en recuerdo a la historia de victoria de la selección de Argentina sobre Inglaterra por 3-1 en 1953, destacando el famoso gol de Ernesto Grillo, señores. En lo que es el santoral, el día de hoy festejamos, celebramos, apapachamos a las personas que llevan el nombre de Matías y Gema. ¿Por qué? Porque el día de hoy es el día de San Matías Apóstol y se celebra la festividad del apóstol que reemplazó a Judas Iscariote, y a Santa Gema Galgani, una patrona de los estudiantes, los farmacéuticos y los enfermos. Así es que, pues bueno, de ahí que pues obviamente muchos dicen que el día de hoy también es el día de los estudiantes. Muchos.
1: Okay, cierto, sí, sí, sí. cierto. Ya por adelantado, bueno, mañana va a haber chorcha, claro que sí, pero pues de una vez la felicitación también. Ya mañana día del maestro, Mayito.
0: Sí, día del maestro. Mañana, oigan, wow, muchachos, mañana es día del maestro, ¿eh? Día del maestro, del profesor, del catedrático, del que al que le hacen sacar las canas verdes en el salón de clases.
1: Oye, sí es cierto.
0: En todos los niveles.
1: Sí es cierto, en todos los niveles. Saludamos también a todos los maestros, las maestras, que se dedican también a esta noble profesión, que por supuesto se dedica también a formar a los profesionistas del mañana, que con mucha vocación, con mucha preparación, pues se dedican también a enseñar a quienes somos hoy en día. ¿Tú tienes algún maestro, maestra, que recuerdes con mucho cariño de tu infancia?
0: De la primaria.
1: De la prepa, a ver.
0: Mira, de la primaria yo me acuerdo perfectamente de la maestra Marta.
1: Ok.
0: De, bueno, te he de decir, me acuerdo mucho de mi maestra Rosita. Ay. Del kinder.
1: ¿Del
0: kinder? O sea,
1: kinder.
0: Del kinder, sí.
1: Wow.
0: Y mi maestra Xochitl, las dos eran así como que mis consen, o sea, fueron mis consen.
1: Tu
0: sí,
1: top.
0: Sí. De ahí en la primaria, mi maestra Marta fue en primero.
1: Okay.
0: En segundo fue mi maestra Cruz Esther, y también muy, muy, muy, muy buena. En tercero de primaria, el maestro Alfredo. En cuarto y quinto de primaria fueron la misma maestra, mi maestra Soledad. Y en sexto año de primaria, mi queridísima maestra Manuelita de Jesús Sesma Espinosa, a quien le mando un abrazo muy especial, a todos ellos en especial, pero a la mesa Manuelita, porque la veo muy frecuentemente, me la he topado y se acuerda de mí. Ella me dice Gerardo, mi segundo nombre. Okay. Mucha gente no lo sabía que me llamo Gerardo.
1: Fuertes revelaciones.
0: Sí, me trata muy bien. Ahora que en el nivel secundaria, mi maestra Jovita García Albores, a quien tuve la fortuna de, la otra vez estaba yo en faranduleando y me marcó. Estaba escuchándome y me felicitó y así, y la verdad es que tiene muchísimos años que no la veo, pero me dio mucho gusto poderla escuchar. La maestra Jovita. Sí, también, por ejemplo, de ahí de la secundaria. Me acuerdo mucho de la maestra Laura Dalila, también ella. Ella fue mi maestra del área del taller de mecanografía.
1: ¿En secundaria?
0: Sí, en secundaria. Ah, no. Ella fue ahí. La maestra, fíjate, hay una maestra a la que recuerdo también con mucho aprecio, con mucho afecto, porque me hizo verlas de Caín, como se dice, Caín y Abel. Sí.
1: A ver, cuéntame.
0: Demasiado estricta, pero ella, mira, en la secundaria no fue tanto. La maestra Maritelma Paredes Hortal. Okay. A quien le mando un saludo también muy especial. Pero en donde sí me hizo ver las de Dios guarde todo por eso y eterno fue en la universidad.
1: Sí. Ok, a ver, cuéntame.
0: Sí, tengo una experiencia ahí algo religiosa con ella. Ay, sí.
1: Qué padre. Oye, Mayito, qué impresionante que a pesar de todos los años, porque ya pasó muchísimo tiempo dejaste tu etapa estudiantil, ¿no?
0: Sí.
1: Y pues qué padre que aparte de que también la ejerzas hoy en día, como docente en un aula, qué padre, qué bonito que con mucho cariño recuerdes a los maestros. Yo creo que muchos chorcheros en esta mañana ya se estarán acordando también de sus maestros, de sus maestras. Y pues claro, realmente a quien muchas veces dicen, no, pues qué fácil, te paras a dar un tema, los padres hacen una actividad, no pasa nada.
0: No.
1: Y te la pachangueas rico todo el año. No, la verdad, señores, hay que tener mucha vocación, mucha preparación. Hay que tener también amor a lo que uno hace. Y es precisamente eso lo que deja huella en los alumnos. ¿Por qué creen ustedes que pasados los años, muchos recordamos también con cariño a muchos maestros que fueron maestros no solo dentro, sino también fuera del aula? Entonces, yo creo que aquellas personas que ejercen de una forma bastante ejemplar, con mucho cariño, con mucho amor y vocación, su profesión, la profesión de la docencia, vale 100% la pena
0: recordarlos,
1: felicitarlos, porque bueno, a veces se nos complican algunas materias. Hay quienes saben enseñar. Una cosa es enseñar, explicar un tema ante un grupo de muchachos, pero realmente quien te sabe enseñar, quien te sabe explicar, sacarte de dudas y hacerlo de una manera que para ti dices, wow, o sea, me desenredaste todas las marañas que traía en la cabeza, independientemente de la materia que sea. Dices tú, wow, o sea, lo hiciste tan fácil para que yo pudiera entenderlo.
0: O lo hiciste ver tan fácil para poderlo entender, porque muchas veces es eso, o sea, son temas que de repente son algo complejos, pero que sí te hacen ver las cosas más fáciles. Y eso que no te mencioné, a mis maestros de la preparatoria y de la universidad.
1: Okay,
0: y aparte los de maestría.
1: Pero bueno.
0: Vamos a la pausa, 9:00 a.m. con 10 minutos, porque hay mucho que seguir platicando aquí en La Chorcha.
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4: El El incremento de los casos de abuso sexual en el estado durante el primer cuatrimestre de 2026 no puede verse únicamente como una cifra estadística. Es el reflejo de una crisis social que se ha normalizado durante años y que hoy exhibe las fallas institucionales para proteger a niñas, niños y mujeres. Municipios como Tuxtla Gutiérrez concentran gran parte de las denuncias, lo que revela no solo una mayor incidencia, sino también la persistencia de entornos de violencia donde las víctimas continúan enfrentando miedo, silencio y desconfianza hacia las autoridades. La situación obliga a replantear las políticas públicas de prevención y atención en Chiapas. No basta con abrir carpetas de investigación si no existen mecanismos reales de acompañamiento psicológico, protección inmediata y justicia efectiva para las víctimas. El aumento de demandas también puede interpretarse como una mayor disposición a denunciar, pero ello debe ir acompañado de instituciones capaces de responder con sensibilidad y eficacia. Hasta el siguiente comentario.
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0: de la mañana ya con 13 minutos, 9 con 13, a través de Extrema FM 90.7. Estamos de regreso. Muchísimas gracias, porque estamos con más información para todos ustedes. Agradecemos a nuestro buen chilango que se acaba de comunicar con nosotros a través del 962-625-2500. Ya estamos canalizando lo que es tu denuncia, mi buen chilango. También tenemos algunas otras denuncias y comentarios que nos están haciendo llegar a través de este número. Son varios radioescuchas que ya se están comunicando con nosotros. Muchísimas gracias. Y bueno, la verdad es que seguimos con mucha información para todos ustedes en estos momentos. Y una vez más, un saludo muy especial, pues nada más y nada menos que para nuestros buenos amigos de la Comisión Federal de Electricidad, porque el día de hoy, fíjate que tienen reunión sindical aquí en lo que es la Central Sur. Ahí se están en esos momentos agrupando, están a punto de iniciar. ¿Para qué la reunión sindical? No lo sé. Espero que sea para pedirles de favor que se pongan las pilas, que se pongan a trabajar, que ya vean cuándo nos van a empezar a pagar nuestros aparatos de electrodomésticos, que ya se tronaron por tanto apagón de luz que hay en esos momentos. Así es que, pues bueno, ahí está el pequeño saludo recordatorio para nuestros amigos de CFE.
1: Así es, Mayito, que pues bueno, ya más adelante en nuestra ciudad también estaremos tocando pues este tipo de temas y denuncias, comentarios también que nos han llegado hoy en la mañana, pero pues con todo el gusto y placer a las 12 del día, pues no se pierda nuestra ciudad. Ahí también estamos recibiendo pues parte de lo que son denuncias, comentarios y demás. Entonces la invitación también aquí, si nos están escuchando, pues en relación a este tipo de temas, servicios en la comunidad, pues con todo el gusto nos lo envían al WhatsApp y con todo el placer al mediodía les estaremos dando lectura y platicando un poquito más acerca de estos temas. Tenemos saludos, mi querido Mario. Ajá. Saludos hasta Malacatán, mi querida Almi, que tenía mucho rato que, bueno, al menos yo, yo no había estado por acá, pero por ahí me está diciendo, Almi dice, buenos días, Mayito Blas, dice, qué bonita risa. Un abrazo también a Omar Kim y saludos a todos en cabina, escuchándolos desde Malacatán. Atentamente, Almi. Gracias, Almi. Oye, tenía mucho ratito que yo no sabía de Almi. Yo dije, bueno, ¿será que se enojó con nosotros? ¿Qué pasó por ahí? Pero qué padre, qué bonito escuchar, saber de ti, mi querida Almi. Gracias, pues gracias por reportarte. Gracias también a toda la gente que nos escucha desde otros estados, otros municipios, municipios aledaños a Tapachula, a quien nos escuchan a través de la web también. El agradecimiento y pues gracias también. Saludos por ahí al buen chilango, que sí, efectivamente ya nos pasó un comentario y con mucho gusto pues ya le estaremos dando, estaremos ya desmenuzando, le estaremos dando seguimiento ya a las 12 del día en nuestra ciudad. Chilango, cuídate mucho, que pues ya nos trae en sintonía el buen chilango. Él mira, anda en todo. Anda en todo el buen chilango, muchísimas gracias. Oye, regresando a lo que nos platicabas de la comisión, creo que no eres el único que también se ha visto afectado. Ahí nada más, pues de nueva cuenta, ¿no? El comentario. Pero lo que sí es que los calores han estado intensos, Mario. De verdad, el calor no está dando tregua en Tapachula. Y sí, nos la hemos visto bastante, bastante difícil. Pues bueno, de por sí Tapachula es una ciudad bastante calurosa. Agrégale ahorita la intensidad del calor, que pues bueno, también uno la sufre en todos los sentidos. Yo entiendo, yo sé que de pronto es bastante, híjole, para aquellos que trabajan o salen de trabajar o entran a trabajar mediodía, 1 de la tarde, 2 de la tarde, o que andan todo el día fuera también en la ciudad, por ejemplo, nuestros amigos del transporte, que híjole, dices tú, bueno, a nivel nacional sí es una situación bastante compleja, pero si lo enfocamos aquí en Tapachula, dices, bueno, pues ya, ¿cuándo? ¿Hasta cuándo nosotros vamos a poder disfrutar ya pues de una lluvia que de verdad refresque? Porque las pocas lluvias que nos han tocado aquí en Tapachula, la verdad, pues como dicen, no nada más nos alborotan el calor, no nos dan también ese aire de esperanza de decir, bueno, va a llover, va a refrescar. No, bueno, al menos en lo que es zona sur. Bueno, ayer en la zona norte también, Mayito, me parece que cayó por ahí un pasoncito, pero pues ya sabes, es de esos que nada más nos tienen ilusionados
0: con que va a llover y no llueve.
1: Exactamente, pero bueno, en referente al calor, ahí está. Y la prevención también, yo creo que es importante, la cuestión de la prevención, porque sabemos que las altas temperaturas, sí, los golpes de calor, la deshidratación están a la orden del día, claramente, y la importancia también pues de cuidarse en casa. Yo sé que siempre, constantemente, también lo hemos repetido, parecemos tal vez disco rayado. Tome mucha agua, hidrátese bien, protéjase del sol. No basta solamente con hidratarse o protegerse, cuidarse por dentro, también por fuera es importante. Usar también ropa adecuada, ropa de algodón, colores claros. Evitar también la exposición al sol durante las horas donde el calor es más intenso. ¿Qué le gusta? ¿Las 10 de la mañana, a las 4 de la tarde tal vez, más o menos?
2: Ahí el lapso en el que hay que protegernos y cuidarnos del sol efectivamente es de 10 de la mañana a 4 de la tarde, porque es el lapso en donde el solecito está a todo lo que da. Se empieza a sentir pues obviamente las inclemencias del clima de una manera bastante fuerte, en donde pues bueno, sí hay mucha radioactividad también en el ambiente. Y bueno, vamos a pasar a otro tipo de información de carácter internacional, porque fíjate, de repente lo que pasa en otras partes del mundo también nos afecta a nosotros los mexicanos. Y en esa ocasión, pues ya ves que Estados Unidos y China pues traen ahí por ahí un pleito, traen por ahí una situación bastante difícil. Y bueno, ya se está lanzando pues una invitación por parte de la Organización de las Naciones Unidas y de muchísimos gobiernos del mundo entero, en donde están pidiendo que Estados Unidos y China deben ser socios y no deben de ser rivales, por lo que está arrancando ya lo que es la cumbre Xi Trump, con llamado a la cooperación, en donde los presidentes de ambos países están destacando su relación personal y apuestan por fortalecer el diálogo en medio de disputas comerciales y además de la crisis que hay en otro país como lo es Irán. Sin duda alguna, eso se está dando en un ambiente en donde ha habido un poco de hostilidad por parte de las dos naciones, tanto por parte de Estados Unidos como por parte de China. Y qué hablar de Irán, en donde sí han habido situaciones bastante pesadas, han habido pláticas a medias, han habido intentos de tratar de llegar a soluciones, pero desafortunadamente, fíjate, Carmen y amigos del auditorio, según se han estado realizando algunos artículos, algunos análisis en relación a esta situación, todo se debe a la soberbia que hay por los mandatarios tanto de Estados Unidos como de China, que su orgullo más que otra cosa es lo que no permite llegar a acuerdos que permitan sanar ciertas heridas del pasado y que pues obviamente se vea que hay un futuro prometedor y que va de alguna manera a satisfacer no solamente a esos dos países, sino también a todos los países que de alguna manera directa o indirecta pues tienen que ver mucho lo que es la cuestión económica en base a ellos. Pero pues sí se está pidiendo muchísimo que ya se dé una sociedad más que una rivalidad. 9:22 casi de la mañana, nos vamos a ir al contacto con los anunciantes y al volver regresamos porque hay muchos más temas de carácter internacional y nacional que también es importante que mencionemos el día de hoy.
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0: de la mañana, ya con 24 minutos, 9:24, continuamos con mucho más aquí en La Chorcha. Y bueno, dentro de lo que es la política de Estados Unidos sobre Taiwán, no ha cambiado absolutamente en viaje a China, es lo que comenta Marco Rubio, ya que dice que hay una mala gestión y podría convertirse, podría llevar pues a lo que es el conflicto, es lo que se está advirtiendo en esos momentos. Y bueno, en esta visita a China, el secretario del Tesoro estadounidense defendió el diálogo con el gigante asiático sobre la inteligencia artificial, porque Estados Unidos va por delante. Y es que cabe destacar que hoy en día todo es ya basado en la inteligencia artificial, y hay muchas cosas que se están ejecutando, que se están llevando a cabo en relación a ese tema. Y el secretario de Estados de Estados Unidos, Marco Rubio, aseguró que la política de la Casa Blanca respecto a la cuestión de Taiwán no ha cambiado absolutamente para nada tras la reunión del presidente Donald Trump con su homólogo en China, lo que es Xi Jinping, en Beijing. Y bueno, la política de los Estados Unidos con respecto a la cuestión de Taiwán permanece pues básicamente inalterada. Y bueno, es lo que se ha comentado al día de hoy, así como tras la reunión que han tenido también en algunos otros momentos, es lo que se está comentando, Carmen.
1: Sí, Mario, de hecho, lo platicábamos ahorita en el breve corte comercial, parte uh-huh. de lo que, del por qué Taiwán entonces toma esta relevancia, de dónde sale decir, bueno, Taiwán sí es relevante, es importante, porque recordemos que es una isla, mi querido Mario, con un gobierno propio y con una democracia propia, y así como con un ejército propio, pero por otro lado, China considera que, bueno, este territorio aparentemente le pertenece. Entonces, lo que quiere China hacer es, pues, evitar habitualmente reunificar. China considera que, bueno, este territorio aparentemente le pertenece. Entonces, lo que quiere China hacer es, pues, evitar habitualmente.

0: Estados Unidos sigue manejando mal el tema de Taiwán, puede incluso haber choques o un conflicto, que es precisamente lo que se está evitando. Sí. Ahora, no necesariamente significa una guerra inmediata, pero sí puede haber una tensión militar, puede haber conflictos diplomáticos, incluso puede haber una cierta presión económica o incluso crisis ya de manera internacional, ¿no?
1: Cabe destacar que el secretario del Tesoro estadounidense, Scott Bresen, aseguró el día de hoy que Washington puede mantener conversaciones con China sobre la inteligencia artificial porque Estados Unidos va por delante en el desarrollo de esa tecnología. Además, en declaraciones a la cadena CNBC, en el marco de la visita del presidente de Estados Unidos, Donald Trump, al gigante asiático, también se ha indicado que ambos países establecerán un protocolo sobre la manera en la que se va a manejar el rubro de la seguridad y las buenas prácticas en inteligencia artificial para evitar que actores, actrices, políticos, comerciantes, negociantes, todo tipo de persona, pues de alguna manera esté protegido ante el uso indebido que muchas personas les están dando a la inteligencia artificial. Y es que hay que recordar, mi queridísima Carmen y amigos del auditorio, que hoy en día se han estado viendo muchos promocionales, muchos videos, se han estado escuchando muchos audios de supuestos personajes públicos, ya sea en el ámbito político, social, cultural, religioso, música y demás, en donde involucran a otras personas, pero resulta a la mera hora que no son ellos los que están haciendo las declaraciones o realizando alguna actividad y que es inteligencia artificial. Entonces, lo que se está pidiendo ahorita es que haya una regulación para poder llevar un control en relación a este tema tan complicado.
0: Así es, Mario. Recordemos que, bueno, ya hoy en día nos encontramos en una era digital en la que, bueno, la inteligencia artificial sí puede ser una herramienta bastante útil, bastante, bastante accesible ya para muchas personas, pero pues hay que hacer un uso medido de ella, ¿no? Entonces ya hay mucha gente que ya está incluso rozando pues la línea de la cuestión moral, incluso ilegal también, en muchos ámbitos como los que ya mencionaste, pero vamos a seguir platicando de esto, regresando de la pausa comercial, 9:30 a.m, está escuchando
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6: Nueve de la mañana con 36 minutos, estamos de regreso. De nueva cuenta, saludos para nuestra querida Almi, que ya se reporta, dice, Carmen López, un abrazo, tiene 3 meses. Ay, mira, Almi, lo sentimos mucho, te mandamos un abrazo. Pues esperemos que, híjole, la verdad, nuestro más sentido pésame para ti, por el fallecimiento de tu papi, dice, y por eso he estado en silencio un poquito, pero siempre los escucho, dice, atentamente, Almi. Gracias, Almi, saludos hasta Malacatán. Qué bueno que te reportas, mi querida Almi. Bueno, el abrazo para ti, gracias por escucharnos, siempre estar a la escucha. Y bueno, hasta ahorita que nos cayó tu saludo. Cuídate mucho, Almi, un excelente día para ti. Ay, bueno, mi querido Mario, momento de avanzar con más información ya de carácter nacional. Y bueno, si recordamos, ya hace aproximadamente, ¿cuándo sucedió la pandemia? ¿Qué te gusta? ¿2019, 2020? Que el mundo entró.
7: Hace 6 años aproximadamente.
6: Sí, aproximadamente, que el mundo sí cambió por completo. Entramos en una crisis sanitaria bastante fuerte. Y quieras o no, yo creo que sí queda cierta preocupación, ¿no?, de parte de la población, y no es para menos, ya que lo que vivimos pues fue algo bastante complicado. Pero ¿a qué viene esto? ¿Por qué me estoy ya remontando a lo que pasó ya hace algunos años? Porque si hacemos un poquito de memoria, déjame platicarte que el Comité Nacional para la Vigilancia Epidemiológica aquí en México recientemente emitió un aviso tras confirmarse un brote de hantavirus allá en los, desde los Andes, de hecho, a bordo de un crucero internacional que navegaba en el Atlántico Sur. Y hasta el día 11 de mayo, Mario, de este año, pues las autoridades sanitarias reportaron 3 defunciones y en total 9 casos que fueron asociados a este, al famoso hantavirus, 7 confirmados por laboratorio y 2 sospechosos. Ahora, ¿qué pasa de este lado, en lo que pues le compete a México? Bueno, el reporte del gobierno mexicano afirma que hasta el momento no hay casos de este virus en el país, ¿ok? No hay casos de este virus en el país, no hay por qué entrar, vamos a decirlo, en pánico, ya que el objetivo de este anuncio pues es que las unidades médicas sí estén alerta ante un posible contagio. Todo puede suceder, ya lo vivimos una vez.
7: Sí.
6: Precisamente para que notifiquen de manera inmediata al, pues al mecanismo institucional. Todo esto es a manera de prevención, pero casos en México no hay. Ahora, haciendo un poquito ya de investigación, le repito, esta es una alerta preventiva que emitió México precisamente por el hantavirus. Y aunque hasta ahora no hay casos confirmados en el país, básicamente sabemos, mi querido Mario, que el hantavirus pues es una enfermedad causada por un virus que normalmente transmiten algunos roedores. Vamos a decirlo así en sencillas palabras. Y sí, las personas sí pueden contagiarse por aspirar partículas contaminadas de orina, saliva o incluso heces de ratones, o tener contacto con superficies contaminadas. Y la variante que preocupa actualmente es el virus Andes, porque pues es una de las pocas cepas que sí puede transmitirse entre personas.
7: Ok.
6: O sea que básicamente no hay casos confirmados, pero sí es una manera de estar prevenidos, esa manera de prevención únicamente, ¿no?
7: Efectivamente, y bueno, para aquellos que se estarán preguntando cuáles son los síntomas del hantavirus, en su fase inicial los pacientes pueden presentar pues lo que es un poco de fiebre, pueden presentar un poco de tos, pueden presentar lo que es un poco de irritación en lo que es la piel, pueden presentar lo que es de repente escalofríos, que están relacionados pues obviamente con lo que es la fiebre que puede llegar a tener el paciente en cuestión, fatiga, también lo que son dolores musculares y además molestias gastrointestinales como náuseas y vómito. Posteriormente, entre 4 y 10 días después del inicio, el cuadro suele agravarse con dificultad respiratoria, tos, opresión torácica y puede evolucionar hacia lo que es un síndrome de dificultad respiratoria aguda hasta llegar a la falla orgánica múltiple o incluso lo que es el deceso del paciente. Pero ojo, eso es la sintomatología de manera muy general, que pues sí hay que tomar ciertos cuidados si empiezas a tener pues algún tipo de estos padecimientos.
6: Así es, mi querido Mario, retomando la cuestión de la alerta de prevención, que sí, les recuerdo, esto es a manera de prevención, sí. Ahora, ¿por qué México entonces emitió una alerta si no hay casos confirmados aquí? Bueno, México sí activó un aviso epidemiológico después de el brote que se dio de manera internacional en el crucero MV Ondius, en donde sí hubo contagios y hubo varias muertes, pero lo que el gobierno mexicano quiere básicamente es que tanto hospitales como médicos permanezcan atentos. Digo, no estamos exentos de que algo suceda, no ha pasado, pero pues no queremos que nos agarren desprevenidos como ya nos pasó hace algunos años. Y el principal objetivo también es detectar rápido cualquier caso sospechoso, estar alertas y evitar que el virus llegue o incluso se propague. Es importante, ojo al recordatorio, no hay casos registrados en México. Todo esto es a manera de prevención por parte del gobierno mexicano.
7: Efectivamente, y es que también cabe destacar que las autoridades sanitarias han advertido que actualmente no existe un tratamiento antiviral específico aprobado, por lo que pues obviamente los médicos se limitan a medidas de soporte viral, tomar mucha agua, estar con cítricos y tener lo que es una oxigenación adecuada. Así es que hay que estar mucho, muy atentos, hay que prevenir, hay que cuidarnos y sí hay que tomar cartas en el asunto. Y ojo, no hay que confundir de repente una infección porque comiste algo descompuesto con lo que puede ser. Hay que tratar de ser muy limpios, hay que tratar de triplicar lo que son las medidas de limpieza en casa, limpiar todas las superficies, estar pues obviamente haciendo labor de tirar cacharros, no permitir que se concentren mucho lo que son las cucarachas, los ratones, los mosquitos en general, etcétera, etcétera, etcétera, para poder tener una situación de salud normal.
6: Así es, Mario. Recordemos que la higiene pues básica es importante, ¿no? De entrada, ya lavarse las manos, desinfectar las áreas de uso común, ¿no? Como pueden ser en nuestro caso aquí en la cabina, en los monitores, la consola y demás, es higiene básica. Ahora, algo que mucha gente llega incluso a pensar o a confundir es que si esto es como el COVID, la respuesta es, bueno, no exactamente, no es precisamente como el COVID, porque hay diferencias importantes. Por ejemplo, el hantavirus no se contagia tan fácilmente como nos pasó con el COVID. Ahora, tampoco hay evidencia de transmisión masiva como también nos pasó con el COVID. Y de hecho, la Organización Mundial de la Salud considera que el riesgo de propagación mundial sí es bajo en relación al hantavirus. Entonces, si hay preocupación, si hay una alerta de prevención, porque puede llegar a ser grave, puede avanzar rápido y tiene una alta mortalidad en algunos casos, que repito, en México no hay casos confirmados. Y lo que mencionabas, efectivamente, no existe un antiviral específico aprobado, no hay como tal un tratamiento.
7: No hay
6: un
7: tratamiento.
6: No hay una vacuna que esté disponible, así que el tratamiento básicamente consiste en oxígeno, en vigilancia médica, en apoyo respiratorio y en atención también en los hospitales. Ahora, las medidas que ha tomado México, o bueno, el Comité Nacional para la Vigilancia Epidemiológica, pues pidió reforzar, sí, la vigilancia en hospitales, pidió que en caso de que llegara a suceder, pues aislar a los casos sospechosos, arrastrar algunos contactos y también capacitar al personal médico, porque pues estamos enfrentándonos a una cuestión que no nos ha tocado a nosotros y aquí el punto es, pues, prevenir, ¿no? En resumen, pues sí, México emitió esta alerta, una alerta preventiva por el hantavirus y el aviso, ¿a qué se debe? Bueno, al brote internacional que ocurrió en este crucero, no hay casos confirmados en México, pero las autoridades sanitarias quieren estar preparadas. Porque uno nunca sabe, como dicen, ¿no?
7: O sea, ya están tomando cartas en el asunto porque la prevención es lo que salva, pues, básicamente la situación.
6: Sí, claro. Recordemos que en la pandemia muchos decían, no, pues está del otro lado del mundo, pues no va a llegar hasta acá.
7: Imagínate.
6: Exacto. Y de los errores se aprende. Así es, mi querido Mario. Así que para pedir a la población, pues, que no entre en pánico, que la situación de momento está controlada y en caso de que existiera algo, pues las autoridades correspondientes ya darán algún aviso oficial.
7: No, pero de todas maneras también hay que considerar que la época de calor, pues obviamente hay mucho polvo, no hay mucha lluvia, pues sí hay que mantener las zonas donde comemos lo más limpio posible y también independientemente de donde comemos, es en donde nos movemos, en donde habitamos, en donde estamos realizando nuestras actividades, hay que ser lo más limpio posible. Así es que nos vamos a la pausa, 9:46 y regresamos porque tenemos mucho más aquí en La Chorcha.
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0: 9 de la mañana con 49 minutos y nos damos ahora al enfoque deportivo porque ya se acerca el mundial.
1: Ya. Listísimos para apoyar a la selección, claro que sí.
0: Listísimos para apoyar a México y pues obviamente tal vez dirán, es que pues a mí me gusta también Argentina, a mí me gusta Brasil.
1: Se vale.
0: Alemania, etcétera.
1: Claro.
0: Pero pues obviamente es un tema también muy importante que aquí en La Chorcha vamos a comentar ahorita porque la administración de el señor Donald Trump decidió que aquellas personas con entradas para asistir a encuentros del Mundial 2026 en Estados Unidos, ojo con esto, quedan eximidos de pagar las fianzas de miles de dólares que vienen exigiendo a ciudadanos de determinadas nacionalidades para entrar al país.
1: Okay.
0: O sea, imagínate, tú y yo vivimos allá en Estados Unidos.
1: Ajá.
0: Pero pues obviamente somos mexicanos, pero vivimos allá. Uh-huh. Y queremos ir al mundial, o sea, nosotros no vamos a pagar. Pero si fuéramos de México para allá, sí tendríamos que pagar.
1: Sí, claro, de hecho, desde el 2025, precisamente el gobierno de Estados Unidos comenzó con esta idea de pedir algunas fianzas o depósitos económicos a ciudadanos de algunos países para obtener visas temporales, que podían ir desde los 5,000, los 10,000 o hasta $15,000, dependiendo. Entonces, la idea de este proyecto era evitar que algunas personas entraran al país y se quedaran de manera ilegal después de que su visa venciera. Entonces, esto se hizo como una manera preventiva. Pero, ¿qué cambia ahora? Pues que el gobierno estadounidense anunció que no cobrará esas fianzas. Ojo, a quienes tengan boleto exclusivamente para el Mundial 2026 y a los que estén registrados en el programa FIFA Pass. Entonces, también quedan exentas, obviamente, los jugadores, los entrenadores y el personal de las selecciones participantes. Únicamente ellos tienen, pues ahora sí que la cuestión de que van a quedar libres o exentos, digámoslo así, a quien no les van a cobrar esta cuestión, pero ¿por qué hicieron esta excepción, Mario? Porque las reglas migratorias sí estaban causando cierta preocupación, ya que muchos aficionados pues no haber podido viajar al mundial debido a los altos costos, hay que decirlo, estaba carísimo, y a estas restricciones. Entonces, Estados Unidos quiere mantener la seguridad migratoria, pero también quiere facilitar la llegada de turistas para el torneo. Es por eso que si tú vas al mundial, bueno, con tu boleto, ahí está. Y ya te decía yo, a excepción de jugadores, entrenadores y el equipo, pues el personal de las selecciones, sí, claro, sí. de los países participantes. Entonces, ¿qué países eran los afectados? Bueno, la medida original, lo que se tenía planteado anteriormente, aplicaba a ciudadanos de 50 países que, fíjate bien, eran considerados de alto riesgo migratorio. Entre ellos, Senegal, Costa de Marfil, Argelia y Cabo Verde. Eran como que los que más tenían ahí en esta...
0: A la mira.
1: Pues a la mira, ¿no? Con cuidado. Y entonces, ahora, vamos por partes, diría por ahí el famoso Jack el Destripador. ¿Qué es entonces el famoso FIFA Pass? Lo que nosotros platicamos ahorita, pues es un sistema especial, el famoso FIFA Pass, que fue creado para agilizar estas citas de visa, para facilitar trámites y para ayudar también a los aficionados que sí tienen boleto, que sí tienen entradas oficiales para asistir al mundial. Ojo, únicamente para ellos aplica pues esta excepción, no importa qué país sea, si tienes tu acceso, vaya, tu boleto para ver el partido del mundial, pues adelante, no pasa nada.
0: Ahora que te voy a comentar una cosa, acá en México la situación en cuestión de lo que son los boletos de avión para poder transportarte para la Ciudad de México, ya en esas fechas sí se elevaron un poquito los costos, ¿eh?
1: Sí, todo, sí, muchas sí, cosas sí. van a
0: Pero si quieres ir a Estados Unidos a ver un partido, wow, sí te está costando una la nota.
1: Una la nota, porque por lo general no vas tú solo,
0: ¿no?
1: Vas mínimo en pareja, vas con un cuate, con un amigo. Ahora la gente que va en familia, pues también sí se va a desembolsar una su buena lana. Entonces, pues sabemos que el Mundial 2026 va a ser enorme, ya que van a participar 48 selecciones por primera vez y se va a jugar en México, en Estados Unidos y en Canadá. Ahora, viéndolo de una perspectiva más generalizada, Estados Unidos va a recibir a la mayoría de los partidos. Entonces, muchos aficionados sí pretenden viajar a ese país. Y pues esta información refleja algo importante, justo lo que platicamos ahorita, pues que el choque también entre las políticas migratorias que existen de parte de, pues, de Trump y la necesidad también de abrirle al país las puertas para un evento deportivo de talla mundial. Entonces, precisamente por eso se planeaba, se tenía pensado aplicar estas restricciones que ya vimos, ya escuchamos a quienes no van a aplicar, que ya te decía, pues tú tienes tu boleto para ver el partido, adelante, no pasa absolutamente nada y te quedas
0: aunque, exento de esto. Aunque te voy a decir una cosa, Carmen, los países como Cuba, Venezuela o Nicaragua estaban como que más en la mira de también. Estados Unidos, ¿eh?
1: Sí, claro.
0: También hay que ser reiterativos con esto, o sea, lo que es Cuba, lo que es Venezuela o Nicaragua, son de los 50 países, creo yo que los que más dicen, ah, mira, sí, pero hay que estar como que más ya ahí atentos a ellos.
1: Poniendo ahí el ojo, ¿no? Poniéndolo en la mira, pero pues sí, Estados Unidos pretendía cobrar fianzas bastante altas para algunas visas, pero hizo una excepción para los aficionados con boleto en mano, que van al mundial, obviamente para el equipo técnico, y siempre y cuando estén registrados en el FIFA Pass, esto sí, que es bastante importante, también hacer el registro es fundamental para evitar este cobro. Y bueno, todo esto se hizo con el fin de facilitar la llegada de turistas al torneo, pero también cuidar la situación migratoria del país. Ahí está.
0: Y es que efectivamente Donald Trump y todo su equipo sí están cuidando mucho el hecho de que no se quieran pasar de listos, de que quieran llegar y ya no quieran salir.
1: Exacto, no es lo que estaban evitando.
0: Orígenes. Así es que, pues bueno, mi queridísima Carmen, es un gusto estar contigo el día de hoy, aquí en lo que es La Chorcha a través de Extrema FM 90.7. Ya nos vamos a despedir. Mañana regresamos con más información para todos ustedes, pero a las 11 de la mañana los espero aquí en Faranduleando a las 12 del día en nuestra ciudad con Carmen López, en donde las denuncias que nos han estado llegando el día de hoy se les dará el seguimiento adecuado. Que tenga una excelente tarde. Quédese con la programación de Extrema FM 90.7. Gracias, Carmen.
1: Gracias, Mario. Nos escuchamos a las 12 del día y 11 de la mañana con el buen Mario Blas. Quédese en lo mejor de la programación del 90.7. Esto fue La Chorcha.
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2: Buenos días, esta es la información. En lo local, con un emotivo festejo al que asistieron docentes de todos los niveles educativos, el Ayuntamiento de Tapachula, a través de la Secretaría de Educación y Cultura Municipal, celebró el Día del Maestro, reconociendo la invaluable labor que diariamente realizan en la formación académica y humana de las nuevas generaciones. En representación del alcalde Yamir Melgar Bravo, la Secretaria de Educación y Cultura Municipal, Meilín Wong Vázquez, resaltó que la maravillosa y noble labor de ser maestro es digna de reconocerse, ya que transforma vidas y deja huellas permanentes en la sociedad.
3: Lo que ustedes hacen todos los días con sus enseñanzas y ayudan a formar a estas niñas y niños y jóvenes para que sean hombres y mujeres del bien. ¡Feliz Día del Maestro!
2: En lo estatal, con el objetivo de fortalecer la protección de los activos digitales del Estado, la Agencia Digital Tecnológica de Chiapas, Aditech, encabezó la reunión para la protección de la información digital, en la que participaron titulares de las unidades de informática, personal técnico y expertos del organismo. El encuentro busca convertir los lineamientos de Aditech en prácticas operativas concretas para los equipos de tecnologías, de información y desarrollo de software del gobierno de Chiapas. En lo nacional, la presidenta de México, Claudia Sheinbaum, sostuvo una conversación telefónica con el presidente de Corea del Sur, Lee Jae-myung, en la que ambos mandatarios coincidieron en reforzar la cooperación bilateral en sectores estratégicos como la energía, la economía, el comercio internacional y los intercambios culturales. El diálogo entre ambos líderes ocurre en un escenario internacional marcado por la incertidumbre económica derivada del conflicto en Medio Oriente y los ajustes en las cadenas globales de producción. Para más información en Notinúcleo, segunda emisión, le informó Héctor Hernández. Que tenga un excelente día.
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7: Vas excelente, disfruta tu día. 10 minutos, son las 10.
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2: 21 minutos.
1: Las 10.
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1: Excelente. Disfruta tu día. Son las 10:29.
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1: Ya regresamos con más música de radio con Pepe y Mides.
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3: Red Hot Chili Peppers cerrarían acuerdo con Warner Music para la venta de su catálogo. Fuentes cercanas a la situación detallaron a diferentes medios que Warner había adquirido el catálogo de Red Hot Chili Peppers a través de su empresa conjunta con Bain Capital. El acuerdo representa una parte importante de la inversión de esta alianza, aunque no se han dado a conocer detalles sobre el resto de las adquisiciones. La reconocida presentadora mexicana Yolanda Andrade sufrió una fractura de costilla mientras ya lidiaba con un deterioro físico ocasionado por su enfermedad de base, lo que ha generado inquietud entre sus seguidores y la industria del entretenimiento. A pesar de su frágil estado de salud, Yolanda asistió recientemente a un concierto de Pandora y Flans en Toluca, donde se le acondicionó un lugar especial junto al escenario para que pudiera disfrutar del evento sin ningún tipo de inconveniente. Angelina Jolie deja California y vende la icónica casa donde crió a sus hijos tras su divorcio de Brad Pitt. La residencia salió al mercado por 29.85 millones de dólares y marca el posible inicio de una nueva etapa para la actriz, quien desde hace años ha expresado su deseo de irse de California una vez que sus hijos menores alcanzaran la mayoría de edad.
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17: Ya son las 11 de la mañana. Señores, ¿qué tal? ¿Cómo están? Faranduleros, faranduleras. A través del 90.7 Extremo FM. ¿Qué tal están en este jueves de señoras? Que pues bueno, el día de hoy les vamos a tener música realmente espectacular como siempre. Y además, pues bueno, información de tus artistas favoritos que sin duda alguna, pues bueno, ya quieres saber de ellos, ya quieres saber de ellas. Vamos a tener información relacionada con qué. Bueno, conocido cantante anuncia concierto gratuito. ¿Dónde, cómo, cuándo y a qué horas y por qué? Pues bueno, lo vamos a estar faranduleando en unos minutos más aquí en Extremo FM 90.7. También vamos a tener información relacionada, pues nada más y nada menos que con la expansión de algo. Pues bueno, se están poniendo algunos candaditos, se están poniendo algunas situaciones interesantes por ahí para poder ver que la forma en la que se estén dando a conocer pues este nuevo evento que viene a continuación para el próximo 2027, pues bueno, tengan a bien tener todas las debidas responsabilidades ya asignadas. Eso y mucho más a través de la frecuencia que lo tiene todo, 90.7, 11 de la mañana, ya con 2 minutos, 11 con 2. Te puedes comunicar conmigo de una manera muy sencilla. Mándame tu WhatsAppazo, 96262-52500, repito, 96262-52500, para que juntos estemos interactuando a esta hora de la mañana y estemos disfrutando, pues obviamente, de Faranduleando aquí en el 90.7 Extremo FM. También te invito a que a través de nuestras redes sociales estés pendiente de todo lo que generamos por ti y para ti, y nos puedes seguir a través de Extremo Tapachula en la fanpage de Facebook, Instagram, lo que es nuestro TikTok, y en el Twitter estamos como @extremo907 para que puedas estar haciendo contacto con todos nosotros. Así también, ojo, porque vamos a estar platicando contigo más adelante en relación a un, híjole, ¿cómo decirlo? A algo que gustó, pero terminó, bueno, un gusto a medias. De repente hemos visto que segundas partes, pues a veces no han sido muy buenas, pero a veces sí, pero hay algunos elementos que le restan como tal a esas segundas partes. Pero más adelantito les voy a desmenuzar más concretamente de qué estamos hablando en esos momentos. 11 de la mañana, casi con 4 minutos, nos vamos a ir a nuestra primer pausa musical en este jueves de señoras. Ya lo saben, comuníquese conmigo, 96262-52500, y díganme, soy farandulero de corazón, y el mensaje que me quieran decir. Te dejo con Pandora. Alguien llena mi lugar aquí en Faranduleando 90.7.

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11: Ya son las 11 de la mañana con 10 minutos, 11 con 10 a través de Extrema FM 90.7. Y nos vamos a ir con más información para todos ustedes porque... Figúrate que te platico, te comento en esos momentos que la academia de lo que es el Oscar ya viene el próximo 2027 con todo para poder hacer la entrega número 99 de su edición de premios a lo más destacado de la cinematografía, pues a nivel internacional. ¿Y qué creen que va a aplicar? Pues bueno, va a aplicar el hecho de que ya ven que se está utilizando mucho lo que son herramientas para computarizar más todos los efectos especiales, efectos visuales, aplicar lo que es la IA y demás. Pues bueno, está tomando cartas en el asunto para poder calificar el uso correcto, el uso adecuado y no excesivo de la inteligencia artificial al momento de estar rodando lo que es una película y poderle ofrecer al público actuaciones reales, paisajes naturales, lo más apegado pues obviamente a lo que el guión de la película lo permita, de manera tal que el auditorio, que el público que va a ver una película, ya sea en su cine, en su sesión de streaming y demás, pues obviamente vea una película de calidad y no totalmente ficticia y no totalmente hecha de forma computarizada, lo cual pues obviamente va a exigir a los estudios, a los productores, a los directores y a los mismos actores que tienen que seguir entregando el 200% en cada una de sus participaciones en dichas cintas. ¿Qué quiere decir esto? Y me van a decir, oye Mario Blas, pero ¿qué onda? ¿Qué va a pasar con películas en donde pues todo es ficción, todo hay muchas cosas que se ven de computarizar y demás? Pues bueno, van a tener que cuidar todos los detalles y van a tener que darle al público la calidad sin caer en la exageración de todo computarizado, de todo que sea 100% inteligencia artificial, porque se van a poner más estrictos, se van a poner más rudos en ese sentido, van a tener que valorar y que calificar hasta dónde una película que a lo mejor no requiera tanta inteligencia artificial pues bueno, si van a permitir que sea utilizada o que definitivamente desde un principio, al momento de que se está analizando el rodaje de la película, bueno, que si va a llevar inteligencia artificial, que no va a llevar inteligencia artificial, a lo mejor qué es lo que va a utilizar, lo que van a hacer algunos... pues algunos robots que van a utilizar lo que son algunos, algunos, incluso hasta algunas marionetas, así como se hacía antes al momento de llevar a cabo lo que es el rodaje de una película. La verdad es que esa situación está causando muchos comentarios. La mayor parte de esos comentarios son comentarios positivos, son comentarios que sí están dando, pues obviamente el 200% en lo que es la reacción del público, porque sí están exigiendo mayor veracidad en cada una de las actuaciones y en cada una de las películas que el público quiere llegar a ver. Así es que, pues bueno, ahí está la información. 11 de la mañana con 13 minutos. Nos vamos con música en este jueves de señoras. Recuerda 96262-52500 para que te puedas comunicar conmigo. Y en el siguiente bloque mandamos saludos. Te dejo con la señora Rocío Jurado. Eso se llama Señora, aquí en Fanduleando.

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5: Ya son las 11 de la mañana con 21 de la mañana a través de Extrema FM 90.7. Y bueno, señores, por motivo del lanzamiento de Loco por Volver, Maluma ofrecerá un concierto de tipo gratuito. ¿En dónde creen? Pues nada más y nada menos que en Colombia. Todo eso para celebrar su nuevo proyecto musical. En esta ocasión, el artista optó por compartir las novedades de su trabajo con todos sus seguidores. Así es que, señores, el día de hoy en la Plaza Botero, situada en el centro de Medellín, se va a llevar a cabo este gran evento, en donde las entradas pues se consiguen a través de diferentes foros, diferentes escenarios, diferentes promociones, para poder estar en ese concierto. Imagínate, el día de hoy, Maluma completamente gratis, obviamente en Medellín, Colombia. La verdad es que sí se tomaron esa decisión para poder agradecer a todo el público de Maluma, que siempre lo ha apoyado, que siempre ha estado ahí en cada una de sus presentaciones. Y lo más importante, que han sido fieles y que han estado en todos los momentos en donde Maluma siempre los ha necesitado. Y por eso Maluma y su equipo de producción y pues obviamente su propia disquera decidieron decir, ok, a nuestro público de Medellín, Colombia, lo que es Colombia, viene lo que es un concierto de tipo gratuito. Eso sí, tienen que ser completamente fieles pues a Maluma, ya que muchas de las actividades que se hicieron para conseguir los boletos pues estaban relacionadas con el hecho de que tenías que ser fiel seguidor de ese gran cantante. Así es que pues bueno, ahí está la información. 11:22 de la mañana, casi con 23. 9626252500. Recuerda, mándame tu WhatsAppazo en donde me digas: soy farandulero de corazón y quiero saludos para, y con todo el gusto del mundo le vamos a enviar saludos. Miguelísima Kena en Buenos Aires, ¿cómo te encuentras? Buenos días, good morning. Espero que te encuentres de lo mejor. Saludos también para mi queridísima Patti, que nos está pidiendo la siguiente canción de Daniela Romo. Eso se llama Quiero Amanecer con Alguien, a través de la frecuencia que lo tiene todo, 90.7. Te puedes comunicar conmigo aquí y ahora.

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11 de la mañana, ya con 30 minutos, 11 con 31 en esos momentos, a través de la frecuencia del 90.7 Extremo FM. Y bueno, señores, vámonos con más información porque, pues, una de las noticias que está englobando a todo el mundo, pues, obviamente, es el Mundial 2026, que ya está a semanas de que arranque absolutamente con todo. Y bueno, no cabe duda que será un espectáculo en toda la extensión de la palabra, ya que no solamente va a ser deporte, sino también va a estar inundado de música. Y es que Madonna, Shakira y BTS fueron confirmados para sumarse como artistas invitados del primer show del medio tiempo del Mundial 2026, que estará encabezado por Coldplay. Así como lo están escuchando, el anuncio fue realizado el día de ayer a través de la cuenta oficial de Instagram del torneo, donde se reveló que los cantantes participarán en el espectáculo durante la final de la Copa del Mundo, que se llevará a cabo en el MetLife Stadium en New Jersey. Pues bueno, este evento, que sin duda alguna estará acaparando los reflectores y la atención de todo el mundo, sin duda alguna, imagínate, Coldplay, Madonna, Shakira, BTS, en un mismo escenario en el mes de julio, será definitivamente el escenario más grande del mundo mundial. Un propósito aún mayor es lo que se quiere proyectar, que es la unificación del deporte, la música, las artes en todo el mundo. Así es que sin duda alguna, pues estoy segurísimo que va a ser un espectáculo realmente grandioso, en donde la final del torneo, como ya lo dije, se jugará en el MetLife Studio. Luego será rebautizado temporalmente como New York, New Jersey Stadium durante el torneo. Además del componente musical, la FIFA explicó que ese primer show de medio tiempo también tendrá un objetivo social. Por primera vez, la Copa Mundial de la FIFA, el espectáculo del descanso, apoyo al fondo definitivamente mundial de la educación ciudadana de la FIFA, una iniciativa emblemática que busca

0: busca recaudar 100 millones de dólares para ampliar el acceso a una educación de calidad y al fútbol para niños de todo el mundo. Es lo que se acaba de dar a conocer. Así es que por su parte, Chris Martin, líder de Coldplay, celebró la noticia con un video en Instagram en el que aparece haciendo una videollamada con los integrantes de BTS, acompañado por los personajes de Plaza Sésamo, Elmo y el monstruo come galletas, además de los famosos Muppets, Kermit, Miss Peggy, lo que es Starling, lo que es Walfory y Animal. Así es que sin duda alguna, pues va a ser algo realmente formidable, con lo que muchos de ustedes estarán disfrutando enormemente. Pero acá tenemos lo que pasó en esa videollamada.
1: Oh, that's what I was doing wrong.
2: Right.
0: Ese es Chris Martin.
1: With something.
0: Y ese es Elmo.
1: This year, for the first time, there's a halftime show at the World Cup final.
0: Y están hablando en relación a lo que es la final de el medio tiempo, lo que va a ser el partido.
1: Well, I'm glad you asked. It's where people get together and there's singing and there's dancing and there's music and it's a chance to show how amazing all different kinds of humans are.
2: Oh, and monsters too.
0: Y obviamente pues están haciendo alusión a que todo esto tiene la finalidad de unir, de unificar, de disfrutar de la música, de disfrutar del deporte, etcétera, etcétera, etcétera. Así es que pues bueno, señores, sin duda alguna, pues va a ser un showzazo realmente formidable el que nos van a hacer pasar durante la gran final del Mundial 2026. Así es que bien por esa iniciativa. Vámonos con más porque los famosos no paran y los saludos tampoco.
3: Soy farandulero de corazón y con 90.7 Extremo FM faranduleando. Y el máster de máster, Mario Blas, le mando un saludo a mi hermana Mari Carmen Juárez Estrada, allá hasta el fraccionamiento antiguo aeropuerto. También saludos a toda la banda de Buenos Aires, Cafetales, Raimundo Enríquez, Solidaridad. Ánimo, saludos, mi estimado Mario Blas, desde acá, desde Laredo, Texas. Aquí estamos descansando un ratito para mañana empezar la trabajación y la manejación. Dios mediante nos preste vida. Que esté bien, Lick. Saludos.
0: ¡Perfecto, Héctor! ¡Perfecto! Eso nos agrada. Qué bueno que ahorita te está dando el tiempo de reposar, descansar para mañana estar al 100% en la trabajación, en la manejación. 11 de la mañana con 36 minutos, 11 con 36. Vámonos con más saludos. Hola, Mayito Blas. Buenos días. Me llamo Sonia. Soy extremomaníaca y farandulera de corazón. ¿Me puedes poner la canción del número uno de Lucero? ¿Ok? Va que va. Buscamos la rolita y en ese bloque musical nos vamos a ir con ella. Saludos, espero que te encuentres de lo mejor. Y nos vamos con Lucero, eso se llama el número uno. Y regreso en breves instantes a través de la frecuencia que lo tiene todo, 90.7. Buenos días.
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11 de la mañana, ya con 40 minutos, 11 con 40, a través de Extreme FM 90.7. Gracias por continuar con nosotros a esta hora de la mañana. Y bueno, saludos para nuestra buena amiga Diana, que nos está pidiendo la canción de Amarillo Azul de Thalía. Ok, Diana, con todo el gusto del mundo viene esa rolita, porque me estás diciendo que eres farandulera de corazón desde hace ya 10 años. Ok, perfecto, mi queridísima Diana, muchísimas gracias porque estás con nosotros. Y es que ella no estaba en Tapachula, se había ido una temporadita y ya está de regreso y ya se puso en contacto con nosotros. Dianita, muchísimas gracias por hacerlo, toda la buena vibra del mundo para ti. Y bueno, vámonos con más de los espectáculos, más de los famosos, más de la moda, más de lo fashion, porque los famosos así son. Y es que en esta ocasión Fátima Bosch pues sí que ha dado uno de los pasos más importantes de su carrera internacional al haber debutado de manera oficial en el Festival de Cannes. La modelo y reina de belleza apareció en la alfombra roja del prestigioso evento, donde rápidamente acaparó la atención de todos los fotógrafos, de los medios especializados, de todos los fashionistas y de todos aquellos usuarios de redes sociales. Y es que Fátima Bosch apostó por un look elegante y sofisticado que reforzó la imagen internacional que ha ido construyendo desde su coronación como Miss Universo. Y bueno, su presencia en Cannes marca también un nuevo momento en la expansión mediática de figuras provenientes de certámenes de belleza hacia espacios vinculados con la moda, el cine y el entretenimiento de tipo global. Y bueno, la modelo compartió parte de la experiencia de sus redes sociales, donde publicó imágenes desde la Riviera Francesa y agradeció la oportunidad de formar parte de uno de los eventos culturales más destacados, más relevantes, más importantes del mundo entero. En cuestión de horas, sus fotografías acumularon miles de reacciones y comentarios bastante positivos celebrando su debut de esa manera. Y bueno, hay que destacar que el vestuario que utiliza lo que es Fátima Bosch es un color nude, más o menos un color crema por ahí, en donde tiene algunas flores en tonos verdecitos, en tonos rosas. Tiene al frente en lo que es el escote es de tipo B. Tiene al centro una especie como de una gasa, un moño, algo por el estilo. Y obviamente su banda de Miss Universo, que no puede faltar por nada del mundo. Y bueno, expertos de la industria han destacado que figuras como Fátima Bosch representan una evolución dentro del concepto de reinas de belleza, mujeres con presencia digital, proyección mediática y además capacidad de conectar con nuevas audiencias de tipo global. Cabe destacar que tras su paso por Cannes, el nombre de Fátima Bosch comenzó a circular con mucha fuerza en medios internacionales, consolidándola de esta manera como una de las figuras latinas con mayor proyección internacional del momento. ¿Qué tal, señores? Sin duda alguna, un aplauso para Fátima Bosch, que definitivamente ha dado mucho de qué hablar. Sí que le está dando la vuelta al mundo con todo eso que está viviendo en la actualidad. Y no por nada se ha ido consolidando como una de las favoritas del público en general. En todos los ámbitos, ya no solamente en la belleza. Por ahí, y pese a mucha grilla que se le estuvo lanzando a Fátima Bosch, en donde muchos decían, no, es que ya no merecían ganar. No, que cómo era posible. No, que no. O sea, pero al final de cuentas dicen que las acciones hablan más que las palabras, definitivamente, y es el proceder de ella lo que está saliendo a avante, y con lo cual pues obviamente está poniendo nombre de México y de todas las mujeres en general mucho, muy en alto. 11 de la mañana con 45 minutos, vámonos con Thalía. Eso se llama Amarillo Azul, a través de la frecuencia que lo tiene todo 90.7, y vamos a saludar enormemente a nuestra buena amiga Patty, que nos dice, soy farandulera de corazón, saludos para mi mamá,
Virginia Espinosa, porque el día de hoy está cumpliendo 74 años. Doña Vicky Espinosa, le mandamos un fuerte abrazo, muchas bendiciones, que la pase bastante bien. Y pues nos están pidiendo una canción de Aranza, la de Dime. Con todo el gusto la vamos a mandar. No se les olvide, no se les olvide, me tienen que poner soy farandulero de corazón y saludo a tal persona o quiero tal canción, Soy farandulero de corazón, soy farandulero de corazón, soy farandulero de corazón. 11:45 minutos de la mañana, vámonos con música a través de Extrema FM. Y me han pedido mis faranduleras esta canción de Thalía, que es uno de sus primeros éxitos ya en solitario. La producción fue de el señor Ordaz, que en su momento se dijo que anduvo con ella, se rumoró bastante que el señor Ordaz anduvo con Thalía, y pues bueno, le produjo este material discográfico, el cual estuvo increíble. Te dejo con música a través de Extremo FM 90.7 y regresamos con mucho más en Faranduleando.

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7: Like a Prayer, Madonna. Like a Prayer es una de las canciones más icónicas de Madonna, lanzada en 1989. La canción combina elementos de pop y rock con coros gospel, creando una experiencia musical única. Su letra y video musical provocaron controversia debido a sus referencias religiosas, pero también ayudaron a cimentar el estatus de Madonna como una artista provocativa y de vanguardia. Like a Prayer fue un gran éxito comercial y sigue siendo una de las canciones más representativas de su carrera. Like a Prayer, Madonna.

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6: 11 de la mañana con 54 minutos. Y ya estamos en la recta final de la emisión del día de hoy de Faranduleando. Saludos a mi jirafa favorita, que en estos momentos ya está partiendo de las instalaciones de Radio Núcleo. Saludos a mi queridísima Barbie. Saludos. Y dice, ah, por cierto, que pase un día tomorrow feliz del teacher, que lo festejen como se merece. Mi queridísimo Héctor, muchísimas gracias, Héctor. Espero que te encuentres de lo mejor. Te mando un abrazo totote. Mi queridísima Kena dice, soy farandulera de corazón, lo sabes. Me puedes poner la canción de Dime de Aranza. Es con la que nos vamos a despedir en este último bloque musical. Soy farandulero de corazón y saludo con mucho gusto y cariño a uno de los mejores catedráticos de Tapachula. Que tenga un bonito día, que Dios lo bendiga siempre. Que mando un, le mando un abrazo. Atentamente, Raimundo. Si le da tiempo, ojalá me pueda poner la canción que explota Corazón de Mercurio. Fíjate que el día de hoy no ponemos canciones de grupos, ¿eh? Es en los miércoles. Hoy es pura señora, pura señora. Mi queridísimo Raimundo, saludos desde Puebla, York. Mi queridísimo Ray, te mando un fuerte abrazo. Gracias por este saludo que me estás mandando. Y pues bueno, mañana es viernes de chavorrucos, ¿eh? Mañana viernes de chavorrucos, pero tipo canciones de los 70s, 80s, ¿eh? Así es que ahí se los dejo de tarea. Soy farandulero de corazón. Mayito, compláceme con la canción de Amanda Miguel Castillos. Manda saludos a mi mamá en su trabajo que está escuchando el programa. Gracias. Kevin, saludos a tu mami. Y hace unos días tuvo una atención extraordinaria con nosotros. Muchísimas gracias a la mamá de Kevin, que siempre está pendiente de nuestra programación. Y bueno, ya me estoy despidiendo. Agradezco como siempre, el favor de tu atención. Y bueno, saludos Chupadulce. Como siempre, a la escucha y nada con exceso. Mi buen Héctor.

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1: Buenos días, esta es la información. En lo local, el gobernador Eduardo Ramírez Aguilar encabezó en Tapachula la entrega de apoyos del programa Producción de Café con Humanismo, donde reafirmó el compromiso de su administración con las y los productores de café del Soconusco, destacando que Chiapas produce el mejor café del mundo, gracias al trabajo de las comunidades y cantones de la región. En lo estatal, la contaminación en Chiapas se ha intensificado debido al aumento de vehículos en la región. Más de 1 millón de vehículos motorizados en Chiapas contribuyen significativamente a la contaminación atmosférica, con un 30% de las emisiones contaminables atribuibles a vehículos. Esto se debe a la alta densidad de automóviles y a la falta de regulación y mantenimiento adecuado de los vehículos, especialmente en el transporte público y de carga. En lo nacional, la renovación del acuerdo de libre comercio que concretará México en la Unión Europea la próxima semana no afectará en nada las negociaciones en curso que mantiene nuestro país con Estados Unidos y Canadá para revisar el Tratado Comercial de América del Norte. Así lo afirmó la presidenta Claudia Sheinbaum. Por el contrario, el acuerdo que se firmará con la Unión Europea el próximo 21 de mayo abrirá las posibilidades a las exportaciones mexicanas. Para más información en Notinúcleo, segunda emisión, le informó Héctor Hernández. Que tenga un excelente día.
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4: ¿Qué tal? Muy buenos días. Son las 12 del día ya en punto a través de Extremo 90.7. Me da muchísimo gusto saludarlos. Soy Carmen López y los voy a estar acompañando a lo largo de esta hora de programación. Bienvenidos, bienvenidas a Nuestra Ciudad, programa de reporte y denuncia ciudadana por excelencia en la radio. Lo invito a que se comunique a nuestra línea directa de comunicación, que es el teléfono o cabina 962-625-2500. Muchísimas gracias a quienes ya se encuentran en sintonía en estos momentos. Gracias a quienes nos permiten el día de hoy acompañarle en el taxi, en la combi. Quizás si nos escuchan por ahí desde la oficina, que yo sé que nos escuchan desde las oficinas. Gracias. Gracias a quienes nos escuchan fuera de Tapachula también, municipios aledaños, Tuxtla Chico, Cacahuatán. Incluso saludos hasta allá, hasta la larga distancia. Saludos a los paisanos en Estados Unidos también, porque sabemos que también nos sintonizan nuestros amigos desde allá, desde Estados Unidos, a través de la app Radio Núcleo. Muchísimas gracias por la preferencia. Y bueno, vamos a entrar de lleno con lo que todo el mundo comenta, con lo que muchas veces sale incluso a manera bastante casual, bastante natural hablar acerca del clima, que no es ninguna novedad. Sin embargo, para lo que nos espera aquí en Tapachula y algunos municipios aledaños, bueno, para el día de hoy, híjole, ¿cómo vamos a andar para temas del calor? Para lo que, le repito, no es novedad. Y créame, creo que nunca habíamos esperado con tantas ansias, con tantas ganas, que ya empiece también la temporada de lluvias para nosotros. Y es que hoy jueves 14 de mayo, bueno, el clima de la región Soconusco y de algunos municipios, sí, pues para variar va a estar marcado por mucho calor durante el día, un ambiente bastante bochornoso, con posibilidades muy bajas de lluvia por la tarde-noche. Y al menos en Tapachula se esperan temperaturas máximas cercanas a los 35 grados con una sensación térmica todavía más elevada, pues debido a la humedad. Para algunos municipios como Huixla, Cacahuatán, Tuxtla Chico, nuestros amigos de Mazatán, Suchiate, pues el panorama es similar, un cielo pues parcialmente nublado quizás por la mañana, muy tempranito, un calor intenso al mediodía y un aumento sí de nubosidad hacia la tarde con probabilidad, le repito, muy baja de lluvias y por otro lado quizás chubascos y actividad eléctrica en algunas zonas, pero nos vamos ahora en la costa y la zona baja del Soconusco, sí podrían presentarse algunas ráfagas de viento, algunas lluvias ligeras, muy aisladas, muy ligeras, mientras que algunas regiones montañosas, como por allá en el municipio de Unión Juárez y otras áreas altas de la sierra, habrá temperaturas un poquito más frescas con una mayor posibilidad de lluvias, así que si usted pues va por estos rumbos, nada más como siempre, ¿no? La precaución, el cuidado. Y ya lo saben, ¿no? Ante esto, pues las autoridades recomiendan, y lo hemos dicho, ya hay quienes dicen, no, siempre lo mencionan. Pues sí, sí, siempre lo decimos, no, que parecen disco rayado, es lo mismo de siempre, pero yo creo que de alguna forma hacer mención de esto de una forma constante, sí, nos ayuda también a tomar en cuenta que estar bien hidratados, evitar también una exposición prolongada al sol, si es que no es necesario. Para quienes trabajan en las calles, por ejemplo, a nuestros amigos del transporte que constantemente están, si no directamente expuestos al sol, pues sí, la verdad es que el calor allá afuera sí se siente bastante intenso, alrededor de las 10, 11 de la mañana, aproximadamente a las 4 de la tarde, si están sus posibilidades evitar salir a las calles a exponerse al sol, no lo hagan. Tenga precaución ante posibles lluvias, que sabemos que ahorita el pronóstico, pues, no nos da mucha esperanza que digamos para tener lluvias ahorita en Tapachula. Y en caso de que hubiera, pues ya saben, ¿no? Las precauciones y la recomendación también, niños, adultos mayores, protegerse del sol, mantenerse bien hidratados, porque ahorita también las enfermedades, pues sí, lo que queremos es prevenir golpes de calor, deshidratación y pues otros síntomas relacionados también a los calores intensos. Es momento de hacer nuestra primera pausa comercial, 12 del día con 7 minutos. Está escuchando Nuestra Ciudad.
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8: Tuxtla Gutiérrez mantiene a las motocicletas como el vehículo con más accidentes viales en lo que va de este año. Las Secretarías de Protección Civil y de Seguridad Pública Municipales reportan que la mayoría de los percances ocurren en bulevares como Belisario Domínguez, el Libramiento Norte y la zona Poniente, sobre todo en horario de trabajo y escolares. Datos oficiales señalan que los más afectados son jóvenes de 18 a 35 años que usan la moto como transporte diario. Las causas principales siguen siendo exceso de velocidad, invasión de carril y conducir sin casco. Cabe destacar que los servicios de emergencia han reforzado turnos en fin de semana cuando aumentan los choques con saldo de fracturas y traumatismos craneales y en otros casos con resultados fatales. Ante el repunte de accidentes de motociclistas, las autoridades activaron operativos de moto seguro en Tuxtla Gutiérrez y otras regiones de la entidad y que consiste en revisiones de casco, licencia, placas y control de velocidad. Por su parte, la Secretaría de Salud Estatal promueve el uso de casco y la conducción responsable. Hasta el siguiente comentario.
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9: No novios.
10: Resulta que el novio le dice a la novia: mi amor, quiero hacerlo contigo. Y ella le dice: ¿traes protección?
11: Claro, mi mamá me puso suéter y mi abuelita me persignó dos veces.
10: Hazme tuya, papi.
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4: Muy bien, ya estamos de regreso, son las 12 del día con 10 minutos, a través de Extremo 90.7, está escuchando Nuestra Ciudad, teléfono cabina 962-625-2500. Y bueno, el calor no da tregua en la ciudad de Tapachula, pero pasando al contraste del clima, la temporada de huracanes 2026 en México, pues sí, está próxima a comenzar, y al menos para la región Soconusco y la costa Chiapas, aplica la temporada precisamente en el Océano Pacífico. Las fechas oficiales en este año 2026 se tiene prevista aproximadamente para el día 15 de mayo en lo que es el Océano Pacífico, donde pues precisamente estamos ubicados el Soconusco, Chiapas, y para la cuestión del Océano Atlántico, Golfo de México, pues para el primero de junio aproximadamente de este año. Lo que sí es que ambas concluyen aproximadamente 30 de noviembre de 2026. Ahora lo que nos interesa también en este asunto, municipios del Soconusco, Tapachula, Huixla, Suchiate y demás, pues sí, la vigilancia comienza prácticamente desde ya, porque las primeras ondas tropicales y zonas de baja presión suelen desarrollarse precisamente, y ahí como dato curioso, en el Pacífico Oriental. Entonces, ante esto, las autoridades meteorológicas pues prevén que el 2026 pueda ser una temporada activa en el Pacífico debido a las condiciones que se relacionan con el Niño, que ya habíamos platicado de esto en programas anteriores, lo que favorece ciclones más intensos. Se estima la formación de entre 18 y 21 sistemas tropicales en el Océano Pacífico, incluidos varios huracanes mayores. Y bueno, ante esto también se lanzan algunas recomendaciones para el Soconusco, para la próxima temporada de huracanes, como lo son, pues, revisar los techos, los árboles también que puedan representar un riesgo inminente ante esta temporada de huracanes. Los drenajes también tienden, por ejemplo, a taparse y de manera consecuente, pues, salirse o desbordarse. La importancia también de cuidar los drenajes. Tener lista, por supuesto, ya saben, ¿no? Habíamos platicado de la famosa mochila de emergencia también, en caso de ser necesaria. Todo esto es a manera de prevención. Y, por supuesto, seguir reportes del Servicio Meteorológico Nacional y de Protección Civil para estar atento a la información por medio de fuentes oficiales. Y, por supuesto, extremar precauciones también en zonas cercanas a los ríos, las partes bajas o que estén propensas también a inundaciones. Son recomendaciones, bueno, de manera general, les repito, para la próxima temporada de huracanes, que yo creo que muchos ya queremos que al menos se refresque un poco, al menos en esta parte, pues, del Soconusco. Y recordar que, bueno, también mayo y junio sí suelen ser meses de una, pues, meses como de transición, meses de transición entre la temporada de calor extremo y el inicio de lluvias que empiezan a ser más constantes, pues, en la costa chiapaneca. Esto sí lo tenemos bastante presente, lo tenemos muy en cuenta también, y es por eso que es importante que las autoridades, que usted se mantenga también pendiente de lo que mencionan las autoridades correspondientes, para evitar caer también en la desinformación y al mismo tiempo pues estar lo suficientemente prevenidos para evitar ciertas complicaciones, al menos ahorita que nosotros nos estamos viendo en la pues en la temporada de calor. Se siguen recomendaciones, pero cuando llega también la temporada de huracanes, también es importante seguir recomendaciones, que no importa si de pronto uno a veces piensa que está incluso de más. Entonces, yo creo que mantenerse informado, les repito, por medios oficiales, a través de nuestros noticieros, Notinúcleo Primera y Segunda Emisión, nuestros cortes informativos, usted también puede estar atento ante lo que se vaya a ir próximamente aplicando a lo que es la situación del clima. Y con muchísimo gusto, pues ya le estaremos informando lo que concierne a la cuestión del clima. Y ahora pasando a otros temas y a información local. Bueno, el Ayuntamiento de Tapachula celebró el Día del Maestro con un emotivo homenaje, un festejo al que asistieron pues docentes de todos los niveles educativos. Y ante esto, el Ayuntamiento de Tapachula, a través de la Secretaría de Educación y Cultura Municipal, reconoció el valor y la invaluable labor también que realizan diariamente en la formación académica y humana de las nuevas generaciones. Platicábamos de esto también en los primeros bloques del programa de La Chorcha, felicitando de paso también a los maestros que mañana, pues muchos sí se van a dar el día, va a haber suspensión de clases para algunas escuelas, y pues la felicitación también para aquellas personas que se dedican, que dedican su vida a la docencia. Y posteriormente el subsecretario de Pueblos Originarios del Gobierno de Chiapas, Enrique Argüello Mendoza, también expresó su reconocimiento a todas y todos los docentes por su compromiso, por su dedicación y su entrega al servicio de la educación. Esta celebración del Día del Maestro, que les repito, fue organizada por el Ayuntamiento de Tapachula, reconociendo a los docentes. Un evento que sin duda deja también en claro que la docencia transforma vidas y deja huellas en la sociedad. Nos vamos a la siguiente pausa, 12:17. 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
3: Ya estamos de regreso, muchísimas gracias. 962-625-2500, nuestro teléfono WhatsApp, teléfono en cabina. Estamos atentos a recibir sus mensajes, sus llamadas telefónicas también. Ya lo saben, si usted es nuevo o nueva en el programa, bueno, quédese porque si usted quiere formar parte de esta conversación, con todo el gusto, atenderemos su denuncia ciudadana. 962-625-2500. Y vámonos con las denuncias, los mensajes, los comentarios del día de hoy a través de nuestro teléfono en WhatsApp. Agradecemos al auditorio que ya se empieza a comunicar con nosotros. Y habíamos platicado la última vez que yo estuve por acá acerca de una situación en el fraccionamiento Buenos Aires. Una cuestión del drenaje que ya nos habían platicado. Permítame buscar el mensaje para darle lectura nuevamente y entrar un poquito en contexto. Dice, buenas tardes, aquí en el fraccionamiento Buenos Aires, a la altura de una tienda de abarrotes. Tenemos un detalle con el drenaje. Desde hace tiempo, cuando llueve mucho, se tapa y se desborda. Pero el detalle es que tardan días en arreglarlo y se volvió algo constante. Cuando llueve fuerte es más todavía, el olor es desagradable. Y el riesgo de infección también, porque hay venta de comidas y pedimos el apoyo. Gracias. Bueno, retomando este tema, pues pedir también la comprensión del auditorio y el agradecimiento también, porque nosotros efectivamente somos un medio de comunicación, somos ese puente, somos intermediarios, si usted lo quiere ver así, entre las denuncias que nos llegan para poder canalizarlas con las autoridades correspondientes. Y sí, ya es... pues por ahí el llamado directamente a nuestros amigos de Cuapatap. Les repito, esto es en el fraccionamiento Buenos Aires. Si nos podrían proporcionar también información respecto a la dirección exacta, entre qué calles, además de las referencias que ya nos mostraron. Desconozco si hoy en día, si al día de hoy jueves, continúan ellos con este problema, si el drenaje todavía no ha cedido en cuestión a lo que nos habían platicado, o... en el caso contrario, si es así, también agradeceríamos mucho que nos platicaran la situación actual respecto a esta pues respecto a esta denuncia allá en el fraccionamiento Buenos Aires. Más mensajes, dice, nos reportan en un tramo de las lámparas del malecón. Ok, dice, hace aproximadamente una semana reportamos que un tramo de las lámparas del malecón no se apagan, es decir, están prendidas de día y de noche. Ok, el reporte es porque esta falla ya es prácticamente desde la central poniente hasta la 13 poniente. Ok, bueno, pues aquí está también el reporte. Lo pasaremos al comentario con las autoridades correspondientes. Nos comentan que las lámparas continúan prendidas de día y de noche. Bueno, gracias a las personas que nos escriben. Son precisamente las lámparas de El Malecón. Gracias a la persona que nos envió el mensaje. La denuncia pues ya salió al aire, ya se le dio lectura. Agradecemos también la comprensión. Y regresando a esto, le pedía también pues paciencia. Nosotros hacemos lo que está también en nuestras manos, hasta donde nosotros podemos intervenir con las denuncias y los reportes. Claro que se canalizan con las autoridades correspondientes, sea comisión, COAPATAB, demás. Hacemos lo que nosotros tenemos también en nuestras manos, las herramientas que tenemos y su apoyo es de gran ayuda para nosotros cuando nos preguntan y nos realizan la denuncia con imágenes, con la dirección exacta y cuanto más específica sea, pues ya lo sabe, para nosotros es muchísimo más fácil también llevar un registro y llevar también un seguimiento a las denuncias que se le dan. El programa tarda una hora, pero las denuncias y el registro y el seguimiento que se le dan, pues sí, son también fuera de, se lleva pues toda la semana también uno. También nos gustaría que, por ejemplo, cuando son este tipo de situaciones, pues nos platiquen también y nos hagan saber si la denuncia, pues ya hubo una respuesta, ya hubo una solución, o si sigue igual, pues también para darle seguimiento. Agradecemos mucho también a las autoridades que nos están monitoreando, que también están pendientes de la programación, porque pues sabemos que también somos un puente entre ellos y entre lo que sucede también en nuestra comunidad, vaya, en nuestra ciudad. Así que agradecemos también a las personas que se toman el tiempo de comentarnos, de llevarnos los reportes directamente a nuestro teléfono en WhatsApp, 962-625-2500, y también formar parte de la conversación. Es válido también tener una opinión, así que le invitamos a comunicarse. Le repito el número, 962-625-2500. Me voy a la pausa, 12:27. 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
3: Un día que duró solo 18 horas. Hoy te traigo una curiosidad que suena a película de ciencia ficción. Hace unos 1.400 millones de años, los días en la Tierra duraban solo 18 horas. ¿Por qué? Porque la Luna estaba mucho más cerca de nuestro planeta y eso afectaba la rotación de la Tierra. El tiempo pasaba literalmente más rápido. Así que si sientes que el día no te alcanza, imagínate en aquella época. Todo duraba un suspiro.
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5: Ya estamos de regreso, son las 12:30 a.m. a través de Extremo 90.7 962-62-52500. Es Nuestra Ciudad. Y bueno, cambiando de tema, recordar también que nosotros aquí en Tapachula sí la sufrimos bastante pues vamos a decirlo, la cuestión del calor siempre nos va a caracterizar. Somos un municipio que sí tiene bastantes complicaciones respecto a esto, pero también tenemos tantas cosas y somos tan ricos en cuestiones. Por ejemplo, hace poco se llevó a cabo el Festival del Mango Ataulfo, y yo creo que en Tapachula sí podemos decir, al menos en la región Soconusco, decir, sí somos bastante afortunados, bastante bendecidos, si usted lo quiere ver de esa manera, el tener tantas cosas, vamos a decirlo, como muchas personas también lo dicen, que tenemos joyas, ¿no? Que somos bastante ricos también en la producción, por ejemplo, exportación e importación del mango y del café también. En la cuestión del café, la producción del café del Soconusco, pues sí, representa mucho más que una actividad agrícola. Estamos hablando de que es parte de nuestra identidad, es parte también de nuestra economía y de la historia en la región de Chiapas. Y claro, también muy reconocido a nivel nacional e internacional, precisamente por la calidad de los granos. Y el café soconusquense, déjeme decirle que se ha convertido también en uno de los productos más emblemáticos del sur del país. No por nada tenemos también este gran reconocimiento, que hay muchas cosas, muchos factores que tienen una gran ventaja sobre la producción del café. Por ejemplo, las condiciones climáticas, la altitud, la riqueza de los suelos también, en municipios como Tapachula, por ejemplo, Cacahuatán, Tuxtla Chico, Unión Juárez, sí, se lleva a cabo también la producción de café de alta calidad. ¿Y a qué quiero llegar con esto? Que bueno, el gobernador de Chiapas, el gobernador Eduardo Ramírez Aguilar, de hecho encabezó la entrega de apoyos del programa Producción de Café con Humanismo. Y bueno, el objetivo de la entrega de estos, pues de estos apoyos, es lo que yo le decía, entregar de manera eficiente, ayudar también a los productores de café, entrega de plantas, herramientas, acompañamiento técnico y también el apoyo para tener una mejor comercialización del café, porque le repito, el gobernador destacó que 82 municipios de Chiapas viven precisamente de la actividad cafetalera y que el café, pues precisamente es una de las actividades económicas más importantes del estado. Incluso aseguró que Chiapas produce el mejor café del mundo, y eso que yo creo que no está discusión. Vamos a retomar este tema después de también de atender la llamada telefónica. Muy buenas tardes, es Nuestra Ciudad. ¿Con quién tenemos el gusto?
6: Buenas tardes, con Adrián Chapori.
5: Hola, doctor Chapori, buenas tardes, qué gusto saludarlo. ¿Cómo está?
6: Igualmente, un gusto y un placer. Nada más para hacer mención, si me la permiten, por favor. Ya alumbrado público, que ahora lo absorbió Obras Públicas, ya quedó pendiente nada más 3 luminarias ahí en la colonia de Montenegro. Ya la oficina se hizo en tiempo y forma por parte de la jefa de ahí, de la señora Ana, que es la presidenta de la colonia, y dijeron de que iban a ir a traer nada más el cable, y ya se aventaron 15 días y creo que todavía no les da el presupuesto para el cable. Y ya todo

0: verificado, nada más era cambiar sobre la calle principal y quedaron ahora sí comprometidos de allí, pero todavía estamos en espera.
1: Ok, doctor, ¿hace cuánto me dice que fue esto?
0: El oficio, en tiempo y forma, se pegó en enero. La atención la dieron hace como más o menos 20 días, sí, 20 días. Y quedaron que al otro día, nada más poner en función las otras tres luminarias, nada más era cambiarlos vía aérea, porque el subterráneo ya estaba obsoleto. Y las luminarias sí funcionan, nada más era cambiar de la calle principal, que son como unos 5 o 7 metros, y de ahí puentear las tres lámparas.
1: Ok, y doctor.
0: Todavía no, todavía no llegan, ya llevan más de 15, 20 días, todavía no vemos.
1: Ok, ¿me puede repetir la dirección, por favor?
0: Es Callejón Las Ceibas, esquina con Orquídea, Colonia Montenegro, y está de referencia atrás de un salón de fiesta.
1: Ok, Colonia sí. Montenegro, me dijo.
0: Así es, de hecho ya tienen ahí todo en tiempo y forma, pues tanto el oficio, hicieron la atención, pero no nos faltaron esos tres luminarios y creo que no sé qué pasó ahí con él, nada más era el cableado que tenían que iban a ir a traerlo, pero ya no regresaron.
1: Ok, doctor, gracias por pasarme la información, tenemos ya la dirección, vamos también a pasarlo a las autoridades correspondientes, doctor, gracias por el recordatorio.
0: Y también ahí para el maestro Demetrio de Protección Civil también se nos entregó un oficio de una caída ahí mismo en la colonia, y está un poco inclinada y ahorita con los perejiles que se avecinan, no se vaya a caer y está unas de esas ramas en unas casitas de Infonavit que dan colindarse con esa ramita, no vayan a caer y vayan a ocasionar un siniestro ahí.
1: Ok, ¿me dice que el oficio ya fue entregado?
0: Sí, con el profesor Demetrio, ahí en Protección Civil, que está ahí al lado del Olímpico.
1: Ok, doctor, gracias. Entonces serían prácticamente dos detallitos que hay por ahí pendientes, pero ya tenemos la información. Muchísimas gracias. Le daremos seguimiento,
0: favor,
1: doctor.
0: Son amables. Dios me lo bendiga. Bonita tarde y bendiciones a todos y a tus radioescuchas y tu programa.
1: Gracias, doctor. Que tenga buen día. Hasta luego. Bueno, nosotros nos vamos a la siguiente pausa, 12:37. 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
15: Ya estamos de regreso, 12 del día con 40 minutos a través de Nuestra Ciudad, 962-625-2500. Gracias al auditorio que ya se encuentra pendiente a través de nuestra sintonía 90.7. A quienes acaban de conectarse, a quienes acaban de sintonizarnos, bueno, aquí estamos todavía atendiendo parte también de sus comentarios y sus denuncias. Le repito el teléfono en cabina 962-625-2500. Y ya para cerrar rápidamente la información que estábamos abordando en el bloque pasado sobre la entrega de estos apoyos con el programa Producción de Café con Humanismo, bueno, ya le comentaba que uno de los temas principales en la entrega de este apoyo fue precisamente que el gobierno quiere que los productores también obtengan una ganancia todavía más más posible para en cuestión del beneficio económico y que llegue realmente a este beneficio a las familias cafetaleras. Es por eso que buscan también fortalecer la comercialización directo del café. Y ante esto, bueno, el presidente municipal, nuestro presidente Yamil Melgar Bravo, agradeció el apoyo del gobierno estatal y resaltó, de hecho, la importancia del café para la economía local, mencionando que, fíjese, más de 8,000 productores y cerca de 28,000 hectáreas cultivadas. Esto, bueno, convierte al café en una fuente importante de empleo y una derrama económica bastante pronunciada en la región. Entonces, a través de este evento, el gobernador Eduardo Ramírez también habló de las becas universales para estudiantes de universidades públicas, quienes recibirán este apoyo bimestral a partir del próximo ciclo escolar. Fueron algunos avisos que se dieron durante la entrega de estos apoyos en este evento. Y bueno, también acudieron funcionarios estatales, representantes del sector cafetalero, autoridades municipales. Y bueno, ¿por qué de pronto se vuelve también noticia la cuestión del café? Algo que nosotros tenemos tan rico en esta región, no solo rico por el sabor, sino también por lo que representa de manera económica, ya lo vimos, es algo emblemático también en nuestra región. Le repito, uno de los productos más importantes de Chiapas, que genera miles de empleos y además muchas familias también dependen directamente de esta actividad. Aquí también se ve y se refleja el cómo el gobierno busca también apoyar al campo y al mismo tiempo fortalecer a la economía regional. Así que ahí está pues parte de la información en esta mañana. Nos vamos también con otros comentarios, gracias a la gente que nos marca y que se toma también el tiempo de escucharnos y por qué no platicarnos también de las problemáticas que surgen en esta mañana, en esta tarde. Agradecemos la llamada telefónica de nuestro amigo Radio Escucha, el doctor Chapori, que ya por ahí nos platicaba algunos asuntos que hay por ahí pendientes relacionados al alumbrado público allá en la colonia Montenegro, que por ahí quedaron pendientes 3 luminarias, nos estaba platicando, y que de hecho, en diversas colonias de Tapachula, hablando ya de manera general, sí, también, obviamente, se entiende también la preocupación por los retrasos también en cuestión a la atención de estos temas, pero agradecemos que nos den también la actualización de estas denuncias para que nosotros sepamos también cómo y cuándo darle el seguimiento correcto. Entonces, pues parte también de la preocupación que surge, no solamente porque sea una familia, hay tantas familias en ciertas colonias, hablando ya de manera general, que sí, se pide también como parte de los servicios básicos, como lo es, les repito, alumbrado público, donde sí, hay vecinos, gente que realmente se preocupa y se ponen de acuerdo para que exista una mayor cobertura y por supuesto también se pide una atención inmediata en la respuesta a este tipo de reportes, porque recordemos que la importancia del alumbrado público de manera general no solamente es para que se vea bonito, no solamente para dar una buena imagen urbana, sino también para la cuestión de seguridad tanto de los peatones como de automovilistas, para la cuestión de seguridad en prevención de delitos, para la movilidad nocturna, algo que en Tapachula pues hay gente que sale a trabajar muy tarde y demás. Y al mismo tiempo esto también genera una tranquilidad en las colonias y en las comunidades. Entonces entendemos completamente la preocupación y el por qué también se le da tanto énfasis a la cuestión del alumbrado público. Entonces agradecemos también a la gente que nos da ese espacio, que nos da esa oportunidad de dar cierta actualización respecto a este tipo de denuncias, y en cuanto nosotros tengamos también más información, bueno, también llegaremos a canalizar esta denuncia, esto en la, bueno, más que una denuncia, un comentario, pues, para darle seguimiento a esta actividad allá en el Callejón La Ceiba, esquina con Orquídeas, colonia Montenegro. Por ahí algunas 3 luminarias que quedan, y al mismo tiempo agradecer a la gente que tiene también pues la confianza, ¿no? Que nos dan ese voto de confianza como medio de comunicación. Y rápidamente agradecer también la otra llamada telefónica que atendí fuera del aire, en la que nos platicaban de una pollería por aquí cerca de nosotros, que nos platicaba esta persona que le ha tocado ver cómo en esta, pues precisamente en esta calle, de pronto la utilizan para zona de carga, zona de descarga, incluso también estacionamiento en esta calle, que de pronto sí reduce todavía más el espacio, que puede también provocar ciertas situaciones, vamos a decirlo como nos lo platicaba el Radio Escucha, en la que pues las calles que son para el sentido que se tienen que utilizar, de pronto ven ahí los camiones que se utilizan para zona de carga y descarga en esta pollería, o incluso las motos o los vehículos que utilizan los trabajadores de esta pollería. Y nos platica el Radio Escucha que él ya ha manifestado su molestia Y respecto al transporte que está pues mal estacionado, sí estamos hablando ya de obstrucción de vialidad, ¿no? Las maniobras de carga y descarga que sí afectan al tránsito y puede también representar un riesgo para peatones y automovilistas. Y regresando de la última pausa, pues ya vamos a terminar de platicar este tema. Es momento de irnos al corte, 12:47. 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
1: Bueno, ya estamos de regreso, 12 del día con 50 minutos, recta final de Nuestra Ciudad, 962-625-2500. Gracias, ya me pasaron el dato correcto, es una pollera que está ubicada sobre la Quinta Norte, aquí en Tapachula. Y bueno, el detalle con la llamada que teníamos ahorita en el corte anterior es que, bueno, este radioescucha nos expresa también su molestia por el riesgo que puede existir respecto al transporte de esa misma pollería, que ya le decía, es un riesgo para peatones, para automovilistas, porque pues ahora sí que si utilizan este espacio que no está habilitado para hacer una zona de carga, de descarga, para estacionar los automóviles o las motos que sean utilizadas para el servicio de esta pollería, pues bueno, ahí está también el comentario de la persona que nos escribió. Y sí, ya la denuncia, pues ya salió el aire. Gracias también a la gente que se encuentra pues en sintonía ya en este último bloque, gracias. Y bueno, vámonos también con más información, agradeciendo también al auditorio en esta tarde. Y bueno, nos vamos ahora con información del municipio de Tuxtla Chico. Y es que recientemente se dio a conocer que el gobernador Eduardo Ramírez inauguró centros libre en el municipio de Tuxtla Chico para fortalecer la protección de las mujeres, y sostuvo que se trabaja para erradicar la violencia de género y que se aplica también la ley con la firmeza que se tienen que tratar este tipo de temas. Entonces agradecemos también a quienes nos permiten también llevarle parte de esta información. Ante esto, bueno, el gobernador Eduardo Ramírez Aguilar visitó el municipio de Tuxtla Chico, donde inauguró centros libre del programa Atención Integral para el Bienestar de las Mujeres. Y bueno, en este marco destacó que su gobierno está trabajando de manera alineada a las políticas de género que impulsa la presidenta Claudia Sheinbaum Pardo, y que bueno, son enfocadas también para garantizar tanto los derechos humanos como el bienestar de las mujeres en entornos libres de violencia para niñas, adolescentes y mujeres. Y ante esto, bueno, el mandatario señaló que estos ejercicios especializados, sí, fortalecen las acciones que están encaminadas para brindar protección, para brindar asesoría, una atención oportuna, con un sentido claro humanista. Ante esto también sostuvo que una de las prioridades del gobierno de la nueva era, pues, es erradicar la violencia de género, asegurando que se aplica la ley con firmeza contra quienes cometan este tipo de delitos. Y Eduardo Ramírez Aguilar aseguró que va a continuar recorriendo las comunidades también para escuchar y atender las necesidades de la población, especialmente a quienes más lo necesitan, y reitero que trabaja con una convicción y sin simulaciones, con el propósito también de heredar un Chiapas más fuerte, donde todas y todos también puedan vivir en armonía y, por supuesto, con mayores oportunidades. También la secretaria de la Mujer e Igualdad de Género, Marían Vázquez González, pues bueno, explicó que estos centros fueron creados para brindar atención psicológica, asesoría jurídica y, por supuesto, acompañamiento integral de las mujeres, con el objetivo de garantizar una vida libre de violencia. Y añadió también que estos espacios buscan generar confianza para que denuncien, para que conozcan también sus derechos y puedan vivir con libertad y tranquilidad. Y de igual forma, pues hizo la invitación a las mujeres a acercarse y a difundir también los servicios y los apoyos que se encuentran disponibles en estos centros, que bueno, sabemos que la cultura de la denuncia muchas veces no está en algunos lugares, en algunas personas, y es precisamente por eso que se crean este tipo de espacios. Ante esto, el director general de la Comisión Estatal de Caminos, Rafael Ruiz Morales, también subrayó, entre otras cosas, que la pavimentación mixta también se realizó, entre otras cosas. Por ejemplo, el presidente municipal de Tuxtla Chico, Julio Enrique Gamboa, coincidieron precisamente en que la puesta en marcha de estos centros, le repito, representa justicia, representa dignidad y sobre todo esperanza además también de reflejar el compromiso de un gobierno que escucha, bueno, que no solo escucha, sino que también acompaña a las mujeres para que puedan vivir libres, puedan vivir seguras y, por supuesto, con mayores oportunidades. Entonces, bueno, ahí está también parte de la información en esta tarde. Y agradecemos también a todo el auditorio que estuvo en sintonía con nosotros. Gracias también a usted que nos envió sus comentarios, sus denuncias, sus reportes. Este programa y este espacio es precisamente para esto, para escuchar también a la ciudadanía y darles también ese espacio, ese tiempo al aire para que ustedes puedan también confiar en nosotros como medio de comunicación, mejorando también los servicios de nuestra comunidad. Ya nos estamos despidiendo, muchísimas gracias. Soy Carmen López, a nombre de Pamela Hernández, titular de este espacio. Le agradezco mucho el tiempo y nos escucharemos ya el día de mañana con más información a través de nuestra ciudad. Quédese con lo mejor de la programación del 90.7. Hasta luego.
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0: Bueno, así es. ¿Qué tal, mi gente? ¿Cómo están? Bienvenidos. Esta es La Pachanga, transmitiendo en vivo y a todo color. 90.7. Papaito lindo, mi queridísimo muñeco.
1: Hola, hola. Gente bonita, gente hermosa. ¿Qué creen? Pues ya es jueves. Oye, jueves 14 de mayo. Casi, casi quincena. Sí. Ya se antoja como que, pues, refrescarnos, ¿no? ¿Ah, qué? Oye, Super, ¿y qué crees?
0: Sí.
1: Pues mira, anonadados, la verdad, extasiados de la felicidad con las personas que nos acompañan hoy aquí en cabina. Sí. La verdad es que, wow, imagínate, platicando con ellos ahorita antes de entrar, me estaban contando la padre que la pasaron en el evento pasado. Nada más.
0: Nada más.
1: Sí, escucha, nada más.
0: Nada más escucha el fondo.
1: Uf. Imagínate, ya sabe la gente de qué le estamos hablando.
0: Ah, ya sabes. Ya sabes. Fondo triple A.
1: Imagínate.
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1: Con toda la adrenalina que se vive en cada evento de ellos.
0: Bueno, el día sábado tuvimos la oportunidad de asistir al evento de lucha libre que hubo acá.
1: Ajá.
0: 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Y entonces tuvimos la oportunidad, bueno, los que gozamos porque tú tuviste la pimpinela.
1: No, hombre, ¿qué te cuento?
0: La
1: besuqueaste.
2: Tuvimos, tuvieron.
1: A ver, no fuiste porque no quisiste, ¿ok?
0: Bueno, y nos acompaña aquí puro ganador.
1: Oye, sí, eso puro estaba platicando, la verdad. Pues, bienvenido para Rey Ángel, que eres el doble campeón. ¡Wow! ¡Qué padre! Sí. ¿Cómo te sientes, Rey?
0: Acércate, Rey.
3: Ahí. Sí, me siento muy feliz porque, pues, y muy nervioso ese día, estaba muy nervioso, pero muy feliz porque la gente de acá, de Tapachula, pues me recibió muy bien, o sea, toda la gente me recibió y eso se siente muy padre, tener a todo el público de mi lado, la verdad.
1: ¡Órale, qué padre! Oye, yo recuerdo que viniste acá y me dijiste, no, que sí me lo voy a llevar y que qué padre, voy con toda la energía, todo. Y mira, wow, la verdad es que muchas felicidades, ¿eh?
3: Sí, así es, igual reconozco a mi rival porque pues fue un rival duro, pero pues ya ves, ya yo lo vencí con dos vuelos, ya lo subí ya cansado, le hice un tackle y pues ahí fue donde me llevé la victoria.
1: No, hombre, ¿cómo ves, Super?
0: No, muy bueno y muy buena lucha también. Buena el Galeno lucha. Decía que venía con todo, pero mira, al final de cuentas.
1: Al final de cuentas, México se la llevó.
0: Se la llevó.
1: Ah, sí.
0: Sí, y además hubo la sexta edición de la Copa Gallo.
1: Oye,
0: donde
1: sí
0: participaron un poquito más de 15 luchadores.
1: Imagínate.
0: Dándose catorrazos allá arriba, todos contra todos. Un Robin Round, mira, a morir.
1: Wow. ¿Sí?
0: Y al final de cuentas, Atreyu con una, ¿cómo te diré? Algo ingenioso para él, porque los que lo vimos, le hizo las dos espaldas planas, ¿no, Atreyu? Así fue, ¿verdad?
4: Claro que sí, los vinieron representantes de Tuxtla Gutiérrez, sí. Y creyeron que ellos iban a llevar la copa, y cuando estaban a punto de rendirse entre ellos, pues yo fui más astuto y le gané a los dos.
1: Órale, al final de cuentas de eso se trata, ¿no? De ser astuto y la verdad sacar todo el fuá dentro del cuadrilátero.
0: Sí, la verdad que que sí.
1: Te ganaste la sexta edición de la copa.
4: Claro que sí.
1: ¡Órale! ¡Qué padre, la verdad!
0: Sí. Oye, Atreyu, la verdad que estuvo muy movido, yo miraba que te daban, que te sacaban del ring, al rato volvías a entrar, la Diamantina decía que venía con todo, no, pero, híjole, estuvo bien emocionante, y la manera en cómo les pusiste las espaldas planas a los dos juntos, fue ingenioso de tu parte. ¿Ya lo tenías planeado o te salió la chispa de que...?
4: La verdad, ganó la inteligencia porque sí estaba yo construyendo qué es lo que iba a realizar para lograr el objetivo que era ganar la copa. Y pues al final vi el momento, lo hice y sí. Se logró.
1: Sí, fíjate, claro, que eso sí. Que mencionas es muy importante porque a veces la gente piensa que nada más te subes y bueno, a luchar. Pero yo en esta parte nos estás diciendo que estabas luchando, pero también estabas planeando cómo entrarle, qué hacer, qué no hacer. O sea, también es estratégico estar arriba del cuadrilátero, ¿no?
4: Claro que sí, más que nada ante 15 luchadores, 15 rivales que querían lo mismo que yo, ganar la copa. Tenía que buscar la manera de ver cómo se eliminaban entre ellos, cómo eliminaba yo a algunos y cómo llegaba yo hasta el final.
1: Wow, no, sí. Pues la verdad, muchísimas felicidades para los dos. Digo, de verdad, es un gran, gran, gran escalón en su vida laboral. Y pues que los triunfos sigan, ¿no? Que sigan, sí. Y que todo esto siga.
0: Así es, bueno, la verdad que fue una cartelera muy, muy internacional. Vino La Iguana, Octagón, Psycho, sí. Pimpinela.
1: Valentino.
0: No, Valentino.
1: Que oye, que tuve la oportunidad. ¡Wow! Mira que hasta me mandó saluditos, sí, y todo, ¿eh? Casi ¿no? me terminé, pero mira, empapado no de la lluvia.
0: Sí, y entonces, valió la pena y solamente Promociones Moreno lo hizo posible. Lo hizo posible. Y por eso se encuentra con nosotros, pues, el mero mero.
1: Así es, ¿no? Nada más y nada menos que Gaño Sureño. No,
0: así que, mi querido Gallo, cumpliste. La gente decía, bueno, a lo último alguien decía ahí que no venían, que no sé qué cosa. Pero cumpliste, la gente estuvo contenta, salió muy contenta la gente. Tuvimos la oportunidad de convivir con los luchadores, con todos, sí. ¿No? Y nos dimos cuenta que sí eran los verdaderos que decían que no, que sí. Pero mira, mi querido Gallo, al final de cuentas, sí.
5: Se cumple, ¿no? Muy buenas tardes a todos, amigos, y gracias por tu espacio, mi súper y muñeco. Ah, y claro. La verdad, felicitar el momento aquí los muchachos que son parte del club, que fueron ganadores, pero porque ellos se esforzaron, ¿no? Y tienen nuestra escuela, pero demostraron quiénes son. Y en el tema, pues, de la lucha libre, que realmente se anunció, que decían que no eran originales, realmente ustedes se dieron cuenta. No, nosotros no podemos que hablar. La misma gente se va a dar cuenta que son los originales. Anunciaron horas antes de que el evento se cancelaba, pero sabemos que es la envidia, ¿no? Y de una vez que quede recalcado que las próximas funciones que hagamos nosotros mismos daremos ese comunicado si eso sucediera. Así es que no se dejen engañar. Demostraron y demostramos nosotros que la AAA está en Tapachula porque Promociones Moreno lo hace posible.
0: Ahí está. Promociones Moreno va a dar el aviso si sí o no. No se dejen llevar por otras páginas, otros medios. Solo Promociones Moreno va a decir, ¿saben qué? Sí, ¿saben qué? No. Pero conociendo a Promociones Moreno, siempre ha cumplido, Gallo.
5: Siempre.
0: Nunca ha habido eso de que
5: cancelan, perdón, porque realmente por temas de avión o algo, pero nosotros programamos siempre todo bien para que salga acorde.
0: Sí, no, ya te pasó una vez, es cierto, pero lo supliste con otro luchador de la misma talla. Nos consta porque lo vimos y aquí estuvieron, pero la envidia, como tú dices,
5: así
0: ¿no?
5: Así es.
0: Sí, siempre sale, muñeco. Y
1: no, pues imagínate, pues uno está en el medio, ¿no? La verdad es que pasan muchas cosas, pero te puedo decir que yo llegué a entrevistar a la gente antes de lo que fue la convivencia, y la verdad que la adrenalina estaba a todo lo que daba, la gente súper emocionada, y por ahí la gente me mencionó que ya tenía mucho rato que este evento no sucedía, que qué bueno que lo volvieron a revivir. Entonces, hay críticas muy buenas, hay como todo, ¿no? Críticas muy buenas, críticas malas, pero yo creo que si hablamos de porcentaje, el porcentaje de críticas fue muy bueno. La verdad es que en este momento te quiero felicitar porque wow, la verdad fue un gran evento en Tapachula que ya tenía mucho rato que no sucedía.
5: Sí, sobre todo las estrellas que trajimos del momento,
1: así es.
5: Lo vigente, ¿no? Es lo que se busca.
0: Así es.
1: Así es, totalmente.
0: Bueno, pues ahí está, él es Gallo Sureño, agradeciendo al evento, agradeciendo a la gente, pero la pregunta del millón, Gallo, ¿cuándo va a ser la otra?
1: Ah, sí, eso también te iba a preguntar yo.
5: Pues eso conlleva a lo que vine, ¿no? A agradecerle a toda la gente que se hizo presente en esta ocasión. Vimos de todas las clases, ¿cómo es la magia de la lucha libre? Que metió a todo Tapachula,
0: sí,
5: ¿no? Ni niños, jóvenes y adultos, para todo. Entonces eso nos da una pauta que ya pensamos un próximo evento.
0: Sí.
5: No te puedo decir cuándo, pero ya nos sentamos con AAA ese mismo día y vimos agendas. En eso se está estudiando. Así es que próximamente, nuevamente, Tapachula se vestirá con esa gala. Pero recuerden, siempre tiene que llevar el sello de Promociones Moreno.
0: Está. Perfecto. La única empresa que lo hace posible aquí.
1: Pues ahí está, súper. ¿Sí? ¿Qué más te digo? Próximo evento. Así es que, mira, yo ya estoy hasta con los nervios, que quiero volver ahí, volver a vivir toda la adrenalina. Y pues esperamos que la verdad vengas aquí a invitarnos. Ya sabes que esta es tu casa, eres bienvenido cuando gusten. Chicos, muchísimas felicidades. La verdad, disfrútenlo, gócenlo. Y pues, que venga lo que tenga que venir, que sigan los éxitos.
0: Ahí está.
1: Gracias. Así es. Gente bonita, pausa, gente hermosa, regresamos. Nos vamos a la pausa. Somos La Pachanga.
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2: Red Hot Chili Peppers cerrarían acuerdo con Warner Music para la venta de su catálogo. Fuentes cercanas a la situación detallaron a diferentes medios que Warner había adquirido el catálogo de Red Hot Chili Peppers a través de su empresa conjunta con Bain Capital. El acuerdo representa una parte importante de la inversión de esta alianza, aunque no se han dado a conocer detalles sobre el resto de las adquisiciones. La reconocida presentadora mexicana Yolanda Andrade sufrió una fractura de costilla mientras ya lidiaba con un deterioro físico ocasionado por su enfermedad de base, lo que ha generado inquietud entre sus seguidores y la industria del entretenimiento. A pesar de su frágil estado de salud, Yolanda asistió recientemente a un concierto de Pandora y Flans en Toluca, donde se le acondicionó un lugar especial junto al escenario para que pudiera disfrutar del evento sin ningún tipo de inconveniente. Angelina Jolie deja California y vende la icónica casa donde crió a sus hijos tras su divorcio de Brad Pitt. La residencia salió al mercado por $29.85 millones y marca el posible inicio de una nueva etapa para la actriz, quien desde hace años ha expresado su deseo de irse de California una vez que sus hijos menores alcanzaran la mayoría de edad.
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0: Bueno, estamos de regreso, mi gente. Muchas gracias. El WhatsApp 962-625-2500. Ese es el WhatsApp. Comunícate ya de vuelta, papayito lindo. ¿Aló?
1: Hola, ¿puedes ser Cristiano Alberto?
0: Sí, ¿cómo te llamas?
1: Oscar.
0: ¿Quién es Oscar? A ver, ¿con qué canción?
1: Una de seis, óyeme.
2: ¿Cuál?
1: Óyeme.
2: ¿Óyeme o cómo?
1: Sí, así se llama la canción.
2: ¿Pero de quién la canta?
1: De Faye. O Laura Pausina, no sé quién.
3: Mónica Naranjo.
1: Ah, esa. Oh.
0: Mónica.
3: Ok, va que va.
2: Sí.
0: Ok, ya estuvo.
3: Mucha suerte.
0: Bueno, y ahí está. Dice este, saludos.
2: Ni sabía qué canción era.
0: Sí, pues.
4: Bueno. De Laura Pausini, dice.
0: Ajá. Oye, el tema del día de hoy es... ¿Cuál ha sido tu peor oso?
2: ¿Cuál ha sido tu peor oso? Ese es el tema del día de hoy. Hay llamada a la pachanga, bueno.
5: Habla Rey.
2: ¿Qué onda, Rey?
5: Para participar en el versus, ¿cuál?
2: Claro que sí, ¿con qué canción?
5: Con el Puerto de San Blas.
4: El Puente de San Blas.
2: ¿Así se llama?
0: Puerto de San Blas. Ok, listo. Ya estás anotado.
2: ¡Sale, Rey!
0: Adelante, Roger. Ay,
2: no. No, pero bueno, Rey, sí, ya.
0: 5 minutos.
2: Ajá.
4: El muelle de San Blas.
2: El muelle, eso, no el puerto ni el puerto.
0: Ah, bueno, pero la cosa es que
2: es de Maná.
0: Pues el muelle, pero está en el puerto, pues. Es lo que cuenta. Pero hay arena, es lo que cuenta. Pero hay agua. Quiero participar en el versus. Mira qué dice acá.
2: A ver.
0: Quiero participar en el versus con la señora de las 4 décadas de Arjona. ¿Quién eres?
4: ¿Quién sabe?
2: Y además no hacemos versos así por mensaje.
0: Por WhatsApp menos.
2: Tiene que ser llamada.
0: Ya, bye. Adiós. Bueno, ¿cuál ha sido tu peor oso? Coméntame. Dice este, saludos, dice Deus, saludos. ¿Quién otro? ¿Qué más? Solo. Colonia Centro presente, ok. Dice este, mi peor oso. A la mecha. Mi peor oso fue cuando estábamos en el salón y la plebe se dio cuenta que allá andaba yo un calcetín de otro.
2: ¿Cómo? Uno y uno. Es. Uno y
4: eso
2: uno
4: es para la parejo. Suerte.
2: Dicen, ¿no?
0: Pero dicen sí, que claro. Para que no te hagan ojo, ¿no?
4: Para que no te pierdas.
2: Cuéntanos, ¿cuál ha sido tu peor oso? 962-625-2500.
0: ¿En serio, Eliezer?
4: ¿Qué hice?
0: ¿En serio?
4: Léelo, por favor.
0: ¿No? Muñeco, cuéntate un chiste de chicos tiernos.
4: Híjole, un chiste de chicos tiernos. Te lo voy a catafixiar, mira, porque traigo otros.
0: ¿Ah, sí?
4: Dice, si quieres saber algo, ¿tú sabías que le tienes que preguntar al 2 o al 3?
0: ¿Por qué?
4: Porque el 1 nunca sabe. Ah.
0: No, no,
4: no.
0: ¿Aló?
1: No dejen contar chistes.
2: No lo dejen contar chistes.
4: ¡Qué malo!
2: No, pues ya muy tarde, sí se lo contó.
4: Ay, no, no, qué bárbaros.
0: De chicos tiernos. Ah, pero se lo pidió.
4: Échatelo,
0: a él,
4: ¿no? Échatelo, échatelo, sí, por sí. Favor.
0: No.
2: Te da, ¿cómo sabes? Se dice, te da el, te la regresa.
4: Ajá. Te doy el la pauta.
0: Resulta que la Yajaira, pues estaba siendo juzgada.
4: Ajá.
0: El veredicto, ejecución, ¿no? Dice, ¿cómo dice? Sentencia de muerte, ¿no? Uh-huh. ¿No? Entonces, la Yajaira estaba y llega un cura. Dice, hijo, ¿qué pasó, padre? Mira, él con su librita, ¿no? Ya sé que mañana estás en la horca, dice, y sentencia de muerte, y pero traigo la palabra del Señor para ti. Uy, padre, demasiado tarde. Mañana me reúno con él. ¿Algún mensaje?
4: Ay, no, qué bárbaro. Se iba a reunir con el Señor.
0: ¿En serio, Germán?
4: ¿Qué dice?
0: ¿En serio? No lo puedo creer. No.
4: ¿Ya viste? Wow, yo sabía que les encanta.
2: Hay llamada a la pachanga, bueno.
6: Soy Luigi.
2: ¿A qué onda, Luigi? Hola, ¿cómo Luigi? ¿Estás?
0: Permíteme, Luigi. Luigi.
6: Oye, Luigi. Dice que, ajá.
0: Quiero desearte muchas felicidades. Yo sé que hoy es tu cumpleaños.
6: Y quiero... me felicitan a la más perona. Salud.
0: ¿Qué dice?
6: Oye,
0: Sí.
6: Dice que este muñeco contara un chiste de chicos tiernos.
0: Sí.
6: Pero no le va a costar.
2: ¿Pero así es el cumple de Luigi?
0: Sí,
6: lo iba a decir yo. Y me felicito al señor Jorge Luis García Santana, que está cumpliendo años. Está cumpliendo su 18 primavera.
0: Sí.
2: Luigi, tienes las mañanitas de fondo. Muchas felicidades.
6: Gracias.
4: Felicidades, gracias. Luigi. Que Dios te bendiga siempre.
6: Gracias, muñecote.
4: Que te gracias, cuide mucho y que te esconda y que se le olvida dónde. Ah, no es cierto.
6: Bye.
2: Bye. Bueno. Felicidades a Luigi.
0: Bueno, tu peor oso, ¿por qué te pedirán chiste de muñeco? Yo no entiendo.
4: Porque soy muy talentoso. O sea, ¿sí? La verdad es que te desbordo talento, ¿qué te digo? Te digo, soy como un imán para el talento. De hecho, tengo miedo, que ya me hable guerra de chistes o así.
2: La pachanga, bueno.
7: Hola, Irán, habla José.
2: Hola, José, ¿cómo estás?
7: Aquí dándole las buenas tardes. Ahora sí que el peor oso de mi vida. ¿Qué crees que me pasó?
2: Ay, no sé, pero seguramente fue algo en público, ¿no?
7: No, fíjate, como yo fui maestro,
2: ajá,
7: yo estaba dando una junta delante de los padres de familia y que no se me cae la placa.
2: ¿Cómo crees?
7: De todos ellos, todos empezaron a reír y les digo yo bien serio, ¿qué? ¿Nunca les ha pasado nada?
2: Ay, José, no, pues no, sí cuenta, hombre, como peor oso, ¿eh?
4: Osazo.
2: Pues
7: sí. Pero ni modo.
2: Pues sí, ni modo, así es, hombre.
7: Pues ya ni modo. Mi gran oso.
4: Toca reírnos.
0: Sí.
7: Ay, qué bueno.
0: Qué bueno.
7: Bueno, saludos a todos.
2: Saludos, José, saluditos. Ay, desde la Ciudad de México, el buen José.
4: ¡Hala!
0: Kena, ya está en sintonía. Chapori también, ahí en el grupo La Pachanga, Chupadulce, Héctor, El Colocho. Tony Citalán, Calamardo, Garfield. Bueno.
2: La pachanga, bueno.
8: Sí, buenas tardes, mi peor oso. Acaba de suceder hace dos días. venga, aquí el efecto de arriba, ficha.
2: A ver, pero ¿cuál ha sido? Cuéntalo.
8: Perdón, es que lo que pasa es que tenía que ir al instituto.
2: Ajá.
8: Ahí al hospital, pero andaba yo en modo mi office sport, deportivo. Ajá. Y tenía que ir a firmar un documento de viaje.
2: Ajá.
8: Entonces pasé a la casa de mis papás, me puse pantalón y todo, y me puse unos zapatos que ya tenía un tiempecito, no me acuerdo cuánto, que no los usaba.
2: Uh-huh.
8: Y dije, son los únicos, y que me los pongo así como va. Ya ni los revisé. Entrando al instituto, se me empieza a caer la suela y hacer pedacitos, porque con el uso, como no. Y me quedan viendo, dice, doctor, dice, allá dejó media suela, y yo, ¡ay, qué oso!
2: No.
8: Y espérame, ahí te va lo más del oso. Me tuve que poner cinta adhesiva a los zapatos, y así me fui a firmar, y me quedan viendo, yo, no, doctor, y yo, es lo más reciente de Europa.
2: No manches, Chapuri.
8: Sí,
2: también. Lo que pasa es que cuando no usas los zapatos se deterioran y luego los vuelves a usar y sí pasa, se despegan.
8: Literal, se me cayeron los dos en pedacitos.
2: No, ni modo, Chapuri.
8: No, y todo el mundo, doctor, y se ya dejó media feliz. No, y yo ya estoy bien, pero que no, yo no soy. Ay, no. Saluda a toda la comunidad lésbico gay y a todas las médicos y a todos y todas.
2: Eso, saludos, Chapuri, bye.
8: Bendiciones, bonita tarde, besos, los amo, bye a todos.
2: Bye.
0: Bueno, ahí está. Mi peor oso, recomendar a tantos que escuchen La Pachanga y que el muñeco cuente un chiste.
4: Ay, ¿sabes? Qué malos, son muy buenos.
2: La Pachanga, bueno.
9: Otro por mi Mari.
0: ¿En serio sí consideras buenos tus chistes, muñecos?
4: Claro que sí, soy muy talentoso.
0: ¿Sí?
2: Yo
0: sí
2: también pienso lo mismo.
4: Claro.
2: La Pachanga, bueno.
6: Irancita.
2: ¿Qué pasó, Luigi?
6: Oye, lo bueno que Chapori no le pasó como el chiste de la viejita.
2: ¿Cuál chiste?
6: El de aquella que dijo que no lleva. Oye, lo bueno que Chapori no le pasó como el chiste de la viejita.

0: 962-62-5500. Vámonos a la pausa y regresamos. 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
1: Like a Prayer, Madonna. Like a Prayer es una de las canciones más icónicas de Madonna, lanzada en 1989. La canción combina elementos de pop y rock con coros gospel, creando una experiencia musical única. Su letra y video musical provocaron controversia debido a sus referencias religiosas, pero también ayudaron a cimentar el estatus de Madonna como una artista provocativa y de vanguardia. Like a Prayer fue un gran éxito comercial y sigue siendo una de las canciones más representativas de su carrera. Like a Prayer, Madonna.

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0: Bueno, estamos de regreso, muchas gracias a papá. Bueno, el tema del día de hoy, mi peor oso, dice Garfield. El peor oso, insistir en tu negocio sabiendo que no es negocio. No lo entendí.
1: Ni yo no lo entendí, o sea, se supone que para que un negocio crezca, pues tienes que insistir, ¿no? Para que crezca. Pero creo que no es un oso.
0: No. ¿Tú has tenido oso?
1: Sí, fíjate, mi peor oso es que me hayan marcado para contratarme 3 horas de show. Ajá. Y al final de cuentas ni me contrataron, no contrataron a nadie y compraron 2 caguamas nomás y ya.
2: No manches, pero decían que sí.
1: No, hasta me llamaron para confirmarme y todo, que oye, que sí, que te voy a contratar. No. Y pues que no me contrataron y nada más salió con 2 caguamas y el pastel. Digo, ese fue uno de mis peores osos.
0: Chale. Pero
2: tenemos llamada, la pachanga, bueno.
3: Mi peor oso es ser el único voto del Kevin.
2: Ser el único voto del Kevin.
1: Ay, no dejen a Kevin, pobrecito. Ya ni marcó, ya. Ay, no, qué bárbaro. Bueno,
0: oiga, saludos, ¿sí? Dime.
1: ¿Ustedes saben cómo se llama el hermano de Hello Kitty?
2: El hermano de Hello Kitty.
1: Ajá.
0: No. ¿Quito?
1: No. No. Bronquitis.
0: No, no, no, no, no.
1: Oye. Qué bueno soy en esto.
0: Uy, de verdad.
1: La verdad es que tengo un talento, mira. Wow.
0: Oye, allá en un restaurante dice, ¡mesero! La carne de esta hamburguesa está cruda. Señor, discúlpeme, pero este es un restaurante chino. Ah, perdón. Mesero, la carne de este le
1: Oigan, ¿y ustedes saben por qué se extinguieron los mamuts?
2: Los mamuts, ajá. No, no, quién sabe, ¿no? ¿Por qué?
1: Porque no habían paputs.
0: No manches. Pero allá en la casa, ¿no? El nieto le pregunta a la abuelita, oye, abuelita, ¿trajiste tu cacatúa? No, hijito, yo no tengo ninguna cacatúa.
4: Es que oí que mi papá le dijo a mi mamá.
0: ¿Y qué? ¿Siempre va a venir la cacatúa a tu madre?
2: Hay llamada telefónica, la pachanga, bueno.
5: Soy José otra vez.
2: Hola, José, dinos.
5: Otro oso que me pasó.
2: A ver.
5: Que yo me puse mi pantalón bien bonito, según un traje muy bonito para ir a una clausura. Uh-huh. Y ya estaba yo en la escuela. Y que me agacho y que se me rompe todo el pantalón de atrás.
2: Hombre. José, todo te anda pasando, hombre.
5: Yo sí, soy una calamidad.
1: Híjole.
5: Oye, ¿qué le dijo una manzana que se cayó a las otras manzanas de arreglo?
1: Lero, lero.
5: Se cayó la manzana y todas empezaron a reír. Y se voltea bien enojada la manzanita que se cayó y le dice, inmaduras.
2: Ay, qué.
1: Bueno. Muy bueno.
2: Gracias, José. Bye.
0: Bueno. Ay, ay, ay. La clásica, ¿no? La,
1: a ver.
0: La mujer tóxica. Gordo, Pepe, ¿me quieres? Claro que sí, mi amor. ¿Y me amas? Claro que sí, mi amor. ¿Y si agarra una pistola y me diera yo un tiro, lo sentirías? Claro que sí, mi vida. Si no estoy sordo.
2: La pachanga, bueno.
6: Sí, bueno, una anécdota y un chiste.
1: A ver.
2: A ver.
6: Otra anécdota, estaba yo dando clases en la prepa 1. Ajá. Y estaba yo con el área de químicos y los chavos me quedan viendo y dice, ¿qué dos? Y dice, ¿me echamos una cascarita de dos? Y sí, y como yo fui seleccionado en esos tiempos, en la prepa 1, óyeme, hacía deportes. Entonces le digo, sí, va, de dos, hicimos la reta de 2 y 2. Entonces haz de cuenta que quiero hacer un triple y la quiero pasar entre las piernas y que se me rompe el pantalón igual que el compañerito que habló ahorita.
2: Ajá.
6: Y me tuve que poner un suéter que me prestaron, ¿saben? Porque antes teníamos clima ahí en la prepa y ya me prestaron suéter, pero el oso de mi vida por andar chamaqueando ahí con ellos.
2: No puede ser, Doc.
6: No, es horrible porque ese sí se fue desde la parte de adelante donde está el heater hasta atrás.
2: Ah, no, todo de una
1: todo
2: vez.
1: Completo.
6: Sí, completo, pues no, uno que es uno que hace los frites, ¿sí? ¿Cómo se llama?
1: Se vio el tesorillo.
6: Sí, pues,
1: ay, no. Sí.
6: No, y ahora un chiste, dice que en una acera iba caminando un tenedor y en la otra acera iba una cuchara. Pero iba más adelantada la cuchara, entonces le empieza a gritar el tenedor, ¡cuchara! ¡Cuchara! Y ni volteaba la cuchara, y el tenedor gritándole, ¡cuchara! Ay, parece que no escuchara, dice.
2: Gracias, Poli.
6: Eso, los amo, bye, bye.
2: Bye, bye. Bye.
1: Dice, mira, nos llegó un mensaje. Uy, eso que estaba, fue hace, dice lo del deporte.
2: La pachanga, bueno.
7: Bueno,
2: Lerandita,
7: buenas tardes.
2: Hola, ¿quién?
7: Un chiste por ahí.
2: ¿Quién habla?
7: Rubén.
2: Ah, Rubén, hola Rubén, dinos.
7: Por ahí está un niño en un puesto de tortas pidiendo una torta. Dice, señor, señor, me da una torta de pollo. Señor, señor, me da una torta de pollo. Y no lo pela. Está pide y pide su torta y de repente se acerca un muchacho y dice, chale, morro, te la están haciendo de jamón, ¿verdad? Y dice, no, yo la pedí de pollo, yo la pedí de pollo.
2: No puede ser.
1: Muy está bonito, bueno, eso está muy bonito. Bueno,
2: sí,
1: bueno.
2: Sí, sí. Gracias, Ramón. Bye, bye.
1: Ay, no, qué bárbaros. Oigan, si donde venden frutas es una frutería, donde venden pollos es una pollería, entonces, ¿donde venden quesos qué sería?
0: Ah. Ay, ay, ay.
2: Llamada a la pachanga, bueno.
8: Hola, Iván, buenas tardes.
2: Hola, ¿quién habla?
8: Ah, un admirador tuyo, que no le hables cuando andas en la calle.
2: ¿Ves? ¡Aso! ¿Cómo voy a saber, no?
8: Ah, pues ahí te lo dejo de tarea. Oye.
2: ¿Qué pasó?
8: Este, un mox que me mandó.
2: Cuéntanos.
8: Una vez estaba yo en un banco haciendo cola para hacer un depósito.
2: Ajá.
8: Y este, me dan ganas de echarme un peque.
1: Ajá.
8: ¿Y qué si sale con premio?
1: No, hombre.
8: Enfermo del estómago.
1: No, hombre, qué osazo. ¿Y qué hiciste?
8: Salirme porque ya estaba yo depositando.
2: ¡Ay! Oye, ¿y qué se sintió el olorcito?
8: Yo creo.
2: ¡Ay, no manches! Ese sí es osazo, hombre. No,
1: hombre.
8: Saludos.
2: Saludos. Ay, no, hombre, no, imagínate que te suceda eso.
1: No, qué oso, ahora
2: qué osazo.
1: Qué osazo.
2: Pero pues bueno, ahora sí que son osos que no los puedes controlar, ¿no? Porque si estás malito.
1: Híjole.
2: Sí. Yo, ¿no?
1: Híjole.
0: ¿Verdad, Irán?
1: O sea, también. Oye, te pasó.
0: No, pero te das cuenta, le diría como dice, güey, son situaciones que pasan. A cualquiera le puede pasar.
1: Claro, somos humanos.
2: No, sí, sí, yo porque jamás me burlaría.
0: Sí, pero.
1: Claro.
0: Sí, porque este, sí, yo he conocido gente y hay mucha gente que le pasa eso.
2: Diario.
0: Con diarrea también. Y este, pero es normal.
1: Sí.
2: Claro, ¿para qué juzgar y reírnos?
1: Escuchamos, vemos y no juzgamos. Ay, qué. Ay, no, qué bárbaro.
0: Están juzgando a un cuate, ¿no? Y dice el juez, ajá, ajá. Y entonces, ¿usted entró al almacén de ropa a robarse un vestido? Pues sí, señor juez, es que era para mi mujer. Pero tres veces. Bueno, es que me hizo cambiarlo dos veces.
1: Ay, no, qué bárbaros. ¿Ustedes saben qué le dijo un toro a otro toro?
0: ¿Somos toro?
2: Somos mecánicos.
1: No. ¿Toro bien?
0: Ay, no, de veras, muñeco. Qué chistes, ¿eh?
1: Qué talentazo tengo, ¿verdad?
2: No, definitivamente, no. Muñeco.
0: Oye, entra el hijo a la casa en la noche, pero así. ¿Y ahora tú? Oh, chale, mamá, tenías razón. Me puse bien pacheco y se me quitó el frío.
1: No, hombre.
0: Ay, menso. Chaleco, chaleco.
1: Lo confundió. Lo confundió. ¿Qué? A ver, ¿ustedes saben qué le dijo un piojo al calvo?
2: Este, resbala mucho, ¿no?
1: No te muevas, que me caigo.
0: Dice Javier Chapori. ¿Jugar? Lo único que ha jugado el Chapori en su vida es con los sentimientos de la mujer. Y uno que otro, Rosadín.
2: No, algo creo. Le conocen, algo le conocen.
0: Algo le saben.
1: Dice que Chapori, cuando el río suena es porque piedras lleva.
2: Llamada a la pachanga, bueno.
6: Bueno, quiero hacer un reto oficial. Yo en la prepa era seleccionado de la prepa 1 y fui tirador. Aclaro, fui tirador 5 de 3, yo nunca jugué postes porque acuérdense que los postes son altos. Yo era antes central o era ala. ¿Sale? Entonces yo invito a quien el desafío es de la línea de tres puntos, obviamente en la cancha de básquetbol, una reta, y a ver quién me reta y ponemos el precio. Cinco de cinco, a ver quién me puede ganar.
2: Ay, muy acá, ¿no?
1: Imagínate.
6: Ah, todavía está. Tengo, o sea, no tengo Parkinson, pero todavía puedo intentarlo.
2: Sale, Chopori.
6: Sale, chiste. Resulta que llega un paciente a la consulta con un doctor X, no quiero decir un nombre, ¿verdad? Y le dice, le tengo una buena y una mala. Y el señor, así bien angustiado, un señor como ya de adulto mayor, dice, a ver, doctor, dígame la mala. Ah, pues de que tiene cáncer. Híjole. Y la buena, pues de que tiene Alzheimer, pues ya se le va a olvidar, niña. Vale, chao.
1: Saluditos.
2: Pues muchachos, nos vamos a ir a la pausa y ahorita regresamos con más. 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Vámonos a la pausa y regresamos. 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
14: 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Resulta que el novio le dice a la novia: mi amor, quiero hacerlo contigo. Y ella le dice: ¿traes protección? Claro, mi mamá me puso suéter y mi abuelita me persignó dos veces. Hazme tuya, papi.
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0: estamos de regreso. Ay, ay, ay, papá. DJ Nava in the house. Dice Tony Citalán. Miki se acaba de conectar. Salud, Miki. A ese que se le rompió el pantalón a la hora de agacharse, se le rompió porque está bien chutón, dice.
1: Ay, ya.
0: Pero.
1: Rápidamente, llamada a la pachanga. Bueno.
2: Hola, buenas tardes. ¿Cómo están?
1: Hola, ¿quién habla?
2: Habla Mago.
1: Mago, ¿cómo estás?
2: Bien, bien, aquí saludándolos, miren. Y hasta que los vuelvo a sintonizar porque estuvimos un ratito fuera de frecuencia.
1: ¿Cómo crees, hombre?
2: Sí, hombre.
1: Oye, ¿cuál ha sido tu peor oso?
2: Ah, ¿es mi peor o el mejor oso?
1: No, el peor.
2: Ah, el peor oso. Ah, un día andábamos allá por la tierra de motos y nos invitaron a comer.
1: Ajá.
2: Pero nos dieron puro caldito. Pero cuando ya fui yo al baño, me di cuenta que en la olla pues habían las presas de pollo.
1: No manches.
2: Y agarro yo y le digo a la señora, oiga, ¿qué no nos va a dar una, aunque sea una piececita de pollo? Pues porque la verdad, puro caldo con arroz, como que no muy llena. Y todas me quedaron viendo así, ¿cómo te diste cuenta?
1: Y efectivamente, o sea, ¿cómo te diste cuenta? ¿O sea, te asomaste a la olla o qué?
2: Me asomé a la olla, pues, que tenía tapada la señora todas las piezas.
1: Bien, pero dice, oye, ¿pero era restaurante o era no, casa?
2: Una casa.
1: Míralo todavía.
3: Oye, bien, dicen que el que busca encuentra, ¿no?
2: ¿Cómo estás, súper?
0: Muy bien, todo tranquis.
2: Qué bueno, me da gusto invitarlo.
0: Gracias.
2: Al muñeco.
3: Hola, hola.
2: Buenas tardes, muñeco.
3: Hola, buenas tardes. Oye, ¿te diste cuenta de algo? Bien, dicen que el que busca encuentra.
2: ¿De qué?
1: Por las piezas.
3: Ajá, por las piezas. Buscaste piezas y encontraste.
2: Pues casi estaba toda la gallina ahí metida entre la olla.
1: Oye, ¿y qué te dijo la señora?
2: No, me quedó viendo así. Y yo así como diciendo, ya la regué.
1: ¿Y los amigos qué te dijeron?
2: Y mis amigos después ya en silencio, así entre todos, ¿no? ¿Y cómo te diste cuenta? Porque le digo, iba yo al baño y como pasé por la cocina, me asomé y levanté la tapa de la olla. Y ahí estaban las piezas de pollo, nomás nos habían dado arrocito, tortillas de mano y un poquito de caldito.
1: No, tú sí, de plano, la alzaste de una vez.
2: Así
1: sale
2: es.
1: Pues, mi buen.
2: Pero aquí andamos, ahí nos estamos saludando después y les llevo un poco de nieve.
1: Va que
3: vale,
1: va.
3: Vale, adiós. Saluditos.
1: Bye, bye. Ahí está, no, ahora sí se pasó, ¿eh?
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0: Bueno, te voy a presentar en la primera esquina. Él es Oscar con la de hoy.

0: Bueno, en la otra esquina, él es Rey, con la de Muelle de San Blas. Como te deseo.
1: Sí, sí, es del artista Super, ¿sí? Pero no es esa canción. De hecho, mira, la voy a regresar para que entres con el...
0: Sí. Como te deseo.
1: Ah, sí, es cierto.
2: ¿Qué?
0: Sí, hay otras igual que empiezan igual. Pero, listo, comienza a votar. 962-625-500. Bueno, Héctor, ¿voto por quién dice? Por Maná. Órale, 1-0.
2: ¿Qué dice? ¿Aló, por quién votas?
3: Por Maná.
0: Maná, 2-0. Voto por Mónica Naranjo, soy Vicky, 2-1.
2: Aló, ¿por quién votas?
3: Por Muelle de San Blas.
2: Muelle de San Blas, eso, 3-1, venga chicos.
0: Gallo, voto por Maná, 4-1. El 10 por Maná, 5-1.
1: La pachanga, ¿por quién votas? ¿Por quién?
3: Mónica Naranjo.
1: Mónica Naranjo.
2: Mónica.
0: 5-2.
2: 5-2.
0: Vicky, por Maná, 6-2.
2: 6-2.
0: El 10 por Maná, 7-2.
1: La pachanga.
3: Mónica Naranjo.
2: Mónica.
0: 7-3.
2: 7-3. Venga, chicos, llamaditas. Eso, eso, Tony venga.
0: Citalán por Muelle de San Blas.
2: Y dice, 8-3. Aló, ¿por quién votas?
4: Por Mónica Naranjo.
2: Por Mónica Naranjo.
0: 8-4.
2: 8-4, venga, chicos.
0: 8-4, 8-4.
2: 8-4. Aló, ¿por quién votas?
3: Por Muelle de San Blas.
2: Muelle de San 9. Blas. 9, estamos 9, a 1. 4,
0: está a 1.
2: Estamos a 1, chicos, venga, venga. Y dice, aló, ¿por quién votas?
3: Por Maná.
0: Por Maná. 10-4.
2: 10-4, bárbaro.
0: 10-4. Bueno.
2: 10-4.
1: ¿Quién ganó?
2: Muelle de San Blas.
1: Rey, Rey. Saludos, sí. Rey.
2: Así es. Órale, el se Víctor, la llevó, ¿eh?
0: Rosalinda por Maná.
2: 10-4, no sé si iba a ganar. 10-4.
0: Nico por Muelle de San Blas. Sandy por Oscar. Bueno, ya para qué.
1: Pues nos vamos entonces con la canción ganadora, muchachos. Sí.
2: Vámonos.

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0: Bueno, estamos de regreso, Tony Citalán, tiempo oficial, 15 segundos, 10, 4, felicidades a Rey, dice Tony Citalán. Órale, pues, mi peor oso fue, coméntame, 9626252500. Ok. Bueno, tu peor oso fue, por ejemplo, muñeco, uno de tus osos no ha sido
1: uno de
0: que se te caiga algo, la peluca, la falda.
1: ¿En el show?
0: Sí.
1: No, fíjate, creo que el peor oso es que se te olvide la letra de la canción y te quedes así de da, da, da, da, y la gente así de ¿qué está pasando? Eso sí me pasó. Otro de mis peores osos es cuando llegué a una marca de café muy, muy popular. Y me dicen, ¿con qué leche? Y yo, Lala.
2: Y te preguntaban si era deslactosada o entera,
1: deslactosada,
2: ¿no?
1: Semidescremada, entera, así es.
2: Claro, sí, tienes razón.
1: Sí, yo así de bien, bien nice, ¿no? Llegando.
2: Sí, sí, sí.
1: Y con, sí, disculpa, ¿con qué leche? Y yo, ¿de cuáles tiene? Y ya me dijeron, no, pues esto es de almendras, así. Yo, no, pues está bien, semi.
2: Yo sí he tenido un montón, pero yo creo que de pronto el cerebro no les pasa que lo quita, lo borra del sistema.
1: Sí, totalmente.
2: Porque te da mucha pena, ¿no?
1: Sí, sí, sí, totalmente. Pues
2: yo me he tropezado, me he caído en público y todo eso.
1: Sí, imagínate, ¿no? De los peores osos, pero pues bueno, al igual de eso se aprende, chicos. Sí. Eso es importante. Pues divertirse. Decir, y a veces... Y a veces, ¿sabes qué también pasa? Reírse de uno mismo. No sé si les ha pasado a ustedes. O sea, dentro de todo esto tienes que aprender a reírte de ti mismo. No todo puede ser perfecto siempre.
2: Levantarte y vámonos a seguir con el show. Oigan, quiero enviarle saludos especiales al profesor Gilberto de la Cruz, que nos está escuchando en este momento. ¿Qué es su oriente de la ciudad? ¿Por Laureles? ¿Qué?
0: Laureles, oriente.
2: Es oriente, ¿no? Oriente de la ciudad. Gracias por escucharnos. Hasta allá el profe Gilberto de la Cruz.
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1: Pues ahí está, muchachos, ya lo saben, para que contraten y puedan tener un show de calidad. Pues ya nos estamos despidiendo, muchachos. Llegamos al final del programa. Gracias por escucharnos, gracias por estar pendientes de nosotros y pues regresamos mañana, ¿no? En punto de la 1 de la tarde. Por cierto, la repetición de este programa lo escuchas a la 1 de la tarde. ¿En dónde? En nuestro sitio web, extremotapachula.com. Nos despedimos, los dejamos con
0: ¡adiós!
1: Música, señores. Claro que sí, es Andrés Calamaro y eso se llama Flaca por el 90.7.

0: changa, ya se acabó.
1: Bueno, ¿estos creen que con tan poquito me alcanza? Ya no estamos en el tiempo de la Bartola.
0: La pachanga, regresa mañana.
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12: Hola, ¿qué tal? Buenas tardes. Bienvenidos a la cadena auditiva más grande y de mayor cobertura noticiosa en todo el sureste de la República Mexicana. Emiten alerta azul por lluvias fuertes en el norte de la entidad. Además, se pronostican fuertes rachas de viento. Hasta 10 horas jugando. Alertan expertos por la adicción de los jóvenes a los videojuegos. Sentencian a un sujeto a 60 años de cárcel por el delito de pederastía ocurrido en Comitán. El gobernador Eduardo Ramírez reafirma su compromiso con el sector cafetalero de Tapachula. Profepa asegura 482 ejemplares de vida silvestre en 7 estados. Conagua invierte 12,000 millones de pesos para reducir riesgos de inundaciones en zonas afectadas en 2025. El COVID-19 dejó más de 22 millones de muertes y redujo 10 años la esperanza de vida, revela la Organización Mundial de la Salud. Cuba culpa a Estados Unidos por la crisis energética y apagones masivos en la isla. Y en los deportes, esta noche, Pumas se enfrenta a Pachuca en el segundo duelo de la semifinal de la Liga MX.

0: descansa, nosotros tampoco. Estamos justo en el lugar de los hechos. Esto es Notinúcleo, segunda emisión. Segunda emisión. 10 emisoras enlazadas, cubriendo el sureste mexicano, del Golfo al Pacífico. Notinúcleo, bienvenidos a la información.
1: ¿Qué tal? Buenas tardes, me da muchísimo gusto saludarlos una vez más en esta tarde del jueves 14 de mayo del 2026. Gracias por acompañarnos, gracias por acudir a la cita. Saludo en esta tarde a mi compañero Toño Martínez, que se encuentra en los controles técnicos, Elena Zúñiga en la redacción, Rosa Verovilla Martínez en la dirección de noticias. Soy su servidor y amigo Francisco Javier Figueroa Niño. Como siempre, el saludo y el abrazo a la distancia para mis compañeros que están en turno en cada una de las estaciones que conforman la gran cadena Radio Núcleo. Estamos transmitiendo para todo el mundo a través de nuestras plataformas digitales Facebook, X, Instagram y YouTube, donde nos encontrará como Notinúcleo. Nuestras páginas web www.notinúcleo.com y www.radionúcleo.com para escucharnos en vivo y encontrar la información

0: que a usted le interesa. Vamos a pasar rápidamente a las noticias. Emiten alerta azul por lluvias fuertes en el norte de la entidad. Además, se pronostican fuertes rachas de viento. Vamos con el reporte de Alejandra Orozco.
1: El sistema de alerta temprana por lluvias de Protección Civil Chiapas emitió una alerta azul por lluvias fuertes para las regiones Maya, Tulijá y norte del estado, así como por lluvias ligeras en los altos de los bosques Selva Lacandona, Mezcalapa, Ismocosta y Frailesca. Además, prevalece viento de norte con rachas de vientos de más de 60 kilómetros por hora, como las que el fin de semana provocaron afectaciones en la capital chiapaneca. Por ello, el secretario municipal de Protección Civil, Eder Mancilla, emitió algunas recomendaciones.
2: Que las rachas de viento pueden estar alcanzando los 60 kilómetros por hora, por ello es importante que por favor sus láminas de sus techos o de algunas, galeras que puedan tener, es importante que las aseguren para evitar justamente desprendimiento, ver también asegurar sus tinacos, de igual manera no exponerse a árboles que sumamente tengan una inclinación pronunciada y que puedan caer, estructuras metálicas o alguna otra cuestión que de pronto genere un riesgo.
1: Y es que el frente frío número 50 desde ayer provocó un descenso en la temperatura máxima, manteniéndose cielo nublado, por lo que podrían presentarse lluvias en el transcurso de las siguientes horas. Lo importante es mantenerse informados y prevenir afectaciones.
2: Y algo muy importante, que si tenemos lluvias fuertes, pues no acercarse justamente a las zonas de alto riesgo, que ya tenemos identificadas a través de un mapeo y que hemos dado a conocer en diferentes ocasiones.
1: Para Notinúcleo, Alejandro Roscoardines.
0: Autoridades de salud llaman a prevenir golpes de calor en Tapachula ante las altas temperaturas. Vamos con el reporte de nuestra corresponsal, Pamela Hernández.
3: Ante las altas temperaturas registradas en la región, autoridades de salud exhortan a la población a reforzar las medidas preventivas para evitar casos de golpe de calor y otras afectaciones relacionadas con el clima. La doctora Claudia Chávez, coordinadora de atención médica de la Jurisdicción Sanitaria 7, invita a la población a mantenerse hidratados y evitar la exposición prolongada al sol, principalmente entre las 11 de la mañana y las 4 de la tarde, así como utilizar ropa ligera, colores claros, sombrillas, gorras, entre otros.
4: El golpe de calor puede causar complicaciones severas que incluso pueden llegar a causar la muerte de alguna persona. Se puede acompañar de náuseas, vómito, mareos, confusión, que lata muy rápido nuestro corazón, puede llegar a haber hasta convulsiones, la piel se torna seca, caliente, enrojecida, como síntomas principales. Lo principal es mantenernos hidratados. Recordemos que cuando ya nuestro cuerpo, o nosotros decimos sentirse, es porque nuestro cuerpo ya está necesitado de esos líquidos, entonces constantemente no esperemos hasta tener sed, hay que estarnos hidratando constantemente. Evitar la ropa ajustada, de preferencia ropa holgada, fresca, algodón, lino. Esto es para que nuestro cuerpo transpire mejor. Recordemos que el sudor es esa parte de nuestro sistema termorregulador que al sudar también nos genera que nuestra piel se enfríe.
3: Señaló que niñas, niños, adultos mayores y mujeres embarazadas son el sector más vulnerable, por lo que pidieron atender cualquier síntoma como mareos, dolor de cabeza o deshidratación y evitar el automedicamiento. Y recordó que los municipios de la región Soconusco se brinda la atención a través de los centros de salud. Finalmente hizo un llamado a la ciudadanía a mantenerse informada a través de los canales de Protección Civil para conocer el estado del tiempo. Informó desde la región Soconusco para Notinúcleo, Pamela Hernández.
0: Bueno, prepárense porque se prevén lluvias puntuales fuertes en Tabasco, Chiapas, Campeche y Quintana Roo. Vamos en este momento con el reporte meteorológico.
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6: El Servicio Meteorológico Nacional de la Conagua le informa el pronóstico del tiempo. Para hoy, prevalecerá la onda de calor en 14 estados de la República Mexicana. Por otra parte, un canal de baja presión en el sureste mexicano y la península de Yucatán, aunado al ingreso de aire húmedo del Golfo de México y Mar Caribe, generarán lluvias puntuales fuertes en Quintana Roo, Campeche, Tabasco y Chiapas, las cuales estarán acompañadas con descargas eléctricas y lluvias aisladas en el sur de Veracruz y zonas de Puebla. Simultáneamente, otro canal de baja presión sobre el occidente y centro del país, además del ingreso de aire húmedo del Océano Pacífico y Golfo de México, ocasionarán lluvias e intervalos de chubascos en Oaxaca, Guerrero, Estado de México, Michoacán, Colima, Jalisco y Zacatecas, y lluvias aisladas en zonas de Morelos, Ciudad de México, Guanajuato, Nayarit, Aguascalientes y Durango. Finalmente, una línea seca se establecerá en el norte de México, y en combinación con la corriente en chorro subtropical, propiciará rachas de viento de 50 a 70 km por hora con tolvaneras en zonas de Baja California, Sonora, Chihuahua y Coahuila.
0: En 1836, en un día como hoy, Santa Ana y David Burnett, presidente de Texas, firman el Tratado de Velasco para el reconocimiento de la independencia de Texas. Soy Javier Figueroa. Hacemos una pausa, volvemos.
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0: Con más información, autoridades de Arriaga dan el banderazo de inicio de la construcción de un centro de acopio de leche que buscará abastecer a la población. Vamos en ese momento con nuestro corresponsal Eduardo Espinosa.
1: ¿Qué tal? Es un gusto saludarlos con la información desde la región Istmocosta. Este pasado miércoles, el presidente municipal de Arriaga, Alejandro Patrinos Fernández, acompañado de su cabildo y de la Unión Ganadera Regional de la Costa, dieron el banderazo de inicio de la construcción de un centro de acopio de leche, una obra que busca fortalecer la producción y comercialización de dicho producto importante en la región. Dicho centro permitirá comercializar la leche de una mejor manera y a un mejor precio, es decir, ayudará a estandarizar y regular el costo de dicho insumo, generando mayor estabilidad, beneficiando directamente a quienes viven del campo. Productores presentes agradecieron al alcalde municipal por dicho proyecto que ayudará a fortalecer la economía tanto de los productores primarios y familias que consumen este importante producto. Finalmente, el alcalde recalcó que la construcción de este centro de acopio de leche garantizará la recepción continua del producto durante todo el año, asegurando el abastecimiento a la población, una pieza clave para el desarrollo del sector lechero y la seguridad alimentaria. Para Notinúcleo, Eduardo Espinosa.
0: Bueno, sentencia el Poder Judicial del Estado a 60 años de cárcel a pederasta por hechos ocurridos en Comitán de Domínguez y un accidente en la carretera a Amparo Aguatinta, municipio de Las Margaritas, deja dos jóvenes lesionados. Vamos en este momento hasta la región Meseta Comiteca con nuestro corresponsal, Juan Méndez.
2: Vamos con la información de lo que se ha generado en las últimas horas en esta región Meseta Comiteca Tojolabal. Un accidente ocurrido en el tramo carretero de Amparo Aguatinta, en el cual automovilistas que circulaban por el lugar dieron parte a las autoridades de que una motocicleta estaba prácticamente partida en dos. Se ignora si fue impactada por algún vehículo o el motociclista perdió el control. Horas después a conocer que son dos jóvenes originarios del municipio de Maravilla, Tenejapa, quienes resultaron seriamente lesionados y que fueron llevados al hospital de Amparo Aguatinta, donde convalecen. Se trata de Carlos N. y Gerardo N. En más información, te doy a conocer que las autoridades, concretamente el Poder Judicial del Estado, está dando a conocer, esto fue en las últimas horas, que en apego al compromiso de garantizar el acceso a la justicia y la protección integral de los derechos de las niñas, niños y adolescentes, dictó a través de un tribunal de enjuiciamiento una sentencia condenatoria a Rodolfo N. por el delito de pederastia agravada cometida en contra de una adolescente con identidad reservada. Los hechos ocurridos en esta ciudad de Comitán, y una vez realizado el desahogo probatorio en audiencias de juicio oral, se logró acreditar la responsabilidad penal del hoy sentenciado. En consecuencia, la persona juzgadora del Tribunal de Enjuiciamiento de este Distrito Judicial resolvió imponer a Rodolfo N. una pena de 60 años de cárcel y el pago de la reparación del daño. Es la información desde la ciudad de Comitán para Notinúcleo, Juan Méndez.
0: Tras una denuncia ciudadana, se realizó una inspección ambiental en un rastro municipal de Tapachula, donde se detectó descarga de aguas residuales sin tratamiento adecuado sobre suelo natural. Ante el riesgo de contaminación, la Profepa aplicó una clausura temporal total y medidas urgentes para evitar afectaciones al ambiente. Las acciones buscan proteger el suelo y prevenir daños a los recursos naturales de la zona. Anuncian proyecto de invernaderos a la par de los polos de desarrollo de Tapachula. Regresamos una vez más con Pamela Hernández.
3: El presidente del Grupo Agrinol, Grupo de Consorcio Empresarial, Carlos Alberto Vila Serrano, dio a conocer que con una inversión estimada de 500 millones de dólares, un aproximado de 10 mil millones de pesos, se pondrá en marcha en esta región el proyecto de invernaderos en el marco de los polos de desarrollo Tapachula 1 y 2. El empresario explicó que este proyecto ya está muy avanzado y a punto de detonarse con cadenas de postproducción, como son empaque de esterilización y cadena de frío y logística para poder llevar una serie de productos a la exportación.
4: Estamos en los últimos toques con las autoridades, ya tenemos el apoyo incondicional y aparte lo acogió como un proyecto propio el gobernador del estado, Eduardo Ramírez Aguilar, igual ya con las autoridades de la Secretaría de Marina del Corredor Interoceánico del Istmo de Tehuantepec, estamos dando los últimos toques para que nos den la autorización final y yo espero que en un plazo muy corto, en este mismo año, quizás 2 o 3 meses, estemos haciendo los trabajos preparatorios para poder hacer el desarrollo quiere, que aparte va de acuerdo a la vocación de la región, que somos agricultores, pero a cielo abierto, de temporal, con muy poca tecnología. Y aquí se trata de acceder a la tecnología, a lograr grandes volúmenes de los productos que están demandados por el mercado. Y va a ser, y va a haber una participación muy importante, y va a haber derrama económica hacia todos. La generación de riqueza que va a haber va a ser muy grande, igual que la generación de empleos.
3: El empresario resaltó que este proyecto generará un total de 28,000 empleos, 8,000 de manera directa y 20,000 indirecta, con un valor de producción anual del orden de los 305 millones de dólares al año, que duplicará el Producto Interno Bruto de la región Soconusco. El presidente de Grupo Agrinol enfatizó que esto generará una derrama económica generalizada con la que nuestra región pasará de un estado de crisis permanente a una producción controlada, programada y con toda la producción asegurada con un comprador no sujeta a variantes del mercado. Los cultivos que se van a poder producir en los invernaderos serán tomate, pepino especial, que se consume en Asia y es similar al clima de nuestra región, chile morrón, entre otros productos que tienen alto valor, con demanda y buen pago en regiones como Medio Oriente, Corea del Sur y otros países de ese continente. Informó desde la región Soconusco para Notinúcleo Pamela Hernández.
0: En 1917, en un día como hoy, en el pueblo de Ojinaga, Chihuahua, hacen su entrada triunfal las fuerzas revolucionarias maderistas de Francisco Villa. Hacemos una pausa, volvemos.
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0: Muchas gracias por continuar con nosotros en esta segunda emisión de Notinúcleo. Los apodos no son burlas, son actas de nacimiento que se cuentan entre risas y orgullo regional en Chiapas. Esta segunda entrega viene cargada de historia. Los detalles en la sección cultural con Daniel Torres.
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2: Seguimos viajando por la geografía chiapaneca y como en Chiapas hasta el viento tiene nombre, esta segunda entrega de motes populares viene cargada de historia y mucha honra. Empezamos en las tierras frescas de San Fernando, donde sus habitantes les dicen chayoteros. Y bueno, por ahí tienen otro apodo que sí se viene dando un tiro con Chiapa de Corzo. Olvídese del sentido político que le dan a otros lados, aquí el apodo de chayotero es un orgullo porque son los meros proveedores de esa verdura para toda la capital. Bajando a la depresión central llegamos a los garrobos de Villa Corzo, bautizados así por la abundancia de esta iguana negra de cola espinosa que se siente como en casa en este clima cálido. Y para rematar el apetito, en Huixla son conocidos como los comepiedras, un sobrenombre que no es por falta de muelas, sino un homenaje a su imponente piedra de Huixla, un monolito volcánico que vigila toda la costa. Pero la picardía también tiene memoria histórica, a veces con un toque de nostalgia o distinción social. En Escuintla a la gente le dicen huehuechos, un término que suena a broma pero que recuerda a una antigua epidemia de bocio, inflamación en la garganta, que afectó a la población por falta de yodo hace siglos. Por otro lado, en Chilón les dicen los sin calcetín y nos transporta al siglo XIX, cuando el uso de calcetines era un lujo de los finqueros, mientras que los campesinos caminaban en sus caites a raíz. En el Valle Soque de Cintalapa de Figueroa, a los locales se les llama nitus o chimbombos, mientras que frontera con Comalapa son simplemente los comales, una abreviación directa de su nombre náhuatl Comalapán, que significa río de comales. Para cerrar este recorrido con el pelo alborotado, nos vamos a Arriaga, la ciudad de los vientos, donde sus habitantes se les dice nada más y nada menos que come tierra o traga tierra. Y es que ahí el viento sopla tan fuerte por el corredor del istmo de Tehuantepec que entre ráfaga y ráfaga uno termina desayunando el polvo del camino. No por nada, ahí tienen su parque eólico. Finalmente, en Mapastepec el apodo es casi un disfraz. Les dicen mapaches. No es que sean amigos de lo ajeno, sino que su nombre original náhuatl Mapachtepec significa literalmente en el cerro del mapache. Así que ya sabe, en Chiapas los apodos no son burlas, son actas de nacimiento que se cuentan entre risa y orgullo regional. Síguenos comentando de qué municipio nos escuchas. Para Notinúcleo, Daniel Torres.
0: Bueno, pasando y en más de la agenda estatal, hasta 10 horas jugando. Alertan expertos por la adicción a videojuegos en jóvenes. Vamos con este reporte especial que para esta tarde nos ha preparado Víctor Pérez.
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4: ¿Quién no recuerda pasar horas en las maquinitas, en el ciber o jugando desde casa con amigos? Los videojuegos han acompañado a generaciones enteras como una forma de diversión, competencia y convivencia. Sin embargo, especialistas advierten que, cuando no existe control, el mundo gamer también puede convertirse en un problema para la salud mental de jóvenes y adolescentes. El psicólogo Andrei Pérez explicó que algunos videojuegos generan una sensación de recompensa emocional que muchas personas no encuentran en su vida cotidiana, especialmente jóvenes con baja autoestima, ansiedad o problemas emocionales.
5: Principalmente un videojuego pasa a ser adictivo cuando la persona, ya sea un joven o un adulto, empieza a depender de él.
4: Señaló que en ciertos casos esto puede derivar en trastornos relacionados con la adicción a los videojuegos, afectando actividades diarias como asistir ir a clases, trabajar, dormir o convivir con otras personas.
5: Por ejemplo, ya no asiste a clases, tiene problemas en el trabajo, hay deterioro, por ejemplo, en cuanto a la higiene, problemas del sueño. Entonces ahí estaríamos hablando de que el videojuego se está convirtiendo en una adicción.
4: En Cibers de Tuxtla Gutiérrez, encargados comentaron que ha aumentado la presencia de jóvenes entre 15 y 20 años que pasan varias horas jugando títulos populares. Algunos algunos permanecen más de 6 horas seguidas tratando de terminar partidas o alcanzar niveles dentro de los juegos.
6: El promedio podría ser 2 a 4 horas. Tiempo unas 8 horas, creo. 6 horas, hasta 10 horas han jugado. Hay chicos que piden el mismo juego y hasta que lo terminan.
4: Aunque destaca que los videojuegos no son malos por sí solos, reconocen que el problema comienza cuando afecta la vida social, el descanso y la salud física de las personas. Especialistas revelan que los adolescentes son más vulnerables debido a que buscan satisfacción emocional, entretenimiento o escapar del estrés, provocando desvelos, falta de higiene, aislamiento y dependencia emocional hacia los videojuegos.
5: Esto hace que el videojuego genere mayor codependencia en el adolescente o en un niño, principalmente en adolescentes, porque están buscando como esta satisfacción, ¿no? Esta identidad por tal de la etapa, y eso hace que, pues bueno, como ellos no tienen, por ejemplo, pues un trabajo o algo así, descuiden temas de la escuela, descuiden temas de relaciones sociales. He escuchado casos o pacientes que terminan jugando a las 4 o 5 de la mañana y pues ya duermen muy poco, y eso hace que a veces ya no tengan la energía suficiente de ir a la escuela o descuidan otras actividades.
4: Sin embargo, también destacan que no todos los juegos representan un riesgo. Algunos pueden ayudar a desarrollar habilidades, mejorar la atención, coordinación y creatividad. Además de que actualmente la cultura gamer incluso se ha convertido en una fuente de trabajo y oportunidades digitales.
5: Porque hay videojuegos que pueden ayudar a mejorar la atención, la concentración, incluso tener esa sensación de superar metas, de mejorar habilidades cognitivas.
4: Ante esto, psicólogos recomiendan a madres y padres prestar atención a los juegos que consumen sus hijos, conocer las clasificaciones por edad y mantener límites saludables en los horarios del juego.
5: Que sepan muy bien qué están jugando, que los videojuegos sean adecuados, establecer horarios, establecer hábitos de juego, de estudio, para todo.
4: Porque al final, los videojuegos no son enemigos ni villanos. El verdadero reto está en el equilibrio y en cuidar la salud mental detrás de cada pantalla. Para Notinúcleo, Víctor Pérez.
0: En 1954, en un día como hoy, el presidente Ruiz Cortines transmite un mensaje a la nación para explicar las causas de la devaluación de abril. Son las 15:03 p.m. Esa es la hora central de México.
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0: Bueno, en Chiapas los casos de abuso sexual registraron un incremento del 44% durante el primer cuatrimestre de 2026, de acuerdo con datos de la Fiscalía General del Estado. La información señala que Tuxtla Gutiérrez concentra cerca de una cuarta parte de las denuncias presentadas en la entidad, mientras que municipios como Tapachula y San Cristóbal de las Casas también figuran entre las zonas con mayor incidencia de este delito. El aumento en las carpetas de investigación refleja una preocupación creciente por la violencia sexual en el estado, donde las principales víctimas continúan siendo mujeres y menores de edad. Especialistas y organizaciones han advertido sobre la necesidad de fortalecer las estrategias de prevención, atención psicológica y acceso a la justicia para evitar la revictimización y reducir la cifra negra en ese tipo de delitos. Mujeres indígenas se manifestaron frente a Palacio de Gobierno. Buscan a sus familiares desaparecidos. Alejandro Orozco nos informa.
8: Desde este miércoles, doña Virginia acudió a Palacio de Gobierno desde su natal Amatenango del Valle, donde se mantiene en plantón pidiendo la aparición de sus dos hijos, César de 27 años e Ismael de 24, quienes fueron a hacer labores ganaderas cerca del desvío de San Caralampio Chavín y no volvieron desde el pasado viernes 24 de abril.
9: Nadie nos avisó, sin saber qué cosa va a suceder. No sabíamos. Ya solo vimos que a las 8 de la noche, espere, a las 10, las 12 de la noche, nunca llegaba. Y marque, no contestaba. Y el sábado a las 5 de la mañana, 5:30 de la mañana, mejor volvamos a preguntar, ¿será que llegó en el rancho o no llegó? Le dije a mi esposo. Entonces bajamos pues también, fuimos a buscar.
8: Al preguntar en el rancho al que iba, les dijeron que sí llegaron y estuvieron trabajando hasta las 6:30 de la tarde. A falta de respuestas, doña Vicky y sus nueras se trasladaron a la capital para pedir el apoyo de las autoridades.
9: Quiero pues que me lo entreguen pues mi hijo. Quiero vivo los llevaron pues, quiero que vivo los regresen, porque están sufriendo y igual nosotros estamos sufriendo aquí por mis hijos. No tiene nada culpa, no ha hecho nada, humilde muchachos mis hijos.
8: Ella y los hijos de César e Ismael los esperan con angustia de vuelta, mientras que las autoridades señalaron que atenderán su petición para agilizar el proceso. Para Notinúcleo, Alejandra Orozco Ardínez.
0: En 1983, en un día como hoy, muere Miguel Alemán Valdés, presidente de México entre 1946 y 1952, a la edad de 78 años, víctima de un mal pulmonar. Una pausa, regresamos.
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2: Red Hot Chili Peppers cerrarían acuerdo con Warner Music para la venta de su catálogo. Fuentes cercanas a la situación detallaron a diferentes medios que Warner había adquirido el catálogo de Red Hot Chili Peppers a través de su empresa conjunta con Bain Capital. El acuerdo representa una parte importante de la inversión de esta alianza, aunque no se han dado a conocer detalles sobre el resto de las adquisiciones. La reconocida presentadora mexicana Yolanda Andrade sufrió una fractura de costilla mientras ya lidiaba con un deterioro físico ocasionado por su enfermedad de base, lo que ha generado inquietud entre sus seguidores y la industria del entretenimiento. A pesar de su frágil estado de salud, Yolanda asistió recientemente a un concierto de Pandora y Flans en Toluca, donde se le acondicionó un lugar especial junto al escenario para que pudiera disfrutar del evento sin ningún tipo de inconveniente. Angelina Jolie deja California y vende la icónica casa donde crió a sus hijos tras su divorcio de Brad Pitt. La residencia salió al mercado por $29.85 millones y marca el posible inicio de una nueva etapa para la actriz, quien desde hace años ha expresado su deseo de irse de California una vez que sus hijos menores alcanzaran la mayoría de edad.
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4: Marcela Castillo adelantó que uno de los primeros temas que se impulsarán bajo este esquema será la construcción de una iniciativa para proteger el río Sabinal y avanzar en su declaratoria como área natural protegida. Marcela señaló que la propuesta incorporará las voces de vecinos, especialistas y organizaciones civiles con el objetivo de fortalecer un decreto que garantice la conservación permanente del afluente y su recuperación ambiental. Pero qué mejor poder platicar, establecer la comunicación con la propia Marcela Castillo, diputada local, miembro de esta 69ª legislatura, a quien saludo con muchísimo gusto. Mi estimada Marcela, buenas tardes.
5: Hola, Javier, buenas tardes, ¿cómo estás? Buenas tardes a todo el auditorio que nos escucha.
4: Gracias, gracias por tomarnos la llamada, Marcela. Oye, Marcela, entremos en materia. ¿Cómo nace, para empezar, La Tribuna Es Tuya y qué busca lograr en las colonias de Tuxtla Gutiérrez?
5: Pues mira, te platico, Javier, La Tribuna Es Tuya es un programa que ideamos para poder llevar literalmente la réplica de la tribuna del Congreso a las universidades, a los parques, a las colonias, y donde la gente pues toma la tribuna y nos hace todas las propuestas necesarias en los temas que consideren para que nosotros podamos transformarlo dentro del marco a iniciativa de ley. La verdad, Javier, compartirte que ha sido una experiencia y un programa que ha dado mucho éxito, puesto que ya también tuvimos nuestro primer caso de éxito transformando lo que nos decían las mujeres en las colonias en una iniciativa como lo es Paradas Seguras. La verdad, Javier, que al corte del día de hoy ya tenemos avanzadas varias iniciativas, resultado de La Tribuna Es Tuya. Es una réplica exacta de la tribuna que estamos llevando a todo el territorio de Tuxtla Gutiérrez.
4: Marcela, ¿qué te ha expresado la ciudadanía en estos primeros encuentros fuera del Congreso del Estado?
5: Pues mira, varios de lo que nos expresa la ciudadanía, pues evidentemente nos hablan de temas de seguridad, de educación, de impulso a la cultura, derechos de las mujeres, y bueno, y es que nosotros pues estamos llevando este sondeo, y de los temas que más nos comparten también es el tema de la prestación de los servicios públicos en el día a día, como el tema del agua, el alumbrado, las calles, es lo que mayormente nos comparte la ciudadanía en la tribuna. Y bueno, nosotros estamos ahí retomando todas las necesidades que nos comparten.
4: Marcela, ¿por qué comenzar este ejercicio con la protección del río Sabinal?
5: Pues mira, la verdad es que la protección del río Sabinal es un tema recurrente porque es un orgullo para nosotros los tuxtlecos y las tuxtlecas. Recordarás que nuestra ciudad creció alrededor del río Sabinal y hace no muchos años el río Sabinal estaba completamente sucio. Quienes vivimos aquí sabemos que justamente en esta época era imposible caminar alrededor del río Sabinal por el mal olor. Las inundaciones que se venían ahora que ya vamos a estar próximos a la época de lluvia era verdaderamente un terror el río Sabinal. Y hoy por hoy, Javier, ustedes sabrán que el río Sabinal está saneado, está limpio, bueno, con sus asegúnes porque ya me lo han estado abandonando mucho, pero bueno, se hizo un esfuerzo colectivo entre gobierno y sociedad civil hace unos años para poder rescatar, ¿no? Y hoy por hoy nuestro río Sabinal está limpio, está saneado, existen unos andadores preciosos en donde se puede caminar, andar en bicicleta, estar en ejercicio. Y lo que yo busco, Javier, es que no demos pasos de cangrejo, o sea, hacia atrás. Ya reportes y diversas quejas de que ya nuestro río Sabinal empieza otra vez con descargas al río y otra vez con malos olores. Y bueno, aparte de los reportes que he hecho a la autoridad municipal, pues busco que dentro de la ley se pueda dar este estatus de conservación de área natural protegida para que también haya un esfuerzo a nivel estatal, no solo municipal, de su cuidado y protección, independientemente de quién esté al frente de la administración pública municipal.
4: La propuesta, Marcela, contempla ¿recursos económicos o programas permanentes de saneamiento?
5: Contempla este decreto, y ustedes sabrán, nuestro gobernador Eduardo Ramírez Aguilar ha decretado diversas áreas ya a lo largo de este año en diferentes puntos de nuestro estado como áreas naturales protegidas a nivel federal y a nivel estatal. Entonces, cuando uno decreta un área natural protegida, pues evidentemente es para que existan mayores recursos al río Sabinal, es para que exista un plan de manejo en el área, es para que exista un comité, un consejo que esté observando que se cumpla con esta protección y cuidado y desasolve del río Sabinal, pero principalmente que este consejo y observatorio no solamente existan autoridades de gobierno, sino también parte de sociedad civil. Fíjate, Javier, que existe hoy por hoy un grupo interinstitucional que le ha estado dando seguimiento a la rehabilitación del río Sabinal, y claro que por supuesto que con ellos también estamos caminando esta iniciativa.
4: ¿Cómo evitar que continúen las descargas de basura y aguas residuales al afluente?
5: Pues mira, la verdad es que es una responsabilidad de la autoridad municipal. En este caso convergen tres municipios en el río Sabinal, lo que es Berriozábal, Chiapa de Corzo y Tuxtla Gutiérrez. En Tuxtla Gutiérrez, que tiene la mayor extensión de responsabilidad, recordarán que se hizo un esfuerzo hace algunos años para poder las colonias como Penipá, Jamaipac Popular, todas sus descargas se iban directamente al río Sabinal. Pues se hizo un esfuerzo para que tuvieran su drenaje propio y no cayeran al río Sabinal. Hoy por hoy ya nos han estado reportando en diferentes puntos que pues lamentablemente hay malos olores, y esto se debe a que no se están atendiendo puntualmente estas descargas que hay en el río, y pues justamente eso es lo que queremos evitar, Javier, que regresemos como estábamos.
4: Marcela, la tribuna es tuya. Pretende recorrer, obviamente, colonias, barrios y fraccionamientos de la capital chiapaneca. Ese es el propósito.
5: El propósito, Javier, es que te quiero compartir que dentro del caminar que realizo en este acercamiento con la gente, nos decían que pues querían que el poder legislativo estuviera más cercano a la gente, y este es un mecanismo de participación ciudadana. Este es una voz y es un simbólicamente la tribuna se lleva, pero realmente pues al final los legisladores somos el vehículo de y representamos a la voz de la ciudadanía, y este ejercicio de mecanismo de participación ciudadana no solamente es en un tema de cultura cívica para nuestras juventudes, sino también para nosotros mismos, y saber y se sientan escuchados, y que las necesidades que nos han estado compartiendo, como el tema de las paradas y hoy en día el río Sabinal, pues sí se van a transformar y se transforman en leyes.
4: Finalmente, Marcela, ¿qué llamado haces a la ciudadanía para involucrarse en el rescate del río Sabinal?
5: Pues el llamado que les hago es, primero, que reportemos y denunciemos los diferentes olores o descargas que nosotros identificando a lo largo de nuestro caminar en nuestra ciudad, para que no crezca este malestar, y sobre todo que no crezca este abandono del río Sabinal. Segundo, que hagamos un llamado atento a nuestras autoridades municipales para que les den la debida atención a nuestro río Sabinal que tanto queremos. Y lo tercero, que nos ayuden a participar y a fortalecer esta iniciativa. Hemos tenido diversos encuentros en universidades, sectores empresariales y ciudadanía de a pie, y estamos próximas a presentarla en el Congreso del Estado para lograr el decreto y la declaración de área natural protegida al río Sabinal.
4: Pues mi estimada Marcela, me dio muchísimo gusto, es un verdadero placer como siempre platicar contigo, y estaremos muy pendientes precisamente para darle puntual seguimiento a La Tribuna Es Tuya. Gracias, Marcela, que tengas buena tarde, y estamos pendientes para continuar de cerca con este tema.
5: Gracias, Javier, que pasen buena tarde, gracias a todos y a todas.
4: Gracias igualmente. En un día como hoy, pero del año de 1986, el Instituto de Documentos de Guerra Pública completó el diario de Ana Frank en Alemania. Precisamente esto fue en 1986. Una pausa, volvemos.
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3: Like a Prayer, Madonna. Like a Prayer es una de las canciones más icónicas de Madonna, lanzada en 1989. La canción combina elementos de pop y rock con coros gospel, creando una experiencia musical única. Su letra y video musical provocaron controversia debido a sus referencias religiosas, pero también ayudaron a cimentar el estatus de Madonna como una artista provocativa y de vanguardia. Like a Prayer fue un gran éxito comercial y sigue siendo una de las canciones más representativas de su carrera. Like a Prayer, Madonna.

0: fue la rola del recuerdo.
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3: Especial por el mundial que organizarán México, Estados Unidos y Canadá. Las cuatro monedas de oro tendrán valor nominal de 25 pesos, aunque su valor comercial podría alcanzar hasta 60 mil pesos debido al material con que fueron fabricadas. Cada pieza incluirá la leyenda Copa del Mundo de la FIFA 2026 y elementos representativos de la sede mexicana, Ciudad de México, Guadalajara y Monterrey, además de una moneda dedicada al país como sede mundialista. La moneda alusiva a México contará con un balón de fútbol acompañado por un jaguar, flores de cempasúchil, nochebuenas y mariposas. Y también incluirá el logotipo oficial del torneo y la seca de la Casa de Moneda en México. La moneda de plata tendrá un valor nominal de 10 pesos y serán también cuatro modelos distintos. Las monedas bimetálicas tendrán valor nominal de 20 pesos y seguirán el mismo formato de cuatro diseños distintos. Es grandioso compartir concentración con Memo Ochoa, es lo que dijo el Memote Martínez, quien se rinde ante el cinco copas, Guillermo Ochoa.
4: Sí, con respecto a lo de Memo, creo que, híjole, es algo grandioso para nosotros el hecho de compartir cancha con él, compartir concentración, luego se siente como esa vibra de cómo él lo está viviendo, y simplemente es una persona de admiración, ¿no?
3: Nadie nos puede venir a ganar a México y lo daremos todo en el mundial, dijo Eric Lira, jugador del tricolor.
5: Me lo imaginaba, sabía que podía pasar, pero hoy volteo y digo, ha valido la pena todo. Estar lejos de mi familia, lesiones, como siempre, fiestas, familiares, aniversarios, no sé, pero hoy digo, ha valido la pena, está valiendo la pena.
3: Pachuca y Pumas se enfrentarán este jueves en el primer juego de la serie de semifinales del Clausura 2026. Ambas escuadras guardan una rivalidad que se ha forjado en las últimas ocasiones que se han enfrentado en liguilla. Pachuca buscará terminar con la épica película que acompaña a Efraín Juárez y de paso con el dominio que han tenido los felinos cada vez que se enfrentan en liguilla. Las lechuzas protagonizaron un espectacular regreso para vencer por marcador de 3-1 a los delfines de Coatzacoalcos en el partido de ida de las semifinales de la zona A de la Liga de la Tercera División, un encuentro que se disputó en el estadio Flor del Sospo. Miguel Ángel Casanova, consciente del partido que tienen con el de vuelta.
6: Fue desafortunada la marca, pero bueno, el equipo siguió trabajando y en el segundo tiempo hicimos uno de los mejores segundos tiempos de todo el año. Este es el equipo, este es Lechuzas, estas son las tardes de Lechuzas y el equipo va de manera ascendente.
3: La Lechuzas tomaron una importante ventaja y ahora todo se va a definir el sábado 16 de mayo a las 4 de la tarde en el Estadio Rafael Hernández en Coatzacoalcos, en Veracruz. Era información para Núcleo Sports, Hans Federico Gómez Cano.
7: El gobernador Eduardo Ramírez reafirma su compromiso con el sector cafetalero de Tapachula. Vamos con el reporte de Carla Trujillo.
8: El gobernador Eduardo Ramírez Aguilar entregó apoyos del programa Producción de Café con Humanismo en beneficio de más de 2.500 productoras y productores del municipio de Tapachula. Destacó que la cafeticultura representa una de las actividades económicas más importantes de Chiapas, por lo que uno de los objetivos del gobierno de la nueva era es fortalecer la productividad y ampliar la comercialización del café chiapaneco en México y el extranjero. En ese contexto, el mandatario enfatizó que se impulsan acciones para apoyar al sector con plantas, insumos y equipamiento, además de brindar asesoría profesional y técnica en los 82 municipios dedicados a la producción cafetalera. Señaló que estas estrategias buscan evitar intermediarios y consolidar un trabajo conjunto que permita mejorar las condiciones laborales, generar empleos, incrementar los ingresos y mantener relaciones comerciales más justas para las y los productores de café.
9: Que nosotros tenemos el mejor café del mundo porque está hecho en Chiapas. Es el mejor café y quiero aprovechar ese momento para agradecer a todos los productores y productoras para que juntos podamos tener mejores actividades de café, pero particularmente que tengan mejores ingresos a su bolsillo. Eso es lo que nosotros queremos.
8: Ramírez Aguilar afirmó que continuará sumando esfuerzos con las autoridades de Tapachula y de los municipios de la región Soconusco para concretar programas y proyectos que contribuyan al bienestar y la prosperidad compartida. Para Notinúcleo, Carla Trujillo.
7: De 1993, en un día como hoy en los Estados Unidos, científicos estadounidenses prueban por primera vez un páncreas artificial en un paciente diabético de 38 años de edad. Hacemos una pausa, volvemos.
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1: Bueno, con la finalidad de fomentar el desarrollo del sector agropecuario y ganadero del municipio, el honorable ayuntamiento que dirige la presidenta Eva Elia Guzmán Gutiérrez realiza a través de la dirección de campo la tercera feria agropecuaria Sintalapa 2026. Durante la inauguración, la presidenta municipal Eva Elia Guzmán Gutiérrez hizo el recorrido por los diversos stands acompañada del profesor Octavio Márquez Santos, presidente de la ganadera local de Sintalapa, el profesor Pedro Pascual Burguete Salinas, director del CEBETA 24, ingeniero Gil Clemente Solís, presidente de la ganadera local de Sintalapa, el profesor Pedro Pascual Burguete Salinas, director del CEBETA 24.

0: 35 metros lineales con concreto hidráulico para mejorar la movilidad, conectividad y la seguridad de la zona. Al dar el banderazo, el alcalde capitalino explicó que será una obra integral que dignificará el entorno y fortalecerá la calidad de vida de las familias. Ya nos vamos, muchas gracias por habernos acompañado una vez más en esta segunda emisión de Notinúcleo, en espera de que usted haya quedado debidamente informado de los acontecimientos más sobresalientes ocurridos en las últimas horas. Gracias a mi compañero Toño Martínez, que estuvo en los controles técnicos, Elena Zúñiga en la redacción, Rosa Verovilla Martínez en la dirección de noticias. Soy Francisco Javier Figueroa Niño. Que tenga una excelente tarde. Buen provecho. Hasta la próxima.
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1: Los novios. Resulta que el novio le dice a la novia: mi amor, quiero hacerlo contigo. Y ella le dice: ¿traes protección? Claro, mi mamá me puso suéter y mi abuelita me persignó 2 veces. Hazme tuya, papi.

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2: Un día que duró solo 18 horas. Hoy te traigo una curiosidad que suena a película de ciencia ficción. Hace unos 1.400 millones de años, los días en la Tierra duraban solo 18 horas. ¿Por qué? Porque la Luna estaba mucho más cerca de nuestro planeta y eso afectaba la rotación de la Tierra. El tiempo pasaba literalmente más rápido. Así que si sientes que el día no te alcanza, imagínate en aquella época. Todo duraba un suspiro.
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1: El incremento de los casos de abuso sexual en el estado durante el primer cuatrimestre de 2026 no puede verse únicamente como una cifra estadística. Es el reflejo de una crisis social que se ha normalizado durante años y que hoy exhibe las fallas institucionales para proteger a niñas, niños y mujeres. Municipios como Tuxtla Gutiérrez concentran gran parte de las denuncias, lo que revela no solo una mayor incidencia, sino también la persistencia de entornos de violencia donde las víctimas continúan enfrentando miedo, silencio y desconfianza hacia las autoridades. La situación obliga a replantear las políticas públicas de prevención y atención en Chiapas. No basta con abrir carpetas de investigación si no existen mecanismos reales de acompañamiento psicológico, protección inmediata y justicia efectiva para las víctimas. El aumento de demandas también puede interpretarse como una mayor disposición a denunciar, pero ello debe ir acompañado de instituciones capaces de responder con sensibilidad y eficacia. Hasta el siguiente comentario.
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2: ¿Qué tal? Esta es la información. En lo local, el gobernador Eduardo Ramírez Aguilar y el presidente de Tuxtla Chico, Julio Enrique Gamboa Altúzar, inauguraron este miércoles el Centro Libre del Programa de Atención Integral para el Bienestar de las Mujeres, un espacio dedicado a la producción integral y el bienestar de niñas, adolescentes y mujeres. El gobernador Eduardo Ramírez destacó que gracias al respaldo de la presidenta Claudia Sheinbaum Pardo, cada vez hay más centros en el estado. En lo estatal, como parte de la transformación digital impulsada por el gobierno de la nueva era, la Secretaría Anticorrupción y Buen Gobierno, encabezada por Ana Laura Romero Basurto, continúa consolidando mecanismos tecnológicos innovadores que permiten supervisar, transparentar y dar seguimiento en tiempo real a los programas prioritarios con mayor impacto social y carga presupuestaria en el estado. En este contexto, la Secretaría sostuvo una mesa de trabajo con integrantes de la Secretaría de Medio Ambiente e Historia Natural, con el objetivo de fortalecer la coordinación interinstitucional y avanzar en el desarrollo de herramientas digitales enfocadas en programas ambientales estratégicos. En lo nacional, como parte de las acciones para atender a las familias desplazadas por la violencia en Chilapa, Guerrero, luego de los ataques de una organización criminal, la secretaria de Gobernación Rosa Isela Rodríguez Velázquez, junto a la gobernadora de esa entidad, Evelyn Salgado Pineda, dialogaron con habitantes de las comunidades nahuas de Alcozacán y Cuatzingo, a fin de escuchar sus demandas y establecer un corredor seguro para que tengan acceso a ayuda. Muchas gracias por su atención. Le informó Héctor Hernández.
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3: Red Hot Chili Peppers cerrarían acuerdo con Warner Music para la venta de su catálogo. Fuentes cercanas a la situación detallaron a diferentes medios que Warner había adquirido el catálogo de Red Hot Chili Peppers a través de su empresa conjunta con Bain Capital. El acuerdo representa una parte importante de la inversión de esta alianza, aunque no se han dado a conocer detalles sobre el resto de las adquisiciones. La reconocida presentadora mexicana Yolanda Andrade sufrió una fractura de costilla mientras ya lidiaba con un deterioro físico ocasionado por su enfermedad de base, lo que ha generado inquietud entre sus seguidores y la industria del entretenimiento. A pesar de su frágil estado de salud, Yolanda asistió recientemente a un concierto de Pandora y Flans en Toluca, donde se le acondicionó un lugar especial junto al escenario para que pudiera disfrutar del evento sin ningún tipo de inconveniente. Angelina Jolie deja California y vende la icónica casa donde crió a sus hijos tras su divorcio de Brad Pitt. La residencia salió al mercado por $29.85 millones y marca el posible inicio de una nueva etapa para la actriz, quien desde hace años ha expresado su deseo de irse de California una vez que sus hijos menores alcanzaran la mayoría de edad.
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2: Arrancamos con De Chile Mole y Guacamole. Ella es
3: Samantha Paz.
2: Y yo soy Mario Blas.

0: 5 de la tarde, señores, ladronzuelos y ladronzuelas de sueños.
1: Ay.
0: ¿Qué tal, ¿qué señores? Tal?
1: Muy buenas tardes.
0: Qué bonito, qué bonito, qué bonito, qué lindo es.
1: Ay, hoy vienes de buen humor, Mayito.
0: Lo que pasa, lo que pasa es que a mí siempre me gusta, la buena vibra de la gente, claro. Me gusta, independientemente de todo lo malo que tiene el mundo mundial.
1: Claro.
0: La buena vibra de la gente, eso es lo que nos llena de gozo.
1: Eso.
0: Lo que llena nuestros corazones. Sí. Y más si estamos hablando de que de repente el tema de hoy va a ser que vamos a platicar con una primera actriz.
1: ¡Órale!
0: Sí, sí, sí.
1: ¡Órale!
0: Vamos a platicar con una primerísima actriz extraordinaria que se llama Luz María Jerez. Para quienes la ubiquen o no la ubiquen, se las presento. Ella fue esposa, o bueno, fue pareja sentimental del primerísimo actor Pedro Armendáriz Jr., que fue un referente del cine nacional. Del cine, bueno, del nuevo cine nacional, porque su papá también lo fue. Pedro Armendáriz.
1: Ok.
0: Sí, claro, por supuesto.
1: Así es que,
0: sí, sí, sí.
1: Entonces más adelante vamos a estar platicando con ella.
0: En unos minutitos más ya nos vamos a estar conectando con ella.
1: Perfecto.
0: Aparte de todo, pues bueno, la verdad es que el tema de hoy, ¿sabes cuál va a ser aparte?
1: ¿Cuál?
0: El tema de hoy vamos a tener nada más y nada menos que algo que platicábamos ayer.
1: ¡Ah, caray! ¿Qué cosa?
0: Porque vamos a destapar.
1: ¿A destapar?
0: Un expediente secreto extremo. Que empezamos a platicar el día de ayer.
1: Ay,
0: ¿ya te acordaste?
1: No, no me acuerdo. No me acuerdo ni lo que comí ayer, Mayito. ¿Cuál es? ¿Cuál era?
0: De los recuerdos que de repente nos dan o nos hacen ciertas personas.
1: Ah, cierto, cierto. Ah, ya me acordé, chicos. Ya me acordé. Claro que sí, de esto y mucho más vamos a estar hablando en esta tardecita de chile mole.
0: Y guacamole. Yo nada más les digo lo siguiente. La verdad es que siendo muy sinceros y muy honestos, de repente cuando esas personas te traen los recuerdos que tal vez tú no estabas recordando en el momento, uh-huh, es por algo.
1: Es por algo, es, o sea, que esa persona no ha soltado el pasado, ¿no? Porque tú bien dijiste, ayer lo dijiste, creo, que era recordar es volver a vivir,
0: sí,
1: ¿no? Entonces, esa persona, si lo trae a colación a la conversación, es porque se acuerda, porque tal vez... Porque quiere que se repita, quiero que se repita la ocasión. Sí. ¿Has escuchado esa canción?
0: No, hombre, y de que se puede repetir. Uy. Dicen que recalentado es mejor.
1: ¿Qué tal? Ok, perfecto. Entonces, es correcto, mi querido Mario Blas.
0: Sí, sí, sí. Y ya la verdad acá es que los recalentados, mira, dicen que los recalentados son
1: sabrosos.
0: Muy buenos, son sabrosos. Y te voy a explicar por qué.
1: ¿Por qué?
0: Porque ya sabes cuáles son los ingredientes que hacen que ese caldo. ¡Ay, mamacita!
1: ¡Ay! Mira, a mí me hiciste como pirata.
0: Voy a aparecer a Resortín de la Resortera, pero ¡ay, mamacito! Sí. Pero bueno, creo que la entrevista con la primerísima actriz Luz María ya la tenemos en esos momentos.
1: Excelente.
0: Sí, claro, por supuesto. Y es que es un agasajo para mí poder platicar con ella. Sé que no estamos enfanduleando, yo lo sé.
1: No,
0: pero
1: importa.
0: La verdad es que no podíamos dejar pasar a todos nuestros amigos de Chile Mole y Guacamole tener la fortuna de platicar con una dama de la actuación como lo es la señora Luz María Jerez. Señora, ¿cómo se encuentra? Bienvenida con nosotros.
2: Juan, qué bonita presentación. Muchas gracias por invitarme. Muy feliz de estar aquí con Chile, ¿qué?
0: Mole y guacamole.
2: Chile, mole y guacamole.
0: Sí. Así es. Así es, señora Luz María.
2: Con tu público. Ajá.
0: Muchísimas gracias por tomarnos la llamada. Y bueno, la verdad es que sabemos que está cerrando un proyectazazazo que en estos momentos está en los primeros lugares de audiencia.
2: Sí, qué tal de padrísimo es eso, ¿no? Es que es una banda diferente.
0: La verdad es que ha sido una propuesta muy interesante, un proyecto muy bonito, muy lindo, desde el primer capítulo hasta ahorita. Todos los personajes son increíbles, están muy bien escritos, muy bien dirigidos, pero sobre todo muy bien vividos, más que actuados, vividos, porque ustedes nos transmiten emociones, doña Luz María.
2: Ay, qué bonito que digas eso, de eso se trata. De eso se trata. Entonces, quiero decir, pero lo hicimos con mucha verdad, lo hicimos muy, muy, hicimos una, ahí los actores y en el set, estuvimos como muy, sobre todo, bueno, nosotros la familia Olmos, fuimos muy unidos, tuvimos la fortuna de trabajar, de llegar directo al set, que estaba increíble, además, la casa de los Olmos, la sí. casa así, de cadencia, porque así es como estaba la familia un poco. Y hicimos una buena, una cosa como una sinergia de familia, ya sabes, el Muérano, la Margarita, Ana, Michelle, Delfino y Mónica, la pasamos tan bien. Y con todo el drama y todo, nos entendíamos muy bien y llorábamos y nos reíamos. Hasta, o sea, fue tan bonito como se fue todo dando, que yo creo que también tiene que ver con el éxito. Y lo que es diferente de la novela, ¿no? Que el triángulo, en lugar de ser dos hombres por una mujer o dos mujeres por un hombre, que son dos hermanas, la biológica y la de crianza, por una hija, ¿no? Sí, sí. Entonces es el conflicto. Ajá.
0: Y bueno, ¿qué ha representado para usted esta gran historia de hermanas?
2: Ha representado muchísimas cosas. Para empezar, que la productora se haya, le haya venido la gracia de pensar en mí para hacer Rosario. Imagínate, ¿sí? Yo que tengo como un tipo, ¿no? Donde siempre quedan personajes de otra cosa, de ricos, y de pronto hacer a Rosario, ¿no sabes? Y andaba pidiendo a gritos en la vida, que alguien confiara en un personaje así. Y fue así, y acá no. Entonces, desde que me ponía la ropa, y el pelo, y el maquillaje, y todo, yo estaba tan contenta que no me importaba que me quedara grande, que me quedara chico. Bueno, un poco sí, pero no, los colores, los zapatos. No sabes qué bonito fue. Porque yo tuve un trabajo personal conmigo misma y como actriz de humildad. Yo estoy a disposición del personaje, no el personaje a disposición mía. Entonces fue un aprendizaje increíble.
0: Aparte de la verdad es que el señor Barreto, híjole. No, Delfino, lo hemos odiado de una manera increíble.
2: ¿Qué tal, mi marido? Y además es un actor increíble, entonces la pasábamos muy bien actuando juntos.
0: Que le voy a confesar una cosa, el señor Barreto fue muy canijo cuando hizo Para Volver a Amar, que tenía de mamá doña Magda Guzmán, otra primerísima actriz, que esa fue la primera novela en la que yo lo odié, pero en esta, hijos, mano, no. Sí que he tenido bastante coraje con él.
2: De cómo me trataría a las hijas, ¿verdad? Y a la nieta.
0: Sí, la verdad es que les he hecho ver su suerte y todo eso por sus traumas personales.
2: Pero ya verás cómo le va, qué le va a pasar.
0: ¡Ah! ¿Qué va a acabar? Híjole, la verdad es que qué agasajo tenerla con nosotros, señora Luz María. Y bueno, la verdad es que ya nos dijo que viene una sorpresa para el personaje de Delfino, pero
2: para
0: ya
2: todos.
0: Ok, ¿cuándo finaliza la telenovela?
2: El 22 de mayo, a las 8:30 en Las Estrellas. Ya nada más, este viernes, ya el próximo viernes, adiós. Ahorita ya se empieza todo a desencadenar, todos los finales, las cosas que no se han dicho y que van a decir, y atrapar a estos, los villanos horrorosos que tenemos en la novela, la Lía, el Silverio, todas estas cosas se empiezan a mostrar la realidad, entonces se pone muy interesante.
0: Sí, se pone bastante interesante. Pues bueno, señora Luz María, la verdad es que gracias por tomarnos la llamada, gracias por estar dedicándonos estos minutos aquí en De Chile Mole y Guacamole, y por favor no deje de trabajar, porque es de las primerísimas actrices que, por ejemplo, yo junto con la señora Diana Bracho en esa telenovela de hermanas, híjole, no, las he disfrutado enormemente.
2: Ay, eres un rey, muchísimas gracias. Saluda a toda tu audiencia de Chiapas, ¿verdad?
0: Así es, Chiapas y Guatemala, por favor. Mande un saludo para todo el público de Chiapas y Guatemala.
2: Chiapas y Guatemala, por favor, sigan viendo la novela. Me encontré unas, en Bogotá me encontré unas señoras de Guatemala, pero la novela ya va más atrasada.
0: Sí.
2: Ajá, entonces, ¿qué tal de Chiapas? Es una, qué padrísimo estado, Guatemala, no dejen de vernos. Gracias de mole de chile y de guacamole, o al revés. Gracias por tu entrevista.
0: Gracias, señora Luz María, le mandamos un fuerte abrazo y muchas bendiciones.
2: Gracias, igualmente para ti.
0: Hasta luego, pues bueno, mi queridísima Samantha, una primera actriz aquí con nosotros.
1: Así es, oye, qué honor, qué alegría, muchísimas gracias por la llamada, por esos minutos, y pues bueno, nosotros continuamos con más en De Chile Mole y Guacamole. Nos tenemos que ir a una breve pausa, pero regresando sacamos el expediente secreto de Extremo 90.7.
0: Y sí que va a dar miedo.
1: Uy, qué miedo, qué miedo. Nos vamos a la pausa y regresamos.
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4: ¿Qué tal? Esta es la información. En lo local, el gobernador Eduardo Ramírez Aguilar y el presidente de Tuxtla Chico, Julio Enrique Gamboa Altúzar, inauguraron este miércoles el Centro Libre del Programa de Atención Integral para el Bienestar de las Mujeres, un espacio dedicado a la producción integral y el bienestar de niñas, adolescentes y mujeres. El gobernador Eduardo Ramírez destacó que gracias al respaldo de la presidenta Claudia Sheinbaum Pardo, cada vez hay más centros en el estado. En lo estatal, como parte de la transformación digital impulsada por el gobierno de la nueva era, la Secretaría Anticorrupción y Buen Gobierno, encabezada por Ana Laura Romero Basurto, continúa consolidando mecanismos tecnológicos innovadores que permiten supervisar, transparentar y dar seguimiento en tiempo real a los programas prioritarios con mayor impacto social y carga presupuestaria en el estado. En este contexto, la Secretaría sostuvo una mesa de trabajo con integrantes de la Secretaría de Medio Ambiente e Historia Natural, con el objetivo de fortalecer la coordinación interinstitucional y avanzar en el desarrollo de herramientas digitales enfocadas en programas ambientales estratégicos. En lo nacional, como parte de las acciones para atender a las familias desplazadas por la violencia en Chilapa, Guerrero, luego de los ataques de una organización criminal, la secretaria de Gobernación Rosa Isela Rodríguez Velázquez, junto a la gobernadora de esa entidad, Evelyn Salgado Pineda, dialogaron con habitantes de las comunidades nahuas de Alcozacán y Cuatzingo, a fin de escuchar sus demandas y establecer un corredor seguro para que tengan acceso a ayuda. Muchas gracias por su atención, le informó Héctor Hernández.
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0: Like a Prayer, Madonna. Like a Prayer es una de las canciones más icónicas de Madonna, lanzada en 1989. La canción combina elementos de pop y rock con coros gospel, creando una experiencia musical única. Su letra y video musical provocaron controversia debido a sus referencias religiosas, pero también ayudaron a cimentar el estatus de Madonna como una artista provocativa y de vanguardia. Like a Prayer fue un gran éxito comercial y sigue siendo una de las canciones más representativas de su carrera. Like a Prayer,

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0: 5 de la tarde con 20 minutos, 5 con 20 a través de Extrema FM 90.7. Y chamacos, ¿qué creen?
1: ¿Qué creemos?
0: El día de hoy vamos a destapar.
1: ¡Ay, no!
0: Un expediente secreto.
1: ¡Qué barbaridad!
0: Extremo.
1: ¡Ay, Jesús! ¿De quién será esta
0: no
1: vez?
0: No vamos a decir nombres. ¡Ah, pero tenemos saludos!
1: Sí, mira, tenemos saludos. Antes de destaparlo, aguántala, porque tenemos saludos aquí en el WhatsApp. Dice el doctor Chapori, el doctor más guapo de Tapachula, dice: hola, muy buenas tardes a todos en cabina, mi estimado Mayito, mi estimada Super Sam, a todos ustedes besos y abrazos en cabina y a todos sus fans del grupo y del corporativo, a la orden de chile mole y guacamole, atentamente, el doctor Chapori.
0: Doctor Chapori.
1: Cha-cha-cha-cha-cha.
0: ¿Sabes qué me sonó como a cha-cha-cha-cha-cha-cha? Como a cancioncita de papel de baño.
1: Sí, cha-cha-cha-char, ese. Oye, ya murió por la patria, ¿verdad?
0: Ese cha-cha-cha, sí, pero el papel higiénico sigue.
1: ¿A poco?
0: Ah, sí, claro.
1: Ay, yo lo veía en los comerciales.
0: Sí, pero ya ves que ya no salen los animalitos.
1: Sí, ya no salen los animalitos.
0: No, ya no,
1: pues ya no sale. Triste. Dice por acá el buen Chepo: con chile y mole y guacamole, ayer me fui a deleitar y a disfrutar con mi esposa una hermosa película, El Diablo Viste la Moda 2. Gracias, chicos, y a Cinemex. Saludos, gracias.
0: ¡Eso!
1: ¡Eso, Chepo! Muy bien, ¿y qué tal? Cuéntanos, ¿cómo la pasaron?
0: ¿Cómo fue tu experiencia?
1: Sí, sí les gustó.
0: ¿Con qué personaje te identificaste? Y esto nos decía con
1: Miranda Presley.
0: Y así de, ¡oh, Chapo!
1: Muy bien, ¿no? Pues está bien, por algo se identificó. Dice César: buenas tardes, Samantha y Mario, pues la mayoría de las veces los recuerdos se basan en canciones que ya no escuchaba uno y la ponen, pues vienen los recuerdos de antaño.
0: ¡Ay,
1: mamita, no! ¡Ay, sí pasa, eh! ¡Ay, mira, canciones, películas!
0: A veces, compártenos una canción que le dedicaste a tu ex
1: de la secundaria, si quieres.
0: Sí, la de la primaria.
1: O primaria.
0: ¿Qué si nos salía la de la mochila azul?
1: Ah, la niña de la chica de la... ¿Cómo iba?
0: La de la mochila azul, la de ojitos dormilones.
1: ¡Ay! Oye, qué buena rola. Dice el Chilango: buenas tardes, saludos. ¿Qué hay para hoy? Ay, ni que fuera menú.
0: ¿Qué hay para hoy? Mire, le tenemos albóndigas, le tenemos salchichas enchipotladas, huevitos a la Gordon Blue.
1: ¡Ay, qué!
0: ¡Ay, sobre todo!
1: Ay, pobre criatura. No, chicos, no, como que qué hay para hoy. Ahorita te mandamos la lista de lo que hicimos el día de hoy. Ay, dice George: alguien dijo recalentado. ¿Dónde? Saludos, Mayito, saludos, Sam. Saludos, George.
0: Bueno, pero recalentado, pero ahorita te vas a enterar por qué el recalentado.
1: ¿Por qué el recalentado? No, no estamos hablando de comida.
0: No.
1: No, no. Tenemos llamada. ¿Aló?
0: ¿Aló?
1: ¿De chile mole?
2: Buenas tardes.
1: ¡Héctor! ¿Cómo andamos?
2: Oiga, Alex, se me hace que usted tiene hambre, ¿vale? Como se me hace que no ha almorzado, por eso está desmenuzando el menú el porcino.
1: ¡No!
0: ¿Qué crees? ¿Qué crees?
1: ¿Qué crees?
0: ¿Qué? Pues lo que pasa es que no me dio chance.
1: No le dio chance de comer.
0: Sí, por eso.
2: Órale, así. Ya está.
0: Entonces, a ver, ¿qué almorzaste? Presúmenos tú.
2: Yo un rico pollito así frito. Ya ve la comida de aquí de los gringos. Pollo, pizza, hamburguesa, papas fritas. No, pura comida saludable, ya sabes.
1: Ah, sí, sobre todo. Ay, con tanto sazón. No, regrésate, Tor, regrésate.
0: Regrésate ya, tapa, por favor.
1: Aquí está.
0: Aquí te vamos a dar tu bolita de chipilín. Con este.
1: Soy chicharrón prensado.
0: Chicharrón prensado.
1: Chicharrón en salsa verde.
2: Los tamalitos están antojando anoche. Tamalito de chipilín, de frijol camagua, de mole.
1: Agüita de
2: Tezcalate.
0: ¿Agüita de Tezcalate te gusta?
2: Hombre, cómo no, de pinol también.
1: Qué rico. Ay, ya, vámonos. Vámonos.
2: Ya me voy, cállate, me como que. Me presumo que yo no tengo aquí nada de eso. Hijos, madre.
1: Lo siento mucho. Ah, ¿verdad que se extraña el pueblo?
0: Se extraña el pueblo.
1: Ni modo.
2: Sí, a Celi.
0: Un agua de mango.
2: Sí, pues, también. Mañana, ¿dónde se va a ir a festejar mañana?
0: Mañana vamos a andar de festejo, ya te la sabes. Vamos a andar por ahí.
1: Yo también.
2: Ya sabes, si va a tomar su vinito ahí, tranquilito.
0: Ah, sí, claro, por supuesto. Sí.
2: Ya, Ya está, chamaco, ya está, pues. Sí, ya he traído tapachula, mi agüita de pozol, pinol, cascalate, carambola, no se digo.
3: ¡Tepache!
2: ¡Tepache!
3: Ya está platicando con la Siri el Eto.
4: Sí. De vuelta a la izquierda.
2: Anda de compras, ya no vengo de compras.
3: Ah, anda de compras.
4: De shopping.
3: Anda haciendo la despensa el día de hoy.
4: Eso.
2: Ándale, sí, afirma que una cosa.
3: Ahí le cargamos Mieto, un kilo de tomate, un kilo de bananos y limón. Limón persa, por favor.
2: Ya, el está peinado persa. Para atrás.
3: ¡Sale, cuídese!
4: ¡Bye,
3: Héctor!
4: ¡Cuídate!
3: Ahí está el Héctor, que como siempre anda de pendiente de nosotros. Gracias.
1: Gracias, Héctor. Mira, pues, dice por acá, secundaria, pero pues esa me la dedicaron. Te solté la rienda de maná. No me toquen ese vals. El buen César. Oye, qué bárbaro. Ay, a mí me habían dedicado una de banda. Ajá. No me acuerdo quién la cantaba. No me acuerdo. Ahorita que nos vayamos a la pausa la voy a buscar. Porque no me acuerdo cómo iba la melodía. Hasta la cantaron, chamacos.
3: A la mecha. Ah. ¿Aló, qué tal?
1: ¿Aló? ¿De Chile Mole?
2: Por
3: gracias. Adiós. Sigue votando.
1: Siga votando, vale, por su favorita.
3: Sí.
1: Ay, no. ¿Nos vamos a la pausa?
3: Sí, vámonos a la pausa.
1: En un momento regresamos con el expediente Samantha, secreto.
3: Óyele, porque ya viene el expediente. El expediente
1: secreto
3: extremo.
5: Ay. Vamos a la pausa y regresamos a
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0: 5 de la tarde, ya con 30 minutos, estamos de regreso con más.
1: En De Chile Mole y Guacamole, tenemos saludos, Deus. Excelente tarde, amigos. Soy farandulero de corazón y con De Chile Mole y Guacamole mando saludos al Bebetín y a la Poletina.
0: ¡Eso! Deus, eso. Deus, tú sí sabes. Muy inteligente.
1: Tú sí sabes.
0: Bueno, y bueno,
1: ahora sí.
0: ¿Destapamos o no destapamos? ¿Abrimos o no abrimos, claro, el expediente secreto?
1: Ya los andábamos ahí alborotando, ni modo que no. No destapemos el expediente secreto, bueno, el día de hoy.
0: Ahí les va. No vamos a decir el nombre porque vamos a omitirlo por cortesía.
1: Sí.
0: Y para no contar el chisme completo y pues obviamente ustedes luego no me digan.
1: Y no quemar gente.
0: Resulta, sucede y acontece que estaba yo checando que de repente una conversación por ahí. Y no, es que fíjate que todavía mi ex, ajá, no me ha superado.
1: No te ha superado.
0: Me ha marcado.
1: Sí.
0: Porque mira mis historias. Uh-huh. Yo veo sus historias, pero yo no le marco. Yo no le contesto nada. Yo no le reacciono.
1: Muy bien.
0: Pero él.
1: ¿Él?
0: Sí.
1: Ok.
0: O sea, él es lo que estaba escuchando que una radio escucha, uh-huh, una persona estaba diciendo.
1: Oh.
0: Ahora aquí la pregunta es, ¿cuánto tiempo tendrá de eso? Pues yo creo que ya tendrá unos. Una radio escucha, uh-huh, una persona estaba diciendo.
1: Oh.
0: Ahora aquí la pregunta es, ¿cuánto tiempo?

0: estando contigo, o sea, tú ves sus historias, ¿no? Porque yo tengo personas en mis historias, en mis contactos que veo sus historias, pero no les
1: No les
0: contesto
1: comentas.
0: porque pues ya no tenemos tema de conversación, o al menos nos dejamos de hablar hace mucho tiempo, ¿no? Ahora, la chica que dices tú, o la radio escucha que dices tú, pues tiene a su ex todavía en sus contactos, ¿no? Porque
1: Sí.
0: me imagino que pues terminaron bien. Terminaron bien y todavía a veces se hablan, pero no siempre, a veces. Y esta persona es la que inicia la conversación, ¿no?
1: O
0: El
1: sea,
0: novio.
1: el
0: El
1: ex,
0: ex,
1: el
0: el
1: ex.
0: exnovio, el exnovio, perdón. El exnovio. Ok. ¿Por qué hace eso? ¿Por qué? Sí.
1: Ahora, habrá que ver también cuántos años tienen ellos.
0: A ver.
1: ¿Están en los 20?
0: Sí.
1: ¿Entre 20 y 30?
0: No, entre 20 y algo, 20 y siempre, como 25 en adelante,
1: 26.
0: veintiséis,
1: De unos
0: veintiséis.
1: 24 o 30. Sí,
0: Ajá,
1: tiene que ser ese
0: sí,
1: rango
0: tiene que
1: más
0: ser
1: o
0: como
1: menos.
0: 24, 30.
1: Ok.
0: Imagínate, y ya tiene como 10 años que estuvieron
1: ¡Hala! ¿Fueron
0: juntos.
1: novios desde los 14 años?
0: Sí. No, no, no. Sí,
1: Sí, o sea, si
0: tienes
1: tiene
0: razón. Sí,
1: 20, sí,
0: 10 años,
1: menos
0: sí.
1: 10,
0: Es
1: sí.
0: correcto, es correcto. Mis cálculos, acuérdate que yo no soy buena en
1: Sí, ya me di cuenta que eres prima
0: matemáticas.
1: hermana de Jordi Rosado. Las
0: Sí, más o menos.
1: matemáticas nomás no se te dan.
0: Sí, tendrá 14 años. Que lo conoció, cuando ella lo conoció tenía 14.
1: Ella. ¿Y él como cuántos tendría?
0: 16.
1: 16.
0: Ah, pero estaban en el rango, ¿no?
1: Pero pues en el rango 14 y 16, entonces si eso fue hace 10 años, hoy en día ella tendrá unos sus 24 y él tendrá unos sus 26.
0: Así
1: Ahí
0: es.
1: más o
0: Ahí
1: menos.
0: más o menos. Y fíjate, esa persona ya no está, ya no vive en el mismo lugar que ella. Ella se quedó en el pueblo, pero él se fue a otros lugares
1: En el
0: más
1: centro del
0: arriba.
1: país,
0: Más en el centro del
1: más en el centro
0: país.
1: del país.
0: Fíjate, ahí
1: Pero aún
0: sí.
1: así, él le sigue marcando a ella.
0: Le sigue contestando sus historias, por lo que escuchamos y vimos.
1: Sí.
0: Sigue sacándole plática. Pero para esto, esa persona, híjole, como que tiene un problema,
1: A ver.
0: porque empieza a sacar temas del pasado, los empieza a desenterrar y los pone en la conversación así como de que, ay, ¿te acuerdas de tal cosa? Y se saca uno de onda, ¿no? Si a mí me pasara, yo diría, bueno, ¿qué onda? O sea, ¿por qué andas desenterrando? O sea, está bueno recordar. Pero en tu mente, ¿no? O sea, no lo estás diciendo porque todavía, no, no, ya no tienes por qué sacarlo en la conversación con tu ex, ¿no?
1: 10 años
0: Diez
1: después.
0: años
1: Ahora,
0: después.
1: ¿él está casado? ¿Ya tiene pareja?
0: No, no está casado, ya tiene pareja, pero no está casado. Ahí anda, fíjate. Y sigue hablándole
1: ¿Y
0: a la
1: ella?
0: ex. No, ella no. Ella no. Tenía, pero ya no tiene. Ahorita como que se separaron igual. Qué triste situación. Pero él lo sabe entonces. Y creo que si ella tuviera todavía esa
1: A ver.
0: pareja,
1: Yo tengo una duda,
0: él
1: y tú
0: seguiría,
1: como mujer, dímelo, a ver, dímelo,
0: ¿eh?
1: porque
0: Ok, yo
1: igual y
0: lo digo, yo lo digo.
1: puede que sí. Si tú tienes a tu novio actual, y tu ex te está mande y mande y manda mensajes y te saca la plática de hace 10 años,
0: Hola,
1: ¿tú le
0: ajá.
1: responderías? ¿Sí?
0: No, o sea, si de plano de entrada me dice, oye, ¿te acuerdas de tal cosa cuando pasó hace 10 años? Ay, yo no le respondería, ay, loco. Y yo, ¿por qué? O sea, yo por curiosidad diría, ¿por qué sacas el tema? ¿O qué? ¿Qué pasó? ¿Por qué te hizo recordarlo, no? Pero ponte si la conversación lleva a ese tema, yo también le diría, ¿por qué? ¿Por qué sacas eso ahorita? O sea, ¿qué tiene que ver? Y ya, o sea, sí le preguntaría, ¿por qué lo dices? ¿O por qué se te vino a la mente eso, no? Y ya. Pero si me respondiera con, como diciendo de que, ay, ¿te acuerdas por qué yo ya lo olvidé? ¡Ay! Que
1: Mira.
0: eso fue lo que le pasó a esta chica.
1: Esa chica.
0: Y yo me
1: No,
0: quedé,
1: no, no.
0: ¿cómo? ¿Cómo te respondió? ¡Qué barbaridad! ¿Cómo? Ay,
1: ¿Y
0: ¿te
1: así le
0: acuerdas de
1: respondió
0: esto?
1: en serio?
0: Sí, de que, ¿te acuerdas de esto? Pues sí, pero pues, ¿qué tiene que ver, no? Y dije, ay, porque yo ya lo olvidé. Ya fueron el oso más grande de
1: Entonces,
0: mi
1: a ver,
0: vida.
1: yo tengo una pregunta, otra pregunta.
0: Ah,
1: Si
0: ok.
1: ya lo olvidaste, ¿para qué lo preguntas?
0: ¿Para qué lo sacas en la conversación? Y esa chica dijo, ay, pensé que, ah, pues yo creí que ya lo habías olvidado. No, y ya pone, ¿qué cosa? Ah, ya se hace como que el interesante de

0: No, pues ya, borrón y cuenta nueva. Pero entonces, ahí el problema es él, obviamente.
1: Sí, obvio.
0: ¿No? Qué fuerte. Dice por acá. Ah, caray, Mayito, no vayas a decir mi nombre. No inventes a nuestro convista de confianza.
1: Ay, Dios, ya sé. Le vas a poner hipotéticamente que se llama Jorge. Y que maneja la combi del Parvial.
0: Ya no maneja la combi del Parvial, déjame te digo.
1: Ya no,
0: ya se cambió de ruta.
1: Ah, bueno.
0: Pero así bien. Va a estar añadido al WhatsApp y lo sentimos.
1: Con razón, ya no he escuchado que me toquen el claxon.
0: Sí, pues, sí. Ya nos dicen, ¡adiós, Mario!
1: No.
0: Sí, está potente, ¿no? Tiene un problema. Sí. O resentimiento. Yo siento que tiene resentimiento.
1: Ay, pues entonces que venga. ¿Sabes qué debe de hacer? Debe de venir a Tapachula.
0: Y debe hablarlo
1: personalmente. Ya, y de cerrar ese ciclo.
0: Sí, es.
1: Ya.
0: Sí, porque ponte que
1: a ver,
0: esta
1: vamos
0: chava.
1: A marcarle ahorita. Vamos a
0: marcarle. De una vez. Hasta plup, plup, plup, plup, plup. De una vez, hay que hablar las cosas claras.
1: Ching-wang-chung.
0: Por favor, ¿qué le estás haciendo a esta persona? Me la estás confundiendo, ¿eh?
1: Sí, me la estás confundiendo.
0: Guay, es que...
1: Esa es mi amiga Carmen de plano.
0: ¡Ay! Ya dimos su nombre. ¡Ay, qué tristeza, chamaco! ¡Ay, no! Es él.
1: Es el ching-wang-chung.
0: A ver, ¿aló?
2: ¿Aló, qué tal?
0: ¿Eres tú?
2: Bueno, yo digo que tiene que ir a terapia. Sí tienen razón en eso de que venga a Tapachula. Acá hay muy buenos psicólogos. O sea, lo pueden ayudar porque está mal eso que está haciendo, la verdad.
1: Sí, y la verdad es que sí tiene que hablar con ella, ¿no?
2: Pues sí, tiene que... Bueno, yo digo que ya ni deberían de hablar. Esa es mi humilde opinión.
0: ¿Opinión? Okay. Ya no deberían
2: de hablar,
0: ¿no?
2: Porque, pues, ¿para qué están hablando si van a hablar cosas así? Yo digo que ya no. Porque, para empezar, de parte de la muchacha, yo digo, oye, pero ¿por qué está ese comportamiento? No, mejor lo elimino. Y al muchacho, pues, como digo, ¿te acuerdas de eso? Y después dice, porque yo ya no, entonces, ¿para qué la conversación? Ahora, si lo dejaron en una bonita amistad, porque pues anduvieron cuando eran muy jóvenes y personas inmaduras, porque suceden los casos, hay casos así en el de que a veces anduviste con una muchachita, no sé, en la secundaria, y, o sea, fue algo corto, y cuando crecen, cuando se vuelven a topar, y ambos tal vez ya tienen pareja, pero deciden formar una amistad porque se puede, y en esos casos yo creo que sí se puede, en esos casos sí, porque de ahí en otros casos ya no se pueden ser amigos. Yo creo que si va a ser una bonita amistad, entonces pues que siga como eso, ¿no? Una amistad, ¿por qué recordar cosas así? ¿O por qué sacar temas así cuando hay muchos temas de los cuales te pueden platicar? Oye, ¿cómo estás? ¿Cómo te va el trabajo? No sé, cosas así.
0: Es correcto. Muy bien, George.
1: Muy bien, muchacho.
0: ¿Y por qué te va mal en el amor, George? Mentira, bebecito. Yo te voy a apoyar siempre.
2: Eso es todo.
1: Gracias. Dale, George, gracias.
0: Adiós.
1: ¿Ahora qué eres, Jorge Laureles?
2: No, soy Jorge Andrés nada más.
1: Ah, ok, está bien, Jorge Andrés.
0: Bye.
1: ¿Como el que visita a Samantha cada vez?
0: Ajá.
2: Bien.
1: Sale.
0: Ese.
1: Sale, George.
0: Bye.
2: Sale, Sam.
0: Bye.
1: Dios. No, hombre, ese Jorge sí que está con todo. Está con todo.
0: Ay, se me hizo reír el George. Ay, pues sí, ya deberían de cortar esa relación. Pero ¿sabes qué siento que tiene ella?
1: ¿Qué? Todavía lo quiere.
0: Ajá, como que todavía tiene la esperanza de que va a cambiar, porque como tú dices, no se ha cerrado ese ciclo, no han hablado bien, y ay, siento que tenemos la misma vida. ¿Qué pasó?
1: Ahora, habrá que ver. Amiga, si me estás escuchando, respóndenos. Uh-huh. ¿Quieres en realidad terminar con él? Ya, borrarlo de tu vida, borrarlo del mapa.
0: Dinos bien. O sea, de aquí no te vamos a juzgar, chica, no. Porque así hay bastantes casos de que no superan a esa persona, que bueno, porque ya han pasado varios años, sí. Así como en las películas, Mayito, que pasan de que los 30 años o los 20 años se vuelven a encontrar y obviamente pues todavía hay chispas, todavía hay cenizas, donde hay cenizas,
1: donde hubo fuego, cenizas quedan.
0: Eso.
1: Ay.
0: Ay, tú me entendiste.
1: Sí, yo te entiendo lo que Samantha quiso decir.
0: Es donde hubo fuego, cenizas quedan y pues siguen las chispitas, ¿no? Ahí te sigues poniendo nervioso, nerviosa. Y eso yo lo he visto tanto con mis amistades como con adultos ya, adultos independientes, con gustos bien dementes, conocidos y así. Y tanto en las películas, ¿no? De que, ay, se vuelven a ver y hay chispas y resurge el amor. Es correcto, sí pasa. Pero pues ahora sí que no hay que juzgarlo porque así como le pasó a esta chica, te puede pasar a ti. Esperemos que no, pero pues, te puede pasar.
1: Mira, o te puede pasar o ya te pasó.
0: O ya te pasó.
1: O te pasará.
0: O te pasará. Nunca digas nunca.
1: El que diga, no, yo no, yo nunca, no. A todos, mira, esto es como aquel. Todos hemos puesto un cuerno, a todos nos han puesto los cuernos, todos hemos sido segundo frente, todos, o sea, hemos tenido un segundo frente, hemos tenido casa chica, o sea, todos nos hemos portado bien, nos hemos portado mal, todo mundo, nadie está exento de pecar.
0: ¿Verdad?
1: A ver qué dice.
0: El que esté libre de pecado, que lance la primera piedra. Dice por acá, saludos a mi amigo poeta George the Lion.
1: Eso.
0: Dice, tenemos audio, vamos a escuchar. Ay, no se escucha nada, chamacos. Otra vez.
1: Ah, es que está silenciado.
0: Sí, está silenciado. ¿Por qué son así, chamacos? No me silencian aquí, porfis. Ahí está.
3: Y si esa pregunta que dice Sam también va para yo, ¿por qué me va para mal yo en el amor? Porque me la paso chameando. Ah, no es cierto, mi esposa sí me quiere harto.
0: Él tiene esposa.
3: ¿No es de amor? Ya lo dejé.
0: Okay. Dice, es mejor puro... No...
1: No
0: lo puedo decir, no lo puedo decir, Chilango, pero te entendí. Ok, entonces lo que tienen que hacer es...
1: Chaca, chaca, la matraca.
0: Lo que tienen que hacer...
1: Y lo que tienen que hacer los dos, mira, es platicar frente a frente.
0: Sí,
1: face
0: yo
1: face,
0: también siento
1: sí,
0: eso.
1: Sí.
0: Yo
1: eso
0: también siento eso porque, como te comentaba, siento que él tiene resentimiento hacia esa persona.
1: ¿Pero ella qué le hizo entonces? Pues, para que no tenga ese resentimiento.
0: Eso de si no lo
1: comenta. Se me hace que le puso, a ver, amiga, coméntanos, ¿le pusiste el cuerno?
0: ¿Sí o no? Nada más dinos sí o no. Ella nos está escuchando, ¿eh? ¿Sí o no? Dice que no.
1: No.
0: No le puso el cuerno, pero que lo terminó para estar con otra persona.
1: Ah, ok. Lo terminó para andar con otra persona.
0: Sí.
1: Pero creo que él entonces se quedó con la espinita.
0: Sí, de que lo reemplazó.
1: A lo mejor ya lo andaba.
0: Ahí pues cuerneando, sí, sí, sí. ¿No? Tal vez puede ser.
1: Ahora, ¿cuánto tiempo pasó para que empezara la nueva relación?
0: Ay, amiga, dinos.
1: Sí, coméntanos. Digo, si fueron 3 días o si fue el día siguiente que terminó conmigo y empezó a andar con el otro, ay, sí, entonces, ay, sí. Pero si pasaron 6 meses, pues digo, creo que ahí no hay tanto rollo.
0: No, pasó, dice, no me juzguen, pasó una semana. Ay, amiga, okay. Pues con razón. Bueno, no, con razón no. Pues... No, está potente, está el asunto, está potente. ¿Aló?
1: ¿Aló?
2: Bueno, habla Jorge de Lyon de nuevo.
1: Hola, Jorge Lyon de nuevo. Mira, fíjate, ese nombre está padre. Jorge Lyon de nuevo.
0: ¿Qué pasó?
2: Sí, así es. Yo no sabía que aquí nuestra amiga nos estaba escuchando y ahora escuchando un poquito más el contexto, ¿verdad?
1: Sí.
2: Mi opinión, que nadie me está preguntando, pero mi humilde opinión.
0: Ajá.
2: Mira, yo creo que, como dicen ustedes, tal vez hay chispa ahí. Y si hay chispa, yo creo que sería bueno hablarlo, porque no es sano estar así. Y es un poco, la verdad, yo digo que tal vez triste, ¿no? De sí. Que... como que sí, como que no, y confuso.
0: Sí.
2: Como que si quiero, como que sí te pienso, pero como que...
1: ¿Como que no?
0: Como que me vas a hacer lo mismo de hace 10 años.
2: Entonces yo creo que ahora sí que deberían de platicarlo, porque eso no es solo de parte de la muchacha, eso también es de parte del caballero, ya que por el tipo de conversación que comentan, por las reacciones que dan en sus historias, hay chispa ahí. Entonces, recordar la canción de Maná que dice, el verdadero amor perdona, no abandona.
0: ¡Vámonos!
2: Entonces, yo creo que pues sería correcto, ¿verdad? Y yo creo que ya son personas adultas.
0: Exacto.
2: Se pide hablar con madurez y decir, ¿sabes qué? Mira, pues hay un tema, o sea, quitarse esa espinita. Porque igual hay una canción de Elefante que dice, el miedo es enemigo de los sentimientos.
0: Eso, sí.
1: Órale, mira,
0: qué profundo, ¿eh?
1: Qué profundo. Híjole.
2: Entonces, sin miedo, amiga. Y tú, pues, yo creo que sería bueno y sano para ambos. O, perfecto. Sí, entonces, porque si se conocieron de chavos, o sea, a veces se quedan igual, las relaciones así creo que son
0: estancadas,
2: un poco complicadas, porque se queda con el qué hubiera sido, ¿no? Tal vez hubiera sido lo mejor de la vida o qué hubiera sido. Entonces, sí.
0: El hubiera no existe.
2: Deberían hablarlo, la verdad, es sano para ambos. Y ya para soltar, o bien sea para bien, uno no sabe, esto es un riesgo, así es esto.
0: Eso.
1: Eso. Ahí está, George.
0: Para poeta.
2: Cualquier consejo ahí a mi número.
1: Gracias.
0: Terapias,
1: terapias.
0: Vámonos con George. Gracias.
2: No, hay también una imagen que dice que el que da consejo es el que le da peor, la verdad. Ahí se lo tengo, ¿sí? Nada más.
0: Te creo.
1: Qué fuerte.
0: Bueno, de la
1: Dale, chavaco, cuídate.
0: Bueno,
1: vámonos a la pausa, ¿te parece?
0: Sí, vámonos a la pausa. En un momento regresamos con más del expediente secreto de nuestra amiga sin Anónima. Nombre. Nos vamos a la pausa y regresamos.
1: Vamos a la pausa y regresamos a
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0: Ay, chamacos, ya estamos de regreso.
1: 5:52 PM. Y bueno, la verdad es que ya para finalizar y cerrar el tema de hoy de este expediente secreto, a ver el chilango que dice por ahí.
0: Tiene un audio, a ver, vamos a escuchar.
2: Sí, sí, sí le puso el cuerno, por eso no puede cerrar ese ciclo, porque le tiene resentimiento. Todas las mujeres mienten. Ah, no, es verdad, me dejé llevar.
0: Lo mismo digo de los hombres. No, ya, ya, ya. Aquí solo, pues, cometen errores. Este tipo de errores.
1: Esos chicuelos.
0: Estos chicuelos de hoy. No, pero ¿te acuerdas cuando empezamos a hablar sobre los chicos, los adolescentes de esta época?
1: Ah, ¿sí?
0: Que están bien locos.
1: ¿Están bien heavy?
0: No, están bien. No, ellos sí necesitan terapia, chamacos. Ellos ven muchas películas.
1: A ver. Amiga, graba este audio, por favor, y se lo mandas.
0: A quien más confianza le tengas.
1: Al fulano en cuestión, por favor.
0: A ver, dale, dale.
1: Amiga y amigo, ustedes que nos están escuchando, necesitan platicar personalmente. Sentarse de una forma sensata para que aclaren los puntos, las comas sobre las íes. O sea, todo, o sea, para que platiquen bien. Se digan lo que se tengan que decir.
0: Así es.
1: Se enojen lo que se tengan que enojar.
0: Sí,
1: se reclamen lo que se tengan que reclamar. Es. Ese cafecito no creo que vaya a ser de media hora ni de una hora. Yo más creo que va a ser de una plática muy,
0: muy larga.
1: Pero va a valer la pena porque mira, así tanto tu amigo como tu amiga se van a poder soltar mutuamente. O si no se quieren soltar y en realidad quieren estar juntos, pues también ahí lo van a aclarar.
0: Sí, exacto. Ahí se van a aclarar las cosas sobre la mesa. Sí.
1: Pero si se siguen evadiendo, pues yo creo que no van a llegar.
0: No, son más malentendidos.
1: Sí, sí.
0: Y no.
1: Ahora, también,
0: analizar esa cosa.
1: Si uno de los dos quiere tener una relación abierta, también lo deben de hablar.
0: Pues sí, porque hablando también, claro, se entiende la gente.
1: Sí. A ver, amigo, ¿qué pierdes con plantearle a ella? O amiga, ¿tú qué pierdes con planteárselo también a él? O sea,
0: ¿qué es lo que quieren ustedes dos?
1: ¿Qué es lo que
0: quieren,
1: Fella?
0: ¿Qué quieren? Ya díganlo, por favor.
1: De mano, muchísimas gracias por confiarnos.
0: Su situación.
1: Secreto, su situación.
0: Su expediente secreto de chile mole y guacamole. Aquí nosotros estamos analizando la situación y también
1: nos estamos poniendo en su lugar.
0: Sí,
1: también, no,
0: sí. Hasta yo estoy diciendo, bueno, si a mí me pasara esto, ¿qué haría? No, chicos, hay que hablarlo bien, pero lo de los dos, o sea, tiene que haber una iniciativa.
1: Sí.
0: Sí, no cerrarse.
1: De ello, de él.
0: Ajá, no cerrarse y decir, es que tú tuviste la culpa, es que no, o sea, hablarlo como gente decente, gente ya adulta.
1: Pensante,
0: inteligente, intelectual. Entiendan, ¿no? Entiendan.
1: Ya hoy en día tienen 24 y 26 años, 25 y 27, sí. Algo así.
0: Que es la edad que tengan, pero ya es momento de hablarlo y aclararlo. Ya fueron 10 años de malentendidos y que ya no puede seguir así porque van a seguir en ese círculo
1: vicioso
0: de que no se sueltan.
1: Ay, muchachos, pero bueno.
0: Ay, qué bonito es hablar de estos temas. Para desenredar los nudos de las personas. Manden sus situaciones ahí complicadonas y
1: nosotros nos encargamos aquí.
0: Sí,
1: les
0: claro.
1: Les prometemos que vamos a darles con nuestra vasta experiencia, pues obviamente un punto de vista.
0: Así es. Dice por acá, una noche de pasión arregla todo. Puede, capaz claro. Si se desean tanto y no pueden estar
1: pues sí.
0: Separados y por eso andan ahí con sus
1: cosas,
0: con sus confusiones y ya, bésense, tengan bebés, hombre. Ay, no
1: a la mecha. Ya tengan bebés, qué fuerte.
0: De una vez. ¿Qué están esperando, hombre? Yo sé que eso quieren. Dice por acá Héctor dice, estamos faranduleando a la chica secreta. Sí, estamos ventaneando a la chica secreta.
1: Ay, no, pobrecita, no, para nada, no. Pero bueno, chamacos, ¿qué creen?
0: ¿Qué creemos?
1: Ya nos tenemos que despedir.
0: ¡No!
1: Porque a continuación viene
0: Pepe Cárdenas.
1: Pero antes, la canción de Yuridia.
0: Sí, ya te olvidé.
1: ¡Ay!
0: Esa no porque traigo saldo. Nos vamos con esa. ¡Adiós!

0: guacamole.
1: Nos escuchamos en la próxima.
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4: La serie Chespirito sin querer queriendo, que aborda la vida de Roberto Gómez Bolaños, obtuvo el premio platino del público a mejor miniserie o teleserie de Iberoamérica. Los galardones que reconocen anualmente a lo mejor del cine y las series producidas en Iberoamérica, decidió reconocer a la historia protagonizada por Pablo Cruz. El cantautor español Alex Ubago celebró 25 años de ¿Quién pides tú? Con una noche de nostalgia y emoción en el Teatro Metropolitana en la Ciudad de México. El regreso de Alex Ubago se convirtió en una ceremonia marcada por la nostalgia, los recuerdos, los sentimientos y las emociones que acompañaron a toda una generación con cada una de sus canciones. La colombiana Shakira lo volvió a hacer. La cantante confirmó hace unos días que su nuevo sencillo Die Die, en colaboración con Burna Boy, es la canción oficial del Mundial 2026 de fútbol.

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